0: Otro punto, buscó la riqueza, pero esta le generó más conflictos y guerras. Otro punto, buscó la guerra para acabar con la injusticia, y esta le generó más injusticia y violencia. Buscó cambiar las estructuras políticas y morales, pero como el hombre seguía siendo el mismo, nada pasó. Por eso compartía con ustedes este hermoso pasaje bíblico en Isaías capítulo 32, versículos 17 y 18. Y el efecto de la justicia será paz y la labor de la justicia reposo y seguridad para siempre. Al final, toda esa búsqueda ha resultado infructuosa y lo único que se observa es que cada día más los pueblos de la tierra sufren injusticia, la cual es la madre de la violencia. Y podemos pensar en lo que significa esto: pobreza, corrupción, impunidad, prostitución, maltrato intrafamiliar, orfandad, hambre, desempleo, falta de acceso a la educación, incremento exagerado de impuestos. Sin embargo, todos estos síntomas reales son la consecuencia y no la causa de una sociedad enferma. La verdadera causa radica en la falta de liderazgo. Jesucristo estableció este principio singular cuando, luego de recorrer su país y al ver las multitudes, tuvo compasión de ellas, porque estaban desamparadas y dispersas como ovejas que no tienen pastor, así como lo hallamos en Mateo capítulo 9, versículo 36. Por eso damos gracias al Señor por los evangelistas, por los pastores, por las personas que continúan a través de su ministerio llevando la palabra por muchos lugares. Estos son hombres y mujeres de fe, formados dentro del temor de Dios, en cuyas vidas habita la persona del Espíritu Santo, y por tanto son dirigidos por Dios como instrumentos útiles para traer sosiego y alegría. Son personas que reconocen que Dios es la fuente suprema de toda autoridad y por tanto rinden su vida y sus deseos a Él, logrando a través de la obediencia e integridad que se manifieste en ellos ya no sus deseos egoístas, sino el amor y la compasión de Cristo. Estos son los que permiten que Cristo, el Príncipe de Paz, viva en y a través de ellos, manifestándose en todas sus acciones, obras de paz y efectos de prosperidad, desarrollo y bienestar para los pueblos del mundo. Por eso, cada uno de nosotros como hijos de Dios, tenemos esa responsabilidad de mostrar a otros a ese Dios que nos ayuda a dar bienestar, así como lo expresábamos hace unos instantes, y no solamente para el mundo entero, sino para nuestro país, la ciudad donde habitamos, el barrio donde estamos. Por eso, ¿qué tal si hablamos con Dios y le pedimos a Él que sea guardando nuestra ciudad, guardando cada una de nuestras familias? Padre justo, hoy comprendemos que la urgente necesidad que tenemos es de que tú levantes líderes conforme a tu corazón, a través de los cuales, Señor, tú puedas gobernar con justicia a cada familia, pueblo y nación. Porque bien sabemos que el resultado será esa paz plena, esa paz que sobrepasa todo nuestro entendimiento. Porque empezando así como lo dice tu palabra, tú eres la paz. Y por eso te invitamos a reinar en nuestro corazón, en nuestra vida. Bien sabemos que tú tienes grandes propósitos para toda la humanidad, para todos tus hijos. Y en el día de hoy, Señor, estamos en tus manos, creyendo en ese bienestar y en esa seguridad que tú nos das, porque trae sosiego, restauración, consolación y alegría a cada una de nuestras vidas. Señor, te damos gracias hoy siempre, experimentando a través tuyo todo este proceso, Señor, que tenemos para alcanzar a muchas personas que aún no te conocen, que ellos puedan quitar de sus vidas la pobreza, que ya no veamos más esa corrupción que hoy en día se ve, esa impunidad, que muchos de tus hijos tengan ese acceso a la educación, al empleo, a muchas cosas que realmente son necesarias para el sustento diario. Por eso, Señor, te doy gracias porque tú eres un Dios de justicia, un Dios que se complace en darnos respuestas de bendición para cada uno de nosotros. Oramos, Señor, en el nombre de Jesús. Amén.
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2: Como siempre, nos deleitamos con todos nuestros queridos oyentes conectados a través de la señal de Nuevo Continente. Y qué alegría en esta noche darle la bienvenida, bien especial, como siempre lo hacemos, a nuestro querido amigo el Pastor Jesús Duque, del Ministerio Cristiano Padres con Sabiduría. Pastor Jesús, qué alegría saludarlo, muy buenas noches, bienvenido.
3: Buenas noches, mi querido hermano Martín, muchas gracias, un privilegio y un gusto muy grande estar con ustedes en este precioso y maravilloso ministerio de Nuevo Continente, que está siempre, siempre presto para predicar el Evangelio de nuestro Señor Jesucristo. Y con mucho gusto saludando también a todos los queridos oyentes de este precioso ministerio y también a los que se conectan a través de las redes sociales.
2: Gracias, Pastor Jesús, por ese saludo tan significativo y tan especial siempre para con todos nuestros oyentes, porque las promesas de Dios siempre son aquellas que se cumplen. Dios hace muchas promesas en la Biblia. El día de hoy vamos a disfrutar de una de ellas, pero no sin antes recordarles que la línea telefónica de Nuevo Continente está disponible para que nos envíen esos pedidos de oración. Y, por supuesto, si tiene para compartir un testimonio, también lo puede hacer. 311-830-4162. 311-830-4162. Y bueno, Pastor Jesús, llegamos entonces a este momento muy especial donde el Señor, sabemos, ha puesto en su corazón y en su mente esa palabra de bendición para compartirnos en esta noche.
3: Claro que sí, mi querido hermano Martín, queridos oyentes, yo quiero invitarlos para que abramos las Sagradas Escrituras en el Salmo 51, y lo leemos en el nombre del Padre, del Hijo y del Espíritu Santo. Amén. Ten piedad de mí, oh Dios, conforme a tu misericordia. Conforme a la multitud de tus piedades, borra mis rebeliones. Lávame más y más de mi maldad, y límpiame de mi pecado. Porque yo reconozco mis rebeliones, y mi pecado está siempre delante de mí. Contra ti solo he pecado y he hecho lo malo delante de tus ojos, para que seas reconocido justo en tu palabra y tenido por puro en tu juicio. He aquí, en maldad he sido formado y en pecado me concibió mi madre. He aquí, tú amas la verdad en lo íntimo y en lo secreto me has hecho comprender sabiduría. Purifícame con hisopo y seré limpio. Lávame y seré más blanco que la nieve. Hazme oír gozo y alegría, y se recrearán los huesos que has abatido. Esconde tu rostro de mis pecados y borra todas mis maldades. Crea en mí, oh Dios, un corazón limpio y renueva un espíritu recto dentro de mí. No me eches de delante de ti y no me quites de mí tu Santo Espíritu. Vuélveme el gozo de tu salvación y espíritu noble me sustente. Entonces enseñaré a los transgresores tus caminos y los pecadores se convertirán a ti. Líbrame de homicidios, oh Dios, Dios de mi salvación. Cantará mi lengua tu justicia. Señor, abre mis labios y publicará mi boca tu alabanza. Porque no quieres sacrificio, que yo lo daría. No quieres holocausto. Los sacrificios de Dios son el espíritu quebrantado. Al corazón contrito y humillado no despreciarás tú, oh Dios. Hazme bien con tu haz bien con tu benevolencia a Sión, edifica los muros de Jerusalén. Entonces te agradarán los sacrificios de justicia, el holocausto u ofrenda del todo quemada. Entonces ofrecerán becerros sobre tu altar. Y hoy, Señor, sabemos que tú eres el Dios omnisciente. No te podemos ocultar nada. No te podemos engañar. Mi pecado no puede jamás ocultar de ti, Señor bendito Dios. Conoces lo más profundo de mi corazón y hasta el último de mis pensamientos, Padre Santo. No me permitas seguir delante como si no hubiera pecado contra ti. Convénceme de justicia, de juicio, de pecado, y condúceme a un arrepentimiento genuino en esta noche, a reconocer mi pecado y a confesarlo delante de ti, porque tu preciosa palabra me dice que si confieso mi pecado, tú eres fiel y justo para perdonar mis pecados y limpiarme de toda maldad. Y que si lo niego, te hago mentiroso y tu palabra no está en mí. Por eso clamo hoy para que el amado Espíritu Santo me convenza de pecado y no me deje mentir ni hacerte mentiroso, amado Dios. Señor, anhelo hoy que seas para mí un deleite y el mejor de los favores el ser inquietado para reconocer mi pecado y confesarlo ante ti. Que yo pueda aceptar que cuando el justo me hiera, sea para mí un perfume excelente, para que yo derrame mi alma delante de Dios en petición de gracia y misericordia. Pues mientras oculté mi pecado, mis huesos se secaron, mi gozo se agotó, y por mis labios dejó de brotar la alabanza sincera. Que hoy, Señor, mi corazón y mi boca se abran para decir como el publicano de Lucas 18:13, Dios, sé propicio a mi pecador, para que no me justifique delante de ti con mis buenas obras, ni piense que mis buenos servicios a ti puedan expiar mis ofensas, sino que acuda a tu infinita misericordia para buscar en ella perdón y paz, diciéndote, ten piedad de mí, oh Dios, conforme a la multitud de tus misericordias, conforme a la multitud de tus piedades. Señor, no tengo otra cosa a que acudir. Pido compasión, únicamente confiado en tu libre y soberana misericordia, a la infinita bondad de tu divina naturaleza que te lleva a tener compasión del miserable que no merece sino condenación. Por eso te pido, mi amado Salvador, borra mis delitos por mi deuda que cancelaste en la cruz con tu sangre preciosa. Lávame a fondo de mi maldad y límpiame de mi pecado, porque si tú me perdonas, no moriré. Por eso, siempre que peque, te pediré perdón, lo confesaré, porque con la ayuda del amado Espíritu Santo reconoceré mis delitos. Te diré, he pecado, y con vergüenza te digo, mi pecado está siempre delante de mí, y contra ti, solo contra ti he pecado, y me arrepiento de todo corazón. Ahora que he reconocido delante de ti, amado Padre Celestial, mi pecado, mi corazón es recto delante de ti, y creo que aceptado por ti. Ahora, así, de esta forma, me capacitas para tomar buenas decisiones y me das la sabiduría necesaria para discernir y evitar en lo sucesivo las acciones del tentador. En el nombre de Jesús, Padre amado, límpiame de mi pecado y de toda la contaminación que ha venido a mi vida, Purifícame con hisopo, con tu sangre derramada en la cruz, y vendré a ser la blanco como la blanca lana, limpio como la limpia nieve, libre de la culpa que me separa de la comunión contigo. Dame el consuelo que necesito para que se vaya de mí y sea arrancada la amarga raíz de tristeza que me embarga, y hazme reír de gozo y alegría. Inúndame de tu gracia santificante, que me dé firmeza y constancia en la fe en Jesucristo y en la obediencia a sus enseñanzas, a sus designios, por medio de un corazón limpio que tú me puedes dar y la renovación de un espíritu firme dentro de mí, donde tu buena voluntad agradable y perfecta me guíe para que sean agregadas, oh mi buen Dios, tus buenas obras por Jesucristo que vive en mí. Hoy creo que no me abandonas ni me dejas, amado Espíritu Santo, y experimento la restauración de tu consuelo y la comunión con tu gracia divina y la alegría y el gozo de tu preciosa salvación. Me gozo en tu salvación preciosa. Me gozo en Jesús, mi precioso Salvador. Me gozo en la esperanza de la vida eterna, en enseñar a otros el camino de la salvación para que se arrepientan. Entonces enseñaré a los transgresores tus caminos y los pecadores se convertirán a ti. Hoy, Señor, mi lengua, después de confesar mi pecado delante de ti, cantará de tu preciosa justicia en Jesucristo. Y mis labios se abren para cantar desde mi corazón la gracia del perdón y la gracia de obedecerte, para dar testimonio, abriendo mi boca para publicar tu alabanza. Pues la culpa había cerrado mis labios, y hoy, Señor, tú los abres para ofrecer sacrificio de adoración y alabanza con un corazón contrito y humillado que expresa mi devoción a ti, pues el verdadero sacrificio a Dios es un corazón quebrantado. Y esta experiencia del rey David cuando pecó, cuando tomó a Betsabé, esposa de Urías, y asesinó a éste, y su corazón se secó, y no pudo orar, no pudo alabar. Hoy, esa experiencia del rey David nos sirve también a nosotros, para no guardar el pecado, para no ocultar, pretender ocultar el pecado delante de Dios. Y hoy, gracias a ti, Señor, tenemos al Espíritu Santo que nos convence de pecado, de justicia y de juicio para arrepentimiento genuino, para pedirle perdón a Dios por nuestros pecados, cuando pecamos, cuando fallamos. Y hoy, Señor, pedimos, clamamos a ti, ser limpiados por la sangre preciosa que derramaste en la cruz del Calvario. Por la sangre que podemos entrar hoy confiadamente delante del trono de la gracia para hallar misericordia y gracia para el oportuno socorro. Por eso hoy, Señor, te pedimos ese oportuno socorro, Señor, para los que están enfermos, para los que tienen epilepsia, para los que sufren melancolía, depresión, temor, miedo, crisis nerviosa, delirio, fobias, esquizofrenia, síndrome bipolar, tristeza profunda, suicidio, persecución, Alzheimer, demencia senil, crisis respiratoria, enfermedad pulmonar, diabetes, prostatitis, meningitis, flebitis, otitis, osteoporosis, artritis, desprendimiento de cadera, ciática, escoliosis, colesterol alto, fibromialgia, túnel del carpio, triglicéridos altos, azúcar alta, cáncer, tumores, paladar hendido, Parkinson, síndrome de Down, autismo, amenaza de aborto, infertilidad, quistes en los ovarios, matriz caída, rebelión, desobediencia, alcoholismo, drogadicción, delincuencia, ociosidad, flebitis, obesidad. También los que están amenazados por malas amistades, divorcio, infidelidad, codicia, avaricia, envidia, idolatría, confusión espiritual, herejías, apostasía y espíritu anticristo hoy. Creemos, Señor, porque tu palabra lo dice, que llevaste sobre ti todas nuestras rebeliones y todas nuestros pecados, que llevaste sobre ti todas nuestras dolencias y nuestras enfermedades, y el castigo de nuestra paz fue sobre ti, y por tu herida hemos sido nosotros curados, y con esa esperanza venimos delante de ti clamando, Padre, por esa liberación, por esa sanidad, por esa provisión, por esa paz que necesitan nuestras almas. Padre bueno, creyendo que si nos unimos en oración, unos orando por otros, intercedemos, Señor. De verdad, tú nos escuchas y concedes las peticiones de nuestros corazones. Gracias te damos, Padre Celestial, en esta noche, por tanto amor y tanta misericordia. En el nombre de tu amado Hijo, nuestro Señor Jesucristo. Amén y amén.
2: Amén, Pastor Jesús. Gracias por esta palabra tan valiosa que nos ha compartido hoy en el Salmo 51, enseñándonos ese verdadero arrepentimiento que implica reconocer nuestro pecado sin excusas, suplicar la misericordia de Dios y buscar una transformación interior profunda. Por eso es lo que el Señor nos da a través de su palabra, y el Pastor Jesús también lo decía, esa confesión sincera, el perdón y la limpieza, la renovación interior, un corazón humilde, así como lo expresaba y lo compartió el Pastor Jesús en el verso 17, enseñándonos que a Dios no le agradan los rituales vacíos, sino un espíritu quebrantado, un corazón contrito y humillado. Por eso en esta noche tenemos ese privilegio de acompañarlos, y ya en unos instantes estaremos orando por cada una de las peticiones. 311-830-4162. Y vamos con este tema musical que tenemos aquí preparado con Raúl Santi. Titula así: Amor más perdón.

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2: 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Continuamos acumulando tesoros en el cielo y por eso agradecemos a cada uno de ustedes, nuestros fieles oyentes, conectados con nosotros desde muy temprano, iniciando esta franja a las 6 de la tarde para acompañarlos con instrucción bíblica, un tiempo muy especial de oración, así como lo tenemos en este instante. Quiero agradecer a cada uno de nuestros intercesores diarios. ¿Cómo nos gozamos? De verdad que el Señor nos da, Pastor Jesús, ese privilegio de poder presentarle a Él nuestras necesidades, nuestras dificultades. Sabemos que en el mundo tendremos aflicción porque el Señor lo dijo. En el mundo tendréis aflicción, pero nos anima porque Él ha vencido al mundo. Y con esa premisa, gracias a cada uno de ustedes, nuestros fieles oyentes, y quiero saludar a nuestra intercesora Teresa Posada. Teresa, qué alegría también saludarla. Y sabemos que el Señor continúa dándole esa fortaleza, ayudándole en todas las circunstancias que diariamente, como lo decía hace unos instantes, enfrentamos. Nos dice Teresa Martín, buenas noches, bendiciones para el Pastor Jesús que hoy nos acompaña. En el Salmo 119, versículo 11, encontramos, en mi corazón he guardado tus dichos para no pecar contra ti. Para ustedes bendiciones y para el Pastor Jesús que hoy está con nosotros, un respetuoso saludo, un abrazo grande y gracias por apoyarnos, Pastor Jesús, por este tiempo tan especial donde deseamos que el Señor nos ayude en cada una de nuestras necesidades y especialmente que nunca nos abandone su presencia y que crezcamos espiritualmente. Ese es el deseo de Teresa Posada, Pastor Jesús.
3: Claro que sí, mi querido hermano Martín, muy agradecidos con nuestra querida hermana Teresa Posada y oramos por las finanzas de la casa de mi querida hermana y como dice en Filipenses 4:19, mi querida hermana, no deje de esperar en él, porque la palabra dice, mi Dios pues suplirá todo lo que os falta conforme a sus riquezas en gloria en Cristo Jesús. Y clamamos a ti, Señor, para que nuestra querida hermana Teresa Posada no tenga falta de ningún bien y que ella pueda, Señor bendito y maravilloso Dios, vivir gozosa y alabándote, dándote gracias por las maravillas que haces en su vida. Te damos gracias, Padre, por la vida de nuestra querida hermana, en el nombre de tu Hijo amado, nuestro Señor Jesucristo. Amén y amén.
2: Amén, Pastor Jesús, y así como lo expresa Deuteronomio capítulo 1, versículo 11. Jehová, Dios de vuestros padres, os haga mil veces más de lo que ahora sois, y os bendiga como os ha prometido. El saludo a esta hora de la noche para Clara Inés Rojas. Clara Inés, gracias. Hoy tuvimos el privilegio, Pastor Jesús, de estar con ella ahí en los estudios de Nuevo Continente. Hoy nos visitó y, como siempre, compartiendo esa ofrenda de amor para Nuevo Continente, apoyando este ministerio también con sus peticiones, con sus oraciones. Y en esta noche, Pastor Jesús quiere que, por favor, ella se llama Clara Inés Rojas, que la estemos apoyando por su salud y espera en mi Señor, como lo escribe ella aquí en su mensaje, un milagro de sanidad divina.
3: Claro que sí, mi querida hermana Clara Inés Rojas, un abrazo muy especial para usted y nos unimos de todo corazón en esa petición que usted tiene para el Señor y clamamos a Él para que esa sanidad del cielo, esa sanidad, ese milagro de sanidad que Él tiene para nuestra querida hermana, venga hoy a la vida de ella. Y la palabra de Dios dice, amado, yo deseo que tú seas prosperado en todas las cosas y que tengas salud, así como prospera tu alma, así como prospera el alma de nuestra querida hermana Clara Rojas, Señor, prospera, Señor, también ese bienestar en su estado físico, en su alma, en todas las áreas de la vida de nuestra querida hermana Clara Irel Rojas, dándote gracias por su vida, Padre Santo, en el nombre de tu amado Hijo, nuestro Señor Jesucristo. Amén y amén.
2: Así los acompañamos en momentos de gozo y alabanza. También Ruby Aguilera nos dice: Señores de Nuevo Continente, envío soporte de una ofrenda que mi hija Lilian envía desde Arauca para la emisora. Muchas bendiciones. Bueno, gracias Ruby y gracias también a Lilian por apoyar Nuevo Continente. También oramos, Pastor Jesús, para que el Señor les continúe dando su provisión, que nunca les falte nada, que su alacena siempre esté rebosante y que el Señor sea cubriendo todas sus necesidades.
3: Claro que sí, mi querido hermano Martín, deseando de parte de todo este ministerio esa gratitud hacia Dios por poner esa actitud de dadores alegres a nuestras queridas hermanas Ruby, a nuestra querida hermana Lilia y a todos aquellos hermanos que contribuyen con sus ofrendas maravillosas para este precioso ministerio. Y tenemos esta palabra que dice Deuteronomio 28:12 ante esa generosidad, esa liberalidad para dar, dice el Señor: te abrirá Jehová a su buen tesoro el cielo para enviar la lluvia a tu tierra en su tiempo y para bendecir la obra de tus manos, y prestarás a muchas naciones y tú no pedirás prestado. Gracias, mis queridas hermanas, que el Señor las continúe bendiciendo y les continúe multiplicando esos recursos, pues Él dice que el que siembra generosamente también generosamente cosechará. Gracias, Padre, por ellas y por todos aquellos que contribuyen, Señor, en el nombre de tu amado Hijo, nuestro Señor Jesucristo. Amén y amén.
2: Qué bueno saber que todos los días tenemos ese privilegio que solamente nos lo da el Señor de poder orar. Así como este mensaje que nos comparte María C. dice: claman los justos y Jehová los oye. ¿Por qué? Porque Dios es fiel. María C., buenas noches, bienvenida a Momentos de Gozo y Alabanza.
4: Buenas noches, hermano Martín Augusto, bendiciones para usted y el pastor invitado. Sigo orando, sigo perseverando, hasta que Dios me haga el milagro, tenga misericordia de mí, como dice su palabra. Claman los justos y Jehová los oye y los libra de todas sus angustias. Y como lo dice en su palabra también: como el Padre se compadece de los hijos, se compadece Jehová de los que le temen. Entonces, que Dios tenga compasión de mí, que sea que mi hijo de la droga, del tabaco, del alcohol, porque Él es el Dios de los imposibles, que lo prospere en su vida espiritual, física y material, que yo le abra caminos, le abra puertas de trabajo donde le paguen a tiempo, para que Él pueda pagar los servicios, la comida, el arrendo, todo lo que se necesita para sobrevivir. Y en su salud, que Dios lo sane. Y lo mismo en su economía. Y que principalmente que se convierta a mi amado Padre Celestial, que se reconcilie con Él para que le sirva al Señor, que servirle al Señor no es en vano. También pido por mi salud, por la salud de mi hija Catalina, también pido por la salud de mis nietos, tanto física, espiritual y material. Pido por la salud de todos los enfermos de cáncer, especialmente por mi ladies, que Dios la sane de cáncer, que lo que es imposible para el hombre es posible para Dios. Bendiciones, hermano Martín.
2: Gracias, María C., por acompañarnos en esta noche. Eso es algo muy especial que el Señor nos da para que creamos en su palabra y saber que Él obra de una forma sobrenatural. Quiero unir, Pastor Jesús, a Maribel Parra. Dice: Dios les bendiga, mi ofrenda para la extensión del Evangelio. Muchísimas gracias a Maribel Parra, también a su familia, y a cada uno de ustedes que hacen posible que continuemos en esta labor radial que ya desde 1968 a este tiempo muy especial del 2026, ya son 58 años irradiando y compartiendo la palabra del Señor a todos los rincones de este mundo. Lo digo rincones porque Pastor Jesús también nos escuchan en www.nuevocontinente.org. Acción de gracias también para Maribel Parra por este aporte económico.
3: Claro que sí, mi querido hermano Martín, y le decimos a la hermana María Sed en primer lugar, gracias por esa fe, por esperar siempre en la misericordia y la bondad de Dios. Y la palabra de Dios nos dice en el Salmo 59, en el versículo 16, y así lo haga nuestra querida hermana, y así lo está haciendo. Pero yo cantaré de tu poder y alabaré de mañana tu misericordia, porque has sido mi amparo y refugio en el día de mi angustia. Y hoy oramos en esta hora por nuestra querida hermana María C, pidiéndote, Señor, que la ayudes, por favor, en ese milagro de ver a su familia salva a los pies de nuestro Señor Jesucristo. Te pedimos, Señor, que la llenes a ella de sabiduría, para que ella, con esa sabiduría del cielo, le pueda hablar a sus hijos, a su familia, para que en medio de ese clamor por ellos, Señor bendito Padre Celestial, encuentre, Señor bendito Padre Santo, que tú estás, Señor Padre bueno, haciendo maravillas en la vida de esa familia, de su hijo, en la familia, en la vida de Milady, en la vida de Catalina, en la vida de sus nietos, en la vida de ella misma, Señor, porque tú eres hacedor de maravillas. Y te, oh Señor bendito, maravilloso Dios, te agrada, Señor, ayudarnos, te agrada, oh Señor, consolarnos, te agrada, Señor, darnos fuerza, levantarnos, fortalecernos. Y te agrada ver cómo nuestra querida hermana María C, Señor, vive esperanzada en ti, Señor, confiada en ti, a pesar de que aún no ha visto el milagro, pero sabemos que ya está, Señor, obrando tu buena voluntad en esta casa, en esta familia, en la vida de ella, sanando el cáncer, sanando, Señor amado Dios, el alma, y libertando de drogadicción a su hijo, Señor, proveyendo para su casa, proveyendo para todas esas necesidades que tú sabes que a diario tenemos, Señor, bendito, maravilloso Dios, y que podemos nosotros ver todos los días y decir gracias Dios, porque hasta el día de hoy me has sostenido, hasta el día de hoy me has ayudado. Gracias por esa ayuda para cada uno de nuestros hermanos, Señor, y de esta familia, de nuestra querida hermana María C. Y dándote gracias, Señor, por el corazón fiel y por el corazón bondadoso de nuestra querida hermana Maribel Parra, Señor, bendito Dios. Pidiéndote, Señor, que la bendigas, Señor, para que sea como dice tu palabra, Señor, en el Proverbio 22:4, riquezas, honra y vida son la remuneración de los humildes y del temor de Jehová y de los que te temen, Señor. Gracias, Padre. Bendito, maravilloso Dios, porque tú eres el que das la mejor semilla al que siembra. Y tú eres, Señor, bendito Dios, el que aseguras esa abundante cosecha, Señor, bendito, maravilloso Dios. Gracias te damos, Padre Santo, por la liberalidad de nuestros hermanos para bendecir este precioso ministerio. Padre Santo, te damos gracias en el nombre de tu amado Hijo, nuestro Señor Jesucristo. Amén y amén.
2: Amén, Pastor Jesús, así es la provisión del Señor. Así que mi Dios les proveerá de todo lo que necesiten, conforme a las gloriosas riquezas que tiene en Cristo Jesús. Más peticiones a esta hora nos envía Blanca Luz Ricotelles. Bendiciones para todos. Sigo pidiendo apoyo en oración por Gabriel Huertas, por su familia. Ya nació su hija y que Dios lo ayude para ubicarse laboralmente. También por su economía. Por mi salud, nos dice Blanca Luz. También por mi trabajo y por mi economía. Muchas gracias, Pastor Jesús.
3: Claro que sí, mi querida hermanita Blanca Luz. Nos unimos a esas peticiones, a ese clamor que eleva mi querida hermana delante de nuestro Dios, con la plena seguridad de que Él no se olvida de nuestras necesidades, con la plena seguridad de que ponemos nuestra vida, nuestra casa y nuestras necesidades delante de Él, porque allí está nuestro Señor Jesucristo a la diestra de Dios Padre, intercediendo por cada uno de nosotros. Y te pedimos, Señor Jesucristo, que intercedas en esta hora por nuestra querida hermana Blanca Luz, Señor, para que, oh Padre Santo, Gabriel Huerta, Señor bendito, Padre Celestial, reciba, oh Señor bendito Dios, esa bendición de parte tuya, Señor Padre bueno, para que haya salud, para que haya fuerzas nuevas cada día, cada mañana, para que al levantarnos, Señor bendito Dios, y poder ver la luz del sol y poder levantarnos de esa cama, lo hagamos con corazón agradecido, diciéndote gracias, Señor, porque nos das un nuevo día de vida. Y porque en este día, Señor bendito Dios, veremos tus maravillas. En este día veremos, Señor, tu mano de poder obrando en nosotros, Señor, porque confiamos en ti, esperamos en ti, dependemos de ti y queremos que sea tu buena voluntad agradable y perfecta la que experimentemos en este día, no solamente cada uno de nosotros, sino toda nuestra familia, toda nuestra casa, nuestra descendencia, nuestra parentela. Padre Santo, bendiciendo esa economía con provisión abundante, Señor amado Dios, sanando al que está enfermo, Señor bendito, maravilloso Dios, proveyendo, abriendo esas puertas de empleo, Señor, puertas de estudio, salarios justos, salarios, oh Señor bendito y maravilloso Dios digno, Señor bendito Padre Celestial, horarios adecuados, Señor Padre Santo, bendito y maravilloso Dios, agradecidos y exultantes nuestros corazones de gratitud por tu gran amor y por tu gran misericordia para con nosotros, Padre Celestial, en el nombre de tu amado Hijo, nuestro Señor Jesucristo. Amén y amén.
2: Amén, Pastor Jesús. Vamos a continuar con otra de las peticiones que nos hace llegar Julio César Gómez. Él nos dice que Angie Daniela Romero Aguilera quedó huérfana, tiene ahora trastornos de conducta y espera que el Señor la sane tanto física como espiritualmente para que pueda solventar esta situación bastante difícil. Rodrigo nos dice, bendiciones, apoyo por favor en oración por puertas abiertas para dar avance al proyecto agropecuario de Rodrigo Pardo. Que nuestro Padre Eterno permita llevar a cabo esta diligencia y este proyecto que tenemos. Muchas bendiciones.
3: Claro que sí, mi querido hermano Julio César y mi querido hermano Rodrigo. En esta hora nos unimos en oración, presentando delante de ti, Señor, bendito, maravilloso Dios, nuestras vidas completas, nuestras vidas enteras delante de ti, ofreciéndotelas a ti, ofreciéndote, Señor, nuestras familias, ofreciéndote, Señor, nuestro hogar, nuestras

0: y creyendo que tu salvación se dejará ver pronto, Señor bendito Dios, e irá esa justicia tuya delante de cada uno de nuestros queridos hermanos, Señor bendito Dios, y la gloria de Jehová será esa retaguardia, esa protección, esa ayuda para la sanidad, Señor bendito Dios de Angie Romero, Señor bendito, maravilloso Dios, para esas puertas abiertas, Señor, de ese proyecto de nuestro querido hermano, Señor Padre Celestial. Y también, Señor bendito y maravilloso Dios, para que esos cuerpos, Señor, los cuerpos, Señor bendito, maravilloso Dios, cansados, Señor, reciban de ti esa fuerza, Señor, esa fortaleza que necesitamos, Señor bendito, maravilloso Dios, para que podamos decir, hasta aquí me ha ayudado Dios, hasta aquí me ha traído el Señor, hasta aquí me ha confortado, hasta aquí me ha consolado, hasta aquí me ha ayudado, y con esa fortaleza y con esa esperanza viva, nosotros, Señor, caminamos por esta tierra mirándote a ti, Señor. Gracias por esa sanidad para Angie Romero, Señor. Y gracias, Señor, por la bendición de ese proyecto de Rodrigo, Padre Santo. Te damos gracias, muchas gracias, Padre bueno, en el nombre de tu amado Hijo, nuestro Señor Jesucristo. Amén y amén.
1: Amén, Pastor Jesús. Continuamos presentando al Señor más peticiones a esta hora. Y por eso agradecemos constantemente a cada uno de quienes nos acompañan y nos respaldan en nuestro tiempo especial de oración. Nos dice Marta, muy buenas noches. Un respetuoso saludo para el Pastor Jesús. Agradecidos con la emisora, pido por favor ayuda en oración por mi nieta Ana Sofi Poveda y mis hijas Laura, Dayana y Alejandra. Que Dios las perdone por su pecado de no querer hacerse a Dios con temor y reverencia. Muchas gracias, nos dice. También uno a Fanny Henao. Fanny, gracias por estar con nosotros acompañándonos en esta noche. Nos dice, muy buenas noches, hermano Martín, Pastor Jesús. Gracias por acompañarnos en este día. Por favor, pido su apoyo en oración por mi sobrino Juanes. Él sufrió un accidente en la moto. En este momento está en el hospital. Gracias por su ayuda y muchas bendiciones. Otra de las peticiones que nos hace llegar Vicky. Vicky también está con nosotros a esta hora, Pastor Jesús, acompañándonos. Nos dice, bendiciones, Dios los bendiga a cada uno de los hermanos que están a esta hora conectados con nosotros, apoyándonos en nuestro tiempo especial de oración. Pido por empleo para Alejandra como barista. También, donde Dios vea que le convenga, obviamente, la venta de una casa. Mil bendiciones para todos y aquí estoy también acompañándolos.
0: Gracias, querida hermana Marta, querida hermana Fanny Henao, querida hermana Vicky. Claro que sí, nos unimos como uno solo para presentarnos delante de nuestro Dios. Pues la palabra dice, donde haya dos o tres unidos en mi nombre, allí estaré yo. Y hoy, Señor bendito y maravilloso Dios, nosotros creemos, Señor bendito Dios, que tu palabra lo dice, Señor bendito Dios, en Ezequiel 19:32, porque no quiero la muerte del que muere, dice Jehová el Señor, convertíos pues y viviréis. Y proclamamos esta preciosa palabra, la creemos sobre la vida de los hijos, de las hijas de nuestra querida hermana Marta, sobre Ana Sofía, sobre Laura, Dayana y sobre Alejandra. La ponemos delante de ti, Señor bendito Padre Celestial, y clamamos por la obra de tu Santo Espíritu, Señor, sobre ellas, convenciéndolas de pecado, de justicia, de juicio, trayéndolas a los pies de nuestro Señor Jesucristo, para que ellas, Señor Padre Santo, te conozcan a ti y el amor, ese amor inagotable, ese amor insuperable, ese amor inmarcesible, ese amor inenarrable.

0: inenarrable, Señor tuyo, demostrado a través de tu Hijo nuestro Señor Jesucristo, y que Ana Sofía, Señor Laura Dayana y Alejandra reciban de tu parte ese deseo, ese anhelo de postrarse delante de ti, como también pedimos, Señor bendito Dios, por la sanidad de Juan y Señor, para que sus huesos vuelvan, oh Señor, a ese estado normal, Señor, como tú lo creaste, Padre Santo, para que esos huesos sean sanados, Señor bendito Dios, fortalecidos, músculos, tendones, Señor bendito Padre Celestial, ligamentos, vuelvan a su sitio normal y el Padre Santo se levante de esa cama y pueda caminar y volver a sus actividades, Señor, como te pedimos, Señor, bendito Dios, Padre Santo, por Alejandra, Señor, para ese empleo que tú tienes para ella, y pidiéndote, Señor, por el negocio de esa casa, para que sea un negocio productivo, un negocio que sea bendición, la que enriquece y no añade tristeza con ella, como también pido por Agapita Seco, por Julián y por Diana Yamile Seco, Señor, pidiéndote para que ellos te conozcan a ti, Señor, para que, Padre Santo, ellos vuelvan su corazón a ti, Señor bendito y maravilloso Dios, para que, oh Padre Santo, ellos, Señor bendito Dios, el que se dio a sí mismo por nuestros pecados para librarnos del presente siglo malo, conforme a la voluntad de nuestro Dios y Padre, nuestro Señor Jesucristo, esté en los corazones de estos jóvenes, de estos hijos de Agapita Seco, Señor, y te honren a ti y honren a su madre y se aparten de sus malos caminos, Señor bendito y maravilloso Dios. Los dejamos en tus preciosas y maravillosas manos, Señor, sabiendo que tú, Señor, bendito Dios, eres un Dios justo, un Dios bueno, y que nos llevas por caminos rectos por amor de tu nombre. Gracias te damos en esta noche, Padre bueno, en el nombre de tu amado Hijo, nuestro Señor Jesucristo. Amén y amén.
1: Amén, Pastor Jesús. Continuamos con otra de las peticiones que nos hace llegar Ligia Vega. Dice, unidos en oración con el Pastor Jesús del Ministerio Padres con Sabiduría, con los hermanos de Momentos de Gozo y Alabanza, pedimos esta noche por la protección divina de Andrés, de Marlis, Samuel y Juliana, por la emisora Nuevo Continente y quienes laboran en ella, con acción de gracias por tantas bendiciones recibidas en Cristo Jesús, Señor nuestro. Amén. Aquí también los estoy acompañando.
0: Claro que sí, mi querida hermana Ligia, nosotros atendiendo, Señor, aquella escritura en la que el Señor nos dice, oren por los unos por los otros. Nosotros nos unimos, Señor, en obediencia a tu palabra preciosa, Señor, bendito y maravilloso Dios, pidiéndote, Señor, Padre Santo, por esa protección que solamente tú puedes dar, Señor, bendito Dios, esa protección divina, Señor, bendito Dios, Padre bueno, para que estos jóvenes, Señor Andrés, para que Mariela, Señor, bendito Dios, Adriana, Señor, bendito Padre Celestial, estén bajo tus alas, bajo tu manto, bajo tu sombra protectora todos los días de su vida, Señor. Envía, por favor, tus ángeles alrededor de ellos, protégelos de todo peligro, de todo mal, Señor. Apártalos, Señor, de las malas compañías, de las malas decisiones, Padre bueno, Señor, y por favor, pon en ellos, Señor, en tu corazón tus pensamientos, Señor, bendito Dios, que son más altos que sus pensamientos, y llévalos a tus caminos, que son más altos que nuestros caminos, Señor, bendito Dios, y que ellos sepan que tus pensamientos para ella, Señor, para mi hermana Ligia y sus hijos, son de bien y no de mal, para darles el fin que ellos esperan, Señor. Padre bueno, los bendecimos como si fueran nuestros propios hijos, y te pedimos, Señor, que los bendigas y los guardes, y que, oh Señor, esté sobre ellos la bendición sacerdotal. Jehová te bendiga y te guarde. Jehová haga resplandecer su rostro sobre ti y tenga de ti misericordia. Jehová alce sobre ti su rostro y ponga en ti paz. Gracias, Padre bueno, en el nombre de tu amado Hijo, nuestro Señor Jesucristo. Amén y amén.
1: Amén, Pastor Jesús. Qué bueno saber que Él nos da el descanso. Nos dice, vengan a mí todos ustedes que están cansados y agobiados y yo les daré descanso. Es bueno saber que podemos llevar a Dios todas nuestras ansiedades y preocupaciones y Él nos da descanso. No necesitamos cargar con nuestros pesares, los podemos entregar a Dios y descansar plenamente en Él. Por eso, Pastor Jesús, queremos agradecerle por este tiempo tan valioso que ha compartido con nosotros el Ministerio Cristiano Padres con Sabiduría, como siempre, siendo parte de esta gran familia de Nuevo Continente en sus 58 años. Y Pastor Jesús, muy importante hacer ese llamado, como siempre es habitual, hacerlo a aquellos que aún no conocen del Señor y a esta hora están en sintonía. Y qué bueno que nos indique a qué número telefónico también se pueden comunicar con el Ministerio Cristiano Padres con Sabiduría.
0: Claro que sí, mi querido hermano Martín. Hoy quiero invitar, hoy que hemos hablado de la palabra de Dios, de que todos somos pecadores, todos pecamos. No hay ni uno que no peque, dice la palabra de Dios. No hay hombre que no peque. Todos hemos pecado y necesitamos el perdón de los pecados de parte de Dios. Y Él dice que si los confesamos, Él es fiel y justo para perdonarnos y limpiarnos de toda maldad. Y eso es lo que quiere hacer Dios a través de su Hijo, nuestro Señor Jesucristo, limpiarnos con esa sangre preciosa que derramó en la cruz del Calvario. Pero debemos creer en Él, debemos recibirlo, aceptarlo como nuestro Señor y único Salvador. Por eso te invito, querido oyente, o querido hermano que te apartaste de Él y quieres reconciliarte con Él en esta noche, para que repitas esta sencilla pero poderosa oración que cambiará toda nuestra vida y la cambiará no solamente aquí, sino hasta la eternidad. Señor Jesús, creo que tú eres el Hijo de Dios, que te hiciste hombre y moriste en la cruz del Calvario para perdonar todos mis pecados. Reconozco mi maldad y mi pecado hoy. Te pido que me perdones y clamo ser lavado, limpiado por esa sangre preciosa que derramaste en la cruz del Calvario. Creo que fuiste sepultado y al tercer día Dios te levantó de entre los muertos. Y creo que ascendiste al cielo y estás intercediendo por todos nosotros. Por favor, Señor Jesucristo, ven a vivir a mi vida, te recibo en mi corazón como mi único Señor y suficiente Salvador. Creo en ti, sé mi Señor y mi Salvador, y ayúdame a seguirte y amarte todos los días de mi vida. Gracias, Señor, por venir a salvarme. Gracias, Padre, por enviar a tu Hijo para perdonar mis pecados. Amén y amén. Si tú has hecho esta preciosa y pequeña pero poderosa oración, te pido que asistas a una iglesia donde te hablen de nuestro Señor Jesucristo, donde te prediquen la verdad y la vida, a Cristo crucificado. Y si no tienes una iglesia donde ir, no conoces, puedes llamar a la emisora Nuevo Continente y te pueden orientar hacia una iglesia de sana doctrina. Y te quiero invitar también para que empieces a leer la palabra del Señor. Empieza por el Evangelio de San Juan y pídele a Él para que te ayude para seguir todos los días en pos de nuestro Señor Jesucristo. Gracias te damos y una buenas noches para todos. Y si necesitan algún consejo, necesitan una oración, también pueden acudir a nuestro ministerio para Padres con Sabiduría. La línea de WhatsApp es el número 313-425-1612, 313-425-1612, y con el amor del Señor oraremos y a través de la preciosa palabra de Dios podremos guiarles para que cada día nos acerquemos mucho más a Él.
1: Gracias, Pastor Jesús, por esa compañía en el día de hoy. Nos ha bendecido muchísimo el escuchar palabra, como ya quedamos aplicando ese mensaje tan significativo que nos compartió en el Salmo 51. A todos nuestros oyentes que deseen comunicarse con el pastor Jesús Duque del Ministerio Cristiano Padres con Sabiduría, puede hacerlo al 313-425-1612.
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1: Así continuamos avanzando en este espacio de momentos de gozo y alabanza, y después de estos mensajes, qué bueno es continuar con la enseñanza bíblica. Por eso, llegamos con el espacio de Semillas al Aire. En nuestro estudio de hoy, llegamos a una de las enseñanzas más prácticas de la Carta de Santiago, la relación entre la fe y las obras. Santiago nos lleva a hacernos una pregunta muy personal. ¿Cómo sabemos que nuestra fe es verdadera? No basta con decir que creemos en Cristo. La verdadera fe produce una transformación que puede verse en nuestra manera de vivir, en nuestro carácter, en nuestra conducta y especialmente en la forma en que tratamos a los demás. Santiago no está enseñando que somos salvos por hacer buenas obras. La salvación es por la gracia de Dios mediante la fe. Pero una fe verdadera no permanece estéril. La fe que ha transformado nuestro corazón comienza a producir frutos. Por eso el mensaje de hoy no debe llevarnos primero a examinar la vida de otras personas, sino nuestro propio corazón. La pregunta es, ¿mi fe está produciendo algo? ¿Estoy creciendo? ¿Estoy sirviendo? ¿Estoy ayudando a otros? ¿Se puede ver en mi vida que Cristo ha transformado mi corazón? Santiago nos invita a examinarnos y a demostrar nuestra fe mediante una vida que produzca buenos frutos. Por eso, quedamos atentos para escuchar este espacio que nos ofrece el pastor Raúl Ferrero en Semillas al Aire y el libro de Santiago.

perfectos y cabales en Cristo. Esa debe ser la meta en nuestro corazón. Ese es el rumbo por el cual nos guía Santiago. Seamos dóciles a la palabra sembrada, de manera que vayamos por esa senda marcada por el escritor. Avancemos ahora a la segunda parte del capítulo 2. ¿Me van a acompañar a leer otra vez? Desde 14 al 26, Santiago 2, 14 a 26, él va a tratar el tema de el provecho y la demostración de la fe por medio de las obras. Hermanos, va a decir Santiago, si tenemos fe en Cristo como Salvador, debemos tener una vida que se manifiesta en buenas obras. Hermanos, yo recibí a Cristo como Salvador personal en el invierno de 1978 y mi vida cambió. Primero la fe en Cristo Jesús, fueron perdonados mis pecados y de allí comenzó todo un cambio, una transformación. Dios comenzó cambiando mi carácter, mi conducta, mis principios, y sigo cambiando y me sigue enseñando y me sigue corrigiendo. Y le sirvo y le amo. Hermanos, así debe ser la lógica. Primero la fe y luego las obras que comprueban de que un día tuve fe y la sigo teniendo en Cristo Jesús. Ese es el gran tema de Santiago capítulo 2, 14 al 26. Algunos han confundido este párrafo creyendo que Santiago enseña salvación por obras. No, no, no, no. Santiago enseña que las obras comprueban, manifiestan, demuestran que tenemos fe en Cristo Jesús. ¿Me acompañan en la lectura? Santiago capítulo 2, versículo 14 en adelante. Hermanos míos, ¿de qué aprovechará si alguno dice que tiene fe y no tiene obras? ¿Podrá la fe salvarle? Y si un hermano o una hermana están desnudos y tienen necesidad del mantenimiento de cada día, y alguno de vosotros les dice, id en paz, calentaos y saciaos, pero no les dais las cosas que son necesarias para el cuerpo, ¿de qué aprovecha? Así también la fe, si no tiene obras, muerta es en sí misma. Pero alguno dirá, tú tienes fe y yo tengo obras. Muéstrame tu fe sin tus obras y yo te mostraré mi fe por mis obras. ¿Tú crees que Dios es uno? Bien haces. También los demonios creen y tiemblan. ¿Mas quieres saber, hombre vano, que la fe sin obras es muerta? Vamos a elevar la voz de nuevo, vamos. Tomamos ánimo, versículo 21. ¿No fue justificado por las obras Abraham, nuestro padre, cuando ofreció a su hijo Isaac sobre el altar? ¿No ves que la fe actuó juntamente con sus obras y que la fe se perfeccionó por las obras? Y se cumplió la escritura que dice, Abraham creyó a Dios y le fue contado por justicia, y fue llamado amigo de Dios. Vosotros veis, pues, que el hombre es justificado por las obras y no solamente por la fe. Asimismo, también Rahab la ramera no fue justificada por obras cuando recibió a los mensajeros y los envió por otro camino. Porque como el cuerpo sin espíritu está muerto, así también la fe sin obras está muerta. Recordemos el desafío de Santiago, de ser perfectos y cabales en Cristo. Entonces, tuvimos y tenemos fe en Cristo como Salvador, ahora desarrollaremos una nueva manera de vivir, un nuevo carácter, una nueva conducta, y manifestaremos frutos y buenas obras. Eso es lo lógico. Vamos a ir por parte en este pasaje. En versículo 14, Santiago plantea la situación. Hermanos míos, ¿de qué aprovechará si alguno dice que tiene fe y no tiene obras? ¿Podrá ese tipo de fe salvarle? Saben, cada vez más hay gente que dice, sí, yo creo en Cristo, pero sigue viviendo como se le antoja. Cada vez más
Dicen que en Estados Unidos eso es alarmante, porque proliferan las iglesias de muchísimas denominaciones y muchos dicen ser creyentes en Cristo. Muchos programas de radio, muchos programas de televisión, así que la gente está como acostumbrada a ser cristiano y a decir que cree en Cristo. Pero si uno observa sus vidas no dicen nada, viven peor que los que dicen ser incrédulos tal vez. ¿Podrá ese tipo de fe salvarle? No. Aparentemente no es una fe genuina. Nosotros no podemos juzgar a fondo, Dios conoce el corazón, pero lo que vamos a hacer en vez de juzgar a otros es examinarnos a nosotros mismos. ¿Qué le parece? Ese es el planteo de la situación. Tengamos en cuenta, hermanos, bien clarito, que somos salvos no por obras, pero para buenas obras. Lo vuelvo a decir, no por obras, pero una vez que acepté a Cristo, para hacer buenas obras. Ese cambio está bien perfectamente aclarado en Efesios 2, 8 al 10. Guarden su lugar en Santiago, por favor, y vamos a la carta de Pablo a los Efesios, capítulo 2, versículos 8 al 10. Dice el apóstol Pablo, porque por gracia, Efesios 2, 8, porque por gracia somos salvos por medio de la fe en Cristo. Y esto no de nosotros, pues es un don de Dios, una dádiva de Dios. La salvación es un regalo de Dios. Y versículo 9 dice, enfatiza, no por obras, para que nadie se gloríe, porque somos hechura suya, creados en Cristo Jesús para buenas obras, las cuales Dios preparó de antemano para que anduviésemos en ellas. ¿Se dan cuenta? Versículo 9 dice, no por obras la salvación. Pero una vez salvos, hemos sido creados como hijos de Dios, nuevas criaturas, como veíamos en Santiago 1:18, para hacer buenas obras. Esa es la lógica del cristiano. Nace de nuevo y ahora tiene una nueva manera de vivir. Esa es la lógica. Esa es la lógica de la fe genuina y verdadera. Volvemos a Santiago capítulo 2.

En versículos 15 y 16, Santiago hace como una ilustración, pero una ilustración de la realidad de la vida práctica. Santiago 2:15 dice: si un hermano o una hermana están desnudos y tienen necesidad de el mantenimiento de cada día, comida, y alguno de nosotros les dice, bueno, vayan en paz, caliéntense, no sé, quemen unos palitos por ahí y sáciense, pero no les damos lo necesario, lo que necesitan para el cuerpo, ¿de qué aprovechará? Es una ilustración, pero es una ilustración de la realidad. Versículo 16 termina diciendo, ¿de qué aprovecha? Entonces versículo 17 dice, así también la fe, si no tiene obras, es muerta en sí misma. Ahora, hermano, nosotros debemos ayudar a los hermanos necesitados. Si está en una grave necesidad, bueno, ropa y comida. Eso no quiere decir que le vamos a dar ropa y comida un año, dos años, tres años y siempre le vamos a... No, porque también tendrá el hermano responsabilidad de buscar un trabajo, o aún nosotros mismos podemos buscarles, y hay otras formas de ayuda. No siempre le vamos a dar este tipo de ayuda. Sí, es urgente, obviamente. ¿Estamos? Porque digo, aclaro esto porque hay gente que vive haciendo esto. Pero el contexto dice, si un hermano o hermana tiene esta necesidad urgente y no se la damos, ¿de qué aprovecha? A eso se va a puntualizar, a referir Santiago. ¿De qué aprovecha? Fíjense, versículo 16 termina diciendo, ¿de qué aprovecha? Versículo 18 dice, muéstrame tu fe. Y capítulo 3, versículo 13, va a decir, muestre por la buena conducta sus obras. O sea, demuéstrame que eres creyente verdadero. Demuéstrame tu aprovechamiento en la fe. Demuéstralo con obras. Versículos 15 y 16 veíamos la realidad práctica. Volvemos al capítulo 12. Versículo 17 dice, así también la fe, si no tiene obras, muerta es en sí misma. Es la palabra griega necros, la palabra para muerte. ¿Han escuchado esa palabra? Avisos necrológicos o necrología o cosas por el estilo. Bueno, significa el estado mismo de la muerte, algo lúgubre, algo que no reacciona, algo que no tiene signos vitales, muerto. La palabra necros. No puede haber una fe genuina en Cristo que esté muerta así. No es fe verdadera. Versículo 17. Tenemos la conclusión entonces de ese planteo. La fe, entonces, si no tiene obras, es muerta en sí misma.

Ahora, versículo 18 al 20, vemos cómo la fe debe demostrarse delante de los hombres. Yo tuve fe para con Dios en aquel invierno de 1978, y Dios me salvó, me hizo una nueva criatura, me hizo su hijo, soy salvo para siempre. Ahora, desde entonces y hasta hoy, yo voy demostrando mi fe en cómo crezco, en cómo aprovecha a mi vida y cómo aprovecha a los que me rodean. Eso es lo que está diciendo Santiago aquí. Versículo 18 al 20, entonces repito, la fe debe demostrarse delante de los hombres y debe ser de provecho para los demás. Fíjense, versículo 16, se lo vuelvo a repetir, ¿de qué aprovecha? Versículo 18, muéstrame tu fe. Capítulo 3, versículo 13, muestre por su buena conducta. También el apóstol Pablo habla del provecho de la fe y del crecimiento. Guarden su lugar, por favor, en Santiago, y vamos a 1 Timoteo capítulo 4. Le está hablando a un líder, a un predicador, a un enseñador, a Timoteo, ya un muchacho bien adulto, bien maduro en la fe, pero que tenía que seguir creciendo y madurando. 1 Timoteo 4:13 le dice: entre tanto que voy, ocúpate en la lectura, la exhortación y la enseñanza. No descuides el don que hay en ti, que te fue dado mediante profecía por la imposición de las manos del presbiterio. Versículo 15. Ocúpate en estas cosas, permanece en ellas. ¿Para qué? Para que tu aprovechamiento sea manifiesto a todos. Ten cuidado de ti mismo y de la doctrina, persiste en ello, pues haciendo esto te salvarás a ti mismo y a los que te oyeren. El tema allí era que había mucha apostasía y necesidad de enseñanza. Entonces Pablo le dice: ocúpate en la lectura, la exhortación, la enseñanza. Ocúpate, no descuides estas cosas, permanece en ellas, para que tu aprovechamiento sea manifiesto a todos y sea una bendición a los demás. Le dice en el versículo 16: cuídate a vos mismo, cuida la doctrina, persiste en ello, pues haciendo esto te salvarás a ti mismo, no del infierno nos salvó Cristo, te salvarás a ti mismo de todos los errores que hay hoy, errores doctrinales, y salvarás a los que te oyeren. ¿Saben qué es esto? Crecimiento, madurez, servicio, buenas obras. Eso es lo que se espera de un creyente, y en este caso un siervo de Dios bastante desarrollado y muy activo en la obra del Señor. ¿Se da cuenta? Fe se manifiesta en obras. Volvamos a Santiago capítulo 2, versículo 18. Alguno dirá: tú tienes fe y yo tengo obras. No, muéstrame tu fe sin obras o sin tus obras y yo te mostraré mi fe por mis obras. Aquí Santiago está hablando de la importancia de mostrar y demostrar mi fe por medio de las obras delante de las personas. ¿Entienden? En un momento él va a citar el ejemplo de Abraham y vamos a ver que Pablo también cita a Abraham en Romanos 4. Sin embargo, lo hacen con propósitos diferentes. En un momentito vamos a entrar en eso. Versículo 19, fíjense por favor. Dice: Dios es uno. ¿Tú crees que Dios es uno? Bueno, bien haces. ¿Saben? Los judíos creían en un solo Dios y tenían y tienen un recitado para los niños, un versículo de memoria. Se llama el Shema. Shema Israel, oye Israel. Ese es el texto de Deuteronomio capítulo 6, versículos 4 y 5. Vamos a guardar aquí en Santiago y vamos a Deuteronomio. Deuteronomio capítulo 6, Shema Israel, oye Israel. Deuteronomio capítulo 6. Esto era para instruir a los niños, recitar a los niños y que ellos lo repitieran, y los grandes también. Es como una declaración de fe. Deuteronomio 6, versículo 4. Shema Israel, en el hebreo, ¿eh? Oye Israel, Jehová nuestro Dios, Jehová uno es.
y amarás a Jehová tu Dios de todo tu corazón y de toda tu alma y con todas tus fuerzas. Oye Israel, Jehová nuestro Dios, Jehová uno es. A eso hace referencia el judío Santiago escribiendo a judíos, judíos cristianos. ¿Se dan cuenta? Volvamos a Santiago 2. Tú crees que Dios es uno. Sí, desde chiquito lo repetiste. Muy bien. Espero que lo creas en serio. Bien haces. Así dice. Versículo 19. Tú crees que Dios es uno. Bien haces. Pero atención. Los demonios también lo creen y tiemblan. Porque los demonios también lo saben. Dios es uno. Claro, y es el Dios de Israel. Sí, lo saben, lo creen. Pero tiemblan porque no confían en Dios. No han sido redimidos, no han sido transformados. Los demonios también creen eso y tiemblan porque ellos no han sido redimidos, no cambiaron su carácter y no cambiaron su conducta. Y cuidado, que alguien puede pararse y por ahí decir yo creo en el Señor, o de chiquito vine a la escuelita dominical, de tal manera Dios amó al mundo que dio a su Hijo unigénito, y repetimos un versículo como los judíos repetían el Shema, pero lo repetían porque lo repetían. Cuidado, pero no tenemos que, o esa persona corre el riesgo de no tener una fe genuina, una fe sincera en Cristo como Salvador y con toda una vida espiritual, una vida, si me permiten el término, una vida viva, una fe viva. Estaban teniendo una fe muerta en una de esas. Por eso es bueno examinarse. Sobre todo los niños o los jóvenes o los que han crecido en hogares cristianos corren el riesgo de acostumbrarse y realmente no haber dado ese paso de fe que transforma la vida y nos hace nacer de nuevo para una nueva vida.

0: Santiago va a proseguir con el argumento y les dice ahí, siguiendo en versículo 20, ¿quieres saber, hombre vano, hombre vacío, que la fe sin obras es muerta? Aquí utiliza otra palabra griega, que es la palabra argé, la palabra estéril. ¿Quieres saber, hombre vano, que la fe sin obras es estéril, no produce frutos? Tengo anotado aquí algunos otros versículos donde aparece esta misma palabra griega. En Mateo 20, cuando el Señor llama obreros a su mies, en versículo 3 y en versículo 6, la misma palabra aparece como desocupados. Están ahí sin trabajar. Estéril. Y en 1 Timoteo 5, 13 y en Tito 1, 12, la palabra aparece como ociosos. 1 Timoteo 5, 13 habla de mujeres ociosas y en Tito 1, 12 habla de los cretenses y dice malas bestias, glotones, ociosos. Pero es la misma palabra, estéril, no sirven para nada, es decir, no producen nada bueno. Ah, cuidado, ¿cómo anda tu vida de fe y tu vida cristiana, hermano, hermana, jovencito, jovencita? ¿Cómo andan? ¿Estás produciendo o eres estéril? Examínate personalmente. Creo que Dios nos está hablando en esta noche y en estos días para examinar nuestros corazones. Verdaderamente va a dejar en claro Santiago que esa fe es inoperante, que no tiene la capacidad de actuar o producir por falta de energía espiritual. Por lo tanto, es una fe no verdaderamente bíblica. Es una fe, una costumbre religiosa, pero eso no es una verdadera fe bíblica. Cuidado, cuidado.
1: Así, el pastor Raúl Ferrero continúa avanzando en este estudio, tal como escuchamos en Santiago capítulo 2, versículos 14 al 26, presenta una verdad fundamental. La fe verdadera se manifiesta por medio de las obras. Santiago plantea una situación muy sencilla. Si un hermano o una hermana tiene necesidad de alimento o de ropa y nosotros simplemente le decimos, vete en paz, caliéntate y come, pero no hacemos nada para ayudarle, nuestras palabras no sirven de mucho. De la misma manera, una fe que solamente se declara con los labios, pero que nunca produce acciones, es una fe muerta. Esto no significa que las buenas obras nos salvan. En Efesios capítulo 2, versículos 8 y 9, enseña que somos salvos por gracia mediante la fe, no por obras. Pero el versículo 10 explica que, después de haber sido salvados, somos creados en Cristo Jesús para buenas obras. Por eso podemos decirlo de esta manera, no somos salvos por las obras, pero somos salvos para vivir una vida que produzca buenas obras. Santiago también dice, muéstrame tu fe sin tus obras, y yo te mostraré mi fe por mis obras. La fe no es solamente algo que decimos creer, debe hacerse visible en nuestra manera de vivir. Después menciona a Abraham. Abraham creyó a Dios, pero su fe se manifestó cuando estuvo dispuesto a obedecerle. También menciona a Rahab, cuya fe se manifestó cuando recibió y ayudó a los mensajeros. Finalmente, Santiago utiliza una comparación muy fuerte. Así como el cuerpo sin espíritu está muerto, también la fe sin obras está muerta. Por eso el desafío es personal. Debemos preguntarnos si nuestra fe está viva, si estamos creciendo espiritualmente y si nuestra vida está produciendo frutos que benefician a otros. Una fe verdadera no es simplemente una costumbre religiosa. Es una fe que transforma el carácter, cambia la conducta y produce una vida útil para Dios y para los demás. Y como conclusión, la enseñanza de Santiago nos deja una pregunta que no podemos evitar. ¿Cómo está nuestra fe? No se trata solamente de saber versículos, asistir a la iglesia o decir que creemos en Cristo. Santiago nos llama a mirar nuestra vida y comprobar si nuestra fe está produciendo frutos. Si Cristo realmente ha transformado nuestro corazón, esa transformación debe comenzar a reflejarse en nuestras palabras, nuestras decisiones, nuestro carácter, nuestra conducta y nuestra manera de servir a los demás. La fe verdadera no es una fe estéril, es una fe viva, una fe que actúa, una fe que obedece y una fe que produce.
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0: Qué importante es leer la palabra de Dios, porque trae transformación personal. La palabra de Dios tiene el poder de transformar vidas, inspirando a cambiar actitudes, comportamientos y a vivir de acuerdo con sus enseñanzas. Es la invitación que a continuación traigo para ustedes en este espacio de momentos de gozo y alabanza. Llega la lectura bíblica del día de hoy, en la versión Reina Valera.
1: Lectura de la Biblia en un año, versión Reina Valera 1960, para hoy 29 de septiembre. Libro de Oseas, capítulo 1. La esposa infiel de Oseas y sus hijos. Palabra de Jehová que vino a Oseas, hijo de Beeri, en días de Usías, Jotam, Acaz y Ezequías, reyes de Judá, y en días de Jeroboam, hijo de Joás, rey de Israel. El principio de la palabra de Jehová por medio de Oseas. Dijo Jehová a Oseas: Ve, tómate una mujer fornicaria e hijos de fornicación, porque la tierra fornica apartándose de Jehová. Fue pues y tomó a Gomer, hija de Diblaim, la cual concibió y le dio a luz un hijo. Y le dijo Jehová: Ponle por nombre Jezreel, porque de aquí a poco yo castigaré a la casa de Jehú por causa de la sangre de Jezreel, y haré cesar el reino de la casa de Israel. Y en aquel día quebraré yo el arco de Israel en el valle de Jezreel. Concibió ella otra vez, y dio a luz una hija. Y le dijo Dios: Ponle por nombre Lo-Ruhama, porque no me compadeceré más de la casa de Israel, sino que los quitaré del todo. Mas de la casa de Judá tendré misericordia, y los salvaré por Jehová su Dios. Y no los salvaré con arco, ni con espada, ni con batalla, ni con caballo ni jinetes. Después de haber destetado a Lo-Ruhama, concibió y dio a luz un hijo. Y Dios dijo: Ponle por nombre Lo-Ami, porque vosotros no sois mi pueblo, ni yo seré vuestro Dios. Con todo, será el número de los hijos de Israel como la arena del mar, que no se puede medir ni contar. Y en el lugar en donde les fue dicho: Vosotros no sois pueblo mío, les será dicho: Sois hijos del Dios viviente. Y se congregarán los hijos de Judá y de Israel, y nombrarán un solo jefe, y subirán de la tierra, porque el día de Jezreel será grande. Oseas capítulo 2. El amor de Jehová hacia su pueblo infiel. Decid a vuestros hermanos, Ami, y a vuestras hermanas, Ruhama: Contended con vuestra madre, contended, porque ella no es mi mujer, ni yo su marido. Aparte pues sus fornicaciones de su rostro, y sus adulterios de entre sus pechos, no sea que yo la despoje y desnude, la ponga como el día en que nació, la haga como un desierto, la deje como tierra seca, y la mate de sed. Ni tendré misericordia de sus hijos, porque son hijos de prostitución, porque su madre se prostituyó. La que los dio a luz se deshonró, porque dijo: Iré tras mis amantes, que me dan mi pan y mi agua, mi lana y mi lino, mi aceite y mi bebida. Por tanto, he aquí yo rodearé de espinos su camino, y la acercaré con seto, y no hallará sus caminos. Seguirá a sus amantes, y no los alcanzará. Los buscará, y no los hallará. Entonces dirá: Iré y me volveré a mi primer marido, porque mejor me iba entonces que ahora. Y ella no reconoció que yo le daba el trigo, el vino y el aceite, y que le multipliqué la plata y el oro que ofrecían a Baal. Por tanto, yo volveré y tomaré mi trigo a su tiempo, y mi vino a su sazón, y quitaré mi lana y mi lino que había dado para cubrir su desnudez. Y ahora descubriré yo su locura delante de los ojos de sus amantes, y nadie la liberará de mi mano. Haré cesar todo su gozo, sus fiestas, sus nuevas lunas y sus días de reposo, y todas sus festividades. Y haré talar sus vides y sus higueras, de las cuales dijo: Mis salarios son, salario que me han dado mis amantes, y las reduciré a un matorral, y las comerán las bestias del campo. Y la castigaré por los días en que incensaba los baales, y se adornaba de sus arcillos y de sus joyeles, y se iba tras sus amantes y se olvidaba de mí, dice Jehová. Pero he aquí que yo la traeré y la llevaré al desierto y hablaré a su corazón, y le daré sus viñas desde allí y el valle de Acor por puerta de esperanza. Y allí cantará como en los tiempos de su juventud y como en el día de su subida de la tierra de Egipto. En aquel tiempo, dice Jehová, me llamarás Ichi, y nunca más me llamarás Baali, porque quitaré de su boca los nombres de los Baales, y nunca más se mencionarán sus nombres. En aquel tiempo haré para ti pacto con las bestias del campo, con las aves del cielo y con las serpientes de la tierra, y quitaré de la tierra arco y espada y guerra, y te haré dormir segura. Y te desposaré conmigo para siempre, te desposaré conmigo en justicia, juicio, benignidad y misericordia, y te desposaré conmigo en fidelidad y conocerás a Jehová. En aquel tiempo responderé, dice Jehová, yo responderé a los cielos y ellos responderán a la tierra, y la tierra responderá al trigo, al vino y al aceite, y ellos responderán a Jezreel. Y la sembraré para mí en la tierra, y tendré misericordia de Lo Ruama, y diré a Lo Ammi, tú eres pueblo mío, y él dirá, Dios mío. Libro de Oseas, capítulo 3. Oseas y la adúltera. Me dijo otra vez Jehová, ve, ama a una mujer amada de su compañero, aunque adúltera, como el amor de Jehová para con los hijos de Israel, los cuales miran a dioses ajenos y aman tortas de pasas. La compré entonces para mí por 15 siclos de plata y un homer y medio de cebada. Y le dije, tú serás mía durante muchos días, no fornicarás ni tomarás otro varón. Lo mismo haré yo contigo, porque muchos días estarán los hijos de Israel sin rey, sin príncipe, sin sacrificio, sin estatua, sin efod y sin terafines. Después volverán los hijos de Israel y buscarán a Jehová su Dios y a David su rey, y temerán a Jehová y a su bondad en el fin de los días. Oseas capítulo 4. Controversia de Jehová con Israel. Oíd palabra de Jehová, hijos de Israel, porque Jehová contiende con los moradores de la tierra, porque no hay verdad, ni misericordia, ni conocimiento de Dios en la tierra. Perjurar, mentir, matar, hurtar y adulterar prevalecen, y homicidio tras homicidio se suceden. Por lo cual se enlutará la tierra, y se extenuará todo morador de ella, con las bestias del campo y las aves del cielo, y aun los peces del mar morirán. Ciertamente hombre no contienda ni reprenda a hombre, porque tu pueblo es como los que resisten al sacerdote. Caerás por tanto en el día, y caerá también contigo el profeta de noche, y a tu madre destruiré. Mi pueblo fue destruido porque le faltó conocimiento. Por cuanto desechaste el conocimiento, yo te echaré del sacerdocio, y porque olvidaste la ley de tu Dios, también yo me olvidaré de tus hijos. Conforme a su grandeza, así pecaron contra mí, también yo cambiaré su honra en afrenta. Del pecado de mi pueblo comen, y en su maldad levantan su alma. Y será el pueblo como el sacerdote, le castigaré por su conducta, y le pagaré conforme a sus obras. Comerán, pero no se saciarán. Fornicarán, mas no se multiplicarán, porque dejaron de servir a Jehová. Fornicación, vino y mosto quitan el juicio. Mi pueblo a su ídolo de madera pregunta, y el leño le responde, porque espíritu de fornicaciones lo hizo errar, y dejaron a su Dios para fornicar. Sobre las cimas de los montes sacrificaron, e incensaron sobre los collados, debajo de las encinas, álamos y olmos que tuviesen buena sombra. Por tanto, vuestras hijas fornicarán y adulterarán vuestras nueras. No castigaré a vuestras hijas cuando forniquen, ni a vuestras nueras cuando adulteren, porque ellos mismos se van con rameras y con malas mujeres sacrifican. Por tanto, el pueblo sin entendimiento caerá. Si fornicas tú, Israel, a lo menos no peque Judá, y no entréis en Gilgal, ni subáis a Bet-Aven, ni juréis, vive Jehová. porque como novilla indómita se apartó Israel. ¿Los apacentará ahora Jehová como a corderos en lugar espacioso? Efraín es dado a ídolos. Déjalo. Su bebida se corrompió. Fornicaron sin cesar. Sus príncipes amaron lo que avergüenza. El viento los ató en sus alas, y de sus sacrificios serán avergonzados.

0: Danos Jesús.
1: El sonido del silencio. Y con esta canción llegamos a la parte final de esta emisión de Momentos de Gozo y Alabanza, agradeciendo por su fiel sintonía. Y siempre recordamos

la palabra del Señor que es eficaz y trae paz a nuestro corazón. En Juan 16, versículo 33, estas cosas les he hablado para que en mí tengan paz. En el mundo tendrán aflicción, pero confíen, yo he vencido al mundo. También agradecidos en el día de hoy con el pastor Jesús Duque del Ministerio Cristiano Padres con Sabiduría. Quien se despide, Martín Augusto Flores, deseándoles a todos una feliz noche. Y quédese con nosotros, ya en instantes estaremos con el espacio de Una Voz en la Noche. Los acompañará Uriel Montoya.

En momentos de gozo y alabanza, nos motiva un verdadero interés porque supere sus problemas y establezca una relación personal e íntima con Dios.

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2: Cuatro minutos en Nuevo Continente. Amigos, ¿qué tal? Cuánto nos alegra poder acompañarles a esta hora aquí en Nuevo Continente con una voz en la noche. Gracias, apreciados amigos, por estar con nosotros. Gracias por preferir a Nuevo Continente. Qué alegría poder encontrarnos nuevamente a través de esta frecuencia, los 1460 AM. También nuestra página en internet, nuevocontinente.org. Damos gracias a Martín Augusto Flores, nuestro amigo que estuvo acompañándonos en momento de gozo y alabanza con el Pastor Jesús. Qué bueno poder recibir esa palabra de ánimo, de esperanza, esa oración en favor nuestro, pues por cada una de nuestras necesidades en este espacio anterior. Ahora los invito también para que compartamos 3 horas, vamos a estar hasta las 12 de la noche. Mi nombre es Uriel Montoya Londoño. Y donde quiera que usted esté en este momento, ya sea en su casa, tal vez trabajando, cumpliendo con un turno nocturno, haciendo su labor, conduciendo, ¿por qué no? Las calles de Bogotá o donde quiera que usted esté, tal vez usted esté descansando ya después de una larga jornada de trabajo o simplemente está buscando un espacio de tranquilidad, queremos decirle algo muy importante. Usted no está solo. Esta noche queremos también acompañarle con música, palabras de esperanza, reflexiones de la palabra de Dios y por supuesto oración, por eso la invitación, también para que usted participe con nosotros en el 311-830-4162. Queremos interactuar con ustedes, que ustedes nos dejen esas peticiones de oración. Dejen también, ¿por qué no?, como les digo siempre, una oración grabada en nota de voz en este número de WhatsApp. Hay muchísimas cosas por las cuales estar orando y qué bueno también participar con ustedes en la oración. Tal vez a usted que nos está escuchando y hoy no tuvo un día maravilloso, o tal vez fue algo muy especial, fue un día, por el contrario, muy bueno, o el día fue muy difícil, tal vez recibió buenas noticias o quizás está enfrentando una preocupación que nadie más conoce. Hay una verdad que permanece y eso queremos que usted lo tenga muy en cuenta, muy presente. Dios sigue siendo Dios y sus promesas siguen firmes. Recordamos nuevamente lo que dice el Salmo 46:1. Dios es nuestro amparo y fortaleza, nuestro pronto auxilio en las tribulaciones. Así que, bueno, respire profundamente, deje por un momento las preocupaciones de este día y permita que esta noche sea un tiempo para acercarse al Señor. Bienvenidos, comencemos juntos este tiempo, este espacio, una voz en la noche en Nuevo Continente. Vamos a escuchar en breve al Pastor David Yeremaya en momento decisivo, pero ¿qué tal si antes escuchamos una canción bonita para acompañarles en esta noche maravillosa, noche de martes ya, 29 de septiembre de este año 2026, últimos días de este mes de septiembre? Qué bueno que estemos juntos aquí con todos en Nuevo Continente. Ella es Marcela Gándara, canción que lleva como nombre Pensar.

0: quiero enviar un saludo especial a mi amiga María del Charri. Hoy estuvimos compartiendo un tiempo bien especial con María. Abrazo, María, que Dios le bendiga mucho, le ayude en todas sus necesidades. Nos da mucha alegría, mucho gozo poder contar con oyentes tan especiales como usted, María, que oran por Nuevo Continente y apoyan financieramente también, porque hace parte de los dadores alegres. Que el Señor le bendiga, y qué bueno fue el tiempo que pudimos compartir el día de hoy allá en su casa, María. Bendiciones abundantes, y yo sé que usted también está muy pendiente para escuchar a esta hora al pastor David Yeremaya en Momento Decisivo, con el tema La Espada del Espíritu, la Espada del Espíritu. Y bueno, en medio de las luchas, tentaciones y decisiones de la vida cristiana, Dios nos ha dejado, o no nos ha dejado más bien indefensos, nos ha dejado un arma muy poderosa. Y Efesios 6 nos presenta la palabra de Dios como la espada del Espíritu, una herramienta espiritual que debemos conocer y saber utilizar. En este mensaje con el pastor David, veremos cómo Jesucristo enfrentó las tentaciones de Satanás en el desierto, respondiendo con la Escritura. Jesús no actuó independientemente del Padre, no fue presuntuoso con Dios y rechazó el camino fácil que evitaba el sufrimiento y la cruz. En cada ocasión respondió con la palabra de Dios. La enseñanza es clara. Necesitamos conocer las Escrituras de tal manera que cuando llegue la tentación, la duda o la prueba, tengamos en nuestro corazón la verdad necesaria para permanecer firmes. Es lo que nos va a compartir a continuación el pastor David Yeremaya en Momento Decisivo. La invitación para que usted se ponga cómodo, se ponga cómoda, se tome un cafecito, una bebida caliente. Si tiene la posibilidad, pues tome nota de lo que a continuación vamos a aprender con el pastor David Yeremaya. La espada del Espíritu, escuchemos este mensaje.
1: Gracias y bienvenidos a Momento Decisivo. Y si usted ha estado con nosotros en estos días, sabe que hemos estado estudiando sobre el tema de la prioridad de la palabra de Dios. Y hoy terminaremos el mensaje que comenzamos ayer al hablar de la espada del Espíritu, que es la palabra de Dios, en el capítulo 6 de Efesios. ¿Y saben? Mientras yo crecía en la iglesia y la escuela dominical, una de las cosas que hacíamos era un ejercicio de espada, y siempre he sabido que la Biblia es una espada, pero he aprendido, como estamos aprendiendo juntos, que la Biblia es un arsenal y que la espada es la escritura que proviene de la palabra de Dios que se aplica a una situación específica. Y estamos aprendiendo al estudiar cómo el Señor Jesucristo trató con Satanás en el desierto, que Dios, el Espíritu Santo, le dirigió al Señor Jesucristo a usar la palabra de Dios de esa manera, con citas, si lo pueden creer, del libro de Deuteronomio. Y hablaremos más de esto en nuestro mensaje de hoy. Así que, sin más, abramos ahora nuestros corazones para la enseñanza de la palabra de Dios.

0: Hay una diferencia. Permítanme mostrarles lo eficaz que es. Pasen en sus Biblias a Hechos 2. El capítulo 2 de Hechos, como ustedes saben, da el sermón que Pedro predicó en el día de Pentecostés, uno de los sermones más poderosos jamás predicados. Quiero mostrarles cómo la espada funcionó ese día y lo que hizo. Noten en el versículo 37 hacia el final del sermón. Al oír esto, conmovidos profundamente, dijeron a Pedro y a los demás apóstoles: hermanos, ¿qué haremos? Cuando Pedro usó la espada ese día, al predicar la palabra de Dios sobre el pecado y el juicio y la resurrección de Jesucristo, la espada penetró en los corazones de la gente que escuchaba, como indica el relato, y luego le extendieron a Pedro la invitación en lugar de que Pedro se la extendiera a ellos. Le dijeron: ¿qué debemos hacer? Pasen al capítulo 5 del libro de Hechos y vean otra ilustración. Aquí de nuevo los apóstoles y Pedro han estado hablando. Leemos en el versículo 33 que cuando ellos oyeron esto, se sintieron profundamente ofendidos y querían matarlos. Escuchen, la palabra de Dios, que es la espada del Espíritu, tiene poder para penetrar directo al corazón de la persona y perforar hasta lo más profundo de su ser. Amigos y amigas, no es solo esta gema de Dios comprensible para nosotros, sino que también es eficaz. Vamos a examinar cómo el espadachín experto usa la palabra. Como siempre, el que usa las armas mejor que cualquier otro es quien las ha diseñado. El diseñador de las armas del creyente es Jesucristo mismo. Vamos a ver cómo Jesús usó la gema, la espada del Espíritu. Pienso que al observar lo que Él hizo con ella, podemos aprender cómo usarla nosotros mismos y cómo equiparnos. Como ustedes saben, Mateo capítulo 4, los primeros 11 versículos nos dan el relato de la tentación de Jesús en el desierto. La última parte del capítulo 3 nos habla de su bautismo. El capítulo 4 habla de su tentación. Los que han estudiado el libro de Mateo saben que el capítulo 3 y el capítulo 4 van juntos. Porque en el capítulo 3, cuando Jesús fue bautizado, el Señor Dios, desde los cielos, confirmó que Jesús era el Mesías diciendo: este es mi Hijo amado, en quien tengo contentamiento. Dios llama a Cristo su Hijo. Luego el Señor Jesús fue llevado por el Espíritu al desierto para ser tentado por el diablo. El propósito global de la tentación es cuestionar lo que Dios había dicho de Jesús en el bautismo. Hay tres tentaciones. Todas las tres siguen las mismas líneas como toda tentación de Satanás desde el mismo principio de la historia. Satanás tiene solo tres tentaciones principales. Nunca han cambiado. No ha tenido ninguna idea nueva en años. Nos tienta de tres maneras: la pasión de la carne, la pasión de los ojos y la arrogancia de la vida. Primera de Juan 2, versículo 16. Lo hizo con Adán y Eva en el huerto. Se lo hizo a Eva en el huerto. ¿Lo recuerdan? Al tentar a Eva, la tentó de la misma manera. Le dijo: el fruto es bueno para comer, los deseos de la carne. Es agradable a los ojos, los deseos de los ojos, y capaz de hacerte sabia la vanagloria de la vida. Satanás no ha cambiado. Cuando examinamos las tentaciones en el capítulo 4 de Mateo, le hace a Jesús exactamente lo mismo que hizo con Eva en el huerto. Noten que la tentación número 1 fue la tentación de los deseos de la carne. Leemos en el capítulo 4 de Mateo: entonces Jesús fue llevado por el Espíritu al desierto para ser tentado por el diablo. Después de haber ayunado 40 días y 40 noches, entonces tuvo hambre, y acercándose el tentador, le dijo: si eres hijo de Dios, ordena que estas piedras se conviertan en pan. El problema con esta tentación debería ser obvio al examinarla. En primer lugar, la tentación consiste en que Satanás le dijo a Jesús: sacia tu hambre haciendo que las piedras se conviertan en pan. Es nada más que un milagrito. Haz un poco de pan, Señor. En otras palabras, Jesús, si eres el Hijo de Dios, ¿por qué estás con hambre? Estaba tentando a Jesucristo a tomar sus necesidades humanas y usar su poder sobrehumano como Dios para satisfacer esas necesidades. Si Cristo hubiera cedido, la encarnación hubiera concluido. Nunca hubiera llegado a la cruz, porque en ese momento hubiera dejado de funcionar como hombre. Hubiera usado su poder como Dios para saciar su necesidad como humano y su encarnación hubiera quedado abortada. Satanás estaba tratando de destruir la misión para la que Cristo había venido a esta tierra. Estaba tratando de que Jesucristo actuara independientemente del Padre. Estaba tratando de atizar el hambre humano de Jesús y de que Jesús usara su poder para satisfacer su propia necesidad, que hiciera un milagro para sí mismo. En ninguna parte del Nuevo Testamento se dice que Jesús alguna vez hizo algún milagro para sí mismo. Jesús dijo: "No vine para ser servido, sino para servir y dar mi vida en rescate por otros". Su propósito entero en la vida fueron los demás. Nunca hizo algún milagro para sí mismo, pero Satanás trató de empujarle a que hiciera eso. Ahora quiero que observen con toda atención. En la hora de tentación, Jesús echó mano a su vaina y sacó una espada. Observen. Pero Jesús le respondió: "Escrito está, no solo de pan vivirá el hombre, sino de toda palabra que sale de la boca de Dios". Lo que Jesús le dijo a Satanás fue eso: "Escucha, Satanás, Dios es quien mantiene viva a la gente y no el pan. ¿Cómo piensas que el pan empezó a existir para empezar? Dios es el responsable por eso. Dios puede darme la nutrición y ni siquiera necesita pan para hacerlo". Luego noten la palabra clave en su respuesta al mencionar el pasaje bíblico, es la palabra "no solo". No solo de pan vivirá el hombre. El hombre no puede vivir, en otras palabras, aparte de la voluntad de Dios. Tiene que andar en dependencia de Dios. Lo que Jesús le decía a Satanás era esto: "No voy a actuar independientemente de mi Padre. No voy a hacer lo que me pides, porque la Biblia dice que tengo que andar de acuerdo a la voluntad de Dios y no es la voluntad de Dios que yo haga lo que me pides". Así que lo atravesó con la espada. Noten la tentación número 2, la tentación de los deseos o codicia de los ojos. Entonces, el diablo lo llevó a la ciudad santa y lo puso sobre el pináculo del templo y le dijo: "Si eres hijo de Dios, lánzate abajo, pues escrito está: a sus ángeles te encomendará y en las manos te llevarán, no sea que tu pie tropiece en piedra". La segunda tentación tuvo lugar a unos 150 metros de altura sobre el Valle del Cedrón, como a 150 metros sobre el suelo del templo. Jesús se halla en el pináculo o campanario del templo con Satanás. Josefo, el historiador, dice que era tan alto que cuando uno se paraba allí y miraba hacia abajo, se mareaba. La referencia al templo y a la santa ciudad es muy importante en esta tentación. Observen con atención. Según Nica, la venida del Mesías sería marcada por su aparición en el techo del templo. Los judíos creen que cuando el Mesías venga para librarlos de su esclavitud, vendrá y asentará sus pies en el techo del templo. Alfredo Ettershein, quien ha escrito un libro sobre la vida y tiempos de Jesús el Mesías, lo dice de esta manera: "Nuestros rabinos nos dicen esta tradición: en la hora cuando el rey Mesías venga, estará sobre el techo del santuario". Ahora bien, escuche. Si Jesús hubiera saltado del pináculo del templo y aterrizado en el suelo sin sufrir daño, la mayoría de judíos lo hubieran identificado como el Mesías. En otras palabras, Satanás le decía: "Si no quieres hacer un milagro para ti mismo, deja que Dios haga un milagro para ti. Salta y deja que Dios te reciba y te proteja al caer". En la segunda tentación, como ven ustedes, Satanás trató de eliminar el problema de la primera. Si Cristo no podía hacer un milagro independientemente de su Padre, entonces había que hacer que el Padre hiciera el milagro para él. Eso es lo que decía. Vaya, que es un tentador astuto. En la primera tentación, Satanás estaba tratando de lograr que Cristo desconfiara de su Padre y actuara independientemente, haciendo su propio pan. En la segunda tentación estaba tratando de lograr que Cristo confiara en Dios más de lo que debiera y que con toda presunción saltara del templo para que su Padre lo sostuviera. Así que el diablo quería que Cristo se mostrara como milagrero, que hiciera un espectáculo, que se atrajera un gran número de seguidores, pero el Señor tenía la espada lista. Así que echó mano de nuevo a su armadura, a su vaina, y dijo: "También está escrito: no tentarás al Señor tu Dios. No seas presuntuoso con Dios. ¿Saben? Esto es algo que tenemos que aprender hoy. A veces somos muy presuntuosos con Dios. Si Jesús no fue presuntuoso con su propio Padre, nosotros tampoco debemos de actuar con presunción. ¿No ha dicho usted alguna vez, Señor, tienes dos semanas, Señor, ese es el plazo? Si no lo haces en 2 semanas, ¿todo se acabó? He oído a personas que vienen a verme y me dicen, sé que es pecado, pero lo vamos a hacer de todas maneras. Luego le pediremos a Dios que nos perdone. Presunción. Había un hombre en el tiempo de Jesús que se llamaba Simón el Mago y que prometió demostrar que era el Mesías y se lanzó del pináculo del templo. En realidad, saltó. No hubo nada de extraordinario con su caída. Fue el aterrizaje lo que le destrozó. Actuó con presunción y lo que Jesús le dijo a Satanás, usó la espada. No tentarás a Dios, no le pondrás trampas a Dios, no trates de forzar a Dios a situaciones que nunca quiso ocupar. No debemos pedirle a Dios que sea nuestro sirviente, no debemos ser presuntuosos en nuestra fe. Y Jesús sabía exactamente la palabra precisa para derrotar el ataque de Satanás. Dijo, no tentarás al Señor tu Dios. Citó un pasaje bíblico. Alguien me dijo esta semana, y me parece que es un principio que vale la pena recordar, que es absolutamente correcto creer en milagros, pero que es absolutamente incorrecto tratar de dictar su calendario. Muchos cristianos de estos días tratan de poner en calendario sus propios milagros, con presunción, otro pensamiento antes de pasar a la tercera tentación. ¿Sabían que cuando Satanás tentó a Jesús la segunda vez, citó la Biblia? ¿Lo notaron? Cuando vino a Jesús la siguiente vez, le dijo al Señor, escrito está, a sus ángeles te encomendará y en las manos te llevarán. No sea que tu pie tropiece en piedra. Es una cita del Salmo 91, versículos 11 al 12. Quiero que lo lean en algún momento hoy. Satanás citó ese pasaje de las Escrituras, pero lo citó inexactamente. Dejó fuera una frase. La frase que dejó fuera fue, como dice el Salmo 91, versículos 11 y 12, pues Él dará órdenes a sus ángeles acerca de ti, para que te guarden en todos tus caminos. En sus manos te llevarán, para que tu pie no tropiece en piedra. Esa fue la parte que dejó fuera. Dejó fuera la parte que asegura que el Señor Dios, sin que importe lo que haga o dónde esté o en qué situación, sea en el pináculo del templo o en el suelo, Dios estaba en control y le cuidaría. Dejó esa parte fuera y citó solo la parte que le convenía. Satanás conoce las Escrituras, pero también las pervierte. Noten la tercera tentación, la tentación de la vanagloria u orgullo de la vida. Otra vez el diablo lo llevó a un monte muy alto y le mostró todos los reinos del mundo y la gloria de ellos y le dijo, «Todo esto te daré si te postras y me adoras». A lo mejor usted no puede creer que Satanás hubiera podido hacer eso o que no podría haber cumplido su promesa. Pero no olviden que Satanás es el príncipe de este mundo. El diablo estaba usando su poder para apelar a la ambición personal del Señor, el orgullo o vanagloria de la vida. Le decía que el fin justifica los medios. Estaba animando a Jesús a que tomara un atajo para su objetivo. Jesús vino a este mundo para establecer un reino. Pero Satanás le decía, ¿por qué no tomas este reino temporal y físico en lugar del reino espiritual para el que viniste? ¿Por qué no te olvidas de la cruz y dejas a un lado la muerte, el sacrificio y la resurrección y la salvación y la redención y simplemente tomas tu reino mediante el control y dejas fuera el aspecto espiritual del mismo? Estaba tentando a Jesús a ganar su reino enseguida y sin cruz, sin muerte, sin sufrimiento y sin sacrificio. De nuevo, Jesús echó mano a su vaina de espadas y sacó la jirema de Dios. Dijo, «Vete, Satanás, porque escrito está, al Señor tu Dios adorarás y solo a Él servirás». Quiero dejarles un pensamiento más para concluir este pasaje. Noten que al final de toda la tentación, el versículo 11 dice, y observen lo que dice, «El diablo entonces le dejó». Permítanme preguntarles, ¿quién ganó? Jesús ganó, ¿no es así? ¿Cómo ganó? Usó la espada del Espíritu, que es la palabra de Dios. Usó la jirema, los dichos de Dios que sabía. La Biblia dice en el libro de Santiago que si resistimos al diablo, él huirá de nosotros. ¿Cómo espera que le resistamos? Con la rema de Dios. Ray Stedman tiene una palabra útil respecto a la manera en que la espada del Espíritu funciona y obra en nuestras vidas. Permítanme leerles lo que dice. A veces, cuando usted está leyendo un pasaje de la Biblia, las palabras de repente cobran vida, toman carne y huesos, saltan de la página a usted, o les crecen ojos y les siguen todo el día, o les aparece voz que resuena en sus oídos hasta el punto de no poder alejarse de ella. Tal vez usted ha tenido la experiencia de en algún momento de tentación o duda verse atacado por lo que Pablo llama los dados de fuego del maligno. E inmediatamente un pasaje bíblico le vino a la mente y le proveyó la respuesta precisa que necesitaba para rechazar la tentación. O tal vez se le ha hecho una pregunta que le tomó desprevenido por un momento y usted estaba a punto de decir, no lo sé, cuando de súbito le vino un momento de iluminación. La palabra de las Escrituras vino a su mente con la respuesta. Tal vez esta experiencia le ha sucedido mientras estaba en alguna reunión, cuando algún mensaje le vino al corazón con un efecto extraño y poderoso. Usted quedó profundamente conmovido y en ese momento usted se consagró profunda y permanentemente. Eso es la rema de Dios. Los dichos de Dios que llegan como flechas a nuestro corazón. El libro no es la rema de Dios, sino que este libro tiene todas las remas de Dios. Amigos y amigas, afilar su espada o equiparse con la espada del Espíritu es aprender dónde están esas cremas de Dios. Permítanme darles tres sugerencias para concluir. Número uno, ¿no nos explica esta verdad la dinámica de la predicación? Escúchenme, usted viene al culto el domingo y yo predico sobre algún tema que no tiene nada que ver con su necesidad. Usted está sentado con su Biblia abierta y su corazón abierto a Dios, y Dios usa una espada que brota del mensaje para perforar su corazón y tocarle sobre un tema que ni siquiera tiene algo remotamente que ver con el tema que está siendo predicado. Siempre me ha maravillado la manera en que yo puedo predicar a los creyentes y luego extender una invitación y alguien pasa al frente para entregarle el corazón a Cristo. Saben, este es un gran peligro al venir a la iglesia si su pastor es uno que enseña la Biblia, porque es como estar en el púlpito y él esgrime espadas en toda dirección. Vuelan por todos lados. Algunas de ellas van a asestar el golpe donde usted está. Van a ser palabra de Dios para su corazón, la rema de Dios para su corazón. Debido a eso, usted va a ser cambiado. Amigos y amigas, por eso enfocamos nuestra atención en predicar la palabra de Dios. Allí es donde está el poder. Eso es lo que Dios usa para cambiar vidas. En segundo lugar, esta verdad no solo explica la dinámica de la predicación, sino que, como hemos estudiado hoy, debe alentar la disciplina de leer la Biblia de tapa a tapa, sistemáticamente. Escuchen, no estoy tratando de regañarles, pero permítanme decir que algunos de ustedes nunca han visitado la armería entera. Han estado en la armería nueva, pero nunca han estado en la antigua todavía. Usted dice, Pastor Jeremiah, me perdí a leer el libro de Levítico. Lo comprendo. Usted me va a decir, no hay muchas espadas en Levítico. Vamos, ¿por qué tendría que leer ese libro? No tiene nada que me podría servir. Permítame decirle algo. ¿Saben de dónde sacó el Señor todas sus tres espadas? Las sacó del libro de Deuteronomio. Búsquelas y cerciórese. Cada una de las citas que el Señor Jesús usó contra Satanás salen del libro de Deuteronomio. El libro de Deuteronomio es el libro más atacado del Antiguo Testamento, aparte de Isaías y Daniel. Es como si Jesús hubiera mirado al futuro y dicho, «Pienso que voy a poner un sello de bendición a ese libro y sacar mis espadas de ese salón de la armería». ¿Saben? Si no leen la Biblia entera, se van a perder un buen número de buenas espadas. Hay muchas grandes espadas en el Antiguo Testamento que ustedes nunca hallarán si no lo investigan. Así que esta verdad por completo, este leer de la palabra de Dios es vital. Luego, tercero, para todos los que toman en serio la memorización de pasajes bíblicos, esto nos exhorta a ser diligentes en memorizar pasajes clave de la palabra de Dios. ¿Pueden imaginarse al Señor Jesús en el desierto? Satanás se le acerca con la tentación y el Señor Jesús le dice, ¿Podrías esperarte un minuto mientras voy a buscar mi concordancia? Así es como hacemos muchos. Tenemos Biblias con índice y libros y más libros que compilan sistemáticamente todos los versículos en un solo lugar, porque no conocemos la armería lo suficiente como para saber dónde están las espadas. Permítanme decirles algo. La mayoría de tentaciones que vienen a mi vida no vienen cuando estoy andando con mi Biblia en la mano. Las tentaciones vienen cuando este libro no está conmigo. Así que necesito almacenar estas espadas en mi mente, para que cuando la tentación aparece, puedo sacarlas al frente de mi mente y usarlas para rechazar el ataque y derrotar la tentación. Eso es lo que Pablo quiso decir cuando les escribió a los Efesios. Que la palabra de Cristo more ricamente en ustedes, sean llenos de la verdad de Dios, establezcan en su vida las espadas de modo que cuando surja la tentación, saben cómo hacerle frente. Amigos y amigas, lo decimos vez tras vez. A veces me siento como si fuera disco rayado, que sin el estudio consistente de la palabra de Dios, uno no puede sostenerse en estos días. No puedo sino preguntarme cuando algunos de nuestros amigos se meten en serios problemas, ¿dónde estaba la palabra de Dios? ¿Dónde estaba la espada que pudieran haber usado en ese momento y derrotado ese ataque y les hubiera impedido seguir la dirección que no debían seguir? Estoy más decidido que nunca a hallar la manera de llenar mi mente y mi corazón. Francamente, me asusta pensar en la Iglesia de Jesucristo que no toma más en serio la palabra de Dios. Cuando llegué a ser creyente y empecé a ayudar a otros en su nueva fe, alguien me mostró algo que quiero mostrarles. Quiero que pongan su mano derecha frente a su cara. Ahora piensen en eso. Miren a sus dedos. Meñique, quiero que lean la Biblia. Anular, que oigan a la Biblia. Del medio, que estudien la Biblia. Índice, que memoricen la Biblia. Leer la Biblia, oír a la Biblia, estudiar la Biblia y memorizar la Biblia. Por supuesto, les queda un dedo, el pulgar, meditar en la Biblia. Ahora observen, así es como usted realmente echa mano de la Biblia. ¿Quiere usted realmente echar mano de la palabra de Dios? Lea la Biblia, oiga a la Biblia, estudie la Biblia, memorice la Biblia y medite en la Biblia. Así echará mano de la Biblia, porque amigo mío, si usted no echa mano de la Biblia, no tiene espada. No tiene espada simplemente porque ande llevando este libro por todos lados. Esta no es la espada, es la armería. Usted echa manos de la espada cuando lee la Biblia, oye a la Biblia, estudia la Biblia, memoriza la Biblia y medita en la Biblia. Y todos los soldados dicen, amén. Oremos, Padre, en este mundo tan atareado y agitado, qué fácil es dejar que muchas cosas, incluso tal vez cosas buenas, nos separen de la prioridad de pasar el tiempo debido estudiando, memorizando y meditando en tu santa palabra. Señor, reconocemos nuevamente hoy el papel tan importante y central que debe tener tu palabra cada día en nuestras vidas, para que podamos caminar en victoria y resistir al enemigo. Señor, para aquellos que me escuchan que no han dado la prioridad debida a tu palabra en sus vidas, te pido que hoy les ayudes a hacer un compromiso nuevo de ser hombres y mujeres de la palabra. Gracias por darnos tu palabra, tanto el Logos como la Rema, como parte de nuestra armadura espiritual. En el nombre de Jesús. Amén.
1: Amén y amén. Ahí teníamos al pastor David Yeremaya con el tema La Espada del Espíritu. Ya nos ha compartido varios temas con esta en esta serie el pastor David. Y bueno, para el día de hoy, pues hablándonos de cosas muy importantes, porque él nos ha explicado que la palabra de Dios es la espada del Espíritu y que su eficacia puede verse en la predicación de Pedro en Hechos capítulo 2, cuando quienes escucharon el mensaje fueron profundamente conmovidos y preguntaron qué debían hacer. La palabra puede penetrar profundamente el corazón y confrontar la vida de quien la escucha. El ejemplo principal es Cristo mismo. En Mateo capítulo 4, después de ayunar durante 40 días, Jesús fue tentado por Satanás. Las tres tentaciones se relacionan con los deseos de la carne, los deseos de los ojos y la vanagloria de la vida. Frente a cada ataque, Jesús respondió utilizando la Escritura. En la primera tentación, Jesús rechazó la propuesta de convertir las piedras en pan y declaró: no solo de pan vivirá el hombre. Con ello afirmó su dependencia del Padre y su decisión de actuar conforme a la voluntad de Dios. En la segunda tentación, Satanás incluso utilizó un pasaje de las Escrituras, pero lo presentó de manera incompleta. Jesús respondió: "No tentarás al Señor tu Dios". La enseñanza con el pastor David nos advierte contra una fe presuntuosa que intenta imponerle a Dios nuestros propios tiempos o condiciones. Bueno, también la tercera tentación, ahí vemos que Satanás ofreció a Jesús los reinos del mundo a cambio de adoración. Jesús rechazó ese atajo y respondió: "Al Señor tu Dios adorarás y solo a Él servirás". Cristo permaneció fiel al propósito de Dios sin buscar un reino, sin cruz, sacrificio y obediencia. Finalmente, el mensaje destaca que conocer la Biblia requiere disciplina. No basta con tener una Biblia, debemos leerla, oírla, estudiarla, memorizarla y meditar en ella. Así almacenamos la verdad de Dios en nuestra mente y corazón para poder recurrir a ella cuando enfrentemos la tentación. Podemos concluir de lo enseñado por el pastor David Yeremaya en esta noche que la palabra de Dios debe ocupar un lugar central en nuestra vida. Jesús enfrentó las tentaciones utilizando la Escritura. Esto nos enseña que la palabra no debe ser simplemente un libro que llevamos con nosotros, sino una verdad que conocemos y atesoramos. Necesitamos leerla, estudiarla y permitir que transforme nuestra manera de pensar y vivir. Necesitamos conocer la Biblia antes que llegue la tentación. Las tentaciones no siempre llegan cuando tenemos una Biblia abierta delante de nosotros, decía el pastor David. Por eso debemos guardar la palabra en nuestra mente y corazón. Memorizar pasajes bíblicos nos permite recordar la verdad de Dios precisamente cuando enfrentamos una duda, una presión o una decisión difícil. Y por último, debemos echar mano de la espada, y esto implica una relación constante con la palabra. La enseñanza concluye, el pastor concluía con 5 acciones fundamentales: leer la Biblia, oír la Biblia, estudiar la Biblia, memorizar la Biblia y meditar en la Biblia. No se trata simplemente de poseer la Escritura, sino de permitir que habite abundantemente en nosotros. Así vamos a estar mejor preparados para resistir la tentación del enemigo que va a estar ahí siempre como león rugiente. Amigos, muchísimas gracias por escucharnos, gracias por preferirnos, gracias por apoyar Nuevo Continente. Gracias por sus oraciones en favor de este ministerio radial. Que el Señor les bendiga grandemente. Y esas ofrendas, esas oraciones nos permiten estar al aire en estos 58 años y llegar a muchos lugares de Colombia y del mundo con la predicación de la palabra de Dios. Ya son las 9 de la noche, 44 minutos. 9:44 minutos. Escuchen estos mensajes. Venimos con música. Y bueno, seguimos acompañándolos en Una Voz en la Noche. Esta es su emisora Nuevo Continente. Ya venimos.

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recordando la linda música de Jaime Murrell, esta canción titulada Cantos de Júbilo. Ya son las 9 de la noche y 51 minutos, faltan 9 minutos para las 10 de la noche. Aquí estamos acompañándolos del Nuevo Continente con Una Voz en la Noche, con ustedes Uriel Montoya Londoño, invitándoles para que también participen en el 311-830-4162, línea WhatsApp, habilitada para que usted participe con nosotros en este día martes, aquí en esta programación del Nuevo Continente. Cuando termina el día, recuerda algo importante: Dios sigue contigo, Dios sigue con nosotros. Hay algo hermoso en la noche y es que nos obliga a detenernos, ¿no les parece? Durante el día estamos ocupados, corremos de un lado para otro, atendemos responsabilidades, resolvemos problemas y muchas veces no tenemos tiempo ni siquiera para preguntarnos cómo está nuestro corazón. Pero llega la noche y finalmente podemos pensar, ¿no les parece? Que cuando antes de que le coja como el sueño a uno, uno está pensando, está meditando, está dándole gracias a Dios, está orando. Y eso es cuando aprovechamos también esos momentos de insomnio, mientras ahí vamos teniendo ya el día, el momento ya como para dormir, pues ahí comenzamos a pensar, a meditar. Quizás precisamente ahora aparecen aquellas preocupaciones.

ni dormirá el que guarda a Israel. ¿Les parece algo maravilloso? Dios no está dormido mientras nosotros estamos preocupados. Usted y yo podemos dormir porque Dios permanece despierto. Hay problemas que nosotros no podemos resolver esta noche, ¿cierto? Ya vendrá el día de mañana. Dijo el Señor Jesús que cada día trae su propio afán. Y bueno, hay preguntas que probablemente tampoco tendrán respuesta antes de dormir, pero podemos entregarle todas esas cosas a Dios. No tenemos que resolver mañana, esta noche. O sea, ya vendrá su tiempo, su hora, su momento. Hagamos lo que podemos hacer. Y algo que sí podemos hacer en las noches es confiar en Dios y descansar en Él. ¿Por qué no le decimos esta noche al Señor: Padre, no puedo controlar todo lo que está sucediendo, pero confío en Ti. Guarda mi mente, guarda mi corazón y ayúdame a descansar en Tus benditas manos. En el nombre de Jesús te lo pedimos. Amén. Nueve de la noche y 55 minutos. Continuamos con más reflexiones. Seguimos juntos en esta noche. No se les olvide que aquí estamos acompañándolos. También recuerde que aquí queremos que ustedes encuentren un espacio para respirar, para pensar. ¿Por qué no sonreír, escuchar música bonita y sobre todo recordar las promesas de Dios? Porque algunas veces necesitamos escuchar una palabra sencilla. ¿Qué tal está? No te rindas. No cargues el mañana hoy. Una de las cargas más pesadas que puede llevar una persona es preocuparse por cosas que todavía no han sucedido. El Señor Jesucristo dijo en Mateo 6:34, así que no os afanéis por el día de mañana. Observe algo con esta frase del Señor Jesús. Jesús no está diciendo que no debemos ser responsables, no. Y está enseñándonos a no permitir que el mañana robe la paz que Dios quiere darnos hoy. Quizá usted está pensando, ¿qué voy a hacer mañana? ¿Cómo voy a pagar esta deuda, aquello, este compromiso? ¿Qué pasará con mi familia? ¿Encontraré trabajo? ¿Qué ocurrirá con este problema? De pronto alguien que está pasando por una situación un poquito complicada. Bueno, son preguntas que pueden aparecer en nuestra mente y son válidas porque somos seres humanos. Pero sabe que todas esas cosas podemos y debemos llevarlas a Dios. Filipenses 4, 6, 7, un versículo muy conocido, dice y nos enseña a presentar nuestras peticiones delante del Señor mediante oración y acción de gracias. Y después viene una promesa. Y la paz de Dios guardará vuestros corazones y vuestros pensamientos en Cristo Jesús. Mire que no dice el apóstol Pablo en este versículo, no dice que desaparecerán inmediatamente todos los problemas. Dice que la paz de Dios puede guardar nuestros corazones aún en medio de esos problemas. Amigos, esperamos que ustedes se comuniquen con nosotros en el 311-830-4162. Qué bueno es poder también hablar y compartir con ustedes en esta noche. Y saludamos a Malupi por aquí reportándonos sintonía, ya fiel oyente de la emisora ahí en Soacha. Nos están enviando un saludito. Dice que Dios nos bendiga, excelente semana, gracias. Cecilia nos comparte un texto que está en Mateo 10, 24 al 26. Dice: el discípulo no es más que su maestro, ni el siervo más que su señor. Bástale al discípulo ser como su maestro y al siervo como su señor. Si al padre de familia llamaron Belcebú, ¿cuánto más a los de su casa? Así que no los temáis, porque nada hay encubierto que no haya de ser manifestado, ni oculto que no haya de saberse. Lo que nos ha dejado por aquí Cecilia, Mateo 10, 24 al 26.

Muchísimas gracias, Cecilia, por su mensaje. Bueno, María del Charri por aquí nos deja un saludito. Dice que, ella está muy agradecida con la enseñanza del pastor David Yeremaya en esta noche. Gracias, María, por estar ahí atenta. Bueno, mi amigo Jorge Gómez, hola, Jorgito, buenas noches. Dice, sí, seguimos teniendo aquí un poquito de inconvenientes con el nivel de mi voz. Aquí tengo al máximo el micrófono, pero bueno. Dice que la música, los programas, todos se escuchan con buen nivel. Pero cuando estamos hablando, pues se baja un poquito el nivel. Casi no se escucha pues la locución, que sigue bajo el nivel del audio en la cabina. Gracias, mi amigo Jorge Gómez, por estar ahí muy pendiente. Qué bueno, ahí estamos tratando de corregir todo este tipo de cosas. Estamos ahí en la lucha. Padre bendito, te damos muchas gracias en esta noche por todo el amor que tú nos tienes. Gracias por tu bondad, gracias por tu misericordia. Gracias por amarnos, Señor. Gracias por ser fiel con nosotros. Y te doy gracias por la vida de tus hijos que hasta ahora por aquí nos han reportado, Señora. Jorge, gracias a María del Charri por la comunicación. Señor, tú también sabes de la necesidad de tu hija María. Ayúdale, Señor, en cada cosa que ella esté necesitando. Que ahí esté tu presencia, Señor, para ayudarle, para sostenerla, para bendecirla, para que ella sienta ese amor tuyo, Señor, y esa ayuda oportuna y en su momento. Gracias por todos los oyentes que hasta ahora nos están escuchando, nos están sintonizando. Algunos de pronto no se pueden comunicar, pero te agradecemos, Padre, por tu amor, por escucharnos, porque para ti no hay tiempo específico. Tú nos escuchas en todo momento, en todo lugar, y como dice el Salmo 121, Señor, tú no duermes. Gracias, Señor, porque aún cuando nosotros estemos durmiendo, ahí está tu presencia acompañándonos para guardarnos en esos momentos de descanso. Señor, queremos darte gracias por la vida de Tatiana Nope. Señor, bendice también la vida de Tatianita. Ella necesita de ti, necesita de tu intervención especial, de tu toque sanador y milagroso en su vida. Señor, quita toda migraña que le está afectando en estos momentos, Señor. Tal vez ella está en una situación complicada de salud donde no puede dormir, no puede conciliar el sueño, pero ahí estás tú, Señor, para guardarle, para bendecirle, para ayudarle, Señor. Y yo sé que tú le escuchas, y en tu momento, en tu tiempo, Señor, traerás la sanidad que Tatiana necesita, también de esa fibromialgia. Señor, haz un milagro sanador en la vida de tu hija Tatiana. Señor, por favor, ayúdale mucho. Ella te necesita. Mira que ella también tiene que trabajar, tiene que hacer unas actividades cada día. Pero si no está bien de salud, Señor, se complica mucho cada una de esas cosas que tiene que hacer. Por eso te suplicamos que en tu infinito amor y misericordia le ayudes a Tatiana con esa necesidad que está ella experimentando en estos momentos, especialmente con su salud. Padre, trae la salud al cuerpo de tu hija Tatiana. Ayuda al Señor también con su trabajo, con las cosas en el hogar, en todo lo que ella realice. Señor, que ahí esté tu presencia para ayudarla y para bendecirla. Padre, pedimos humildemente que en esta noche Tatianita pueda recibir de parte tuya ese toque milagroso y sanador en su cabecita y en todo su cuerpo. Todo esto te lo pedimos, amado Dios y Padre, en el santo nombre de tu Hijo, nuestro amado Señor y Salvador Jesucristo. Amén y amén.

0: son las 10 de la noche, 3 minutos, 10, 3 minutos. Escuchen estos mensajes y continuamos con ustedes en Nuevo Continente.
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14: Hay muchos libros que prometen una vida cristiana exitosa, pero ninguna técnica humana puede llevar a cabo la obra de Dios. Cualquier compromiso que se base en nuestro propio esfuerzo no durará. La verdadera transformación viene solo del Espíritu Santo. Por eso el Señor quiere que dependamos de Él para tener fuerzas y ser perseverantes. El estilo de vida obediente y santo es algo que debemos escoger y buscar. Jesucristo dijo que nada podemos hacer separados de Él. Cristo nos capacita para vivir del modo que desea. Dios no nos ha dejado solos para que hagamos todo lo mejor que podamos por nuestra cuenta. Él siempre está obrando en los creyentes para llevar a cabo los propósitos que desea para cada uno de nosotros.
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permanente en medio de todas las naciones. Gente que no se va a inclinar ante las tentaciones del enemigo. Gente que no se va a inclinar ante las propuestas del sistema de este mundo. Gente de carne y hueso, pero que solo se inclina ante el Rey de Reyes, el Señor de Señores. Aquí está, Señor. Todavía hay gente santa en esta tierra. Todavía hay gente consagrada.

10 de la noche y 17 minutos, 10, 17 minutos. Ahí teníamos una canción bonita, Digno, con Marcos Brunet. Seguimos en Una Voz en la Noche y seguimos también hablando de lo que significa Dios para nosotros. Es que en Dios podemos confiar. Él es nuestro ayudador, Él es nuestro Padre. Y como buen padre, pues tiene cuidado de nosotros. Por eso en Él podemos confiar. Y quisiera preguntarles a ustedes en esta noche, ¿por qué motivo necesita usted confiar hoy en Dios? Puede ser por su familia, por un hijo, por su matrimonio, por trabajo, por una decisión, por una situación económica o simplemente porque necesita paz. Bueno, mientras seguimos acompañándoles, vaya pensando usted qué cosas lo llevan a usted a orar. Y clamamos al Señor por cada una de esas necesidades. Puede dejarnos sus mensajes en el 311-830-4162. Recuerde que Dios también está en los momentos difíciles. A veces pensamos que si Dios está con nosotros, todo debería salir bien. Pero la Biblia nunca prometió una vida sin dificultades. El mismo Señor Jesucristo dijo: en el mundo tendréis aflicción, pero confiad, yo he vencido al mundo. Juan 16:33. Observe la palabra. Confiad. Nuestra esperanza no está en que nunca tendremos problemas. Nuestra esperanza está en que Cristo permanece con nosotros en medio de ellos. ¿Se acuerdan de Daniel? Bueno, él estuvo en el foso de los leones. José, ¿recuerdan? José atravesó injusticia, fue vendido, fue esclavo, fue preso. David conoció la persecución por la envidia de Saúl. Tuvo que esconderse en cuevas, tuvo que estar siempre en dificultades, pero nunca dejó de confiar en Dios. ¿Qué tal la vida de Pablo? Pablo enfrentó dificultades y ahí en Corintios él narra las persecuciones, los naufragios, los azotes, los apedreamientos, bueno, todo lo que él enfrentó en esa persecución por ser un predicador de la palabra de Dios, por ser un apóstol de Jesucristo. Y ninguno de estos personajes, miren, ni Daniel, ni José, ni David, ni Pablo, ninguno de ellos en esos momentos que pensaron que Dios había abandonado a sus hijos, ellos no se les pasó por la mente ninguna situación como estas difíciles, complicadas. Siempre tuvieron la confianza puesta en el Señor. Sabía que Dios no los abandonaba, que Dios no los iba a dejar solos, siempre los iba a ayudar. Quizá esta noche usted está atravesando un foso, así como Daniel, pero el foso no significa que Dios se haya ido. Quizá está atravesando usted una temporada de incertidumbre, pero la incertidumbre no significa ausencia de Dios. Siga confiando, siga clamando. Oremos por esas situaciones, creámosle al Señor y descansemos en Él. Señor, te damos gracias, gracias porque en esta noche podemos acercarnos a Ti. Tú conoces las cargas que cada persona lleva, conoces las lágrimas que nadie ha visto y también esas preocupaciones que nadie conoce. Padre, te pedimos que traigas paz al corazón, que traigas fortaleza al cansado y permitas que cada oyente pueda descansar confiadamente en tus promesas. Te lo pedimos, amado Rey Padre, en el santo nombre de tu Hijo, nuestro Señor y Salvador Jesucristo. Amén y amén.

0: te necesitamos, Señor. Yo quiero invitarle a que cierre sus ojos conmigo y que cantemos juntos al Señor esta oración. Que le digamos, Señor, yo quiero ser como eres tú. Pon en mí tu corazón, di conmigo.
1: Él es Marcos Witt y la canción titulada Purifícame. Ya son las 10 de la noche, 30 minutos, 10 y 30 minutos. 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
1: Miremos algunos personajes bíblicos que nos traen enseñanza también para nuestra vida. Son personas que las hemos leído muchas veces y que vale la pena también estudiar de cada uno de ellos lo que sucedió. Y bueno, uno de esos personajes que encontramos en la Biblia, pues es Moisés, muy conocido. Y de Moisés podemos resaltar la santidad de Dios. En Éxodo 3, del 1 al 6, dice que bueno, Moisés se acercó a la zarza que ardía y él escuchó una declaración que revela uno de los grandes atributos de Dios. No te acerques, quita tu calzado de tus pies, porque el lugar en que tú estás, tierra santa, es. Antes de hablar de lo que Moisés debía hacer para Dios, Dios le reveló quién él es. La teología bíblica comienza con Dios, no con el hombre. Dios es santo. Su santidad significa que él es absolutamente separado del pecado y moralmente perfecto. La santidad divina explica por qué el pecado constituye un problema tan serio. Moisés no podía acercarse a Dios de cualquier manera. La presencia divina exige reverencia. El Evangelio no elimina la santidad de Dios. Nos muestra cómo un Dios santo puede recibir pecadores mediante la obra perfecta de Cristo. Y esa es la buena noticia, en que siendo aún pecadores, Cristo murió por nosotros. Recuperemos ese temor reverente de Dios. No debemos convertir nuestra relación con Él en una experiencia superficial. Cuando comprendemos quién es Dios, también comprendemos quiénes somos nosotros. Qué bueno aprender de la santidad de Dios, que le imitemos. El Señor dice en su palabra que sed santos porque yo soy santo. Y bueno, tenemos que mirar personajes como estos en la Biblia, como fue Moisés, que aprendió quién era el Señor, quién era Dios, cómo era en cuanto a su santidad. Y bueno, eso también lo llevó a él a ser ese gran hombre, el libertador del pueblo, de la nación de Israel. Que Dios nos ayude, que aprendamos cada vez más y más de lo que es el Señor, cómo Él es y cómo quiere Él que seamos nosotros. Padre, ayúdanos en este proceso de santificación. Toma tú el control de nuestra mente, de nuestros corazones, de nuestra vida. Y permítenos, Señor, ser útiles en tus manos, apartados para ti, para obedecerte, para servirte, para honrarte, para compartir con otros también de tu santidad, de tu palabra. Y Señor, ayúdanos a obrar rectamente, a obrar con justicia, a obrar también como tú lo harías, aprendiendo de ti lo que está en tu palabra. Señor, y también permite que seamos personas íntegras, donde quiera que estemos, Señor, que no sea solamente el tiempo en nuestra iglesia local, el día domingo, sino todos los días, 24/7, que seamos esos hombres y mujeres que reflejan la santidad tuya con nuestra propia vida. Señor, gracias porque en este proceso no estamos solos. Tú nos dejaste a tu Santo Espíritu, nos dejaste tu palabra Y ahí está la instrucción también de cada enseñanza, cada programa que emitimos en Nuevo Continente, cada predicador, cada maestro, cada pastor en las iglesias nos enseña de este atributo tan grande tuyo como es la santidad. Y como tú también quieres que tu iglesia sea una iglesia pura, sin mancha, sin arruga. Y somos parte de tu iglesia, Señor, por eso queremos vivir en santidad para agradecerte y para honrarte y para demostrarte, Señor, que lo que hacemos no lo hacemos por temor, no lo hacemos por miedo, sino por esa gratitud precisamente, por ese amor que te tenemos y porque queremos imitarte, queremos aprender de ti cada día más y más. Gracias, amado Rey, Señor. En el santo nombre de tu Hijo Jesucristo, oramos en acción de gracias. Amén. Y amén.

0: Escuchábamos a Miel San Marcos y a Cristín de Clario con esta canción No hay lugar más alto, más grande que estar a tus pies. Y qué bueno que hasta ahora también estemos a los pies del Señor, pidiendo de su misericordia, pidiendo de su ayuda para cada una de esas necesidades que ustedes nos dejan en el 311-830-4162. Damos gracias porque ustedes confían en nosotros y bueno, también comparten de esas necesidades, las cuales queremos también apoyarles y ayudarles en oración. Gracias a los que hasta ahora nos están escuchando, no se pueden comunicar, pero gracias también a los que sacan un tiempito para dejarnos un comentario, dejarnos una nota de voz. Nos dejan también algunos ese reporte de sintonía. Bueno, todas esas cosas que podemos hacer interactuando en esta noche aquí en Nuevo Continente. Damos gracias a Doris, creo que pues dice arroba panda, pero parece que es Doris el contacto. Ella nos saluda, dice buenas noches, pido por favor oración por mi esposo, se llama Hernán Muñetón. Ella quiere que oremos porque sea el Señor rompiendo maldiciones generacionales, alcoholismo, adicción. Se encuentra internado por síndrome de abstinencia y ansiedad. Es lo que nos deja por aquí Doris en el 311-830-4162. Bueno, yo creo que cuando una persona acepta a Cristo como su Señor y Salvador, todo ese tipo de cosas se rompen. No hay maldiciones generacionales. Lo que hay es comportamientos heredados, aprendidos, tal vez. Pero no hay nada imposible para el Señor y vamos a orar por eso. Claro que sí, Doris, con mucho gusto. También escuchemos a Juan, que nos deja por aquí una nota de voz. Juan, ¿qué tal? Buenas noches. Él está en Barranquilla.
1: Juan Uriel, buenas noches. Estoy gracias a Dios por ustedes, por estar cada noche dándonos más de Cristo Jesús en sus oraciones, dándonos aliento. Te ruego el favor de que sigamos clamando por la vida de Raimel José Guanipa Quintero. Ese joven ha superado una cantidad de situaciones, pero el enemigo como que está queriendo nuevamente desviarlo. Y es por eso que ruego a ustedes que me apoyen en oración, que sigamos orando por él. Sé que Dios va a responder en el momento preciso y en el tiempo oportuno a estas nuestras peticiones. Muchas gracias. Y oremos también por todos aquellos jóvenes que están presos del internet y de las drogas. Para la gloria y la honra de Dios, que ellos vuelvan la mirada hacia Cristo nuevamente. Gracias, hermano Uriel. Dios les bendiga.

Claro que sí, mi hermano Juan, con mucho gusto atendemos a esa petición de oración, dándole gracias al Señor porque, bueno, Él sabe de ese amor que usted tiene por lo que hace, por lo que realiza, también por esa preocupación sana que tiene por Rainer José, que sea, Señor, ayudándole en esas situaciones. Nuestro amigo Juan, pues, trabaja o está en Barranquilla y él hace una labor muy bonita. Y en Casa Hogar Mi Refugio es un centro de restauración para adolescentes adictos. Y bueno, ahí está él siempre orando por este joven Rainer José. Padre amado, te damos muchas gracias por la vida de tu hijo Juan. También por esta petición que él nos deja por este muchacho, su discípulo, la persona que él tiene ahí, donde también le comparte de tu palabra, también está pendiente de sus necesidades en esta casa hogar. Señor, que este muchacho, Rainer José, pues sea también consciente del amor que se le tiene. También, Señor, aprovechamos para orar por Hernán Muñetón. También los problemas de alcoholismo, de adicción, ahí internado, Señor, en estos lugares. Pedimos, Padre, que de ellos tengas misericordia. Señor, ayuda a estas personas que están pasando por esas situaciones, por estos momentos tan complicados, de pronto queriendo salir de ellos, pero no tienen la fuerza suficiente porque todo lo hacen tal vez en sus fuerzas y no lo hacen en las fuerzas tuyas. Por eso, Padre Celestial, en el nombre de nuestro Señor Jesucristo, hoy levantamos de ti a todas estas personas, como a Hernán, como a José, a Rainer, Señor, la oración de José, tu hijo, a todos ellos que están luchando contra una adicción. Señor, tú conoces los pensamientos de Hernán, de Rainer, Señor. Tú conoces también de sus heridas, sus luchas y aquellas cadenas, por llamarlo de alguna manera, que muchas veces sienten que no pueden romper, pero que tú sí las puedes romper. Tú eres fuerte, Señor. Para ti no hay imposibles. Tú eres el Dios Todopoderoso y a ti clamamos, Señor, para ayuda en estas situaciones que nos presentan nuestros hermanos. Señor, tu palabra dice, así que si el Hijo os libertare, seréis verdaderamente libres. Padre, te pedimos que la libertad de Cristo alcance las vidas de ellos, Señor, de Rainer, de Hernán y de todos los que tal vez nos estén escuchando, padres, tal vez hermanos, familiares, de una persona que está en esto de las adicciones, mi amado Dios. Señor, dales fuerzas también a estas familias, dales las fuerzas a los que están pasando por estos momentos y están sufriendo estas adicciones, para que puedan reconocer su necesidad, para que busquen ayuda, para que comiencen un nuevo camino de restauración contigo, no solos, sino tomados de tu mano, acudiendo a entidades especializadas como la casa de restauración donde trabaja tu hijo Juan, el otro lugar donde está también internado Hernán. Señor, ayúdales. Trae, Señor, esperanza, trae para ellos también una luz, y esa luz es Cristo, Señor. Te pedimos que rompas con todo eso, Señor, con todos esos malos pensamientos, malas actitudes, malas compañías tal vez, malas decisiones. Señor, rompe con todo eso, con todo ciclo destructivo. Ayúdales a vencer un día a la vez. Señor, que sea ese el reto diario. Este día no voy a consumir. Y que se pongan en tus manos, Señor. Y sabemos que día a día lo van a poder lograr hasta que llegue el momento en que no dependan de nada de esas cosas, Señor. Primeramente tú, Señor, pero también la buena disposición de ellos para acudir a ti, Señor, y a las personas que de verdad quieren ayudarles. Señor, te pedimos que tú renueves esas mentes conforme a lo que dice tu palabra en Romanos 12:2, que sea renovado su entendimiento, Señor, que puedan ellos también tener otro
estilo de vida, otro propósito, es más, un propósito de vida que eres tú, bendito Jesús. Dales el dominio propio que necesitan, porque tu palabra declara que no nos has dado espíritu de cobardía, sino de poder, amor y dominio propio. Señor, pon las personas correctas también alrededor de ellos, a los familiares, a los amigos, consejeros, pastores, psicólogos, bueno, personas profesionales, médicos y también hermanos en la fe que puedan acompañarlos con amor y verdad. Padre, donde haya vergüenza, que traigas tú esa gracia tuya. Donde haya desesperanza, que tú traigas la esperanza que se necesita. Y donde haya esclavitud, que abras tú ese camino hacia la libertad. Padre, todo esto te lo pedimos en el santo nombre de tu Hijo, nuestro amado Señor y Salvador Jesucristo. Amén y amén.

0: Tú estás aquí, así es. La presencia del Señor nos acompaña siempre. Y está con nosotros también en esta noche, en Nuevo Continente, en cada una de esas oraciones, en todo lo que compartimos. Ahí está la presencia de nuestro Señor, nuestro Padre Celestial, del Santo Espíritu de Dios. Ya son las 10 de la noche y 58 minutos, 10 y 58 minutos. Ya regresamos con ustedes aquí en Una Voz en la Noche.
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Solo en Jesús, una linda canción que compartimos de Steve Green cuando son las 11 de la noche y 8 minutos, 11 y 8 minutos aquí en Nuevo Continente. Aquí seguimos en Una Voz en la Noche. Un artículo me llama mucho la atención que encuentro en el portal de noticias cristianas bibliatodo.com y es también alarmante. Y es un motivo también de oración. Dice que cada 86 minutos un cristiano muere a causa de la persecución en Nigeria. Esto es lo que puede revelar este informe. Un nuevo informe documenta 4.216 cristianos asesinados en poco más de 8 meses, mientras comunidades enteras son arrasadas y millones de creyentes permanecen desplazados. Nigeria atraviesa una estremecedora ola de violencia contra comunidades cristianas. Un informe, como les decía, de la organización estadounidense Equipping the Persecuted, de un documento que dice que 4.216 cristianos asesinados entre el 1 de enero y el 8 de septiembre de este año, una cifra equivalente a aproximadamente un creyente muerto cada 86 minutos. Esto es terrible. El epicentro de esta violencia está principalmente en el llamado Cinturón Medio de Nigeria, una zona donde numerosas poblaciones cristianas agrícolas llevan años soportando ataques, secuestros y también desplazamientos. Esta organización sostiene que la región no recibe una atención proporcional a la gravedad de la crisis dentro de las políticas de seguridad nigerianas e internacionales. Según las conclusiones de este organismo, una parte mayoritaria de los ataques documentados contra estas comunidades tendría una motivación religiosa y estaría vinculada a redes militantes de origen Fulani. El informe afirma que esos grupos serían responsables de más muertes en el periodo analizado que Boko Haram y la provincia de África Occidental del Estado Islámico combinados. Entonces podemos imaginarnos ahí que la proporción es mucho mayor, la persecución ha aumentado y bueno, también se describen estas incursiones donde hay aldeas atacadas durante la noche, iglesias que son incendiadas, asesinatos selectivos, secuestros y expulsiones forzadas. Se estima que más de 600 comunidades cristianas han sido destruidas o vaciadas y más de 5 millones de cristianos han sido desplazados, dejando territorios donde generaciones enteras habían construido sus hogares y también sus congregaciones. También este informe rechaza que toda esta violencia pueda explicarse únicamente como una disputa tradicional entre agricultores y pastores. Sus investigadores sostienen que aunque Nigeria sí enfrenta conflictos por tierra, recursos y también tensiones étnicas, determinados ataques muestran características de una persecución ya que es organizada y destinada a expulsar poblaciones cristianas y consolidar el dominio armado sobre sus territorios. Entonces es preocupante esta situación que se está viviendo en Nigeria. Detrás de esas cifras aparece el rostro del pastor evangélico Joshua. Él está en el norte de Nigeria. También su esposa Rebeca y sus tres hijos Jonathan, Timothy y Roland. Ellos murieron en distintos ataques atribuidos a estos extremistas Fulani. Su historia es presentada desde una fosa común donde descansan los cuerpos de 22 cristianos que fueron asesinados, una imagen brutal del precio que muchas comunidades están pagando por permanecer en esas tierras, misioneros, sus familias, asesinados. El 28 de noviembre del año 2022, este informe también dice que hombres armados irrumpieron en su vivienda y asesinaron a Rebeca, a Joshua y sus hijos, pues también fueron secuestrados. Permanecieron durante 2 meses, 2 semanas cautivos en el monte. Ahí tuvieron pues que soportar hambre, frío, enfermedades, torturas.
y de acuerdo con el testimonio, sus captores también utilizaban su fe cristiana para burlarse de ellos durante el cautiverio. Bueno, Jonathan y Timothy fueron posteriormente asesinados cuando habían sido enviados para recoger un dinero destinado al rescate. Bueno, son cosas muy difíciles de entender, pero son cosas que están pasando y cosas que nos animan a orar por la iglesia, a orar por nuestros hermanos en países como este, Nigeria, donde son perseguidos, donde son asesinados, y es alarmante la cifra. Cada 86 minutos muere un cristiano. Hay persecución en Nigeria. Estamos sufriendo, es lo que dicen los pastores en Nigeria. Esa tierra, ese lugar, entierra a miembros de esas iglesias después de esos ataques brutales. La fe no siempre pues libra al creyente de la persecución, pero las escrituras sí presentan la fidelidad a Cristo incluso frente a la muerte como una victoria que ningún verdugo puede borrar. Apocalipsis 12:11 describe esto, ¿no? A quienes vencieron por medio de la sangre del Cordero y permanecieron firmes aún ante la amenaza de morir. Mientras organizaciones internacionales están reclamando protección, justicia, también reconstrucción para estas comunidades, Nigeria recuerda que detrás de cada estadística hay familias, hay iglesias, hay creyentes enfrentados al costo extremo de confesar su fe. Y ese costo pues es la muerte. Bendito Dios, pedimos Señor que tú obres de una manera milagrosa y especial en tus hijos, guardando Señor a los que son perseguidos. Mira estos lugares como Nigeria y otros, Señor, donde de pronto no salen las noticias, pero hay persecución en nuestro mismo país, en Colombia, Señor. También se saben de persecuciones a pastores, a hermanos en la fe, a también misioneros que van y son asesinados cruelmente, Señor. Pedimos, Padre, que nos ayudes, que esto no impida que tu palabra se siga predicando, sino que esto llene también de mucho ánimo a los que se preparan para ir a esos lugares para predicar el Evangelio, Señor, que también tengan claro lo que dice la palabra de Dios en Apocalipsis 12:11. Y ellos le han vencido por medio de la sangre del Cordero y de la palabra del testimonio de ellos, y menospreciaron sus vidas hasta la muerte. Señor, gracias por esa dedicación, por esa entrega, por ese compromiso de estos hermanos que exponen su vida, exponen la de su familia también, para llevar tu palabra, para llevar el mensaje. Y la recompensa está en ti, Señor, en la patria celestial. Señor, oramos por los que han perdido un familiar, un ser querido, por predicar la palabra, y clamamos, Señor, por estos lugares donde hay tanta persecución, donde están quemando las iglesias locales, donde están llevando presos a los pastores, a los líderes, a los hermanos en la fe. Señor, que tú les des el ánimo, les des las fuerzas, Señor, y les ayude, Señor, para salir victoriosos. De nuestra parte, Señor, es clamarte para que ellos sean librados de la muerte. Padre, que también las autoridades tomen cartas en el asunto y las personas que hacen estas atrocidades pues también paguen, Señor, la justicia terrenal. Señor, que haya un pago, que haya un castigo. Y sabemos que si no es aquí, si no se arrepienten, el castigo eterno también está ahí esperándole, Señor. Te pedimos, Señor, para que llegue el mensaje del Evangelio a esos corazones duros, esos corazones que están dedicados a hacer el mal, que se aparten de todo eso, Señor, y usen todas esas habilidades para comprometerse contigo, Señor, que vean el testimonio de estos creyentes fieles que entregan su vida por la causa de Cristo. Señor.
Señor, ayúdanos a no ser cobardes, a levantarnos también y a predicar tu palabra donde quiera que nos encontremos. Llénanos de tu Santo Espíritu y ayúdanos a cumplir con esa gran comisión. Tenemos el ejemplo de estos hermanos que han dado su vida allá en Nigeria y a pesar de la persecución siguen perseverando, siguen confiando en ti y siguen predicando tu palabra. Señor, que tengamos esa misma disposición y ese mismo ánimo de todos estos mártires que mueren a diario, Señor, por tu causa. En el nombre de Jesús, gracias, amado Rey, Señor. Amén y amén.

es Renán Carías, la canción titulada Soberano Dios. Rey omnipotente, Rey de Reyes, decía Renán Carías en esta canción. Ya son las 11 de la noche y 24 minutos, 11 y 24 minutos, sigue avanzando esta noche, noche de el 29 de septiembre, ya penúltimo día de este mes, aproximándonos ya al 30, ya en pocos minutos será un nuevo día, último día de septiembre. Damos gracias a Dios por estos días que han transcurrido, días donde el Señor nos ha guardado, nos ha bendecido, donde hemos tenido la provisión, donde hemos visto la mano bendita del Señor escuchándonos y ayudándonos también en cada necesidad. Por eso qué bueno que estemos reconociendo la grandeza del Señor y con esa actitud siempre de respeto, de reverencia, agradeciendo al Señor también con una actitud humilde como la de nuestros amigos que se comunican hasta ahora con nosotros para solicitar oración. Saludamos a Nubia Sierra. Nubia nos saluda en esta noche, ya pide oración por su salud. Dice, porque una semana con mucho vértigo. Dice que Dios tenga misericordia y me sane, que le sane ese vértigo. Dice, muchas gracias, bendiciones, nos dice Nubia Sierra, aquí en nuestro WhatsApp. Con gusto, Nubia, vamos a orar por esa petición. También saludamos a Nélida, ya se comunica desde el barrio Libertador, nos saluda en esta noche y dice que por favor le apoyemos en oración por su salud, que Dios sea obrando en su vida, la sane de la artritis, quite toda depresión de su vida. También ella pide por la salvación de su familia, de sus hijos, de sus nietos, que de pronto no hayan tantas peleas al interior de la casa, contiendas que no faltan en el hogar, pero ya quiere que se termine eso de una vez por todas. Y agradece también por el apoyo en oración. Bendito Señor, aquí tenemos unas peticiones por sanidad. Oramos a ti, Señor, porque tú eres nuestro médico, médico por excelencia. Tú que nos formaste, tú conoces cada parte de nuestro cuerpo, cada célula, cada órgano. Y te suplicamos, Rey de los cielos, que seas tú propicio a las necesidades de tus hijas, a Nélida, Señor, y a Nubia. Las ponemos en tus santas manos, Señor, que ellas puedan también experimentar de ti esa sanidad que tanto necesita. Señor, mira que Nubia está sufriendo de vértigo. Dios, eso es algo también muy complicado, algo delicado también, porque pues en la calle llegar un mareo como esos, que es tan terrible, Señor, le puede pasar algo. Gracias porque tú le has guardado, Señor, le has protegido. Y mira que ella también, a pesar de estar pasando por este momento tan complicado en su salud, en esta semana, ella también confía en ti y saca el tiempo para dejarnos pues esta petición de oración. Así que ponemos a Nubia en tus manos también, a Nélida, Señor, con estos problemas de artritis. Señor, clamamos a ti por esa sanidad que necesita tu hija Nélida. Señor, también mira que tal vez los problemas, los inconvenientes al interior del hogar la han tenido con depresión. Padre, que también tú hagas la obra, o más bien la obra ya tú la hiciste, pero que sean sensibles los hijos, los nietos de Nélida, para que vivan en paz, para que no causen problemas a su mamita, que puedan dialogar, vivir en armonía, estar unidos. Se necesita, Señor, de familia unida, para que también problemas como estos, de cuando hay problemas de finanzas, cuando hay problemas de salud, pues hayan los recursos para que pueda también haber esa unidad en la oración. Por eso Nélida pide acertadamente por salvación para cada uno de ellos. Señor, esa es la sanidad más grande que ellos pueden recibir, y también sería un alivio para la vida de Nélida. Sabemos que también sería algo muy bueno para que ella de pronto también pueda ser libre de toda depresión y de todas esas cosas que de pronto le están afectando su salud física. Señor, fortalécele espiritualmente a ella, también a Nubia,
pedimos, Señor, que sean tus manos sanando a los enfermos. Señor, hay muchas personas, aparte de Nubia, en Élida, que necesitan esa sanidad de parte tuya. Tu palabra dice que tú sanas a los quebrantados de corazón y vendas sus heridas. Tú conoces cada enfermedad, cada diagnóstico, cada dolor y desde luego también cada preocupación. Señor Jesús, conforme a tu voluntad, trae alivio, trae fortaleza y trae también restauración a tus hijas, a Nubia, a Nélida, a cada persona que nos esté escuchando hasta ahora, que están pasando por un momento crítico en cuanto a la salud. Orábamos hace un rato por Tatiana también. Señor, pedimos tu bendición sobre su salud, sobre su vida. Por María del Charri, que también necesita ese toque especial y sanador tuyo. Señor, guía las manos, las decisiones de los médicos, las personas que están en un hospital. Amado Rey, que los enfermeros, los profesionales que atienden a cada persona, pues sean las personas indicadas, sean las personas responsables y que hagan buen uso del conocimiento y la profesión que tienen como médicos o enfermeros. Señor, las personas que están de pronto lidiando con un enfermito en la casa, ya sea una mamá, un papá, el esposo, la esposa, un hijo, Señor, que también tú traigas esa sanidad y traigas también esa fortaleza, tanto física como mental y espiritual, a las personas que están cuidando de un enfermo en casa. Señor, que tú traigas fortaleza para cada enfermo en este día, también a sus familiares la paciencia, la fe y la esperanza en ti, Señor, que ellos puedan experimentar tu presencia aún en medio de la dificultad. Y como leíamos al principio en el Salmo 46:1, Dios es nuestro amparo y fortaleza, nuestro pronto auxilio en las tribulaciones. Y cuando haya temor, Señor, ayúdanos a confiar en ti. Cuando haya cansancio, porque es normal que haya cansancio, Señor, que seas tú sosteniendo nuestras fuerzas. Cuando no entendamos lo que sucede, Padre, enséñanos a descansar en tu soberanía. Bendito Dios, ponemos nuestras vidas en tus manos, confiando en que tú eres bueno y que tu gracia nos sostiene. Señor, en tus manos está la salud de Nubia, la salud de Nélida y de cada enfermo que hasta ahora nos está escuchando. En el bendito nombre, en el nombre precioso de Cristo, nuestro Señor y nuestro Salvador, Señor, muchísimas gracias. Amén y amén.

0: Aleluya.
1: Llévame al lugar santísimo. Palabra en acción, una bonita canción, y que así sea, que todos los días estemos buscando nosotros tener esa comunión íntima con el Señor, esa comunión que podemos tener gracias a la obra de Cristo por nosotros, con su muerte y su resurrección en la cruz. 11:37 minutos, 11 de la noche, 37 minutos. 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
1: Benjamin Franklin contaba la historia de un hombre muy educado que sabía decir caballo en 9 idiomas, pero que era tan ignorante que compró una vaca para montarla. Franklin utilizaba estos ejemplos para ilustrar la diferencia entre la educación formal y el verdadero conocimiento o sabiduría. Podemos conocer de memoria historias, versículos y doctrinas desde Génesis hasta Apocalipsis. Pero si no aplicamos esas enseñanzas a nuestra vida diaria, todo ese conocimiento pierde su propósito. La verdadera sabiduría se demuestra al vivir conforme a lo que aprendemos de Dios, transformando nuestro carácter y acciones según su voluntad. El conocimiento sin acción carece de valor. Le habla David Jeremiah, animándole a que tome el camino a una vida nueva. Descubra cómo aplicar la palabra de Dios en su minuto en la Biblia.

Me sedujiste, él es Arturo Giraldo, cuando son las 11:44, 11:44, ya minutos finales de este tiempo, aquí en Una Voz en la Noche, pero aquí seguimos juntos. Qué maravilloso saber que, bueno, al otro lado de esta señal hay personas compartiendo esta noche con nosotros. Quiero hacerles una pregunta a esta hora, quiero preguntarles, ¿qué hace cuando siente que ya no tiene fuerzas? Bueno, hay una respuesta bíblica y es muy sencilla. Cuando usted sienta que ya no puede más, que ya no tiene fuerzas, la respuesta bíblica es: acércate a Dios. Isaías 40:31 dice: pero los que esperan a Jehová tendrán nuevas fuerzas. No dice que nunca nos vamos a cansar. Dice que quienes esperan en el Señor pueden recibir nuevas fuerzas. Entonces, siente usted que está sin fuerza, sin aliento, sin ánimo, bueno, acérquese a Dios. Él promete renovar sus fuerzas, darle lo que necesita para que siga enfrentando el día a día, siga enfrentando esas luchas. Por eso esperemos en el Señor. Y ese esperar quiere decir confiar en Él, no en nuestras propias fuerzas, porque no somos débiles. Nos vamos a cansar, claro que sí, pero quienes esperamos en el Señor, quienes confiamos en Él, vamos a recibir esas nuevas fuerzas. Cuando usted se siente cansado, porque bueno, hay cansancios que no se solucionan simplemente durmiendo, está, mire, el cansancio físico, pero también existe el cansancio emocional. Hay cansancio de luchar, hay cansancio de esperar tal vez, cansancio de intentar por un lado, por otro y no salen las cosas. Hay cansancio de no saber qué hacer y quizá alguien que nos está escuchando esta noche está precisamente así. Bueno, y queremos decirle algo importante: Dios conoce su cansancio. ¿Se acuerdan de Elías? Bueno, Elías, después de una gran experiencia espiritual, recuerda cuando mató a los profetas de Baal. Bueno, él llegó a sentirse profundamente agotado, físicamente, pero también mentalmente, espiritualmente, estaba débil. Dios no lo destruyó por sentirse débil, Dios no lo cuestionó siquiera, Dios trató con él, lo sostuvo y continuó trabajando en la vida de Elías. Así que si hoy está usted cansado, está cansada, no significa necesariamente que haya perdido la fe. Significa que usted es un ser humano, así como yo. Todos somos seres humanos, así como Elías. Y la idea es que no estemos caminando solos en eso. Vayamos al Señor, hablemos con Él, abramos nuestro corazón. Y recordemos que la debilidad humana no limita el poder de Dios. Vamos a escuchar una canción que nos ayude, que nos fortalezca, que nos lleve también a confiar plenamente en el Señor, en su palabra, y luego venimos ya para seguir compartiendo con ustedes un rato más, aquí en Nuevo Continente, en Una Voz en la Noche. Él es Juan Carlos Fernández Rabito. Esta canción se titula De Brazos Caídos.

11 de la noche y 51 minutos. 11 y 51 minutos. Seguimos acompañándoles en estos últimos minutos de Una Voz en la Noche, dándole gracias al Señor por escucharnos, dándole gracias al Señor porque Él nos ama, Él nos ha sostenido durante todos estos días. Y bueno, también en estas horas, ahí Él está con nosotros. Oramos para que Dios les permita a cada uno de ustedes tener un descanso como se lo merece. También un sueño reparador para que mañana estemos muy dispuestos, muy atentos para lo que se presente y uno hacer todas nuestras actividades de la mejor manera. Quiero decirles algo importante también, y es que Dios ve lo que nadie ve. Te repito, Dios ve lo que nadie ve. Mira, hay personas que sonríen durante el día, pero lloran cuando están solas. Hay personas que dicen, estoy bien, cuando en realidad están luchando internamente. Pero hay alguien que conoce perfectamente nuestro corazón, Dios. El Salmo 139 nos recuerda que Dios conoce nuestro sentarnos y levantarnos, nuestros pensamientos y también nuestros caminos. Cuando tenga la posibilidad, lea el Salmo 139. Nada de nuestra vida está oculto delante de Él. No hay lugar donde nos podemos esconder o no hay nada oculto para el Señor en nuestra vida. Quizá nadie conoce su sacrificio, quizá nadie ha visto cuánto usted ha luchado, quizá nadie sabe cuántas veces usted ha orado, pero Dios sí. Y eso debería darnos esperanza, porque nuestra vida no depende exclusivamente de que otros reconozcan lo que hacemos. Dios ve, y en el momento apropiado, Él puede sostenernos, puede corregirnos, guiarnos y fortalecernos. Esta noche, antes de seguir adelante, haga algo sencillo. Cierre por un momento sus ojos, si está en un lugar seguro para hacerlo, ¿no? Respire y diga, Señor, aquí estoy. No necesitas palabras complicadas. Dios escucha un corazón sincero. Por eso no pierda la esperanza.

aun cuando no entendemos todo. Quizá lo que ha transcurrido este año no ha sido como usted esperaba. Quizá hubo pérdidas, puertas que se cerraron, personas que se fueron, planes que no resultaron. Pero una puerta cerrada no significa que la historia terminó. Mientras Dios nos dé vida, todavía podemos seguir confiando, aprendiendo, sirviendo y caminando con Él. No entierre, amigo, amiga, no entierre su esperanza por causa de una temporada difícil. Siga creyendo, siga clamándole al Señor, siga confiando plenamente en Él.

bendito Señor, en esta noche te decimos que sí podemos creer, que sí creemos en tu poder, que sí confiamos en tu intervención especial en cada una de nuestras necesidades. Señor, a ti clamamos para esa ayuda en el momento oportuno, en tu tiempo. Señor, que todo se haga conforme a tu voluntad, que seas tú manifestándote en nuestras vidas y en cada una de nuestras necesidades, amado Dios. Señor, quiero rogarte de una manera especial por la vida de tu hija Nati Rodríguez. Señor, tu hija te necesita. Ella está esperando esa intervención especial tuya, ese milagro especial en su vida, en su salud, y también de una manera especial, Señor, tu intervención en sus finanzas, Dios, y también en la vida de sus hijos, especialmente por Johnny. Señor, te suplicamos que le ayudes

0: amado Rey. Padre, Él está pasando por momentos complicados en cuanto a sus finanzas y oramos, Señor, por Johnny, por los que también, igual que Él, están enfrentando deudas, esas dificultades económicas, tal vez algunos sufriendo por desempleo. Hay preocupación porque el sustento de sus hogares se ve en riesgo, Señor. Tú conoces esas necesidades, inclusive antes de que las presenten delante de ti. Tu palabra nos enseña en Filipenses 4:19 precisamente que tú suplirás todo lo que nos falte conforme a tus riquezas en gloria en Cristo Jesús. Por eso, Señor, dale sabiduría a Johnny. Dale la sabiduría a todas las personas que están pasando por un momento complicado en cuanto a sus finanzas por motivo de las deudas. Señor, que ellos tengan esa sabiduría para administrar los recursos que tú les das. Señor, que tengan disciplina para ordenar también sus finanzas y prudencia para tomar buenas decisiones. Padre bendito, abre oportunidades honestas de trabajo, de emprendimiento, de provisión para muchos de tus hijos que también están pasando por momentos difíciles por falta de empleo y la economía también se ve afectada. Señor, que tú abras puertas de oportunidades laborales, Señor, las hojas de vida que se han entregado. Señor, que tu gracia esté ahí con tus hijos para que los llamen a las entrevistas. En las entrevistas también pasen las pruebas, que todo lo pasen bien con tu gracia, con tu ayuda, con la guía de tu Santo Espíritu, amado Dios. Padre, también ayuda a tus hijos a enfrentar esas obligaciones con responsabilidad. Señor, libra a tus hijos de decisiones impulsivas y bueno, estar buscando tal vez soluciones que puedan empeorar su situación, caer en préstamos gota a gota, que eso también es algo muy terrible, Señor, estar pasando por ese tipo de deudas con personas que muchas veces no tienen la paciencia, son sin escrúpulos para cobrar esos dineros. Aparte de eso, la usura es grande, el interés es muy alto. Señor, libra a tus hijos de llegar a este punto. Dales contentamiento, también perseverancia. La sabiduría, Señor, nuevamente es importantísima, Señor, la sabiduría de parte tuya, esa sabiduría de lo alto, para que como tus hijos todos aprendamos a vivir con orden, honrar nuestros compromisos, avanzar paso a paso hacia una mayor estabilidad. Tu palabra también dice en Proverbios 3:5-6, fíate de Jehová de todo tu corazón y no te apoyes en tu propia prudencia. Reconócelo en todos tus caminos y Él enderezará tus veredas. Señor, ponemos las necesidades de tus hijos, en especial las necesidades de Nati, de Johnny y su demás familia, en tus benditas manos. Señor, confiamos en ti, en tu cuidado. Confiamos en tu misericordia. Ponemos todas las necesidades de tus hijos, esas necesidades económicas, delante tuyo. Señor, y también a Nati pedimos que le ayudes con su salud, que le des tranquilidad, que traigas paz al corazón de Nati. Y bueno, también que pueda haber un mejor entendimiento de sus hijos para con ella, Señor, que sus hijos le honren porque es un mandato. Le ayuden, le apoyen también. Señor, que tú bendigas esta familia, la familia de tu hija Nati. Gracias, amado Rey, Señor, por escucharnos en esta noche. También aprovechamos, amado Dios, para clamarte por nuestra nación. Colombia te necesita, Señor, y hoy nos levantamos delante de tuyo para orar por nuestra nación, orar por Colombia. Señor, gracias por la lluvia que tú has traído a los lugares que se necesitaba que lloviera. Señor, trae también el sol a esos lugares donde ya el invierno es complicado, se han aumentado pues el caudal de los ríos, hay desbordamientos, las lluvias provocan también muchas inundaciones, cultivos que se dañan. Señor, ayuda, Señor, a las personas que están esperando ese milagro tuyo también en cuanto a la lluvia o al sol. Señor, danos el contentamiento y también la gratitud, cualquiera que sea el clima, Señor, que tú nos ayudes. Padre, oramos para que tengamos paz en nuestro país, cesen los problemas, las confrontaciones, tanto enfrentamiento. Señor, bendice la vida del presidente Abelardo de la Espriella, bendice a los que le colaboran. Señor, dale sabiduría, dale el entendimiento suficiente y saca, Señor, a este país de la crisis financiera en la que se encuentra. Señor, la economía es tuya, tú eres el dueño del oro y la plata. Bendice a las familias de Colombia, bendice esta nación y ayúdanos, Señor, a salir adelante victoriosos en estos días que no son muy fáciles para muchas personas. Gracias por tu cuidado, Señor. Pedimos que llegue tu palabra a tocar corazones. Señor, que llegue el entendimiento tuyo a esas personas que no te han recibido en el corazón, que reciban ese regalo maravilloso de la salvación. Señor, oramos por las personas que están al margen de la ley, que reconozcan que necesitan de un Dios, necesitan de un Salvador, que necesitan ser perdonados de sus pecados y que reconozcan que están actuando mal, que están obrando mal. Señor, que mejore el ambiente de nuestro país. Señor, que la gente en el campo pueda estar tranquilos, vivir bien. En las ciudades, Señor, con tanta inseguridad que hay, Señor, que tú también nos ayudes con eso. Que la justicia obre, que tú guardes a la policía, al ejército, a los bomberos, Señor, a las personas que están trabajando en vigilancia a esta hora, tal vez escuchándonos, están trasnochados, cumpliendo con un turno, Señor, largo, extenuante. Señor, protégelos en el regreso a casa. Señor, que la inseguridad no afecte a las personas que hacen este tipo de trabajos. Mira lo que ha sucedido con las personas que vigilan en Transmilenio, muchacho asesinado hace poco. Señor, no queremos eso para tu país, para Colombia. Ayúdanos, Padre amado, te necesitamos. En el bendito nombre de tu Hijo, nuestro Señor Jesucristo, oramos en acción de gracias. Amén y amén. Y gracias por este nuevo día, bendito Dios, último día de este mes de septiembre. En Cristo Jesús nos encomendamos en tus benditas manos. Amén y amén. Amigos, muchísimas gracias por acompañarnos hasta este momento. Estuvo con ustedes Uriel Montoya Londoño. Mañana nos encontraremos, Dios mediante, después de las 9 de la noche para compartir con ustedes aquí en Nuevo Continente una voz en la noche. 12:08 minutos. 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
8: Esta es la hora en Nuevo Continente 1460. Son las 12 y 11 minutos. 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
1: 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Oseas, capítulo 4. Escuchen, israelitas, la palabra del Señor, porque el Señor va a entrar en juicio contra los habitantes del país. Ya no hay entre mi pueblo fidelidad ni amor, ni conocimiento de Dios. Cunden más bien el perjuicio y la mentira. Abundan el robo, el adulterio y el asesinato. Un homicidio sigue a otro. Por tanto, se resecará la tierra y desfallecerán todos sus habitantes. Morirán las bestias del campo, las aves del cielo y los peces del mar. Que nadie acuse ni reprenda a nadie. Tu pueblo parece acusar al sacerdote. Tropiezas de día y de noche, y los profetas tropiezan contigo. Tu madre dejará de existir, pues por falta de conocimiento mi pueblo ha sido destruido. Puesto que rechazaste el conocimiento, yo también te rechazo como mi sacerdote. Ya que te olvidaste de la ley de tu Dios, yo también me olvidaré de tus hijos. Mientras más aumentaban los sacerdotes, más pecaban contra mí. Cambiaron a quien es su gloria en algo deshonroso. El pecado de mi pueblo es su comida. Se regodean en su perversidad. De tal pueblo, tal sacerdote. Por eso les pediré cuentas de su conducta y les daré la paga de sus acciones. Comerán, pero no quedarán satisfechos. Se prostituirán, pero no se saciarán. Porque han abandonado al Señor para entregarse a la prostitución y al vino, al mosto que hace perder la razón. Mi pueblo consulta a su ídolo de madera, y ese pedazo de palo le responde. Su tendencia a prostituirse los descarría. Se prostituyen en abierto desafío a su Dios. En la cumbre de montes y colinas queman ofrendas y ofrecen sacrificios, bajo la agradable sombra de robles, álamos y encinas. Por eso se prostituyen sus hijas y cometen adulterio sus nueras. Pero no las castigaré por sus prostituciones y adulterios, porque sus propios maridos se juntan con prostitutas y celebran banquetes paganos con las sacerdotisas del templo. Es así como acaba por hundirse un pueblo falto de entendimiento. Si tú, Israel, te prostituyes, que no resulte culpable Judá. No vayan a Gilgal, ni suban a Bet Aven, ni juren, por la vida del Señor. Israel es tan indómito como una novilla. ¿Cómo podrá el Señor pastorearlos en campo abierto, como a corderos? Efraín se ha aliado con las imágenes, pues que se quede con ellas. Cuando ya no tienen licor, se entregan de lleno a la prostitución, y hasta sus gobernantes aman la deshonra. Por eso un torbellino los arrastrará, y quedarán avergonzados por sus sacrificios. Oseas, capítulo 5. Oigan esto, sacerdotes. Pon atención, reino de Israel. Escucha, casa real. Contra ustedes es la sentencia. En Mizpa han sido ustedes una trampa. En el monte Tabor, una red tendida. En Sitín, una fosa abierta. Por eso, yo los disciplinaré. Yo conozco bien a Efraín. Israel no me es desconocido. Pero ahora Efraín se ha prostituido e Israel se ha mancillado. No les permiten sus malas obras volverse a su Dios. Su tendencia a prostituirse les impide conocer al Señor. La arrogancia de Israel testificará en su contra. Israel y Efraín tropezarán con su maldad y hasta Judá caerá con ellos. Con sus ovejas y vacas irán en busca del Señor. pero no lo encontrarán porque Él se ha apartado de ellos. Han traicionado al Señor. Han dado a luz hijos de otros padres. Ahora la destrucción devorará sus fincas. Toquen la corneta en Gibeá. Hagan sonar la trompeta en Ramá. Lancen el grito de guerra en Bet Aven. Cuídate las espaldas, Benjamín. En el día de la reprensión, Efraín quedará desolado. Entre las tribus de Israel, doy a conocer lo que les va a pasar. Las autoridades de Judá se parecen a los que alteran los linderos, pues derramaré mi enojo sobre ellos como si derramara un torrente de agua. Efraín está deprimido, aplastado por el juicio, empeñado a seguir a los ídolos. Pues seré para Efraín como polilla, como carcoma para el pueblo de Judá. Cuando Efraín vio su enfermedad y Judá reparó en sus llagas, Efraín recurrió a Asiria y pidió la ayuda del gran rey. Pero el rey no pudo sanarlo, ni tampoco curar sus llagas. Yo seré como un león para Efraín, como un cachorro para Judá. Yo mismo los haré pedazos y luego me alejaré. Yo mismo me llevaré la presa y no habrá quien me la arrebate. Volveré luego a mi morada hasta que reconozcan su culpa. Buscarán ganarse mi favor. Angustiados, me buscarán con ansias. Oseas, capítulo 6. Vengan, volvámonos al Señor. Él nos ha despedazado, pero nos sanará. Nos ha herido, pero nos vendará. Después de 2 días nos dará vida. Al tercer día nos levantará, y así viviremos en su presencia. Conozcamos al Señor. Vayamos tras su conocimiento. Tan cierto como que sale el sol, Él habrá de manifestarse. Vendrá a nosotros como la lluvia de invierno, como la lluvia de primavera que riega la tierra. ¿Qué voy a hacer contigo, Efraín? ¿Qué voy a hacer contigo, Judá? El amor de ustedes es como nube matutina, como rocío que temprano se evapora. Por eso los hice pedazos por medio de los profetas. Los herí con las palabras de mi boca. Mi sentencia los fulminará como un relámpago. Lo que pido de ustedes es amor y no sacrificios, conocimiento de Dios y no holocaustos. Son como Adán. Han quebrantado el pacto. Me han traicionado. Galaad es una ciudad de malhechores. Sus pisadas dejan huellas de sangre. Una pandilla de sacerdotes está al acecho en el camino a Siquén. Y como banda de salteadores, comete toda clase de infamias. En el reino de Israel he visto algo horrible. Allí se prostituye Efraín y se mancilla Israel. A ti también, Judá, te espera la cosecha de tu maldad. Cuando cambie yo la suerte de mi pueblo.
2: Esta es la hora en Nuevo Continente 1460. Son las 12 y 21 minutos.
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2: Esta es la hora en Nuevo Continente 1460. Son las 12 y 22 minutos.
5: ¿Usaría las cataratas de Niágara sobre una cuerda floja? Confieso que yo tampoco.
6: Alguna vez leí acerca de un acróbata llamado Blondin, especialista en caminar sobre la cuerda floja, más bien sobre un cable bien tensado. Entre las cosas que él hacía era templar un cable de acero sobre las cataratas del Niágara y, sosteniendo en sus manos solo un tubo largo para balancearse, caminar sobre ese cable de acero, cruzando por sobre las rugientes y tumultuosas aguas de las cataratas. En una entrevista que le hicieron, le preguntaron que cuál era su técnica. Y cuando todos esperaban una complicada y científica respuesta, él sencillamente dijo: poner una gran estrella de plata en la plataforma hacia la cual me dirijo y jamás quitar mis ojos de ella. Interesante, ¿no le parece? Caminar hacia un objetivo, la estrella de plata, sin dejar de mirarla.
5: Su secreto era caminar hacia su objetivo, enfocarse sin quitar su mirada. Sean bienvenidos a El Amor que Vale, enseñanzas bíblicas radiales del Dr. Adrian Rogers, quien en la voz del Pastor Lenín de Chanón comparte cómo mantener la cordura cuando el mundo se viene abajo.
6: En relación con la segunda venida del Señor Jesucristo, la Biblia nos dice que debemos estar listos y preparados porque el Señor puede venir en cualquier momento. Recuerdo haber leído hace ya mucho tiempo acerca de dos pequeñitas conversando en el salón de clases de su escuela. La una le dice a la otra: escuché que la junta directiva de la escuela va a visitar nuestra sala de clases en algún momento. Y la otra responde: si eso es verdad, la próxima semana limpiaré mi pupitre. La amiguita le dice: ¿pero qué si vienen esta semana? Bueno, limpiaré mi pupitre este fin de semana. ¿Pero qué vas a hacer si es que vienen hoy? La otra piensa un instante y luego responde: ¿sabes qué? Lo voy a limpiar ahora mismo y a mantenerlo limpio. En el programa anterior ya vimos que primero debemos esperar la venida del Señor, y prosigamos con los demás puntos. Segundo, debemos trabajar por su venida. Segunda de Pedro 3:12 dice: esperando y apresurándoos para la venida del día de Dios. ¿Sabía que usted puede ayudar a que la venida del Señor se haga una realidad lo más pronto posible? ¿Cómo? Una de las cosas más importantes que podemos hacer como creyentes es orar. Una y otra vez se insiste en la Biblia que debemos orar por el regreso de Cristo. Y no faltará quien me diga: pero pastor, si Jesús de todas maneras va a regresar, ¿por qué debemos orar para que regrese? Bueno, déjenme mostrarle cómo Dios nos ha ordenado hacerlo. Sabemos que el reino de Dios vendrá. Pero, ¿qué enseñó Jesús que se debe hacer? ¿Y cuál debe ser nuestra oración al respecto? Venga tu reino. Hágase tu voluntad en la tierra. Eso, mi amigo, es algo que va a suceder. Nada ni nadie puede detenerlo y, sin embargo, debemos orar para que venga su reino. Sabemos que un día Jerusalén será el centro glorioso de todo el mundo y que habrá paz en Jerusalén. Y sin embargo, el Salmo 122:6 dice: pedid por la paz de Jerusalén. Dios espera las oraciones de los suyos para hacer la obra, y por eso debemos orar por el pronto regreso del Señor Jesucristo. ¿Cómo termina el libro de Apocalipsis? Con una oración. Sí, ven, Señor Jesús. Pero no solo debemos orar, sino que debemos ganar almas. La única razón por la cual el Señor Jesucristo no ha regresado todavía es porque está esperando que muchas almas se salven. Veamos otra vez 2 de Pedro 3:9. El Señor no tarda su promesa, según algunos la tienen por tardanza, sino que es paciente para con nosotros, no queriendo que ninguno perezca, sino que todos procedan al arrepentimiento. Ahora, note también lo que dice el verso 15. Y tened entendido que la paciencia de nuestro Señor es para salvación. Si lee el capítulo 15 de los Hechos, descubrirá que se profetiza la visita de Dios a los gentiles para separar de entre ellos un pueblo para su nombre. Y luego dice que retornará y reconstruirá el tabernáculo de Jacob. ¿Qué significa eso? Que Dios está ahora mismo preparando a su novia, la iglesia, para el Señor Jesucristo. Amigos, solamente Dios conoce cuándo la última persona será salva. El tiempo de los gentiles será una realidad, y entonces Jesús regresará por su novia, la iglesia. Tal vez la última persona que se salve sea por medio de este programa. ¿Quién sabe? Pero nosotros debemos velar por su venida y debemos orar y debemos ganar almas. Sí, ven pronto, Señor Jesús. Tercero, debemos vivir por su venida. Segunda de Pedro 3:14. Por lo cual, oh amados, estando en espera de estas cosas, procurad con diligencia ser hallados por él sin mancha e irreprensibles en paz. Esa es la auténtica manera cristiana de vivir. ¿Cómo debemos vivir por su venida? Debemos vivir en paz. Eso significa paz con Dios, que a su vez se traduce en paz con nosotros mismos y paz con nuestro prójimo. La paz con Dios que nos inunda de serenidad. Yo veo a tantas personas hoy en día tan nerviosas, tan disgustadas. Y cuando escuchan un mensaje como este, de que el mundo va aceleradamente hacia su destrucción, en algunos hasta los huesos de sus esqueletos comienzan a temblar. Mi amigo, estas cosas no son para perturbarle, sino más bien para consolarle, para brindarle paz. Cuando Pablo habló de estas cosas, dijo que debíamos consolarnos, animarnos los unos a los otros con estas palabras. Ahora, ¿sabe por qué nosotros tenemos paz? Porque somos los únicos que sabemos qué es lo que va a suceder. Verá, hay tres categorías de personas en el mundo. Aquellas que están temerosas, aquellas que no saben lo suficiente como para temer, y aquellas que conocen bien el contenido de sus Biblias. Cuando usted conoce la palabra de Dios, no tiene que padecer del síndrome histérico por los titulares de prensa. Sabemos lo que va a pasar. Y Pedro dice que sabiendo estas cosas de antemano, debemos vivir en paz, sin sobresaltos y sin dudas. Los hijos de Dios somos los únicos que sabemos cómo, en realidad, termina la historia universal. Pedro menciona que procuremos con diligencia ser hallados por él sin mancha e irreprensibles. Cuando Jesús regrese, si es que él no me ha llevado ante su presencia antes, quiero que me encuentre sin mancha e irreprensible. Esto no significa sin pecado, porque ninguno de nosotros somos sin pecado. El apóstol Juan dijo: si decimos que no tenemos pecado, nos engañamos a nosotros mismos y la verdad no está en nosotros. Pero sí podemos estar sin mancha, lo cual significa vivir con un corazón que desea a Jesús, que ama a Jesús, que sirve a Jesús, confesando nuestros pecados. Que no tengamos en nuestra vida ningún pecado no confesado y no arrepentido. Significa tener la paz de Dios y ser puros delante de Dios. Significa vivir anhelando su venida uno de estos días, y tal vez más pronto de lo que nos imaginamos. El Señor Jesucristo regresará. ¿Cómo permanecer puros, irreprensibles, sin mancha y en paz? Solo manteniendo nuestros ojos, nuestra fe, nuestra confianza en Jesús. Leí acerca de un acróbata llamado Blondín, especialista en caminar sobre la cuerda floja. Entre las cosas que él hacía era templar un cable de acero sobre las cataratas del Niágara y, sosteniendo en sus manos solo un tubo largo para balancearse, caminaba sobre ese cable de acero, cruzando por sobre las rugientes y tumultuosas aguas de las cataratas. En una entrevista que le hicieron, le preguntaron que cuál era su técnica. Y él respondió: poner una gran estrella de plata en la plataforma hacia la cual me dirijo y jamás quitar mis ojos de ella. Interesante, ¿no le parece? Caminar hacia la estrella de plata. Nosotros necesitamos poner nuestra mirada en el Señor Jesucristo y jamás quitar nuestros ojos de Él. Busque 1 Juan 3:3. Y todo aquel que tiene esta esperanza en Él se purifica a sí mismo, así como Él es puro. Y esa es la manera en que debemos estar viviendo en estos últimos tiempos, viviendo para su regreso. Cuarto, debemos aprender acerca de su retorno. Segunda de Pedro 3:15. y tened entendido que la paciencia de nuestro Señor es para salvación. Como también nuestro amado hermano Pablo, según la sabiduría que le ha sido dada, os ha escrito. Eso quiere decir que Pablo, lleno de sabiduría, escribió las epístolas para esos hermanos. Mire lo que Pedro dice en el verso 16. Casi en todas sus epístolas, hablando en ellas de estas cosas. Pablo había escrito una y otra vez sobre la segunda venida del Señor Jesucristo. Ahora ponga atención a lo que Pedro dice. Entre las cuales hay algunas difíciles de entender. ¿Cree usted que solo es cuestión de abrir la Biblia, leer algo superficialmente y entenderla? De ninguna manera. Pedro dice que Pablo escribió acerca de la segunda venida de Jesucristo, pero él, Simón Pedro, un apóstol lleno con el Espíritu Santo, dice que es difícil entender lo que Pablo escribió. No es fácil de entender, y Pedro lo reconoce así. ¿Alguna vez ustedes han tenido dificultad entendiendo las Escrituras? Bueno, no son los únicos. Son como Simón Pedro. Y seguro que eso le hace sentir un poquito mejor, ¿verdad? Espero que sí. ¿Piensa que al leer la Biblia automáticamente la entenderá? Pues siento mucho desilusionarle, no sucederá así. Hay cosas difíciles de entender. Por eso Pedro sigue diciendo en el verso 16, las cuales los inductos e inconstantes tuercen. Ahora quiero que note muy bien la palabra tuercen. El apóstol dice que personas indoctas e inconstantes tuercen la palabra de Dios, o sea que la distorsionan. Literalmente significa el poner a alguien o algo en un aparato de tortura. Como en tiempos medievales, las personas eran puestas en una cámara de torturas, obligándolas a confesar como si fuera verdad aquello que era mentira. Y eso es lo que algunos hacen con la palabra de Dios. Tienen su propia cámara de torturas, creada por su ignorancia e inestabilidad, y toman la palabra de Dios y la tuercen y la distorsionan para que diga lo que ellos quieren que diga. No lo que Dios dice, sino lo que ellos quieren que diga. ¿Sabía que usted puede hacer que la Biblia diga lo que usted quiera si es que la tuerce y distorsiona lo suficiente? La ilustración clásica es la de Judas. Judas salió y se ahorcó. Luego, ve tú y haz lo mismo rápidamente. Ahora, estas son expresiones bíblicas. Pero el decir que cuando usted comete un error debe hacer lo mismo que hizo Judas, o sea, ahorcarse, y debe hacerlo rápidamente, eso es torcer, distorsionar las Escrituras para darle autoridad bíblica a la mentira que usted está diciendo. Tristemente, en nuestro mundo actual, en las iglesias, detrás de los púlpitos, hay pseudo predicadores que han hecho un verdadero arte el torcer, el torturar, el distorsionar la palabra de Dios únicamente para sacar beneficios materiales personales. ¿Qué es lo que debemos estar haciendo? Debemos estar esperando su venida, trabajando por su venida, viviendo por su venida, pero para hacer todo esto debemos primero aprender acerca de su venida y creer en su segunda venida. Aquí bien vale la pena recordar lo que el apóstol Pablo le dijo a su hijo espiritual Timoteo. Procura con diligencia presentarte a Dios aprobado como obrero que no tiene de qué avergonzarse, que usa bien la palabra de verdad. Si no lo hacemos así, seremos enjuiciados por la palabra de Dios. Pedro no tiene ningún problema en reconocer que en la palabra de Dios hay algunas cosas difíciles de entender, las cuales los inductos e inconstantes tuercen, como también las otras Escrituras, para su propia perdición. Jugar con la palabra de Dios es como jugar con dinamita. No trate a la ligera la palabra de Dios, porque puede destruirle. Es como una espada de dos filos. Tiene dulzura de vida para vida o amargura de muerte para muerte. Quinto, debemos estar firmes en su retorno. Segunda de Pedro 3:17. Así que vosotros, oh amados, sabiéndolo de antemano, guardaos, no sea que arrastrados por el error de los inicuos, caigáis de vuestra firmeza. Con esto el apóstol está llegando al final de su carta, urgiendo a los hermanos a permanecer firmes, a asirse con fuerza las verdades de la palabra de Dios, para que no caigan de su firmeza, arrastrados por las enseñanzas torcidas de los mercenarios espirituales. Ahora, cuando Pedro dice, no caigáis de vuestra firmeza, no está hablando de ninguna manera acerca de la salvación. Aquí él hace referencia a no caer de la firmeza de la palabra. ¿Cómo conseguir ese objetivo? Mire el verso 18. Antes bien, creced en la gracia y el conocimiento de nuestro Señor y Salvador Jesucristo. ¿Sabe cuál es la manera de no caer de su firmeza? Sencillamente, manténgase creciendo íntimamente, espiritualmente. En el griego, literalmente dice, no dejen de crecer, no dejen de crecer, no dejen de crecer, crecer en gracia y conocimiento. Gracia sin conocimiento le hará a usted demasiado blando. Y conocimiento sin gracia le hará a usted demasiado duro. Creced en la gracia y el conocimiento de nuestro Señor y Salvador Jesucristo. Un niño pequeño se cayó de la cama y, por supuesto, comenzó a llorar. Su mamá vino, le consoló, le abrazó, le besó y lo puso en la cama nuevamente. Su mamá le preguntó, cariño, ¿por qué te caíste? Y el pequeño respondió, mami, creo que me acosté demasiado al filo de la cama. Y eso es exactamente lo que sucede con muchas personas. Se salvan y se van a dormir y se acuestan demasiado al filo de su vida pasada. No en vano se caen. Pedro dice que debemos seguir creciendo en la gracia y el conocimiento de nuestro Señor y Salvador Jesucristo. A mí realmente me fascina cómo el apóstol Pedro termina esta epístola. A él sea gloria ahora y hasta el fin de la eternidad. Amén. Subraye, por favor, esa frase, ahora y hasta el fin de la eternidad. Esa es la forma de darle a él la gloria ahora y siempre, en los momentos dulces y agradables, así como en los momentos amargos y desagradables. Dele a Jesús la gloria. ¿Está usted listo o lista para que Jesús regrese? Si usted vive solo para las cosas de este mundo, eso es una verdadera necedad y locura. Si usted sigue a Satanás, está siguiendo a un perdedor. Recuerde que los reinos de este mundo llegarán a ser los reinos de Dios y de su Cristo. A Él sea la gloria ahora y para siempre. Me pregunto cuántos de quienes están escuchando este programa conocen en forma personal al Señor Jesucristo. Porque solo si le conocen íntimamente desearán su segunda venida. Si hasta este momento usted no tiene a Cristo en su vida, ¿por qué no tomar esa decisión ahora mismo? Jesús puede retornar en cualquier momento, y en la Biblia no encuentro ninguna esperanza para nadie que no tenga a Cristo en su corazón. Si usted rechaza ser salvo antes de la venida de Jesús, terminará creyendo las mentiras de Satanás, dichas por medio de indoctos e inconstantes que tuercen las Escrituras. Y si usted me pregunta cómo puede ser salvo, le diré que tiene que acercarse con humildad y arrepentimiento al trono de la gracia de Dios y pedir la presencia de Jesús en su vida. Y lo puede hacer este mismo instante, orando con sus propias palabras, una oración como la siguiente. Querido Señor Jesús, con sincera fe y confiando únicamente en ti, te invito a que vengas a morar en mi corazón. Te pido perdón por mis pecados, por los cuales pagaste con tu propia vida en el Calvario. Gracias por amarme de esa manera. Desde este momento confío en ti como mi Salvador y Señor. Quiero nacer de nuevo, tener una vida nueva y transformada y vivir con la anticipación de tu pronto retorno a la tierra. Haz de mí la persona que tú quieres que yo sea. Lo pido con gratitud en tu precioso nombre. Amén. Si oró de esa manera e hizo una decisión por Cristo, usted ya es salvo. Sus pecados le han sido perdonados y ya es parte de la familia de Dios. Quisiera compartir su decisión espiritual con nosotros. Entonces le invito a que nos escriba al respecto. Su carta será una extraordinaria motivación para nuestro ministerio radial y además nos dará el privilegio de orar por usted y su nueva vida como creyente en el Señor Jesucristo.
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8: 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Al despedirnos, agradecemos a Maritza Edmiston y a Lenín de Llanón por la producción de esta enseñanza. Soy Andrés García Vigio y oramos que la enseñanza de hoy le haya ayudado a comprender aún más que el Señor Jesucristo es el amor que vale.

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8: Aquí está la hora exacta en toda Colombia a través de Nuevo Continente. Es la 1:00 a.m. y 4 minutos.

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1: Ya para, me estás lastimando.
2: Te vale que aprendas, mujer. Yo sé lo que te digo.
3: Mi papá está otra vez borracho y le está pegando a mamá. Hay que hacer algo.
4: Es lo que yo te digo.
1: No hagas, ya no, por favor, me lastimas.
3: Ya, papi, párale. Deja de pegar a mamá.
5: ¡No le golpees más! ¡Ya, papá!
2: ¿Qué hacen aquí? ¡Vamos! ¡Ustedes se van ahora mismo a la cama! ¡O también les pegaré! ¿Qué se han creído? ¿Qué me van a decir lo que tengo y no tengo que hacer?
1: ¿Por qué no te vas de aquí y me dejas sola?
2: ¡Eso es precisamente lo que voy a hacer!
3: ¡Qué pena, mamá! ¡Mírate! ¡Tu vestido está rasgado!
1: No sé qué hacer. Ya no aguanto más.
3: Odio a mi papá con todas mis fuerzas. ¿Cómo lo odio? ¿Por qué te casaste con él, mamá?
1: No siempre fue de esa manera, Junior.
3: Siempre ha sido así desde que me acuerdo.
1: Cuando recién nos casamos, él era muy bueno conmigo. Su hermano mayor acostumbraba a golpear a su esposa. Y tu papá vio eso cuando era joven. Siempre juró no hacer eso con su mujer. Pero ya ves, mira lo que me ha hecho. Sé que todo esto es por el trago, Junior.
3: ¿Cómo hubiera querido que nunca hubiera regresado, mamá? No sé por qué lo dejaste entrar otra vez.
0: Algunos tienen la falsa idea que un verdadero hombre es el que trabaja duro, bebe bastante, fuma muchísimo y pelea fuerte. Ese fue el patrón de comportamiento machista del hombre de nuestra historia, quien al ser testigo de este ejemplo, lo repitió en su propia vida. Su abuelo bebía mucho y murió de ataque al corazón a sus 64 años. Y su padre siguió los mismos pasos. Sin embargo, esta conducta errada pudo ser transformada en la vida de Al Pittman, que la presentamos en nuestro programa Desencadenados.
6: Cuando mi padre se unió a la Armada en la guerra con Corea, esto fue lo mejor que pudo hacer. Hizo su carrera en la Armada, lo cual me llevó a ser un muchacho con influencia militar. Fue el primer varón de la casa. Llevaba el mismo nombre de papá, razón por la cual me llamaban Junior. Tengo una hermana de 4 años, quien es mayor a mí. A mis padres les encantaba pasar de fiesta en fiesta. Los sábados por la mañana era común encontrar ceniceros llenos, latas de cerveza y botellas vacías de whisky, tirados por todos lados. Mi mamá fue quien me enseñó a orar y a tener respeto por Dios, aun cuando compartía fiestas y tragos con mi papá y sus amigos. Como mis padres iban a la iglesia cuando eran niños, mi mamá decidió hacer lo mismo con nosotros. Sin embargo, solo recuerdo que pocas veces mi papá nos acompañó al templo.
7: ¡Ya llegaron! ¿Cómo estuvo la sesión de espiritismo?
1: ¡Ay, Alfredo, deja esos comentarios. ¿Qué diría tu mamá si te escuchara?
2: Si te sientes aludida, eso es asunto tuyo. He visto mujeres en la iglesia que parecen como si entraran en trance.
1: Deja que cada cual adore a Dios como le parezca. Además, debemos llevar a nuestros hijos a la iglesia, como lo hicieron nuestros padres.
3: Debiste ver a esa mujer, papá. Se pasaba saltando de aquí para allá.
1: Sí. Hijos, no hablen así. Respeten su manera de adorar a Dios. Alfredo, ya has conseguido que los muchachos se burlen de la gente de la iglesia.
2: Bueno, creo que no merecen respeto. Muchos se arrepienten los domingos de sus pecados cometidos el sábado anterior, pero los vuelven a repetir el lunes siguiente.
1: No todos son así, y nadie es perfecto, solo Dios. Además, miren al santo que habla. No te haría daño ir a la iglesia y arrepentirte, aunque sea un poquito.
2: ¿Yo? No bromees, yo no soy hipócrita, Corina. O soy un verdadero santo o soy un pecador perfecto. Yo no me complico con Dios, eso lo aprendí en la iglesia.
6: La violencia doméstica continuó por años en mi casa. A mis 13 años, nos mudamos a casa de mi abuela. Papá estuvo temporalmente radicado en Corea del Sur. Después viajó a Vietnam. Fue para mí de gran impacto salir de un pueblo pequeño de Colorado hacia las calles de Nueva Jersey. Esto fue en 1969.
1: Junior, ¿por qué regresaste?
3: No pudimos llegar al colegio por culpa de las huelgas.
1: ¡Otra vez! ¡Esas molestosas huelgas!
3: Se pasaban gritando. Hoy es día de los hispanos y los negros. Y no permiten que los niños blancos salgan a las calles. Estaban rompiendo ventanas y haciendo todas esas cosas.
1: ¡Ay! ¿Qué los llevaría a esto?
3: Decían que un oficial atacó a un estudiante hispano. ¿Siempre pasa esto?
1: Con mucha frecuencia.
3: Parecía una película de guerras. Tiraban bombas a los edificios y quisieron obligarnos a unirnos a ese alboroto. Pero creímos que era mejor regresar a casa.
1: Hiciste bien, Junior. Esas son obras del diablo.
3: Abuela, ¿alguna vez has soñado con cosas del diablo?
1: No, porque no se lo dejo.
3: Yo soñé que el diablo me quería atrapar. Era mitad hombre y mitad animal. Escuchaba que sus pasos venían hacia mí. Después rompió la puerta y papá tuvo que luchar contra él.
1: ¿Y luego qué sucedió?
3: Se chocaron contra una lámpara y al golpearla se prendió. Después, no sé qué pasó, porque me desperté. Estaba muy asustado.
6: Ese sueño se repetía vez tras vez durante mi adolescencia. Y el demonio cada vez llegaba a atraparme más. Cuando aprendí a robar en las calles, en compañía de amigos pandilleros. A veces asaltábamos la tienda de la esquina o invadíamos la iglesia local. Al pasar el tiempo, supe que la causa real de la partida de mi padre fue por problemas matrimoniales. Pero finalmente nos mudamos a Alemania, donde mi papá estaba radicado. Esto me ayudó a no meterme en más problemas. Fue allí donde inicié mis estudios de secundaria. Obviamente, mi deseo era sentirme integrado y comencé a hacer deportes. También aprendí a beber y a fumar, como mi papá. Traté de buscar mil nuevas maneras de hacer notar mi hombría.
2: ¿Qué significa esto? ¡Has sido suspendido del colegio!
7: Tuve una pelea con un tipo.
2: Te advertí que no te metas en problemas en el colegio. Nos pueden mandar de regreso a nuestro país.
7: Ay, no pude evitarlo, papá. Ese tipo empujó a Mike. ¿Qué harías tú si ves a alguien agrediendo a tu hermano?
2: Si vas a golpear a alguien, hazlo fuera del colegio. Allí puedes golpear y dar una paliza a quien quiera.
7: Ay, no pude esperar, papá. Todos estaban a mi alrededor, incitándome a pegarle. No quería quedar como un cobarde. Tenía que defender a mi hermano, delante de todos ellos.
2: No manejaste bien la situación, Junior. Ahora me toca ir al colegio para arreglar ese asunto.
6: En efecto, mi papá fue al colegio. Para mi sorpresa, se quedó en la puerta de salida esperándome. Quería ver al tipo que golpeé y saber cuál de los dos era más grande. El tipo resultó ser más grande que yo. Aprendí a pelear, y eso para mí era una marca según mi concepto de hombre macho. El colegio se situaba a 60 millas de donde vivíamos. Viajábamos en el bus escolar. Cierto día, el bus no llegó a recoger a nuestro equipo de béisbol y nos quedamos en el colegio. Esto nos pareció espectacular porque teníamos alcohol guardado. Éramos 16 muchachos, borrachos y dispersos por todos lados. Algunos se durmieron en el baño, otros en los parques y otros dormimos en el piso de la casa de un amigo. Al día siguiente fuimos a una cafetería y luego nos dispusimos a caminar.
8: Pete, todavía me queda algo de licor.
7: Tengo dos botellas de trago en mi abrigo.
8: Creo que es mejor ir a casa.
7: Ay, no hay apuro, hombre. Hoy es sábado.
8: Oye, Pete, es tu viejo.
2: ¡Entra al carro, Pete! ¿Podrías decirme qué haces aquí, Pete?
7: El bus no vino anoche. No podíamos regresar.
2: Ah, sí. No llamas a nadie ni haces nada para solucionarlo.
7: No, sí lo hicimos. Alguien llamó al director de jóvenes y le indicó que estábamos bien, que hoy íbamos a casa.
2: Nadie me llamó. ¿Cómo puedo saber si estás vivo o muerto? No vuelvas a hacerle eso a tu mamá. ¡Sal del carro en este mismo instante! Quiero que estés en la casa a las 3 en punto. Más vale que no llegues un minuto más tarde.
7: Pero son 60 millas, papá.
2: Claro que sé que son 60 millas, Pete. No me importa cómo llegues, no me importa si caminas o si mueves tus brazos para volar. Más te vale estar en la casa a las 3 en punto. Ahora muévete.
8: Oye, Pete, ¿descubrió las botellas?
7: Me preocupaba que se cayeran de mis bolsillos.
8: ¿Qué pasó?
7: Debo regresar pronto a casa. No es bueno meterse con el sargento Pittman.
6: Tomamos un tren y llegué a las 3 en punto. Por un lado, estaba resentido por la intromisión de mi viejo, pero por otro lado, estaba agradecido porque vino a buscarme. En realidad, fue el único padre que lo hizo. Cierta noche, algunos muchachos y yo fuimos invitados a una fiesta en un departamento donde una de las chicas estaba cuidando un bebé. Estábamos bebiendo y disfrutando cuando repentinamente entró otra de las chicas, muy agitada y asustada. Nos dijo que un extraño la estaba acosando. Era momento de actuar como hombre.
7: ¡Vamos por él!
8: ¿Y qué tal si está armado?
7: ¡Ah, somos más numerosos que él!
8: ¡Necesitamos armas!
7: Tomemos unos cuchillos de la cocina. ¡Aquí están!
8: Allá está el que tiene más filo.
7: ¡Todos, tomen uno! ¡Vamos!
8: ¡Vamos!
7: No hay signos del tipo. Quizás nos vio y se fue.
8: O quizás está escondido detrás de los matorrales.
7: Miren, miren. Ahí vienen dos hombres con linterna.
8: ¡Son policías!
7: ¡Escondan los cuchillos!
8: ¡Cuidado!
2: ¿Qué están haciendo aquí?
7: Solo estamos paseando. Usted sabe.
2: Todos contra la pared. ¡Manos arriba y no se muevan!
8: ¿Pero por qué?
7: No sé si...
2: ¡Cállense y desen la vuelta!
7: Pero no estamos haciendo nada incorrecto. No sé si...
2: Alguien fue apuñalado anoche. Uno de ustedes pudo haberlo hecho.
7: Oh, no, de ningún modo. Nosotros venimos de una fiesta.
2: Manténganlos vigilados mientras les inspecciono.
9: Oiga, jefe, no.
2: ¡Cuchillos! ¡Están portando cuchillos! Ustedes, muchachos, se van detenidos.
8: No hemos hecho nada.
2: Dije que no se movieran. Ninguno de ustedes se puede dar la vuelta.
6: Mis hermanos vinieron al centro de detención. Me vieron arrestado y corrieron a avisar a mamá. Los policías nos esposaron, nos subieron al jeep y nos llevaron a la estación de policía, donde llamaron a nuestros padres. Después de un tiempo, mi padre apareció.
2: ¿Puedes decirme por qué estás aquí?
7: Estuvimos afuera, buscando a un tipo que trataba de acosar a una de nuestras amigas. Eso es todo. Los policías no tenían autorización para arrestarnos.
10: Estaban portando armas.
7: No sabíamos si el tipo estaba armado.
2: Son solo muchachos de colegio.
10: Miden 6 pies de alto y algunos usan barba. Parecían sospechosos.
7: Patearon a Jagler, papá. Solo porque giró su cabeza. Giró su cabeza hacia atrás, eso es todo.
2: No tenían derecho a lastimar a este chico. No tiene una porra de policía.
10: Sí, señor.
2: Fui policía en los años 50. Conozco los procedimientos y no puede patear a un chico de esa manera.
10: Sargento Pittman, llegamos a este punto porque apuñalaron a alguien, señor.
2: Deje a los chicos regresar a casa. No son criminales.
6: Finalmente, nos dejaron salir. Una vez más, mi padre fue el único que vino y sacó la cara por todos nosotros. No era perfecto, pero siempre estaba allí para ayudarme. Una noche, mis padres regresaron a casa y entraron nuevamente en una fuerte discusión. Papá empujó a mi mamá contra la pared y yo reaccioné empujándolo hacia otro lado.
7: ¡Quita tus manos de mamá! ¡Déjala en paz!
6: Se acercó a mí como un loco y tuve que pelear por mi vida. Yo era un simple muchacho de 17 años y él era un tanque para mí. Así que logré escabullirme de sus brazos y luego le pegué al rostro. No hay nada más degradante que golpear a un padre. Sentí su barba sin afeitar como una lija en mi mano, pero era un hombre duro y continuó luchando contra mí. Yo daba pasos hacia atrás golpeándolo mientras él continuaba acercándose hacia mí con actitud de ataque. Finalmente pude darle un golpe que lo mandó a una silla, donde estuvo un buen rato anonadado. Después tomó unas ropas, las puso en una maleta, las tiró dentro del carro y salió hacia la vía sin haber cerrado bien la puerta. Pensé, está hecho. Por fin acabó todo esto. Sin embargo, 2 horas después, mi padre regresó. Me sentí asustado, creyendo que regresaba por su revólver. De seguro podía matarme.
10: Hijo, estoy orgulloso de ti.
9: ¿Quieres un poco de hielo?
7: Seguro.
9: Así que te fuiste contra papá, ¿eh? Supongo que solo era cuestión de tiempo que reaccionaras así.
7: Odio haber hecho eso, Irma. Simplemente no soporté que papá siguiera pegándole así a mamá. No era justo.
9: Es gracioso, Junior. Cuando era solo un pequeño de 4 años, recuerdo que papá le golpeaba a mamá y tú saltabas en la cama gritando, ¡pégale, papi, pégale!
7: ¿Cómo? No, debes estar bromeando.
9: No, es verdad. Yo me lanzaba a pegarte por decir esas cosas tan estúpidas.
7: Es algo terrible golpear a tu padre. Él ya lo pasó por alto, pero yo no.
9: Nuestra familia siempre ha tenido grandes conflictos, con gritos, llamadas a la policía y luego con bromas por lo sucedido.
7: No quiero terminar igual que él.
9: No es tan mala persona, Junior.
7: Sí, lo sé. Me ha enseñado a ser autosuficiente y eso se lo debo a él. También me ha dicho que todos somos iguales, pero que debo luchar por mi éxito.
9: Es verdad. Siempre nos ha aconsejado. Si quieres algo, obténlo por ti mismo. Oye, pero por tu rostro diría que te preocupa algo.
7: Me sacaron del básquet. Puedes creerlo. Yo era una estrella en Alemania.
9: Ay, Junior, hay mucho más en la vida que el básquet.
7: Me he estado preguntando si hay más en la vida hasta que cumples los 80. Y quizás 100 años después pavimentan una carretera encima de tu sepulcro.
9: Hay más que eso.
7: Bueno, entonces, no sé, preséntame a tus amigas. Necesito ir a una fiesta.
9: Yo no ando en fiestas, pero te llevaré a la iglesia. ¿Qué te parece?
7: No, olvídalo.
9: Vamos, te va a gustar.
6: Finalmente, accedí y fui a la iglesia. Me sorprendí al ver la paz y el gozo que mi hermana reflejaba en su semblante cuando adoraba y levantaba sus manos. Me parecía algo extravagante y extraño. Incluso veía cómo ella y su esposo daban el 10% de sus ingresos al Señor. ¿Qué atracción había en eso? Y sin embargo, seguí asistiendo a la iglesia. Una noche, proyectaron una película acerca de los últimos tiempos. Después de esto, el pastor se dirigió a nosotros con unas breves palabras.
11: Amigos, Jesús viene de nuevo. Él viene por su cuenta. La primera vez Él vino como el Cordero de Dios, quien se sacrificó por nuestros pecados. ¡Amén!
12: Amén.
11: Amén.
12: Amén.
11: ¿Ha recibido a usted a Cristo como su Señor y Salvador? Jesús dijo, el que oye mi palabra y cree al que me envió, tiene vida eterna y no vendrá a condenación, mas ha pasado de muerte a vida. ¿Quién dice gloria a Dios?
12: ¡Gloria a Dios! ¡Gloria a
6: Dios! Dios habló a mi corazón esa noche al decirme, ¿existe algo peor que perder la entrada al cielo? ¿Existe algo aquí en esta tierra que sea peor que quedarse y no recibir la oportunidad de entrar al cielo? Sabía que no había nada más. Así que decidí repetir la oración del pecador y pedir a Jesús que sea mi salvador. De allí en adelante, mi vida fue transformada para siempre. Estaba tan emocionado acerca de Jesús que fui a mi cama a orar esa noche. Nuevamente tuve el sueño del diablo que me atrapaba, pero esa fue la última vez. Dios me liberó del temor al demonio.
12: ¿Aló?
7: Hola, hermanita. Quiero ir de nuevo contigo a la iglesia este domingo.
12: Eso es estupendo. Me alegra ver que estás tan animado con las cosas del Señor.
7: Eso será de hoy en adelante. Dejaré de fumar y de beber.
12: ¡Gloria a Dios!
7: Quise que papá nos acompañe, pero no le interesa.
12: Simplemente ora por él, Junior.
7: Hombre, hubiera querido que todos se sintieran de esta forma con respecto al Señor. No puedo creer lo increíble que me siento.
12: Escucha, supe que el pastor de jóvenes quiere formar una banda para la iglesia. Está buscando a alguien que toque el bajo. ¿Te interesaría?
7: No sé. ¡Oh, claro!
12: Le contaré sobre ti.
6: Sentí el llamado al ministerio. Luego de las reuniones de jóvenes, me paraba detrás del púlpito y me imaginaba predicando el evangelio. Siempre me demoraba en salir de la iglesia y me pedían que me vaya a casa. Una noche, pude ver a una chica que era la más bonita que había visto allí. Me acerqué al pastor de jóvenes y le pregunté quién era ella. Me respondió que era su hermana. Así fue como conocí a Norma, mi esposa. Nos casamos el mismo año que entramos al seminario bíblico, cuando tenía 19 años. Dios nos dio una hija en adopción. Luego, después de varios años, tuvimos dos hijos varones. Yo servía en el ministerio de la música en una iglesia de Albuquerque, cuando mi padre murió de un ataque cardíaco. Más tarde, fuimos a visitar a la mamá de mi padre en Florida.
7: Todo fue tan repentino. Hubiera querido estar ahí. No pude estar cuando las luces se encendieron. No tengo idea de quién ganó.
13: ¿A qué te refieres?
7: Yo siempre tenía ese sueño cuando fui adolescente. Que mi padre luchaba contra el diablo. Que ellos se golpearon contra la lámpara y que la luz se encendía. Pero nunca llegué a saber quién ganó.
13: Eso ya está en manos de Dios. Simplemente confía en el Señor.
7: Eso hago, abuela.
13: Cuando iba a cumplir los 90 años de edad, le dije al Señor que me sentía lista para irme. No podía entender por qué no me llevaba todavía. Luego, Dios me hizo entender que iba a continuar aquí para orar. Estoy llegando a los 100 años y todavía sigo orando.
6: Inmediatamente después de mi salvación, renuncié a fumar y a beber. También renuncié a la pornografía y a las mujeres. Me preguntaba si eso me hacía menos hombre. Después de todo, ese fue todo el ejemplo de hombre que recibí.
0: Actualmente, Al Pittman pastorea una iglesia en Colorado Springs. Queridos oyentes, sea cual fuere su problema, Jesús vino a darle libertad. Él dijo: el ladrón vino para hurtar, matar y destruir, pero yo vine para que tengan vida y la tengan en abundancia. Para recibir su regalo de amor y de gracia, oremos. Digámosle: Señor, confieso que soy un pecador, incapaz de salvarme a mí mismo. Creo, Señor, que Jesús murió por mis pecados y que resucitó de la muerte para darme vida eterna. Gracias, Señor, por tu perdón. Señor Jesús, entra en mi corazón, entra en mi vida y ayúdame a vivir para ti, Señor. Basado en la historia de Al Pittman, actuaron Lenín Morales, Daniel Gallardo, Edgar Jaramillo, David Peláez, Juan Carlos Pantoja, Patricia Naranjo, Cecilia Albán, Tamara Torres, Alex Torres. 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Les habla Germán Carvajal Torres. 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
14: Aquí está la hora exacta en toda Colombia a través de Nuevo Continente. Es la 1:32 a.m.
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14: Aquí está la hora exacta en toda Colombia a través de Nuevo Continente. Es la 1:32 a.m.
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17: Vamos, levántese y venga conmigo. Y yo lo ayudaré también a quitarse a esos grillos, porque si pasa por aquí el león rugiente, estoy seguro de que va a caer en sus terribles garras.
18: Yo no veo aquí peligro alguno. Además, a ti, ¿quién te mete lo que no te importa? Sigue tu camino y déjame dormir.
17: Qué lástima me da ver a ese hombre ante un peligro tan inminente y que no pueda reaccionar. ¿Quién es usted que salta así la muralla? ¿Hacia dónde va?
16: En su viaje hacia el monte de Sion, Cristiano ha quedado sorprendido al ver que alguien llega al camino de una manera peculiar. El peregrino.

0: ¿Quién es usted?
1: Mi nombre es Formalista. Soy natural de la tierra de Vanagloria y me dirijo al monte de Sion.
0: ¿Pero por qué no ha entrado por la puerta que está al principio del camino? ¿No sabe que está escrito, el que no entra por la puerta sino sube por otra parte es un ladrón y un robador?
1: Los naturales de nuestro país consideran, y con razón, que para buscar la puerta necesitan dar una gran vuelta. Por eso se les hace más corto y más fácil saltar por la pared. Es verdad que así se olvidan de la voluntad del Señor, pero ya tienen esa costumbre. Y es que la cuestión es entrar por el camino, ¿no le parece? Usted ha entrado por la puerta, yo lo he hecho por la pared, pero ambos estamos en el camino, y eso nos pone en igualdad de condiciones.
0: No estoy de acuerdo. Yo sigo la regla del maestro y usted solo sigue el impulso de sus caprichos. Con razón el señor del camino lo considera un salteador. Estoy seguro de que al final de su viaje a usted no lo van a considerar un hombre de verdad y fe. Ha entrado sin el permiso del señor y saldrá sin su misericordia.
1: Bueno, lo que dices será verdad y todo lo que quieras, pero cuídese cada uno de sí mismo y deje en paz a los demás. Tienes que saber que voy a guardar las leyes y las ordenanzas tan cuidadosamente como tú. Así que nada nos diferencia sino ese vestido. Seguro te lo dio algún vecino para cubrir tu desnudez.
0: Está muy equivocado si cree que lo salvarán las leyes y las ordenanzas, ya que usted no ha entrado por la puerta estrecha. Y en cuanto a este vestido que llama su atención, me fue dado por el Señor y lo tengo como una señal de su bondad, porque antes lo único que tenía eran andrajos. Cuando yo llegue a la puerta de la ciudad, él me reconocerá por este vestido. Además, llevo en mi frente una señal que sin duda usted no ha visto. La puso sobre mí un ángel del Señor el día en que se cayó de mis hombros la carga que me doblaba. Y como si fuera poco, tengo también un escrito que se me dio para que me consolara con su lectura y para que al presentarlo se me permitiera la entrada a la puerta celestial. Sospecho que todas estas cosas le van a hacer falta a usted, pero no tiene ninguna porque no ha entrado por la puerta.
2: Cristiano y Formalista avanzan por el camino. Cristiano marcha adelante, unas veces triste, alegre otras, y muchas leyendo el escrito que le fue entregado y que le proporciona aliento. Ahora llegan al pie del collado de la dificultad. Desde allí pueden ver otro camino llamado peligro.
1: Bueno, yo me iré por este sendero.
0: ¿Pero qué hace? Pudiera ser peligroso. Mire, mejor venga conmigo por el camino estrecho que sube por el collado.
1: Ni subir con dificultad. No.
0: Es el camino de vida que se nos ha trazado. Bueno, yo seguiré sin temor y sin rendirme. Arriba, valor. La senda áspera es mejor que la llana. Lleva la muerte y la perdición.
1: Yo no te seguiré. Hay otro camino mucho más fácil y probablemente me llevará al mismo destino. Hasta pronto.
0: Estoy convencido de que ese otro camino no lleva nada bueno. Quizás Formalista nunca pueda encontrar la vía de regreso. Yo subiré por el collado de la dificultad. Y que sea lo que Dios quiera.

0: No puedo correr. Casi ni andar puedo. Y eso que pude descansar en un establo que había a mitad del camino. ¿Qué veo? Un peregrino que va en bajada. Usted, ¿por qué retrocede?
1: Caminaba hacia la ciudad de Sion. Ya había superado las dificultades de este collado. Pero mientras más avanzaba, más dificultades encontraba. Así que me pareció más prudente retroceder y abandonar esta empresa. A poco trecho de aquí, hay unos leones. No sé si despiertos o dormidos, pero tuve miedo de que me hicieran pedazos.
0: Usted me da miedo con eso que dice. ¿A dónde huiré para tener seguridad? No puedo volver a mi país porque allí mi perdición sería segura. Si en cambio logro llegar a la ciudad celestial, estaré asegurado para siempre. Debo tener confianza. Volver es buscar la muerte. Aunque me cause temor, avanzar me garantiza la vida eterna. Ánimo entonces. Y adelante.
2: Cristiano sigue su recorrido y decide leer el texto que le fue entregado para así hallar consuelo mientras camine. Escuche el siguiente capítulo de El Peregrino. 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

0: Aquí está la hora exacta en toda Colombia a través de Nuevo Continente. Es la 1:44 a.m.
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11: En los 14:60 de Nuevo Continente, esta es la hora. Son las 2 de la mañana.
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2: Si en verdad el Espíritu de Dios vive en nosotros y que nuestros cuerpos son templo del Espíritu Santo, entonces no debería haber una inmensa diferencia en la forma como nosotros vivimos. 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Los cristianos afirmamos que el Espíritu Santo está dentro de nosotros. 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

0: Hoy, en Visión para Vivir, el pastor Carlos Azazueta continúa con la serie de estudios acerca de la persona y la obra del Espíritu Santo que hemos titulado Más cerca de la llama. 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
1: Si en verdad el Espíritu de Dios vive en nosotros y que nuestros cuerpos son templo del Espíritu Santo, entonces no debería haber una inmensa diferencia en la forma como nosotros vivimos. No debiéramos ser cristianos radicales viviendo vidas de victoria y no de fracasos. Los cristianos afirmamos que el Espíritu Santo está dentro de nosotros. Aseguramos que antes de ser cristianos estábamos muertos en nuestros pecados. Sin embargo, cuando los que están fuera de la iglesia nos miran, no ven ninguna diferencia en cómo vivimos comparado con cómo viven ellos. ¿Y quién puede culparlos con dudar de que nosotros seamos cristianos? Realmente el hombre se había enamorado perdidamente de una mujer a primera vista. Era una mujer hermosa, bien vestida, con clase, un peinado increíble, la forma de vestir indiscutible, un cuerpo fenomenal de acuerdo al gusto de este caballero, pero se impresionó muchísimo por su voz. Era una soprano de renombre, entonces hizo todo lo posible por querer conocerla. Cuando terminó la presentación en ese teatro, que causó una ovación de pie por lo hermoso que ella entonó esos cantos con su voz fenomenal, decidió mandarle un ramo de flores y después de eso pasar a saludarle y conocerla. Fue una química al instante, decidieron salir, conocerse y a los pocos meses se casaron. En la noche de bodas, cuando estaban preparándose para ese encuentro especial, él estaba ansioso esperando que ella saliera del baño, ataviada con ese ropaje sexy, sensual, que pudiera cautivar su atención. Se llevó una gran sorpresa. Cuando sale la mujer delante de este hombre, aún vestida con su bata de noche, la mujer se quita la peluca que traía puesta. Se desata el brazo ortopédico que tenía a un lado. Se quita su pierna ortopédica que tenía del otro lado. Y uno de sus ojos, que era de vidrio, y lo guardó en su lugar. Al mismo tiempo que su dentadura postiza, que hacía que su boca se luciera increíble. El hombre estaba aterrado, aterrado. Lo único que pudo decir en ese momento, mujer, por favor, canta, canta, cuando menos. Era lo único que él consideraba que era genuino de esta mujer. Cuando pienso en una historia como esta, aunque es chusca y nos hace reír, es cómica, me pregunto, ¿qué pasaría si a Dios pudiéramos verlo tal cual es? Si dejando a un lado la música y los sonidos de la alabanza, las luces y el estrado y la comodidad de este lugar, y pudiéramos tener a Dios frente a frente con nosotros, ¿qué tan atractivo sería para nosotros? Voy a hacerles una pregunta muy directa a ustedes. ¿Qué pasaría si el Espíritu Santo fuera removido de este lugar, de esta iglesia? ¿Lo notaría usted? ¿O todo seguiría igual que como ha estado siempre, sin que nadie notara la diferencia? El desaparecido predicador A.W. Tozer, quien habló a la generación anterior a la nuestra, me pareciera que hablara a la de nosotros en este instante, dijo con respecto al Espíritu Santo lo siguiente: si el Espíritu Santo fuese removido de la iglesia de hoy, el 95% de lo que hacemos seguiría realizándose de manera normal y nadie notaría la diferencia. Sin embargo, si el Espíritu Santo hubiese sido removido de la iglesia del primer siglo, el 95% de todo lo que ellos hicieron no se hubiera realizado y todos hubieran notado la diferencia. ¡Qué fuerte! ¡Pero qué real! El problema radica es que, aunque todos podemos tener una idea, una noción de lo que es el Espíritu Santo, en realidad no todos lo conocemos personalmente. Y como no lo conocemos personalmente, nuestra falta de conocimiento sobre el Espíritu Santo se ve reflejada en la forma como nos relacionamos con Él. A veces no sabemos cómo tratarlo. Le hablamos de él, de ella, de esto, de aquello. Le tenemos que orar o no. ¿Qué hacemos con él? No hallamos dónde meterlo. Tenemos confianza con el Padre, Dios el Padre, y tenemos confianza de dirigirnos al Hijo, Dios el Hijo. Pero cuando hablamos del Espíritu Santo, de Dios Espíritu Santo, ya tenemos un poco más de dificultad. En muchos círculos cristianos existe ya sea un completo desasosiego o una completa ignorancia acerca del poder y la persona del Espíritu Santo, mientras que en otros se van al extremo malinterpretando sus funciones y sus acciones. Es bien importante que entendamos quién es, pero también que entendamos que necesitamos conocerlo más personalmente. El Espíritu Santo debe ser, por excelencia, el líder de alabanza de esta congregación. Él debe ser el que guíe. No hay otro líder de alabanza porque solamente Él sabe la alabanza que glorifica a Dios. Estoy de acuerdo con lo que expresa el mismo Adolf Tozer cuando dice: usted puede descubrir más acerca del Espíritu Santo en 5 minutos de rodillas en sincera adoración que en 5 años de estudios en un seminario. Palabras sabias, ciertas, pero tristemente no son una realidad en nuestras iglesias contemporáneas. En algunas iglesias, el Espíritu Santo ha sido descuidado, olvidado. En otros, malinterpretado. Por un lado, le relegamos o lo ignoramos. Por otro lado, le atribuimos crédito por el comportamiento raro y manifestaciones extrañas de algunas personas. Es irónico que aquel que fue enviado a nuestro lado para unirnos como cuerpo en Cristo sea el centro de contiendas y de tantas y tantas controversias entre los cristianos. El resultado final es que en lugar de acercarnos a Él para ser abrazados por su presencia, muchos creyentes se alejan por miedo o por precaución. Sí, las iglesias de hoy no niegan la deidad del Espíritu Santo, pero sí lo descuidan. Descuidan su persona, descuidan su señorío. ¿Por qué? ¿Por qué digo esto? Bueno, primero, porque con el compañerismo que hay entre creyentes en las iglesias, muchas veces lo que los une a ellos no es el temor a Dios ni el amor a Dios, sino simple y sencillamente los intereses personales y las cosas que ellos quieren ver reflejadas en su vida, puras apariencias. En segundo lugar, muchas cosas que no son espirituales o antiespirituales ocupan el centro de atención en los servicios de adoración. La iglesia promedio no siente que puede funcionar tan solo con la Biblia. Aunque por muchos años la Biblia ha sido el centro de toda su atención, hoy en día ellos no sienten que la Biblia es suficiente. Hay que añadirle más. Algunas personas no pueden servir a Dios sin al menos una bandolada de artefactos para mantenerlos entretenidos. Toda esta atracción, o distracción diría yo, lo hacen para ganar a la gente y hacerlos que sigan asistiendo a la iglesia regularmente. Pero el problema no radica en las cosas que usamos para atraer a la gente. No hay nada de malo con eso. El problema radica es quién está. ¿Quién está? ¿Quién es la estrella del show? Ese es el problema. Debido a que el Espíritu Santo ya no es el centro de atención de muchas iglesias, ya no está el Señor en control de las cosas que ocurren ahí, ya no es el centro de atención de la gente que acude ahí, debemos continuar usando todo este tipo de aparatos y elementos y uso de manipulaciones para mantener a la gente feliz y que siga viniendo a nuestros servicios. Pero ¿saben cuál es la verdadera tragedia? La tragedia no es usar todos esos elementos. Es nuestra fuerte dependencia a esas cosas, porque sin ellas, nuestro espíritu seco ni siquiera saltara en un instante. Confieso que a menudo yo me dejo seducir por esas cosas. Caigo en la trampa de que siempre necesitamos algo más para alabar mejor a Dios. Algo más para poder sentir su presencia. Algo más, pero se nos olvida que a Dios debemos adorarlo tal cual es. Simple y sencillamente, cuando pensamos en lo que Él ha hecho por nosotros y en quién es en realidad, ese debiera ser motivo suficiente para poder desbordarnos en adoración. ¿Por qué necesitamos algo más para poder sentir su presencia? Es como si yo quisiera amar a mi esposa por la forma como ella se viste o se peina o lo hermoso que huele. Es ponerle esto y aquello para poder sentir amor hacia ella. Debo amarla tal como es ella. No por las cosas que porte. De igual manera con nuestro Dios. Qué importante es que aprenda yo como hijo, como hija de Dios, a adorarle tal cual es. sin que haya medios audiovisuales o música entretenida o cosas maravillosas. No es nada de malo con eso, no me malentienda. Pero nunca nos olvidemos que el centro de nuestra atención es el Espíritu Santo, es Dios, no las cosas. Y a veces nos enojamos, nos enfadamos y tenemos tantas presiones por todo lo demás que no vale la pena, y al que verdaderamente vale la pena lo dejamos a un lado y Él está ausente. ¿Se puede tener una iglesia en nuestros días sin el Espíritu Santo? La respuesta es sí. Hay muchas. Consígase usted a un buen orador, a un buen pastor, a un buen director de alabanza, a una buena banda musical, y usted tiene una iglesia y la tendrá por años, aunque el Espíritu Santo no esté en ese lugar. Entonces, ¿qué sucede? La gente llega confundida diciendo, ay, visité la iglesia, pero no sentí el Espíritu de Dios en la alabanza. ¿Sabe por qué? Porque usted está confundiendo lo que es el Espíritu Santo con un sentimiento. Porque le han metido en la cabeza que para que el Espíritu Santo esté presente en este lugar, tiene que haber toda esta faramalla de cosas de enfrente. Entonces usted lo sentirá. ¿Se olvida de la obra quieta del Espíritu Santo? ¿Se olvida usted del fruto del Espíritu Santo? No confundamos las cosas. Aprendamos a alabar a Dios por quien es Él. Sin la ayuda visual ni acústica de nada. Simplemente por estar contemplando su presencia aquí en su palabra. El Espíritu Santo no puede ser manipulado a voluntad de nadie. Ni por nada, ni por nadie. Nadie puede duplicar la obra que el Espíritu Santo realiza en el corazón de una persona. Y aquí radica el problema de los creyentes modernos. Ellos tienen la vaga idea de que lo que se supone que el Espíritu debe hacer y no está haciendo en una iglesia, entonces hay que hacer algo al respecto y hay que inducirlo para que de alguna otra manera la gente lo sienta. El Espíritu Santo no necesita su ayuda y la mía para hacerse presente. Él lo único que necesita es que su corazón se abra para que Él pueda bautizarle y en ese instante quedarse con usted para siempre. Su fe en Cristo es el único requisito. No todo lo demás, que en muchos de los casos se lleva el presupuesto más alto en una iglesia. Viene esta semana un artículo de una iglesia muy grande. No diré el nombre de ellos, pero sí diré la acción. Me sorprendió que en la portada de la revista se incluían dos columnas muy importantes. Primero, la fotografía del nuevo y recién elaborado templo, con todos los adelantos tecnológicos. Mostraba ahí paso a paso todo lo que tenía el santuario principal. Había no solamente luces, espectáculos, pantallas gigantescas, toda una increíble construcción. Había costado $27 millones terminarlo y estaban bien contentos porque finalmente podían inaugurarlo y estaban listos para adorar a Dios como Él se lo merece. En la columna de al lado reportaban la ayuda que la iglesia misma estaba dando a las misiones mundiales. Mientras que el edificio había costado $27 millones, la ayuda que habían mandado a las misiones en la India eran únicamente de $5,000. Pero estaban orgullosos por ayudar a las misiones. No estamos entendiendo, no estamos comprendiendo. Estamos a veces completamente desubicados y desorientados de lo que en realidad es Dios y lo que quiere hacer en medio nuestro. Miren, si usted mira a su alrededor, esto es una bendición que Dios nos da. Pero ¿qué pasaría si el día de mañana nos dijeran, ustedes no podrán reunirse más en este lugar? ¿Qué puede suceder? ¿Por qué no? ¿Qué pasaría con el Espíritu Santo? Se queda aquí, nosotros nos vamos, ¿verdad? Porque al Espíritu Santo le gusta estar aquí, está cómodo, aire acondicionado, las sillas. No, ¿verdad? Realmente lo que hace una iglesia no son las paredes ni el edificio. Lo que hace una iglesia son los corazones de personas que han reconocido que Jesús es real en su vida y que permiten que Él les transforme. Eso es lo que tenemos que tener presente. Por eso es necesario conocer al Espíritu Santo. Es necesario saber qué es lo que hace en nuestras vidas. ¿Por qué es importante para nosotros? Déjeme decirle tres verdades que nos ayudan a entender la significancia, la importancia del Espíritu Santo en nuestras vidas. La primera de ellas, la presencia del Espíritu Santo es permanente dentro de nosotros. Esa es una maravillosa verdad. La presencia del Espíritu Santo es permanente dentro de nosotros. Cuando leemos el pasaje de Juan capítulo 14, nos situamos en el segundo piso de una casa de la Jerusalén del primer siglo. Allí Jesús y sus discípulos estaban reunidos celebrando la Pascua. Cristo sabía la hora en que su arresto y después su crucifixión llegarían. Por eso le dice estas palabras hacia sus discípulos y les dice que tendría que dejarlos muy pronto. Los discípulos inmediatamente palidecieron ante la idea de que su maestro, su líder, los iba a abandonar. Y comenzaron a sentirse un poco nerviosos. Bueno, Jesús, por esta razón, su maestro amado, les dice estas palabras aquí en Juan 14, versículos 1 al 6, para que ellos se consolaran. Él dice, no se angustien, confíen en Dios, confíen también en mí. En el hogar de mi Padre hay muchas viviendas. Si no fuera así, ya se lo habría dicho a ustedes. Voy a prepararles un lugar. Y si me voy y se los preparo, vendré para llevármelos conmigo. Así que ustedes estarán donde yo esté. Ustedes ya conocen el camino para ir a donde voy. Dice entonces Tomás, Señor, no sabemos a dónde vas. Así que, ¿cómo podremos entonces conocer el camino? Yo soy el camino, la verdad y la vida, le contestó Jesús. Nadie llega al Padre sino por mí. Puede ser que estas palabras no resulten nada fuera de lo común para usted, para mí en este tiempo. Las hemos escuchado anteriormente, hemos escuchado algún mensaje con estas palabras. No hay un impacto emocional en nosotros, pero ubíquese por un momento en el corazón de aquellos discípulos. Por los últimos 3 años, ellos tuvieron a Jesús como su compañero, como su guía permanente. Estaba junto a ellos todo el tiempo. Y ahora Él amenaza con dejarlos solos. De repente, ese pequeño grupo de hombres fornidos, machos, se sintieron como niños temerosos y angustiados porque iban a quedar huérfanos y abandonados. Jesús les dice en el versículo 12, ciertamente, les aseguro que el que cree en mí, las obras que yo hago, también él las hará. Y aún las hará mayores porque yo vuelvo al Padre. ¿Se imaginan lo que pudieron pensar los discípulos? ¿Qué? ¿Hacer cosas más grandes que tú, Señor? No, de ninguna manera, es imposible. ¿Cómo podríamos nosotros hacer más cosas de las que tú haces? Milagros, levantar muertos, sanar enfermos, partir el pan en tanto. No podemos. Y estaban en lo correcto. Ellos no podían hacer nada con sus propias fuerzas. Por eso el Señor les dice que iba a enviarles a aquel cuya fuerza iba a empoderar, si se puede decir esta palabra, a estos temerosos discípulos para que hicieran lo inimaginable. Versículo 16. Y yo le pediré al Padre y les daré otro consolador. Importante señalar esto. Otro consolador significa otro de la misma clase que yo. Para que los acompañe siempre. El Espíritu de verdad a quien el mundo no puede aceptar porque no le ve ni lo conoce. Pero ustedes sí lo conocen porque vive con ustedes y estará en ustedes. Hasta ahora, el Espíritu Santo estaba con los discípulos. Estaba permaneciendo a su lado, ayudándolos en algunas de las tareas que realizarían. Pero a partir de unos cuantos días más tarde, Él estaría en ellos, morando en sus corazones. Una relación completamente distinta a la que ellos habían tenido anteriormente con Jesús. Ahora comenzaban una relación distinta con el Espíritu Santo. Estos asustados pescadores de peces iban a ser convertidos en pescadores de hombres, pero iban a ser habilitados por un poder superior. Y lo que me llama la atención es la palabra siempre que aparece al final del versículo 16. No iba a estar temporalmente, iba a estar siempre con ellos. El Espíritu Santo venía para quedarse. Su presencia estaría permanentemente arraigada dentro de su ser. Ya no vendría solo para ayudarles a realizar ciertas tareas como lo hizo en los tiempos del Antiguo Testamento. Usted recuerda grandes hombres y mujeres. Recuerda a Gedeón, recuerda a Moisés cuando partió el mar. Recuerda a Sansón, ¿verdad? La fuerza que tenía. Y que en un tiempo Sansón hasta se olvidó, no supo en qué momento, al caer en pecado, el Espíritu se había apartado de él. Piensa en el rey David, por ejemplo. Y menciono el caso del rey David porque aquí mucha gente tergiversa en este pasaje, lo confunden, haciendo ver que uno pierde la salvación. Fíjense lo que dice el rey David en el Salmo 51, es interesante. Las palabras que menciona David en este Salmo son muy sentidas. Aquí él está con un sentimiento muy fuerte. Está triste, está arrepentido por el pecado de adulterio que había cometido con Betsabé. El profeta Natán viene y lo confronta y David admite su pecado. Aquí en el Salmo 51, versículo 2 dice, lávame por completo de mi maldad. Reconoce su pecado. Si lee el versículo 3 dice, porque yo reconozco mis transgresiones y mi pecado está siempre delante de mí. Contra ti solo he pecado. ¿Se da cuenta? David está haciendo una oración de arrepentimiento, bastante apasionada. Ah, pero ve el versículo 10. Dice, crea en mí, oh Dios, un corazón limpio y renueva un espíritu recto dentro de mí. Ahora escucha esto. No me eches de tu presencia y no quites de mí tu Santo Espíritu. ¿Se da cuenta? El Espíritu Santo en el Antiguo Testamento y en el tiempo de los discípulos estaba con ellos, pero no permanentemente. El Espíritu podía ser removido, al igual que ocurrió con Sansón, quien ni cuenta se dio. David, si hubiese quedado inmerso en la desesperación y en la soledad, completamente vacío, si el Espíritu hubiera sido retirado de él. Por eso es que clama y ora para que no remueva ese Espíritu dentro de él, sino lo renueve. Pero ahora, en este tiempo en el que el Señor estaba haciendo una promesa, los discípulos iban a recibir al Espíritu Santo, no para estar con ellos, sino para estar en ellos. ¿No es eso una buena noticia? Pablo en Romanos 8:9 dice, sin embargo, ustedes no viven según la naturaleza pecaminosa, sino según el Espíritu. Si es que el Espíritu de Dios vive en ustedes. Y si alguno no tiene al Espíritu de Cristo, no es de Cristo. ¿Se da cuenta? Según este versículo, usted y yo que hemos confiado en Jesucristo como nuestro Salvador, tenemos al Espíritu viviendo dentro de nosotros. Voy a hablar más adelante de eso. En ese momento somos bautizados por el Espíritu Santo. Hablaremos más. Tenemos semanas que van a llegar. Más estudios, prepárese. Pero en este momento sabemos que el Espíritu vive porque hemos creído en Jesús. Somos nosotros una morada permanente del Espíritu Santo. En otros pasajes Pablo dice que somos templo del Espíritu Santo. Y esta es la pregunta que no puedo pasar por alto. Si en verdad el Espíritu de Dios vive en nosotros y que nuestros cuerpos son templo del Espíritu Santo, entonces no debería haber una inmensa diferencia en la forma como nosotros vivimos. Si el Espíritu Santo de Dios vive en ti, vive en mí, no debiéramos ser cristianos radicales viviendo vidas de victoria y no de fracasos. Déjeme darle un ejemplo para que comprenda bien este punto, que es muy importante. Si yo le dijera, esto es una suposición, ¿ok? Si yo le dijera que tuve un encuentro muy especial con Dios, en el cual Él entró en mi cuerpo y me dio una capacidad sobrenatural para jugar básquetbol, ¿no esperaría usted ver que tuviera las mejores jugadas de la temporada o de la historia? ¿Los mejores tiros? No importa que viera o no viera, si Dios del universo está en mí y me da la habilidad para jugar buen básquetbol, ¿no hiciera las mejores jugadas? Usted tuviera que ver algo diferente en mí, si yo estoy clamando que el Espíritu vive en mí, usted estuviera viendo que yo pudiera ser el mejor jugador de todos los años. Después de todo, estamos hablando de Dios. Pero entonces, cuando usted no ve, y ve que tiro y que a la 20ava ni siquiera encestó una sola canasta, ¿no cuestionaría lo que acabo de decirle? ¿De que de verdad el Espíritu está en mí? ¿De que Dios entró en mi vida? ¿No cuestionaría mi cordura? ¿Mi encuentro con Dios? Los cristianos afirmamos que el Espíritu Santo está dentro de nosotros. Aseguramos que antes de ser cristianos estábamos muertos en nuestros pecados. Pero gracias a nuestra fe en Cristo, ahora tenemos vida nueva. Decimos que Dios nos ha dado una capacidad sobrenatural para seguir a Cristo, para hacer morir el pecado, para servir en la iglesia. Sin embargo, cuando los que están fuera de la iglesia nos miran, no ven ninguna diferencia en cómo vivimos, comparado con cómo viven ellos. ¿Y quién puede culparlos con dudar de que nosotros seamos cristianos?
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0: En los 14:60 de Nuevo Continente, esta es la hora. Son las 2 de la mañana y 43 minutos.
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4: Comencemos a ver las armas que el Señor Jesucristo usó durante su ministerio. Armas que fueron poderosas para la destrucción de fortalezas. La primera arma que el Señor usó contra el enemigo, contra el mundo y aún contra los mismos hombres fue su relación a solas con el Padre. Mateo 14, 22 al 23. Enseguida Jesús hizo a sus discípulos entrar en la barca e ir delante de él a la otra ribera. Entretanto que él despedía a la multitud, despedida la multitud, subió al monte a orar aparte. Y cuando llegó la noche, estaba allí solo. Note, estaba allí solo. El Señor sentía la urgencia de poder quedarse solo. Por eso hizo que los discípulos se fueran pronto. Y al mismo tiempo despidió a la multitud. Y al quedarse solo, subió al monte para encontrarse con el Padre. Él revela aquí un hambre espiritual por las cosas de Dios. Y esto es muy importante en nuestra vida y ministerio. Depender de Él y buscarle con todo el corazón. Él sentía la urgencia de poder quedarse solo. Por eso despide a los discípulos y despide a la multitud. Y sube al monte para encontrarse con Dios. No solamente el Señor sentía la urgencia de encontrarse con el Padre, sino que muestra su necesidad de ser ungido y de recibir del Padre el mensaje para el pueblo. Aquí en este pasaje de Mateo 14, hay relaciones solas con el Padre en el monte, no con los discípulos, ni tampoco con la multitud, pero sí con el Padre. Los que madrugan de mañana me hallan. Eso es lo que hacía el Señor. Madrugaba para encontrarse con el Padre. Para él, el Padre era, y es lo más importante. No eran los discípulos, no era la multitud, no eran los números o las muchedumbres, sino que lo más importante para él era encontrarse con el Padre y adorarle, magnificarle y ensalzarle. Él quiso también tener seguidores y por eso buscaba al Padre, para que aquellos que le escuchasen fuesen tocados por su palabra llena de autoridad y por la unción del Espíritu Santo. El Señor huye de la fama y de las alabanzas del pueblo. No quería ser descubierto, no quería publicidad, solo quería agradar al Padre. No era la obra primero, pero sí su relación con el Padre, para recibir del Padre la palabra, para entender el propósito del Padre que él había diseñado desde la eternidad y que su misión de haber venido a la tierra era retornar al hombre al propósito eterno del Padre Celestial. Su propósito era restaurar lo que se había perdido, retornar al hombre al propósito eterno, cumplir la misión que el Padre le había encomendado. Y por eso él subió al monte a estar a solas con el Padre. Aprendamos de Jesús. Deje tanta actividad, tantos eventos que continuamente hacemos. Y vayamos a solas con el Padre a ver qué Él nos da, qué nos dice, qué mensaje nos entrega. Esas solas con el Padre. Suba al monte y encuéntrese con Dios.

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3: ¿Sabes qué hora es? Aquí en Nuevo Continente te decimos. Son las 3 de la mañana y 2 minutos.

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2: Dice Dios en Isaías 55, versículos 10 y 11. Porque como desciende de los cielos la lluvia y la nieve, y no vuelve allá, sino que riega la tierra y la hace germinar y producir, y da semilla al que siembra y pan al que come, así será mi palabra que sale de mi boca. No volverá a mí vacía, sino que hará lo que yo quiero, y será prosperada en aquello para que la envíe.
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4: Verdaderamente va a dejar en claro Santiago, siguiendo en versículo 20. ¿Quieres saber, hombre vano, hombre vacío, que la fe sin obras es muerta? Aquí utiliza otra palabra griega, que es la palabra argé, la palabra estéril. ¿Quieres saber, hombre vano, que la fe sin obras es estéril, no produce frutos? Tengo anotado aquí algunos otros versículos donde aparece esta misma palabra griega. En Mateo 20, cuando el Señor llama obreros a su mies, en versículo 3 y en versículo 6, la misma palabra aparece como desocupados. Están ahí sin trabajar. Estéril. Y en 1 Timoteo 5:13 y en Tito 1:12, la palabra aparece como ociosos. 1 Timoteo 5:13 habla de mujeres ociosas y en Tito 1:12 habla de los cretenses y dice malas bestias, glotones, ociosos, pero es la misma palabra, estéril, no sirven para nada, es decir, no producen nada bueno. Ah, cuidado, ¿cómo anda tu vida de fe y tu vida cristiana, hermano, hermana, jovencito, jovencita? ¿Cómo andan? ¿Estás produciendo o eres estéril? Examínate personalmente. Creo que Dios nos está hablando en esta noche y en estos días para examinar nuestros corazones. Verdaderamente va a dejar en claro Santiago que esa fe es inoperante, que no tiene la capacidad de actuar o producir por falta de energía espiritual. Por lo tanto, es una fe no verdaderamente bíblica. Es una fe, una costumbre religiosa, pero eso no es una verdadera fe bíblica. Cuidado, cuidado. Vamos a avanzar a versículos 21 en adelante y él va a poner dos ejemplos y va a establecer una conclusión.

El primer ejemplo va a ser el ejemplo de la fe de Abraham. La fe de Abraham. Desde versículo 21 al 24 va a hablar de Abraham. Ahora, si uno lo lee aquí sin haber leído Romanos y sin conocer el Génesis, puede confundirse. Y de hecho, hay algunos religiosos que enfatizan esto hablando de salvación por obras. Católicos, testigos de Jehová y otros más enfatizan estos versículos fuera de contexto y sin conocer el Génesis. Versículo 21. ¿No fue justificado por las obras Abraham nuestro padre cuando ofreció a su hijo Isaac sobre el altar? Sí, fue justificado por las obras, pero en ese momento él fue probado por Dios. Él ya había ejercido fe en Dios muchísimos años antes. Desde cuando salió de Ur de los Caldeos, tuvo fe para salir de allá. En un momento les voy a poner las cosas en orden. Dice versículo 22, ¿no ves que la fe actuó juntamente con sus obras y que la fe se perfeccionó con las obras? Ah, eso hace más claro el panorama. La fe produce buenas obras. Y Dios prueba nuestra fe, hermanos, para hacernos bien. Le dice al pueblo de Israel, te probé tantos años para la postre hacerte bien. Y en Génesis 22:1, que vamos a ver en un momento, dice que Dios quiso probar a Abraham. Y dice versículo aquí, 22, ¿no ves que la fe actuó juntamente con sus obras? Y que la fe se perfeccionó con las obras. Manifiestan exteriormente lo que hemos creído y creemos interiormente. Eso es lo que Santiago está diciendo. Vamos a parar un momento aquí. Quiero que vayamos a Romanos 4. Romanos capítulo 4. En Romanos, Pablo está tratando de la justificación por la fe, no delante de los hombres, sino delante de Dios. Y miren cómo se va a expresar. Romanos capítulo 4. ¿Qué pues diremos que halló Abraham nuestro padre según la carne? Porque si Abraham fue justificado por las obras, tiene de qué gloriarse, pero no para con Dios. Ah, fíjense, la fe más obras es para justificarse delante de los hombres, pero delante de Dios la fe va sin obras, sin mérito previo. Versículo 3, porque ¿qué dice la Escritura? Creyó Abraham a Dios y le fue contado por justicia. Y vino a ser heredero de salvación, hermano. Creyó, dice Pablo, le fue contado por justicia, fue justificado por la fe delante de Dios. Dice versículo 16, tienen allí Romanos 4, 16, por tanto es por fe, para que sea por gracia, a fin de que la promesa sea firme para toda su descendencia, no solamente para la que es de la ley, sino también para la que es de la fe de Abraham, el cual es padre de todos nosotros. Como está escrito, te he puesto por padre de muchas gentes, delante de Dios, a quien creyó, ven, delante de Dios, el cual da vida a los muertos y llama las cosas que no son como si fuesen. Él, Abraham, versículo 18, creyó en esperanza contra esperanza para llegar a ser padre de mucha gente. Ahora, volvamos a Santiago 2. Quiero decirles y dejarles bien en claro, en Romanos 4, Pablo habla de la justificación por la fe delante de Dios. Es solo por la fe en Cristo Jesús, sin obras, aparte de toda obra o mérito humano. ¿Entienden? Pero Santiago en capítulo 2 va a decir que la fe cristiana va a ir juntamente con las obras y se va a demostrar delante de los hombres. La fe debe ser probada y nuestras obras manifiestas delante de los hombres, es decir, delante de los seres humanos, delante de los que nos rodean. Santiago capítulo 2, volvemos al versículo 21. ¿Me siguen? ¿Están allí? ¿Sí o no? A ver. Sí. Amén. Bueno,
21. ¿No fue justificado por las obras Abraham, nuestro padre, cuando ofreció a su hijo Isaac sobre el altar? ¿No ves que la fe actuó juntamente con sus obras y que la fe se perfeccionó por las obras? Y se cumplió la escritura que dice: Abraham creyó a Dios y le fue contado por justicia, y fue llamado amigo de Dios. Ahora, hermano, aquí Santiago, en su afán de enfatizar que las obras son producto de la fe y que van juntas, demostrando una verdadera fe, él mezcló un poquito aquí lo de la historia de Abraham. No tiene problemas, porque él está hablando a judíos que conocían perfectamente el Génesis, pero nosotros debemos entender bien el orden de las cosas. Fíjense, por favor, vamos a Génesis. Guarden el lugar en Santiago y vamos a Génesis para entender el orden de las cosas. En primer lugar, Génesis capítulo 15, está ese versículo que dice: creyó Abraham a Dios y le fue contado por justicia. Eso es justificación por la fe. Y quiero decirle, desde antes le había creído, ya al salir de Ur de los Caldeos y llegar a la tierra prometida, allí por Génesis 12, 13, 14. Bueno, pero el versículo está ahí. Miren, Génesis 15, 6. ¿Qué dice, hermanos? Vamos a leerlo juntos. Creyó a Jehová y le fue contado por justicia. Ahí está. Tuvo fe en Dios y en su promesa, y le fue contado de parte de Dios por justicia. Lo justificó Dios por la fe directa en su promesa. ¿Entienden? Una relación allí entre Abraham y Dios. Génesis 15. Creyó Abraham a Dios y le fue contado por justicia. Génesis 15, 6. Ahora bien, avancemos a Génesis 22. ¿Qué es lo que cita Santiago? Cuando Dios le pide que sacrifique al hijo y se dispone a hacerlo, caminan 3 días, prepara el altar. Conocerán la historia, si no la pueden leer, por favor. Génesis 22, versículo 1. Aconteció después de estas cosas que probó Dios a Abraham. Y Abraham obedeció, hermanos, y demostró que había tenido fe. Pero les voy a dar un dato. Entre Génesis 15 y Génesis 22 pasaron unos 35 años. O sea que primero creyó y le fue contado por justicia. Y tuvo toda una vida de fe, porque por donde iba Abraham iba dejando sus altares, testificando de su devoción al Dios vivo y verdadero. Y llegó 35 años después el punto de la prueba de entregar al hijo. Génesis 22:1. ¿Entiende el orden? Primero la fe, después la demostración de lo que creí delante de los hombres. ¿Entiende? Y es más, esto de que fue llamado amigo de Dios no aparece en Génesis. Aparece en el segundo libro de Crónicas, capítulo 20. Si quieren buscarlo, segundo libro de Crónicas, capítulo 20, versículo 7. Dice así: Dios nuestro, ¿no echaste tú los moradores de esta tierra delante de tu pueblo Israel y la diste a la descendencia de Abraham, tu amigo para siempre? Y también se cita que él fue llamado amigo de Dios en Isaías 41:8. Y dice así el texto: pero tú, Israel, siervo mío eres, tú, Jacob, a quien yo escogí, descendencia de Abraham, mi amigo. Así que así son las cosas, hermanos. Así es el orden de las cosas. Primero fe y justificación por la fe delante de Dios. Génesis 15, 6. Pasaron 35 años y Dios probó la fe de Abraham pidiéndole al hijo, que ya era muchacho grande, porque cargó la leña, dice el capítulo 22. En sus espaldas cargó la leña para el sacrificio. 35 años, probó la fe y manifestó por medio de su obediencia que realmente le había creído a Dios. Y después fue llamado amigo de Dios. ¿Entienden el proceso? Para nosotros lo mismo.
Primero el paso de fe de recibir a Cristo como Salvador personal, de manera sincera, reconociéndome pecador perdido y entendiendo que Él murió por mí, le recibo como mi Salvador personal. Entendiendo que resucitó, entiendo que es mi Señor y un día será mi juez en el tribunal y me llevará al cielo. Por la fe en Dios y por la fe en Cristo y su obra, soy justificado delante de Él. Eso fue, como les decía, un acto de fe en 1978. Luego viene el proceso donde la persona va cambiando el carácter, va creciendo, va madurando, va cambiando su conducta de acuerdo a la Escritura y demuestra su fe. Y aún es probada su fe en varias situaciones y va por el camino de la obediencia. Eso es lo que quiere Santiago, lograr obediencia en estos judíos, que tal vez alguno de ellos era religioso de costumbre, porque desde niño había nacido en un hogar judío religioso y desde niño se paraba y tan lindo los nenes, Shema Israel, bla bla bla bla bla, Dios, oye Israel, Jehová tu Dios, porque de tal manera, qué lindo, y así creció. Pero ahora, ¿cómo está tu fe y cómo están tus obras? ¿Eras verdaderamente convertido? Bueno, Abraham primero le creyó a Dios y fue justificado delante de él, no por obras, sino por haberle creído a Dios. Romanos 4, del 1 al 5. En segundo lugar, su fe se manifestó por año delante de los hombres, por sus obras y por su estilo de vida. Como dice Hebreos 11, del 8 al 18, por su obediencia a Dios. Y en último lugar, su fe quedó demostrada, hermano, por la entrega de su propio hijo en Génesis 22. Al final del proceso fue llamado amigo de Dios. El tiempo avanza. Vamos al segundo y último ejemplo, el ejemplo de Rahab.

Vayan buscando, por favor, Josué capítulo 2. Rahab era una mujer de mal vivir, de mala moral. Era ramera, era una prostituta en el pueblo pagano, la ciudad pagana que se llamaba Jericó. Ahora Santiago dice, en versículo 25, asimismo también Rahab la ramera, la prostituta, ¿no fue justificada por obras cuando recibió los mensajeros y los envió por otro camino? Momentito, vamos a leer en Josué capítulo 2. Primero ella creyó en el Dios de Israel y después se movió y hizo un trato, un pacto con estos hombres para que fuese salva ella y su familia. De la misma manera nosotros. Fíjense, Josué capítulo 2, versículo 9. Ella dice: sé que Jehová os ha dado esta tierra, porque el temor de vosotros ha caído sobre nosotros y todos los moradores del país ya han desmayado por causa de vosotros. Porque, fíjense, hemos oído que Jehová hizo secar las aguas del Mar Rojo delante de vosotros cuando saliste de Egipto, y lo que habéis hecho a los reyes amorreos, etcétera, etcétera. Versículo 11, oyendo esto ha desmayado nuestro corazón, ni ha quedado más aliento en hombre alguno por causa de vosotros. ¿Por qué? ¿Qué dice? Porque Jehová vuestro Dios es Dios arriba en los cielos y abajo en la tierra. Os ruego pues ahora que me juréis por Jehová, que como he hecho misericordia con vosotros, así la haréis vosotros con la casa de mi padre, de la cual me daréis una señal segura, y que salvaréis la vida de mi padre, mi madre, mis hermanos y hermanas, y a todo lo que es suyo, y que libraréis nuestras vidas de la muerte. ¿Se dan cuenta? Volvamos a Santiago. Es un ejemplo buenísimo el de esta mujer, citado por Santiago. Primero Rahab tuvo fe en el Dios de Israel. Había oído noticias de la grandeza y del poder de Dios y creyó en Dios. Y en segundo lugar, se movió, hizo obras. No se quedó quietita ahí diciendo, sí, yo creo en Dios. La destrucción viene, yo creo en Dios. Pero no pasa nada, como algunos en Sodoma que no creyeron a Lot. No, ella se movió. Escondió a los espías y los condujo y hizo un trato con ellos. Pidan a Jehová que salve mi familia. Y los bajó por el muro y Jehová respondió. Ella y su familia fueron salvas y llegaron a incorporarse a la nación, al pueblo de Israel. Así que no es que Rahab se salvó por obras. Primero tuvo fe. Y en base a esa fe y ese temor de Jehová, obró en consecuencias. Así debe ser con nosotros también, hermanos. Leo un poquito en el apunte. En Josué 2:9-14... tenemos la fe de Rahab en el gran Dios de Israel. En Josué 2:15-21, conforme a Hebreos 11:31, ella recibió a los espías judíos y los encaminó a salvo, haciendo con ellos un trato para que fuese protegida junto a su familia. Y en Josué 6:17, 22 y 25, podemos ver cómo fue salva y luego fue aceptada en el pueblo judío. Hermanos, Rahab creyó en el Dios de Israel y obró en consecuencia con lo que había creído. Conclusión, la fe verdadera conduce al individuo a obrar de acuerdo a lo que manifiesta haber creído. ¿Está claro? Así debe ser con nosotros también. Por eso la conclusión de Santiago, volviendo ya a capítulo 2, para concluir el capítulo 2, versículo 26... como el cuerpo sin espíritu está muerto, así también la fe sin obras está muerta. Las dos veces aparece la palabra necros, muerto. Este versículo resume el argumento de Santiago y le pone punto final. Y ya vamos poniéndole punto final a nuestra reunión. Un cuerpo sin espíritu está muerto, necros. No tiene signos vitales, no reacciona, no produce. Del mismo modo, una fe sin obras está muerta, necros. Si alguien profesa una fe que no muestra ni produce frutos u obras, hermano, la persona está muerta espiritualmente. Y si nunca ha producido frutos, fulano, mengano, yo, usted, si nunca ha producido frutos, nunca ha sido creyente. Mis queridos hermanos, somos salvos por la fe, no por obras, pero para hacer buenas obras de ahora en más.
Somos salvos no por obra, sino por la fe en Cristo y su obra, para andar en buenas obras que Dios preparó de antemano para todo creyente. Enfáticamente Santiago nos exhorta a mostrar y demostrar nuestra fe produciendo y andando en buenas obras. Hermanos, es tiempo de terminar, pero fundamentalmente es tiempo de examinarnos a nosotros mismos si estamos en la verdadera fe. La fe salvadora producirá un cambio en la vida y producirá buenas obras. Examina tu vida, por favor. Yo sé que el Espíritu de Dios ha hablado a tu corazón a través de estos textos en Santiago 2. Oremos al Señor. Dios, muchas gracias porque tú nos has dado salvación gratuita en Cristo Jesús. No por méritos personales nuestros ni por obras, sino por la fe. De esa manera llegamos a ser salvos un día. Yo allá en 1978, muchas gracias. Nacimos de nuevo por tu poder y tu operación en nosotros. Pero ahora es para andar en una nueva vida, andar en buenas obras, producir frutos. Que así sea más y más en nosotros, Señor, perfeccionándonos en la vida, de manera de llegar a ser perfectos y cabales en Cristo, con una vida cristiana que demuestra nuestra fe. Y por favor, Señor, ayuda tal vez a alguien aquí presente o a alguien que oye la grabación, que está dudando o no lleva una vida de frutos o de obras. Que tu Espíritu Santo profundamente obra en su mente, en su corazón, para examinarse si está realmente en la fe genuina, en la fe viva en Cristo Jesús. Gracias, Dios, por esta noche y este tiempo de estudio bíblico. Gracias por esta carta de Santiago, capítulo 2. Señor, desarróllanos para tu gloria. Desarrolla nuestro carácter cristiano para que seamos perfectos y cabales en Cristo para tu gloria. En su nombre oramos. Amén.

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7: ¿Sabes qué hora es? Aquí en Nuevo Continente te decimos. Son las 3 de la mañana y 30 minutos.
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11: Es una gran alegría poderles acompañar todos los días en este horario por Nuevo Continente en Tres Canciones del Ayer. Soy María Erika Hurtado Nibia y en este programa recordamos esas voces y esas melodías de antaño. La música cristiana no pasa de moda, porque todas sus canciones nos ayudan a recordar que nuestro Señor Jesucristo es nuestro Salvador. Y por ello, a través de la música, también honramos su nombre. Iniciemos hoy con una canción que nos entrega Vicente Montaño. De la producción Abrázame, el tema Bendice Hoy.
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0: Y seguimos disfrutando de tres canciones del ayer por los 1460 de Nuevo Continente. A continuación escucharemos una voz femenina. Ella es Ruth Ríos, de la producción Lo que has hecho en mí, el tema Porque tú eres bueno.
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0: estamos presentando tres canciones del ayer y para concluir lo hacemos con nuestra cuota colombiana. Y se trata del pastor Leonardo Blanco. Escucharemos la canción El Hijo Pródigo.
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0: Bueno, espero que hayan disfrutado esta selección del día de hoy en tres canciones del ayer, hoy con tres invitados súper especiales: Vicente Montaño, Ruth Ríos y el pastor Leonardo Blanco. Gracias por su sintonía, amable oyente. Los esperamos en nuestra próxima entrega de tres canciones del ayer. Muchas bendiciones.
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2: ¿Sabes qué hora es? Aquí en Nuevo Continente te decimos. Son las 3 de la mañana y 57 minutos.
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2: Nuevo Continente te informa la hora Bogotá, Lima, Quito. Son las 4 de la mañana.
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1: Por tanto, dejará el hombre a su padre y a su madre y se unirá a su mujer y serán una sola carne. Esa era la finalidad de Dios, que fuera unido a su mujer, para que pudiera hacer que la vida de Eva fuera mucho mejor, más complementada, más deleitosa, más placentera. Por lo tanto, el matrimonio no representa un castigo de Dios, no representa una disciplina divina. El matrimonio representa una de las muestras de Dios encausadas en beneficiar a la humanidad. ¿Por qué motivo? Primero, Dios crea a la mujer y la atrae al hombre, porque la mujer representa una muestra del favor de Dios para con el hombre. Cuando Dios pensó en favorecerlo, en bendecirlo, cuando pensó en hacer que su vida fuera mucho mejor, entonces Dios pensó en hacerle ayuda idónea. Aquí es donde entra la mujer. Y Salomón, que entendía muy bien este principio, describe en Proverbios 18:22 lo siguiente: el que haya esposa, haya el bien y alcanza la benevolencia de Jehová. Es muy interesante que cuando habla de este regalo maravilloso, no solo usa el nombre de mujer, sino que usa el nombre de ayuda idónea. Y luego Salomón lo confirma con la palabra esposa. El término esposa que aquí se usa es para referirse a la compañera que, por haber contraído matrimonio con el hombre, es la muestra de la bondad de Dios y que la mujer lo manifiesta en el trato basado en el respeto, en el amor desinteresado y en el interés desmedido encausado en el bienestar del cónyuge. La mujer, para que pueda destacarse y sobresalir en medio de todo, hay tres características que deben manifestarse en su vida. La primera, debe tener discreción en el mirar. Esto quiere decir que lo que ve en sus ojos lo analiza, llega a una conclusión y no lo publica fácilmente a menos que sea necesario. Lamentablemente, algunas mujeres se meten en aprietos porque no tienen la facultad de retener la información que ven, lo que escuchan o con lo que les toca a ellas tener contacto. Debe existir discreción. Hay cosas que debe manejar de una manera más reservada, más privada, porque de ser lo contrario, bien pudieran destruir familias, reputaciones y generar daños irreparables. Segundo, tacto en el hablar. Es el cuidado de decir las cosas de la manera correcta y con la actitud correcta, considerando a los presentes o lo que pudiera ocasionar. A veces Hay personas que son muy habilidosas para hablar y con mucha facilidad dicen lo que piensan, lo que sienten o lo que les molesta, y no consideran los daños que pueden ocasionar. Tal es el caso que una mujer que se encontraba con este tipo de tendencias invita a los vecinos a su casa para una cena, y de momento se siente con la presión de que no tenía tiempo, de que quería atenderlos bien, las cosas no le daban y no le funcionaban, y bueno, se encontraba malhumorada. Y ya en el proceso de la cena, todos reunidos en la mesa, le dice a su niña, que tenía en ese entonces aproximadamente 5 años, Teresita, ora tú por los alimentos. Teresita le dice, mami, a mí me da pena porque yo no sé qué decir y hay mucha gente. No te preocupes, tú di lo que yo siempre digo. ¿De veras? Sí. Ay, Señor, ¿por qué habré invitado tanta gente? Tres. Debe tener prudencia en el actuar, porque la prudencia es la clave para no usar el potencial personal de una manera equivocada. La relación matrimonial involucra muchos desafíos, y una de las maneras más acertadas de relacionarse con el cónyuge es cuando existe discreción. Cuando se manifiesta el tacto, cuando se hace uso de la prudencia. Esas fueron las características que se hicieron evidentes, particularmente en Abigail. Una mujer que le tocó tener un marido de malas obras, un necio, un testarudo. Y sin embargo, ella supo cómo manejar y hacer frente a la vida, contando con la compañía de una persona que era muy difícil de relacionarse. Vea lo que dice Proverbios 22:14. Fosa profunda es la boca de la mujer extraña. Aquel contra el cual Jehová estuviere airado, caerá en ella. Tremenda declaración, donde describe el potencial que una mujer tiene para destruir a cualquier ser humano. Dicen que las mujeres son el sexo débil, pero no es así. Cuando una mujer se enoja, como dicen en Colombia, cuando se pone brava, cuidado. Hay mujeres que hacen uso de sus habilidades y tienen la facultad de desquitarse. Y Dios dice, por medio del sabio Salomón, que una mujer puede ser como una fosa muy profunda, porque aquel que cae en ella es como resultado de que Dios está airado o enojado. Pero lo que experimenta está relacionado con el dolor, con el pesar, con el lamento y pudiera ser con la devastación. Hay hombres que fueron destruidos por causa de una mujer. Y lo vemos en la Biblia. Uno de ellos, Sansón. Todo por causa de una mujer. Es que no crea, la mujer tiene mucha influencia en la vida del hombre. Una mujer puede ser el complemento para una vida en plenitud de un hombre, o la desgracia de un hombre. A ver si no lo mandan al sofá, bro, tiene... (risa) 43 años.
2: Me casé de 14 años,
1: hermano. De 14 años. Usted sí que tenía fe. Eclesiastés 7:26. Fíjese lo que es el potencial que tiene una mujer. Y he hallado más amarga que la muerte a la mujer cuyo corazón es lazos y redes, y sus manos ligaduras. El que agrada a Dios escapará de ella, mas el pecador quedará en ella preso. Vamos a avanzar rápidamente en las 4 horas que nos restan. Ve, el hombre se une a su mujer para ser ambos una sola carne, y no para ser un azote, no para ser una carga, no para amargar la existencia de nadie, sino para que el matrimonio pueda producir lo que Dios planificó sea una realidad en la tierra. Por lo tanto, usted debe aprender a ver a su cónyuge como un regalo por parte de Dios. Debe aprender a honrar a su cónyuge. Debe darle un trato digno. Debe ser cuidadoso de atenderlo o de atenderla bien. De vez en cuando, llévela a cenar. Sáquela del hogar. Aunque sea al patio de la casa, ya eso es una violencia. No, no es cierto. 2. ¿Usted trabaja o produce? Tener un concepto claro acerca de lo que representa el trabajo es de vital importancia, no solamente porque eso determina el grado de productividad que usted habrá de mostrar, sino también la actitud que usted mostrará en cuanto al hacer el trabajo que le corresponde. No hay nada tan terrible como que usted vaya al trabajo malhumorado, como que todo lo haga desganado, que no le ponga empeño, que no le ponga interés. Esto no solamente hará que usted nunca pueda ascender a otros niveles, sino que además corre el riesgo de quedarse sin empleo, sin trabajo, y también en su proceder está desagradando a Dios. Colosenses 3:17 dice: y todo lo que hagan, sea de palabra o de hecho, háganlo todo en el nombre de Jesús, dando gracias a Dios Padre por medio de Él. Tristemente hay gente que nunca prospera porque la actitud que muestran en lo concerniente al trabajo es pobre, deficiente y por debajo de las demandas que se esperan. Usted en su trabajo debe destacarse en el área donde lo pongan. Si no está contento en esa área, lógico, debe buscar un trabajo mejor, pero mientras esté ahí, si le toca trabajar 100 días del año, usted debe usar todos sus recursos, sus habilidades, sus dones, su creatividad para que su trabajo pueda sobresalir por encima de los demás. Porque en ello, no solamente usted está produciendo, sino que a su vez, usted está dando testimonio de la clase de persona que es. Se lo digo de otra manera. Cada vez que alguien estimula sus recursos para producir, disfruta lo que hace. No es que usted va a trabajar, es que usted va a producir. Y en esa forma en la que usted produce, está utilizando sus recursos para bien. Utilizará su inteligencia, sus habilidades, sus conocimientos personales para realizar un trabajo de excelencia. Y ese será el medio que suplirá sus necesidades cotidianas. Y por causa de eso, usted experimentará algunos beneficios. Primeramente, considere algo que usted dispone. Dios se lo entregó y se identifica como don. Y alguien lo presentó de la siguiente manera. La riqueza de una persona está en su don, en lo que usted tiene la facultad para hacer. Y por supuesto me refiero al don que se relaciona con la facultad divina que Dios depositó en usted. No al don de robar, de estafar o de hacer negocios chuecos. No, sino el don donde usted utiliza su recurso, su tiempo y su preparación para producir dentro de todo aquello que es correcto. Y al respecto, el sabio Salomón en Eclesiastés 2:24 registra lo siguiente: no hay cosa mejor para el hombre. Esto es clave. Hay muchas cosas buenas en la vida, ¿no? Piense, por ejemplo, en algo que a usted le gusta. Salir con su esposa a cenar. Mire, ni un amén otra vez. Bueno, ¿qué le gusta? ¿Qué es lo que le gusta? Compartir, salir al parque, ver un partido de soccer. ¿Qué es lo que le gusta? ¿No? Se encontraba un tipo viendo la televisión. Su hijo estaba haciendo la tarea y le pregunta al padre: papi, ¿dónde se encuentran las cataratas del Niágara? Y el padre contesta: pregúntale a tu madre, esa mujer esconde todo. No hay nada mejor en la vida que el hombre coma y beba y que su alma se alegre en su trabajo. ¿Qué experiencia tan frustrante cuando usted llega al trabajo y sabe que hay alguien con que tiene roces, alguien a quien no le puede ver la cara, que no se puede relacionar en la manera correcta, que se siente mal cuando va a ir a trabajar y que se siente peor cuando está trabajando? El trabajar y que usted pueda alegrarse representa una de las muestras de Dios, porque usted está cumpliendo con su propósito. Si usted se la lleva solamente viendo el reloj y ya voy a salir, eso se le va a prolongar. Va a sentir que trabaja más de lo que amerita. En cambio, si usted encuentra gusto en su trabajo, va a notar que el tiempo se le va a ir rápidamente y como resultado tiene muchas posibilidades de que asciendan su posición. Rápidamente, Proverbios 22:29. ¿Has visto hombre solícito en su trabajo? Delante de los reyes estará, y no estará delante de los de baja condición. La solicitud que un hombre tenga en su trabajo es determinada por la actitud que muestra en lo concerniente al trabajo que realiza. Si usted no es una persona diligente, créamelo que cuando usted vea que comiencen a cortar el personal, usted será uno de los primeros. Ahora, si usted de momento dice: no, pues yo ya no quiero trabajar, y va y presenta su renuncia, y quien la recibe le pesa, le duele, trata de persuadirlo a que no renuncie, esa es señal de que usted está haciendo un trabajo excelente. Pero si cuando presenta su renuncia se ponen contentos y hacen fiesta, esa es una mala señal. Quien es solícito en su trabajo, delante de los reyes estará. Cuando Salomón estaba haciendo el templo, mandó solicitar a alguien que fuera experto en el manejo del oro, de la plata, porque quería que el templo tuviera diseños. Y el rey, quien había recibido la solicitud de Salomón, le envió a un personaje llamado Hiram. ¿Lo ha leído? Este hombre tenía sabiduría, inteligencia para hacer ese tipo de trabajos. Y deja una gran enseñanza para nosotros. La enseñanza es que no importa lo que nosotros hagamos, debemos hacerlo de tal manera que el trabajo que hacemos sea nuestra recomendación. Que usted no tenga que andar dando tarjetas, sino que el trabajo que hace es la mejor recomendación para que la gente lo solicite. Vamos rápidamente. Algunos detalles que quiero dejar en su corazón ya para terminar. Primero, no hay nada tan perjudicial para el trabajo como la presencia de las personas que no hacen nada. No solo es el hecho de que no hace nada, sino que no tienen interés alguno de hacerlo. Y aún yo me he encontrado con algunos que les digo, hey, ¿tú qué estás haciendo? Estoy haciendo nada y lo estoy haciendo despacio. Algo más. Puedes tener el peor de todos los trabajos, pero si te esfuerzas por hacerlo bien, lo convertirás en el más preciado de todos. Hay gente que vive quejándose, y este trabajo yo no lo aguanto, me tengo que levantar a las 3. Y es duro, y tener que hacer, ay, ya nomás espero que se llegue el viernes. Y oiga, tener esta clase de conceptos por causa del trabajo es no entender lo que significa la bendición de tener trabajo. ¿Cuánta gente hoy en día no anda desesperada? Ya no tienen uñas, ya se les cayó el pelo de la preocupación de que se quedaron sin trabajo, de que la economía está mal. Y aquellos que lo tienen no son diligentes en realizar el trabajo de la mejor manera y como deben hacerlo. Más aún, la recompensa del trabajo bien hecho es el sentido de gratificación de haberlo hecho bien. El trabajo es una bendición y debe realizarlo como dice la Escritura. Este es un trabajo que estoy haciendo como para el Señor. Es hacer las cosas para Él a fin de que Él se agrade de nuestra labor. Alguien presentó la siguiente sugerencia: trabaja en algo para que el diablo te encuentre siempre ocupado. Nunca por hacer las cosas bien se ha perdido el tiempo. Si pones una mano en la obra, se ejecuta. Si pones las dos, se acelera. El trabajo es de lo más hermoso cuando uno lo sabe apreciar. Quien hace lo que le apasiona nunca tendrá trabajo, solo producción y realización. El trabajo te aleja del vicio, del fastidio y de la miseria. El trabajo no es solo lo que uno sabe, sino lo que uno es. Y ya para concluir, le voy a dejar los mandamientos de un perezoso. El perezoso dice: trabajar está bien siempre y cuando lo hagan otros. Yo vivo para descansar y descanso para vivir. El trabajo nunca ha matado a nadie, pero yo no trabajo por si acaso. Trabajar duro no hace mal a nadie, pero por las dudas es mejor no arriesgarse. tan maravilloso es el trabajo que paso horas contemplándolo. Era tan honesto el hombre que consiguió un trabajo y lo devolvió. Si no trabajas, estorba. Lo importante es participar. Y por último, si el trabajo es salud, que trabajen los enfermos. Concluimos con esto. Hay algunos factores que se requieren para experimentar resultados favorables en todo lo que emprenda. Y son estos. Primero, ideas. Segundo, esfuerzo. Tercero, dedicación. Y cuarto, actitud. Y todo esto tiene que ver con los conceptos que cultiva.

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1: Nuevo Continente te informa la hora Bogotá, Lima, Quito. Son las 4 de la mañana y 29 minutos.
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1: Nuevo Continente te informa la hora Bogotá, Lima, Quito. Son las 4 de la mañana y 30 minutos.
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6: Te daré la victoria. Tal vez usted está pasando hoy por alguna prueba o dificultad que no le ha dejado ver la gloria de Dios. Pero confíe en lo que dice en su palabra, que Él le dará la victoria. El año 2024 transcurrió bajo la incertidumbre de lo que podría pasar por una queja mal infundada que presentaron ante el ente de control disciplinario en el área contable los hijos del propietario de una empresa a la que yo asesoraba. Me fue necesario no solo esperar en Dios, sino contratar un abogado para que llevara el caso ante estas autoridades y esperar día tras día la respuesta a un proceso que logró quitarme la paz y la tranquilidad. Debo decirles que, si bien mi confianza estaba plenamente en Dios, sabiendo que Él actuaría en su justicia, hubo momentos en que la naturaleza humana me hizo dudar del poderío de nuestro Dios y el enemigo tomó control de mis emociones. Por muchos días me levanté de madrugada, no para orar, sino para revisar mi celular esperando la mala noticia de que sería sancionado injustamente por las leyes humanas. En el mes de julio recibí una llamada de mi abogado y sinceramente creí que traería malas noticias. Pero por el contrario, me felicitó porque todo el proceso se había cerrado a mi favor. Yo te daré la victoria, dice el Señor. Creamos que su palabra se cumple. Cuando hemos hecho las cosas bien, la misericordia de Dios se extiende hacia sus hijos y Él es quien pelea la batalla. Por difícil que sea el día, al final, Dios te dará la victoria. Meditación escrita por Carlos Cárdenas, Colombia.

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1: Nuevo Continente te informa la hora Bogotá, Lima, Quito. Son las 4 de la mañana y 57 minutos.

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2: Nuevo Continente te informa la hora Bogotá, Lima, Quito. Son las 4 de la mañana y 58 minutos.
3: 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Oseas, capítulo 4. Escuchen, israelitas, la palabra del Señor, porque el Señor va a entrar en juicio contra los habitantes del país. Ya no hay entre mi pueblo fidelidad ni amor, ni conocimiento de Dios. Cunden más bien el perjuicio y la mentira. Abundan el robo, el adulterio y el asesinato. Un homicidio sigue a otro. Por tanto, se resecará la tierra y desfallecerán todos sus habitantes. Morirán las bestias del campo, las aves del cielo y los peces del mar. Que nadie acuse ni reprenda a nadie. Tu pueblo parece acusar al sacerdote. Tropiezas de día y de noche, y los profetas tropiezan contigo. Tu madre dejará de existir, pues por falta de conocimiento mi pueblo ha sido destruido. Puesto que rechazaste el conocimiento, yo también te rechazo como mi sacerdote. Ya que te olvidaste de la ley de tu Dios, yo también me olvidaré de tus hijos. Mientras más aumentaban los sacerdotes, más pecaban contra mí. Cambiaron a quien es su gloria en algo deshonroso. El pecado de mi pueblo es su comida. Se regodean en su perversidad. De tal pueblo, tal sacerdote. Por eso les pediré cuentas de su conducta y les daré la paga de sus acciones. Comerán, pero no quedarán satisfechos. Se prostituirán, pero no se saciarán. Porque han abandonado al Señor para entregarse a la prostitución y al vino, al mosto que hace perder la razón. Mi pueblo consulta a su ídolo de madera, y ese pedazo de palo le responde. Su tendencia a prostituirse los descarría. Se prostituyen en abierto desafío a su Dios. En la cumbre de montes y colinas queman ofrendas y ofrecen sacrificios, bajo la agradable sombra de robles, álamos y encinas. Por eso se prostituyen sus hijas y cometen adulterio sus nueras. Pero no las castigaré por sus prostituciones y adulterios, porque sus propios maridos se juntan con prostitutas y celebran banquetes paganos con las sacerdotisas del templo. Es así como acaba por hundirse un pueblo falto de entendimiento. Si tú, Israel, te prostituyes, que no resulte culpable Judá. No vayan a Gilgal ni suban a Bet Aven, ni juren por la vida del Señor. Israel es tan indómito como una novilla. ¿Cómo podrá el Señor pastorearlos en campo abierto, como a corderos? Efraín se ha aliado con las imágenes, pues que se quede con ellas. Cuando ya no tienen licor, se entregan de lleno a la prostitución, y hasta sus gobernantes aman la deshonra. Por eso un torbellino los arrastrará, y quedarán avergonzados por sus sacrificios. Oseas, capítulo 5. Oigan esto, sacerdotes. Pon atención, reino de Israel. Escucha, casa real. Contra ustedes es la sentencia. En Mizpa han sido ustedes una trampa. En el monte Tabor, una red tendida. En Sitín, una fosa abierta.

0: Por eso, yo los disciplinaré. Yo conozco bien a Efraín. Israel no me es desconocido. Pero ahora Efraín se ha prostituido e Israel se ha mancillado. No les permiten sus malas obras volverse a su Dios. Su tendencia a prostituirse les impide conocer al Señor. La arrogancia de Israel testificará en su contra. Israel y Efraín tropezarán con su maldad y hasta Judá caerá con ellos. Con sus ovejas y vacas irán en busca del Señor, pero no lo encontrarán porque Él se ha apartado de ellos. Han traicionado al Señor. Han dado a luz hijos de otros padres. Ahora la destrucción devorará sus fincas. Toquen la corneta en Gibeá. Hagan sonar la trompeta en Ramá. Lancen el grito de guerra en Bet Aven. Cuídate las espaldas, Benjamín. En el día de la reprensión, Efraín quedará desolado. Entre las tribus de Israel, doy a conocer lo que les va a pasar. Las autoridades de Judá se parecen a los que alteran los linderos, pues derramaré mi enojo sobre ellos como si derramara un torrente de agua. Efraín está deprimido, aplastado por el juicio, empeñado a seguir a los ídolos. Pues seré para Efraín como polilla, como carcoma para el pueblo de Judá. Cuando Efraín vio su enfermedad y Judá reparó en sus llagas, Efraín recurrió a Asiria y pidió la ayuda del gran rey. Pero el rey no pudo sanarlo, ni tampoco curar sus llagas. Yo seré como un león para Efraín, como un cachorro para Judá. Yo mismo los haré pedazos y luego me alejaré. Yo mismo me llevaré la presa y no habrá quien me la arrebate. Volveré luego a mi morada hasta que reconozcan su culpa. Buscarán ganarse mi favor. Angustiados, me buscarán con ansias. Oseas, capítulo 6. Vengan, volvámonos al Señor. Él nos ha despedazado, pero nos sanará. Nos ha herido, pero nos vendará. Después de 2 días nos dará vida. Al tercer día nos levantará. Y así viviremos en su presencia. Conozcamos al Señor. Vayamos tras su conocimiento. Tan cierto como que sale el sol, Él habrá de manifestarse. Vendrá a nosotros como la lluvia de invierno, como la lluvia de primavera que riega la tierra. ¿Qué voy a hacer contigo, Efraín? ¿Qué voy a hacer contigo, Judá? El amor de ustedes es como nube matutina, como rocío que temprano se evapora. Por eso los hice pedazos por medio de los profetas. Los herí con las palabras de mi boca. Mi sentencia los fulminará como un relámpago. Lo que pido de ustedes es amor y no sacrificios, conocimiento de Dios y no holocaustos. Son como Adán. Han quebrantado el pacto. Me han traicionado. Galaad es una ciudad de malhechores. Sus pisadas dejan huellas de sangre. Una pandilla de sacerdotes está al acecho en el camino a Siquén. Y como banda de salteadores, comete toda clase de infamias. En el reino de Israel he visto algo horrible. Allí se prostituye Efraín y se mancilla Israel. A ti también, Judá, te espera la cosecha de tu maldad. Cuando cambie yo la suerte de mi pueblo.
1: 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En Nuevo Continente son las 5 de la mañana y 7 minutos.
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1: 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En Nuevo Continente son las 5 de la mañana y 8 minutos.
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son las 5 de la mañana y 27 minutos, 5 y 27. Bueno, esta canción la escucharemos completica en nuestra programación más adelante, seguramente que sí. Es un clásico con Marcos Vidal, se llama ¿Quién soy yo? Ahí la tenemos de fondito mientras tanto. Y es que queremos aprovechar de una vez para saludar a nuestros oyentes que están conectados aquí a los 1460 AM y nuevocontinente.org. Ya, gracias al Señor, concediéndonos llegar a la mitad de esta semana, pero también al fin de este mes. Mitad de semana porque hoy es miércoles, fin de mes porque sí, efectivamente hemos llegado al día 30 de septiembre. Ya es el día 273 que va corrido de este año, faltan 92 días para finalizar el 2026. Hoy, con el favor de Dios, acompañándoles ya en un par de minutos con Luis Enrique Ramos, bien desde el comienzo, y quien les habla, Víctor Méndez. Estaremos con ustedes hasta las 9 de la mañana, si así Dios nos lo concede, pues con todas las secciones que son habituales en el programa de la mañana, los cumpleañeros mañaneros, las noticias, por supuesto, las enseñanzas bíblicas, como es costumbre en este programa de la mañana, con el pastor David Jeremiah, el pastor Baruch Corman, también el pastor Erwin Lutzer, y bueno, reitero, todo acompañado de información, buena música. Y aprovecho de una vez para decirles a nuestros oyentes que la restricción pico y placa para taxis y transporte especial este miércoles aplica para las placas terminadas en los números 3 y 4. Para este miércoles, repito, para taxis y transporte especial aplica para las placas terminadas en los números 3 y 4 comenzando a las 5:30 de la mañana, es decir, en un minuto, y terminará a las 9 de la noche. Bogotá, con una temperatura actual de 11 grados Celsius, cielo mayormente despejado. Se espera una máxima temperatura de 20 grados sobre las 12 del mediodía, 1 de la tarde. La probabilidad de precipitaciones actuales del 0%, es decir, no hay posibilidades por lo pronto de lluvias o lloviznas aquí en la capital de la República. Vamos a dar inicio a esta hora al programa Buen Día. Y sean todos bienvenidos. Buen día. Yeah.

0: ¿Cuántos de nuestros oyentes seguramente pasaron en vela, trasnocharon por diversas circunstancias? Porque tal vez tuvieron que trabajar, porque seguramente tuvieron una noche algo difícil, pero de la mano de Dios. Este es un buen día. Él concede un buen día. Sí, Dios es quien nos permite tener un buen día. Si estamos de su mano, aún en medio de las circunstancias que sean adversas, que sean difíciles, las pruebas que nos encontramos en la vida, podemos decir sí, es un buen día. Y eso no nos va a hacer perder el gozo, que a veces hayan situaciones difíciles. Creo que... Yo sé que es fácil a veces decirlo con la boca, otra cosa es vivirlo, ¿no? Pero el Señor dice gozaos o regocijaos en el Señor siempre. Así es que, bueno, no perdamos el gozo. Finalmente, el gozo es parte del fruto del Espíritu Santo. Saludamos a nuestro gerente Luis Enrique Ramos. Buen día.
1: Muy buen día, Víctor. Buen día, amigo y amiga de Nuevo Continente. Un nuevo amanecer, un nuevo despertar, una nueva oportunidad para alcanzar a terminar lo que teníamos planeado o lo que tenemos planeado para este día. También para aprender, siempre hay algo nuevo por aprender. No. Es mucho lo que tenemos que aprender, ¿verdad? Los programas van cambiando, todas esas actualizaciones para los teléfonos, para los celulares. Todo esto hace que nos desubiquemos muchas veces, ya estamos en nuestra zona de comodidad y luego entonces nos desubicamos. ¿Por qué? Porque pues cambió, viene una actualización, cambió, ya el clic que acostumbrábamos dar o hacer ya no está en el mismo lugar, toca buscarlo en otro sitio. Entonces siempre tenemos que aprender mucho y a veces no queremos salir de la zona de comodidad, o sea, haciendo todo aquello que es fácil para nosotros. Por ejemplo, escuchamos la emisora con el radio y es muy fácil prenderlo, por supuesto. Si lo podemos tener, tengámoslo. Pero si no tiene radio, pero tiene un celular, ahí usted puede escuchar perfectamente Nuevo Continente y edificarse y, bueno, seguir creciendo en el conocimiento del Señor. Con el celular es suficiente y tiene un sonido estéreo, un sonido nítido, muy, muy bueno, prácticamente donde quiera que vaya. Y casi en todo el mundo, porque ya prácticamente en todo el mundo hay internet. Aunque hay lugares apartados donde todavía es muy difícil el internet. Y por eso tenemos la visión de seguir adelante con este ministerio para cubrir esos lugares que no son fáciles. Bueno, Dios nos ha ido ayudando en todo y seguirá haciéndolo hasta cuando sea posible. Bueno. Y atentos, por supuesto, también a lo demás que podemos hacer. Entonces, qué gusto estar con usted a esta hora y disponernos para recibir la fortaleza que necesitamos del Señor y ese estímulo, ese aliento que necesitamos para seguir cumpliendo con nuestros deberes, pero también para seguir aprendiendo, para seguir creciendo hasta el último día de vida y además siendo útiles siempre, siempre al Señor.
0: Amén, así pasen los años y yo creo que, bueno, tú recordarás justamente, Luis Enrique, porque eres un hombre también de radio de hace muchos años, cómo han cambiado las tecnologías desde la época en la que se ponía el disco y ya ahora todo está automatizado también en la radio. Obviamente, en Nuevo Continente, pues las automatizaciones no van a quitar, digamos, la posibilidad de que hayan esos talentos, y esa, o sea, cuando me refiero a talentos es sí, también a las personas que Dios ha puesto en este ministerio para servir, pero me refiero a eso, a que también Dios da talentos, y bueno, los años pasan, se renueva la tecnología, pero también como lo dice la Escritura, antes, aunque este nuestro hombre exterior se va desgastando, el interior, no obstante, se renueva de día en día. Vamos a dar gracias a Dios por este nuevo día. Y porque sí, Dios nos concede la vida, nos concede el privilegio de que, bueno, hoy nos levantamos, hoy es miércoles 30 de septiembre, último día de este noveno mes, y hasta aquí el Señor nos ha acompañado, nos ha sostenido. Demos gracias a Dios. Padre, te alabamos en esta mañana, bendecimos tu nombre, te glorificamos, Señor, te exaltamos, Señor, porque tú eres Dios. Te exaltamos porque tú eres Rey de Reyes y Señor de Señores. Sí, no hay otro a quien debamos exaltar, adorar, honrar, bendecir, glorificar. Tú eres el único digno, precioso Dios. Y en esta mañana, Señor, pues nos presentamos delante de ti también, reconociendo nuestra necesidad de ti. El mundo avanza, las tecnologías avanzan, pero también día a día pareciera que nuestro hombre exterior se va desgastando, pero gracias, Señor, porque finalmente quien renueva nuestro interior eres tú. Por eso lo dices la palabra. Por tanto, no desmayamos. No, Señor, no desmayamos. Aunque sí, pareciera que con el transcurrir de los días, de los meses, de los años en nuestras vidas, este hombre exterior se va desgastando, pero el interior se renueva día a día. Y eso lo haces tú. Bendito seas, Señor. Padre, en esta mañana encomendamos este tiempo bien desde el comienzo para que tú nos hables por boca de Luis Enrique. Es nuestra petición que todo este mensaje llegue con el poder de tu Espíritu Santo. Te lo rogamos, Señor, en el nombre de Jesús. Amén.

0: 5:37, Luis Enrique. Vamos de una vez con nuestro tiempo bien desde el comienzo.
1: Bien, Víctor, continuamos avanzando en el recorrido que estamos haciendo por la carta a los Hebreos. Llegamos hoy al capítulo número 11, versículos 11 y 12. Nuestro título, esto con el ánimo de responder a tu pregunta. Dios, un gran ejemplo como cumplidor de promesas. Bueno, si es ejemplo, pues es digno de que lo imitemos. Es lo más sabio que podemos hacer. Pero, ¿qué dice el autor de Hebreos en estos dos versículos, 11 y 12 del capítulo 11? Por la fe incluso Sara, a pesar de su avanzada edad y de que era estéril, recibió fuerza para tener hijos, porque consideró fiel al que le había hecho la promesa. ¡Ah, qué lindo eso! Consideró fiel al que le había hecho la promesa. Así es como debemos considerar a Dios. Fiel, fiel. Él no es hombre para que mienta, ni hijo de hombre para que se arrepienta. Él dijo y no hará, habló y no lo ejecutará. Bueno, un versículo que interpolo, o que intercalo aquí, del libro de Números. Pero sigamos, versículo 12. Así que de este solo hombre, ya en decadencia, claro, tenía 100 años, nacieron cuando tuvo a Isaac, a los 86 tuvo a Ismael, y a los 100 a Isaac. Así que de este solo hombre, ya en decadencia, vea, Dios usa lo que no parece, lo que para muchos es ya que puede salir de aquí. Pero Dios usa precisamente esas circunstancias aparentemente deficientes para hacer maravillas. Así que de este hombre solo, ya en decadencia, nacieron descendientes numerosos como las estrellas del cielo e incontables como la arena a la orilla del mar. ¿Cuántas veces han querido destruir a Israel? En el Holocausto nomás. Asesinaron 6 millones de judíos. Sin embargo, Israel sigue adelante. La historia de la promesa que Dios le hizo a Abraham y a Sara en cuanto a que tendrían un hijo, aquí en este caso comienza de adelante hacia atrás. Habla de cómo se cumplió la promesa y de los descendientes que hubo y hay aún, y cómo Israel pudo volver a su tierra en cumplimiento a las promesas de Dios, y cómo le toca defenderse con pies y manos para poder sobrevivir. Y otra vez, el problema no es que las demás personas no tengan derecho a vivir. El problema es que todos cabemos en el mundo. El problema es de convivencia. ¿Sí? Entonces todos cabemos en el mundo. Creo que Israel, si lo dejan vivir, deja vivir también. Pero si lo quieren exterminar, pues tiene que defenderse. Si quieren exterminar a nuestra familia, ¿nos defenderíamos si podemos? Por supuesto que sí. Entonces, esta historia de Abraham y Sara, en cuanto a que tendrían un hijo, comienza diciéndonos, después de esto, me remonto al Antiguo Testamento para ver detalles de lo que aconteció con la promesa de Dios a Abraham y Sara. Aquí, pues, se le da prioridad a Sara, a pesar de sus dudas, se reconoce su fe. Después de esto, la palabra del Señor vino a Abraham en una visión. No tengas miedo, Abraham. Hasta ahora era Abraham. Yo soy tu escudo y muy grande será tu recompensa. Pero Abraham respondió, mi Señor y Dios, ¿de qué me sirve que me des algo si aún sigo sin tener hijos y el heredero de mis bienes será Eliezer de Damasco? Como no me has dado ningún hijo, mi herencia la recibirá uno de mis criados. Ese hombre no ha de ser tu heredero, contestó el Señor. Tu heredero será tu propio hijo. Mire aquí la promesa tan clara. Luego lo llevó afuera y le dijo, mira al cielo, o mira al cielo y cuenta las estrellas, a ver si puedes. Así de numerosa será tu descendencia. Abraham creyó al Señor y el Señor se lo reconoció como justicia. Esto está en Génesis 15, 1 al 6. Ahora, viene la promesa de su hijo entonces. Y como le anticipé, en los primeros versículos, o en los versículos de, lógicamente, Hebreos, hay un resumen de cómo Dios le dio un hijo cuando humanamente era imposible, tanto para Sara como para él, pero le dio su hijo. Y aquí entonces Dios le hace la promesa y lo pone a pensar cuando le dice, mira al cielo y cuenta las estrellas, a ver si puedes. Dice, así de numerosa será tu descendencia. Y Abraham creyó al Señor y le fue, o se le reconoció como justicia. Pero, claro, lo importante es mantenernos siempre creyéndole a Dios. Y aquí quiero hacer énfasis en la importancia de estar atentos. ¿Recuerda usted qué dijo el Señor? Él dijo, velad y orad, estando en Getsemaní a sus discípulos que se durmieron mientras él oraba, como por una hora. Velen y oren para que no entren en tentación. El espíritu a la verdad está dispuesto, pero la carne es débil. Y ese velar y orar es estar siempre atentos. No podemos descuidarnos un solo momento. Siempre tenemos que hacer las preguntas correspondientes antes de tomar una decisión, no después. ¿Le ha pasado? A mí me ha pasado. Que actúo y después me hago una serie de preguntas y digo, ¡ay, me equivoqué aquí! Y tenemos la capacidad de pensar, pero nos toca estar atentos, velar, para no equivocarnos cuando tomamos decisiones. ¿Y por qué digo esto? Porque, pues luego, lo que vamos a leer afectó de alguna manera. ¿De qué manera? A los israelitas. Nuestras malas decisiones nunca, las de Dios, repito, nuestras malas decisiones, no las de Dios, jamás las de Dios, son las que nos traen consecuencias tristes. ¿Qué sigue contando la Biblia acerca de Abraham y Sara? Sarai, así se llamaba hasta ese entonces, la esposa de Abraham, no le había dado hijos, pero como tenía una esclava, ya Dios, yo le compartí el pasaje donde le había prometido un hijo. Entonces, mire lo que pasó. Pero como tenía una esclava egipcia llamada Agar, Sarai dijo a Abraham, el Señor me ha hecho estéril, olvidó la promesa. Por lo tanto, ve y acuéstate con mi esclava Agar. Tal vez por medio de ella podré formar una familia. Abraham, ni corto ni perezoso, esto lo agrego yo, aceptó la propuesta que hizo Sarai. Entonces ella tomó a Agar, la esclava egipcia, y se la entregó a Abraham como mujer. Esto ocurrió cuando ya hacía 10 años que Abraham vivía en Canaán. Abraham tuvo relaciones sexuales con Agar y ella concibió un hijo. Este hijo se llamó Ismael. Y sabe, luego pues Ismael se aisló de Abraham y Sara con su señora madre, Agar. Y después hizo alianza con Esaú. Y entonces toda la vida esto ha sido motivo de tristeza para Israel. Las decisiones que tomamos, precisamente por no velar y orar, por no estar atentos constantemente, cuidando nuestra relación con Dios. A otros les pasó, le pasó a Sansón, le pasó a Salomón, le pasó a David, se descuidaron, dieron lugar al pecado, a la desobediencia. ¿Acaso era así como Dios quería darle su hijo? No. Pero Abraham escuchó a su esposa, y ni corto ni perezoso, le hizo caso. Quizá nosotros hubiéramos hecho lo mismo. En fin. Pero estos ejemplos están ahí para que nosotros estemos atentos. Bien. Esto fue lo que pasó. Entonces Dios, sin embargo, a pesar de nuestros descuidos y de nuestro pecado, de nuestra desobediencia, siempre tiene misericordia de nosotros. Por ejemplo, Moisés mató a un egipcio, se convirtió en asesino, sin embargo, se arrepintió. Con seguridad lo hizo. 40 años lamentando su decisión. Tanto que dijo: Señor, te fallé, no te serví, no te fui útil. Quizá todos los días él pensaba y pensaba en eso. Pero Dios le reiteró el llamado a los 80. A los 80 años, sí. Y lo usó, porque sacó al pueblo de Israel de Egipto. Entonces, aquí viene la promesa, cómo Dios reitera su misericordia y su fidelidad para con nosotros y sus promesas. A Sarai, tu esposa, ya no la llamarás Sarai, sino que su nombre será Sara. Yo la bendeciré y por medio de ella te daré un hijo. Reitera la promesa del comienzo de las lecturas del Antiguo Testamento. Tanto la bendeciré que será madre de naciones y de ella surgirán reyes de pueblos. La multiplicación, como las estrellas del cielo. Entonces Abraham inclinó el rostro hasta el suelo y se rió de pensar. Se rió. ¿Acaso puede un hombre tener un hijo a los 100 años y Sara ser madre a los 90? Por eso le dijo a Dios: concédele a Ismael vivir bajo tu bendición. A lo que Dios contestó: pero es Sara, tu esposa, la que te dará un hijo, al que llamarás Isaac. Yo estableceré mi pacto con él y con sus descendientes. Como pacto perpetuo. En cuanto a Ismael, ya te he escuchado y yo lo bendeciré. Lo haré fecundo y te daré una descendencia numerosa. Y le daré una descendencia numerosa. Él será el padre de 12 gobernantes. Haré de él una nación muy grande, pero mi pacto lo estableceré con Isaac, el hijo que te dará Sara de aquí a un año. 90 y 100 años. ¿Qué pasa? Dios cumple sus promesas. Sí, a pesar de nuestra desobediencia. Tal como el Señor lo había dicho, actuó a favor de Sara y cumplió la promesa que había hecho. Sara quedó embarazada y dio un hijo a Abraham en su vejez. Esto sucedió en el tiempo anunciado por Dios. Ahora, Dios no tiene afán. Dios llamó a Abraham a los 75 años, a los 86 Abraham tomó una mala decisión, obedecer la solicitud de Sara de acostarse con Agar, pero luego a los 100 años le dio su hijo. Al hijo que Sara le dio, Abraham le puso por nombre Isaac. Cuando su hijo Isaac cumplió 8 días de nacido, Abraham lo circuncidó tal como Dios se lo había ordenado. Abraham tenía ya 100 años cuando nació su hijo Isaac. Sara dijo entonces: Dios me ha hecho reír, y todos los que se enteren de que he tenido un hijo se reirán conmigo. ¿Quién hubiera dicho a Abraham que Sara amamantaría hijos? Sin embargo, le he dado un hijo en su vejez. Esto está en Génesis 21, 1 al 7. Para Dios todo es posible. Y Él es especialista en lo posible. ¿Qué debemos hacer nosotros siempre? Para Dios todo es posible. Y Él hace lo imposible. Entonces lo que siempre debemos hacer nosotros es lo posible, y lo posible es la obediencia, prestarle atención diligente a las instrucciones de Dios, siempre desde el comienzo. Instrucciones claras para Adán y Eva, y ellos no las tuvieron en cuenta. Y las consecuencias fueron tan graves como las consecuencias para el pueblo de Israel a raíz de este hijo con Agar. Entonces, esta es la lección que usted y yo debemos atesorar y vivir. Señor, gracias te damos, porque todo es posible para ti, no hay imposibles. Tú eres el especialista en los imposibles. Gracias por el privilegio de hacer lo posible y hacerlo bien hecho, Señor. Pero gracias también porque contamos contigo si estamos dispuestos a obedecerte siempre. Contamos contigo para tomar buenas decisiones. No malas decisiones, sino buenas decisiones, Señor. Siempre que nosotros nos refugiemos en ti, te vamos a encontrar. Por eso dijiste, cuando me busques, tú me hallarás. Por eso dices, esta promesa está en pie. Cuando me busques, tú me hallarás. Cuando me busques con tu corazón. Así lo queremos hacer el resto de nuestras vidas. Ya el pasado es pasado. Hemos tenido muchos aciertos, también desaciertos, Señor. Y con estos ejemplos aprendemos, Señor, que no hay nada mejor que obedecerte a ti. En el nombre de Jesús, gracias, Señor.

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qué bendición que Dios nos está concediendo un nuevo día de vida. Y ya finalizando este mes de septiembre, día 30.

Así es, llegamos a la mitad de esta semana. Hoy es miércoles, pero también llegamos al fin de este mes noveno del 2026. Hoy es 30 de septiembre, último día de este primer mes de los Bres, porque es el primero de los Bres: septiembre, octubre, noviembre y diciembre. Bueno, lo cierto es que ya han corrido de este año 273 días. Restan 92 días para finalizar este 2026. Hebreos 11, versículos del 11 al 12, fue el texto bíblico que utilizó Luis Enrique en nuestro tiempo, bien desde el comienzo, con el tema Dios, un gran ejemplo como cumplidor de promesas. Hoy, con el favor de Dios, este servidor, Víctor Méndez, también acompañándoles hasta las 9 de la mañana, aquí en El Buen Día de Nuevo Continente. Son las 6 y 5 minutos, eso significa que la restricción pico y placa para vehículos particulares ya comenzó hace 5 minutos. La restricción para vehículos particulares aplica para las placas terminadas en los números 1, 2, 3, 4 y 5. Repito, números 1, 2, 3, 4 y 5. Y 5, recuerde que si usted tiene restricción pico y placa y no ha pagado el pico y placa solidario, que lo puede hacer para sacar su vehículo, y quiere de pronto pasárselas de vivo, ojo, ojo, porque incumplir esa restricción le puede resultar más o menos en 900 mil pesitos, que incluye una multa de 15 salarios mínimos diarios legales vigentes. El precio final de la multa más gastos de grúa y patio, repito, puede superar los 900 mil pesos. Así es que mejor yo creo que coja Transmilenio, utilice el SITP, saque una bicicleta, hombre. O sea, qué bueno poder también aprovechar que hoy la temperatura ya subió, ya tenemos 11 grados Celsius en este momento en la capital de la República y no se esperan lluvias por lo pronto. La probabilidad de precipitaciones actual es del 0% y se espera una máxima temperatura para el día de hoy de 21 grados. Entonces, ¿por qué no? Saque la bicicleta. Eso sí, lleve también todos los elementos necesarios para una bicicleta, como es un reflectivo, las luces, el casco es supremamente importante también para que usted utilice ese vehículo de dos ruedas. 6 minutos. Les informamos también a nuestros oyentes a esta hora sobre los cortes de agua por obras de reparación y mantenimiento. Mucha atención, porque van a quedar sin agua localidades como Suba, Kennedy, San Cristóbal, Barrios Unidos y Bosa. Comencemos por la localidad de Suba. Atentos, porque estará interrumpiéndose el flujo del agua a sus hogares, a sus viviendas, a sus sitios de trabajo a partir de las 10 de la mañana y por 24 horas en los barrios Canódromo y Prado Veraniego Sur, desde la carrera 45 a la carrera 56, entre las calles 127 a la calle 129. El asunto es que la empresa de acueducto va a estar realizando un trabajo de una instalación de una válvula. Y ese corte, repito, comienza a las 10 de la mañana, será por espacio de 24 horas. Ahora, atentos en la localidad de Kennedy, barrio Nueva York. Desde las 8 de la mañana y por 24 horas se irá el agua debido a una instalación de algunos accesorios. Los límites donde se presentará el corte de agua será desde la calle 40 Sur a la calle 37D de dedo, 37D Sur, entre la transversal 68H a la carrera 68L. Vámonos ahora para la localidad de San Cristóbal. Atentos, porque los barrios Villa de los Alpes, Bello Horizonte, Suramérica, Córdoba, Montebello, Granada Sur, San Pedro, San Blas, Las Mercedes, El Velódromo y San Cristóbal Sur, desde la carrera séptima A a la carrera 18B Este, desde la calle 35B Sur a la calle 12 Sur,
va a tener corte de agua desde las 8 de la mañana y por 24 horas debido a empates de redes del acueducto. Atentos porque hay otras afectaciones en esa misma localidad. Y atentos porque en la localidad de San Cristóbal, más exactamente en Tanque Quindío, que afecta a los barrios Altamira, Altos del Zipa, Altos del Zuque, Bosque de los Alpes, Chihuahua Urbano, El Paraíso, El Pinar, Juan Rey, La Belleza, Los Libertadores, Moralba, Nueva Delhi, Nueva Gloria, Puente Colorado, Quindío, Santa Rita Sur, Oriental, Colmena 1 y Pinares, va a tener corte de agua. Y también Tanque de Juan Rey, que afectará a los barrios Arboleda, Santa Teresita, Bolonia 1, Chihuahua Urbano, Doña Liliana, Juan Rey La Paz, Juan Rey Sur, La Cabaña, La Esperanza Sur, Primer Sector, Las Gaviotas, Liliana, Quindío y San Rafael. Serán otros barrios de esa misma localidad. Les voy a decir cuáles van a ser los límites que va a afectar precisamente ese corte de agua. El primero va desde la calle 100, desde la calle, oigan esto, desde la calle 100, no, de la calle 32H, óiganlo bien, desde la calle 32H Sur hasta la calle 71 Sur, entre las carreras Quinta Este a la carrera 18 Este. La segunda afectación va desde la calle 46C Sur a la calle 89A Sur, entre las carreras Décima Este hasta la carrera 15 Este. ¡Ojo! Para este corto de agua hay que recoger buena agüita. ¿Por qué? Porque inicia a las 10 de la mañana e irá por espacio de 36 horas. No va a ser por 24, va a ser por 36 horas. Atentos ahí en la localidad de San Cristóbal, porque van a estar realizando un mantenimiento correctivo y tiene presupuestado ese tiempo o ese lapso de tiempo sin agua. Ya les diré, si de pronto usted dice, uy, no, pero ¿cómo así? Y no hay opción de pronto de tener algún carro tanque o algo. Bueno, tranquilos, ya les voy a decir cómo lo pueden hacer. Entonces, eso para la localidad de San Cristóbal. Atentos ahora en el barrio, la localidad Barrios Unidos. En Barrios Unidos se verán afectados los barrios Modelo y San Miguel. Desde las 9 de la mañana y por 24 horas, debido a empates de redes del acueducto, se irá el agua desde la calle 68 a la calle 64 y de la carrera 30 a la carrera 60. Repito, eso es Barrios Unidos, desde las 9 de la mañana y por 24 horas. Y finalizamos la información diciéndoles que en la localidad de Bosa se verán afectados también por corte de agua los barrios Islandia, Gran Colombiano, Pacho Ancho, Antonia Santos y El Retazo. Son cuatro sectores que se verán afectados. Primero, desde la calle 63 Sur a la calle 66 Sur, desde la carrera 81 a la carrera 82. Otro sector, de la calle 66 Sur a la calle 70 Bis Sur, desde la carrera 80N a la carrera 82A. Otro sector, desde la carrera 82A a la carrera 86, desde la calle 67B Sur a la calle 71A Sur. Otro sector, desde la calle 79 a la carrera 86 y desde la calle 70 Bis Sur a la calle 71F Sur. Y por último, de la transversal 79D a la carrera 87 y desde la calle 71F Sur a la calle 75 Sur. Repito, estas son direcciones de la localidad de Bosa. El corte de agua se inicia a las 10 de la mañana y por 24 horas debido a mantenimiento de estaciones reductoras de presión en esa localidad. Es la información que nos brinda la empresa de Acueducto y Alcantarillado de Bogotá. Ahora sí, para todos estos anteriores, y si por alguna razón usted se ha dado cuenta que tal vez en su sector no llegó el agua, bueno, y no estaba dentro de los programados para cortes de agua, de una llamada a la acualínea que es la 116. También a través de esa acualínea, la número 116,
usted puede pedir información si se presta el servicio de carrotanques. Generalmente estos carrotanques tienen prioridad para clínicas, para hospitales, centros de alta concentración de público, pero existe la posibilidad que si en algún barrio hay una afectación y es una situación que tenga complejidad, pues para barrios, varias personas, varias manzanas, varios sectores, pues puede llamar a la Acualínea 116 para solicitar, repito, ese servicio de carro tanques. 6 y 14 minutos, tiempo de los titulares. Informamos a nuestros oyentes sobre el acontecer local, información de Bogotá, información nacional y por supuesto también noticias internacionales. Comenzamos diciéndoles que Justicia y Paz extinguió dominio de 6 bienes vinculados al cantante Charly Saa por recursos del Bloque Tolima de las autodefensas. Los inmuebles están evaluados en 23.755 millones de pesos y, repito, fueron vinculados a recursos provenientes de las Autodefensas Unidas de Colombia. De otro lado, denuncian a la fiscal Luz Adriana Camargo por presunta omisión en caso de UNGRD. Cuestionan la falta de actuación tras chats que involucran a magistrado de la Corte Suprema. La denuncia fue presentada ante la Comisión de Acusación de la Cámara y cuestiona que la Fiscalía no hubiera compulsado copias sobre conversaciones que ya estaban en el expediente. Cristina Lombana fue designada como secretaria de Transparencia de la Presidencia, según lo confirmó Abelardo de la Espriella. El mandatario colombiano escogió para el cargo a la jueza de la Corte Suprema con la instrucción de liderar un bloque de búsqueda contra la corrupción y perseguir el saqueo del erario público. Más noticias. Enviaron a prisión a una mujer en Ibagué, acusada de pactar un encuentro íntimo entre una adolescente y un hombre que habría pagado 500 mil pesos. La procesada fue señalada como responsable tras una investigación de 11 meses que permitió judicializarla por facilitar una reunión entre una menor de edad y un adulto. En noticias internacionales, un avión con destino a Israel aterrizó de emergencia en Arabia Saudita. Investigan un posible atentado terrorista. El vuelo FZ-1073 de Fly Dubai iba al aeropuerto Ben Gurion, pero se desvió a la ciudad árabe de Tabuk tras un ataque con cuchillo en la cabina perpetrado por uno de los pilotos contra el otro. La aerolínea informó que todos los pasajeros se encuentran a salvo. Y finalizamos estos titulares con algo de deportes. Nairo Quintana lidera el ranking histórico del ciclismo sudamericano. Le saca casi 300 puntos a Egan Bernal. Richard Carapaz, el ecuatoriano, es el único competidor no colombiano que aparece en el top 10 del escalafón que realizó una empresa encuestadora. 6 y 17 minutos, estos titulares. Por supuesto que los estaremos ampliando en nuestra emisión de este miércoles 30 de septiembre de 2026. Y como es costumbre a esta hora, pues también nos vamos alistando, nos vamos preparando para la enseñanza bíblica. ¡Nuevo!

0: Muy bien, si usted tiene su Biblia a la mano, sáquela. Si tiene papel y lápiz, a veces se toman apuntes de las enseñanzas bíblicas, hágalo en este momento porque va a iniciar la enseñanza del pastor David Yeremaya en su sección Momento Decisivo, que lleva por título Cuando el espejo no miente. Ese es el tema de hoy, Cuando el espejo no miente. La enseñanza parte de una pregunta esencial para todo creyente. ¿La Biblia simplemente forma parte de nuestra vida o realmente está transformando nuestra vida? Santiago, la epístola universal de Santiago, muestra que no basta con conocer la palabra de Dios, debemos acercarnos a ella con la disposición correcta y permitir que examine nuestro corazón y produzca cambios reales. Es una breve introducción al tema que nos compartirá el pastor David Yeremaya. Sean todos bienvenidos a Momento Decisivo.
1: Muchas gracias y bienvenidos a Momento Decisivo. Hoy nuestro estudio está basado en los versículos 19 al 27 del capítulo 1 del libro de Santiago. Tiene que ver con la palabra de Dios, y ¿saben? La Biblia desempeña uno de tres papeles diferentes en la vida del cristiano. Solo el domingo, como una fuente ocasional de inspiración e información, o como un guía diario para nuestras creencias y nuestro comportamiento. Y por supuesto, el último papel de estos tres es el papel correcto. Y Santiago nos dará seis pasos para aprender a ser un hacedor de la palabra. Y espero que usted siga con nosotros hoy y mañana mientras examinamos estas lecciones muy importantes de la Biblia. Comencemos ahora con nuestra lección para hoy, Cuando el espejo no miente.

0: Abran sus Biblias conmigo en el libro de Santiago, en el capítulo 1, y siga con la vista mientras leo, empezando en el versículo 19. Esto lo saben, mis amados hermanos, pero que cada uno sea pronto para oír, tardo para hablar, tardo para la ira, pues la ira del hombre no obra la justicia de Dios. Por lo cual, desechando toda inmundicia y todo resto de malicia, reciban ustedes con humildad la palabra implantada, que es poderosa para salvar sus almas. Sean hacedores de la palabra y no solamente oidores que se engañan a sí mismos, porque si alguien es oidor de la palabra y no hacedor, es semejante a un hombre que mira su rostro natural en un espejo, pues después de mirarse a sí mismo e irse, inmediatamente se olvida de qué clase de persona es. Pero el que mira atentamente a la ley perfecta, la ley de la libertad, y permanece en ella, no habiéndose vuelto un oidor olvidadizo, sino un hacedor eficaz, este será bienaventurado en lo que hace. Si alguien se cree religioso, pero no refrena su lengua, sino que engaña a su propio corazón, la religión del tal es vana. La religión pura y sin mancha delante de nuestro Dios y Padre es esta: visitar a los huérfanos y a las viudas en sus aflicciones y guardarse sin mancha del mundo. Un maestro de Nueva Inglaterra preparó una prueba sobre la Biblia para estudiantes de penúltimo y último año de secundaria que planeaban asistir a la universidad. La prueba precedía una clase llamada La Biblia como Literatura, que el maestro planeaba enseñar en la escuela secundaria Newton en Massachusetts. Se la considera una de las mejores escuelas públicas de la nación. Entre las respuestas más extrañas de los estudiantes están estas: Sodoma y Gomorra eran amantes. Jezabel era el nombre de la mula de Acab. Cuatro jinetes aparecieron en la Acrópolis. Los evangelios del Nuevo Testamento fueron escritos por Mateo, Marcos, Lutero y Juan. Eva fue creada de una manzana. Jesús fue bautizado por Moisés. La respuesta que se llevó el premio a la información errada, y escuchen esto con toda atención, puesto que fue una respuesta que la dio un alumno que se hallaba entre el 5% más alto académicamente en la clase, fue una respuesta a la pregunta: ¿qué fue Gólgota? La respuesta fue: Gólgota fue el nombre del gigante a quien mató el apóstol David. Piénsenlo por unos momentos. Hemos tenido en nuestra cultura la maravillosa oportunidad de ser hombres y mujeres que siempre han tenido la Biblia disponible. Es más, el año pasado en nuestro mundo se imprimieron 500 millones de ejemplares de la Biblia en 1.800 idiomas diferentes. Algunos de nosotros tenemos algunas de esas Biblias que incluyen 4 o 5 traducciones en un solo tomo, columna junto a columna. Tenemos Biblias al por mayor. Pero la pregunta no es si tenemos la Biblia, la pregunta es, ¿nos tiene la Biblia a nosotros? Santiago escribe en el primer capítulo respecto a dos cosas que enfrentamos como creyentes. En la primera parte del capítulo, habla de las pruebas que nos vienen encima y dice que debemos considerar como gran gozo cuando las pruebas vienen. En la segunda sección dice que hay algunas veces tentaciones que surgen desde adentro y que tenemos que aprender cómo hacerle frente a la tentación. En el versículo 12 dice: bienaventurado el hombre y la mujer también que persevera bajo la prueba. Aquí en este pasaje se nos dice en el versículo 25 que si acudimos a las Escrituras de cierta manera, seremos bienaventurados, o sea, felices en todo lo que hagamos. ¿Sabían ustedes? Y quiero decirlo antes que nada, especialmente para los jóvenes que me están escuchando, y recordarles que una de las cosas que a Dios más le encanta hacer es darles felicidad a sus hijos. Ese no es el concepto normal que algunas personas tienen de Dios, pero Dios se deleita en dar felicidad y gozo al corazón de su pueblo. Quiere bendecirnos, quiere que seamos felices, quiere que tengamos gozo, y nos dice en su palabra que hay una manera de que todo eso sea verdad para nosotros, si le escuchamos y seguimos su instrucción. El problema es, a veces, las cosas que Dios nos dice que debemos hacer para ser felices, y no concordamos con Él inicialmente, y queremos marchar en una dirección diferente. Y por lo general descubrimos después de haber estado en este planeta Tierra por un tiempo, que Dios tenía la razón, y que la manera de recibir su bendición en la manera en que Dios nos dice que debemos recibirla. Usted puede tomar un desvío si lo quiere, pero la manera más rápida de ser bendecido es escuchar lo que Dios dice en su palabra. Y cuando le dice que haga esto y tendrá gozo, usted lo hace y recibe la bendición. Crea en su palabra, crea en Él, tenga fe en Él y descubra lo que es ser bienaventurado y bendecido. Este pasaje de la Biblia que tenemos delante es para mí una de las secciones más importantes de la palabra de Dios, porque nos dice cómo hacer que la palabra de Dios obre en nuestras vidas. La mayoría de nosotros hemos escuchado sermones toda nuestra vida. Muchos de los miembros de la iglesia que pastoreo se han educado en escuelas cristianas en donde se les ha enseñado la Biblia. Asistimos a las clases de la escuela dominical. Procedemos de hogares cristianos en donde se honra a la palabra de Dios. Sin embargo, para ser francos, para ser honradamente francos, sabemos que hay una brecha enorme entre lo que sabemos y lo que hacemos. Ese es el problema que tenemos en nuestras vidas. Sabemos que la Biblia tiene la respuesta. Lo que pasa es que todavía no estamos convencidos de ello lo suficiente. Pienso que uno de los problemas que tenemos, hermanos y hermanas, es que en realidad no hemos echado un intenso vistazo a la manera en que nos acercamos a las Escrituras a fin de lograr que la palabra de Dios sea realmente eficaz en nuestras vidas, y quiero que me acompañen a dar algunos pasos que espero que serán lo suficientemente prácticos para realmente animarles de corazón y que algunos se quedarán en su corazón y en su alma. Y que después de este mensaje, ustedes quedarán realmente preparados para usar más eficazmente la palabra de Dios en sus vidas. Conforme Santiago desdobla su argumento en estos versículos, hay varias cosas de las que habla y que tienen que ver con nuestra manera de acercarnos a la palabra de Dios. Hay varios pasos. El primer paso es preparación. Tenemos que estar apropiadamente preparados, y hay cuatro cosas que nos dice respecto a esto de prepararnos. Nunca antes me di cuenta de lo importante que es asociar los versículos 19 y 20 con el resto del contexto que vamos a leer, pero estas son las instrucciones que Santiago nos da para preparar nuestros corazones para la palabra de Dios. Hay cuatro, dice. Esto lo saben, mis amados hermanos, pero que cada uno sea pronto para oír, tardo para hablar, tardo para la ira, pues la ira del hombre no obra la justicia de Dios, por lo cual, desechando toda inmundicia y todo resto de malicia, tomemos esto una instrucción a la vez. ¿Cómo nos preparamos para que la palabra de Dios realmente obre en nuestras vidas? Número uno, usted tiene que despertar su apetito, tiene que desarrollar su apetito por la palabra de Dios. Dice aquí que cada uno sea pronto para oír. Esta fue una instrucción muy importante en los días de Santiago. Permítanme explicarles por qué. No tenían el Nuevo Testamento como nosotros lo tenemos. Tenían porciones del Antiguo Testamento y por lo general no tenían todo el Antiguo Testamento. Por tanto, la manera en que el pueblo de Dios aprendía la palabra de Dios en los días de Santiago no era necesariamente leyéndola como nosotros la leemos. Tenían que oírla, tenían que ir a la iglesia y alguien se ponía de pie con un rollo y leía allí la palabra de Dios. Así que si ellos no aprendían a ser buenos oyentes y a despertar su apetito por la palabra de Dios, se lo perderían todo. Estoy convencido de que una de las cosas que nos matan, incluso antes de haber empezado a estudiar la palabra de Dios, es que no hemos aprendido cómo desarrollar y despertar el apetito por su palabra. Recuerdo haber leído de un oficial en el ejército de los Estados Unidos que estaba entrenando tropas y dijo que hubo un periodo muy interesante en su adiestramiento que le enseñó mucho. Dijo que entre 1958 y 1960 la actitud entre la tropa que debía entrenar era tan floja que tenía problemas para mantener a los hombres despiertos durante la clase de instrucción, pero que del año 1965 a 1967, los hombres que estaban en la clase oyendo exactamente la misma instrucción, estaban alerta, tomaban copiosas notas, no querían perderse nada, hacían preguntas y mostraban motivación. La única diferencia era que los hombres en la clase posterior tenían solo 6 semanas antes de ser despachados a Vietnam, en donde iban a enfrentarse al enemigo. La motivación que les vino se debía al hecho de que sabían que no pasaría mucho tiempo antes de que esa información iba a ser vital para ellos, para sobrevivir y salir con vida. Me pregunto algunas veces si la razón por la que no somos prontos para oír y no estamos motivados para oír la palabra de Dios, por la que no somos buenos oyentes, es porque a veces la Biblia nos parece irrelevante. Escúchenme con atención. Nos hemos criado en un mundo cristiano que nunca hemos tenido contacto con personas no cristianas. Nunca hemos estado en el lugar en donde hay presión para ser realmente lo que somos como cristianos. Ustedes, los que trabajan en el mundo secular y tienen que ir a su trabajo día tras día y tratan de hacer realmente una marca por el Señor Jesucristo, vuelven a la palabra de Dios con gran motivación porque saben que para ustedes esto es asunto de vida o muerte. Esto no es más información para poner en su libreta de apuntes. Esto es, ¿cómo voy a sobrevivir en este medio ambiente? Voy a decirles algo que necesitamos y que nos dará la experiencia en nuestra vida, que nos hará ser prontos para oír la palabra de Dios. Pienso que Santiago ya lo mencionó en la primera parte de este capítulo. Algunas veces Dios nos envía pruebas para hacernos más prontos para oír, ¿no es así? Algunas veces tenemos que enfrentar la tentación en nuestras vidas, y cuando la tentación viene, de repente pensamos, que alguien me diga cómo enfrentar esto. Se halla en el libro. ¿Cómo hallo los versículos que me ayudan para enfrentar esta tentación? La primera parte de nuestra preparación es desarrollar y despertar un apetito por la palabra de Dios. Ahora, número dos, ustedes tienen que determinar su actitud. Dice, en segundo lugar, tardo para hablar. No comprendí cómo encajaba esto en el contexto, sino hasta que empecé a darme cuenta de que las iglesias a las que Santiago escribió, las iglesias a las que se envió esta colección de la sabiduría de Santiago, no eran como las nuestras. No estaban ni remotamente estructuradas como nuestras iglesias. Eran iglesias sin mayor estructura, y cuando la persona se ponía de pie y hablaba, con frecuencia era interrumpida por gente de la congregación que se ponía de pie y decía un salmo, otro alguna profecía, y algún otro hacía una pregunta. Algunos discutían, y era frecuente el caso, según los historiadores seculares, que cuando el predicador se ponía de pie para predicar en algún lugar al cual Santiago le hubiera escrito esta carta, algunas veces el culto entero se salía del carril debido a que la gente que participaba en la asamblea quería hablar, tenía que hablar. Sencillamente se ponían de pie y tomaban la palabra, y a poco todo el propósito de la reunión quedaba en el olvido. Así Santiago dice que si uno quería ser un buen oyente de la palabra de Dios, ser un buen estudiante de la palabra, había que prepararse. ¿Cuál es su actitud espiritual? ¿Está usted dispuesto a escuchar? ¿O piensa que tiene que hablar? ¿Siente apetito por la palabra de Dios? ¿Está dispuesto a quedarse sentado y escuchar y a sentarse ante la palabra de Dios y aprender? Usted sabe que no haya nada de malo con hacer preguntas. No hay nada de malo con hablar. Pero déjeme decirle, y hay muchos maestros veteranos que le dirán que esto es cierto. A un maestro realmente experimentado no le lleva mucho tiempo determinar si las preguntas se hacen porque se desean las respuestas o si las preguntas se hacen porque el que las hace piensa que ya tiene las respuestas. ¿Han estado ustedes en alguna clase en la que hay alguien así? Probablemente hay uno en cada clase. Recuerdo que en el seminario teníamos uno o dos compañeros así. Cada vez que levantaban la mano, todo mundo decía, ¡ay no!, porque sus preguntas serían una larga diatriba respecto a algo que uno sabía que a ese compañero le importaba un comino, pero que quería que toda la clase supiera lo mucho que sabía. Era pronto para hablar, y Santiago dice que no debe ser así. No se apresure a hablar, sea pronto para aprender. ¿Tiene ese apetito? ¿Tiene realmente hambre de aprender la palabra de Dios? Número 3. Usted tiene que lidiar con sus actitudes. Santiago dice, tardo para airarse. A menudo en las asambleas de las iglesias nacientes, la cólera de los participantes estallaba durante la reunión, conforme diferentes personas expresaban sus propias opiniones personales respecto a varios asuntos. El término que se usa aquí para airarse significa no necesariamente un estallido cuando una discordancia y animadversión continua. Santiago dice que la ira que menciona aquí no obra la justicia de Dios y dice que uno debe tener cuidado si uno quiere realmente beneficiarse de la palabra de Dios. Debe tener la actitud debida, hay que tener el espíritu debido, hay que tener calma. Ustedes saben que algunas personas van a la iglesia y pueden desatar toda una guerra con alguno de sus propios familiares justo antes de pisar el umbral. Puedo decirles que esas personas no reciben nada de la enseñanza de la palabra de Dios. Se supone que uno debe venir y estar preparado, no lleno de cólera e ira, sino con una actitud dispuesta a recibir lo que Dios tiene para uno. Proverbios 29, versículo 11 dice: el necio da rienda suelta a su ira, pero el sabio la reprime. Proverbios 16, versículo 32 dice: mejor es el lento para la ira que el poderoso, y el que domina su espíritu que el que toma una ciudad. El espíritu de enojo y cólera es enemigo del escuchar y aprender de la palabra de Dios. A fin de aprender de la palabra de Dios, hay que tener un espíritu y actitud de calma, una disposición de aprender y ser sensible a lo que se está enseñando. La preparación número 4 es que ustedes deben denunciar las acciones de pecado en su vida. Note lo que dice: por lo cual, desechando toda inmundicia y todo resto de malicia. ¿Saben ustedes por qué algunas personas no pueden aprender de la palabra de Dios? Porque sus vidas están tan trastornadas con el mundo que sencillamente no pueden oírla. Es más, y espero que esto no le parezca grotesco, pero permítanme decirles esto. ¿Saben cuál es la palabra que se usa para inmundicia? Es la palabra cera del oído. Esa es la palabra que se usa para referirse a la cera que se acumula en las orejas. ¿No le parece terrible? Escúchenme. Santiago dice que hay algunas personas cuyas vidas están tan embebidas en esa clase de acciones, y es como tener tapones en las orejas y por eso no pueden oír la palabra de Dios. Así que, para aprender de la palabra de Dios hay que prepararse. Ojalá tuviera más tiempo para hablar de esto, pero necesitamos avanzar de la preparación y pasar a lo principal. Pero escuchen, ¿cómo se prepara uno para oír la palabra de Dios? ¿Qué clase de preparación hay que hacer? Hay que recorrer la lista y hacerse esta pregunta. ¿Realmente quiere usted aprender? ¿Está realmente dispuesto a sentir hambre por aprender? Quiero decir, en cualquier clase, aun cuando no sea de la palabra de Dios, aun cuando no sea una clase bíblica, su motivación para aprender es la mitad de la batalla, ¿no es cierto? ¿Realmente quiere usted aprender de la palabra de Dios y prepararse? ¿Me permiten decir algo respecto a ir a la iglesia? Algunas veces debemos dedicar todo un domingo para hablar tan solo de cómo prepararnos para venir a la iglesia. Porque algunas veces empezamos el día del Señor a miles de kilómetros detrás de los objetivos de la congregación. Ustedes saben que muchas veces vienen a la iglesia sin ninguna preparación, entran en un torbellino de actividad y se dejan llevar, sin haber dedicado tiempo para preparar el corazón. La preparación es una parte muy importante en el plan divino para poder ministrar a sus corazones. Recuerdo cuando era niño y sé muy bien que nunca volveremos a esos días. Ni siquiera estoy sugiriéndolo. Eran los días en que los sábados por la noche eran momentos casi sagrados en casa. Recuerdo esto, y ya hace mucho tiempo. Hoy vivimos en una era diferente. ¿Recuerdan ustedes cuando los sábados por la noche alistaban sus zapatos? ¿Lo recuerdan? ¿Alguno de ustedes lo recuerda? Usted alistaba sus zapatos y después su mamá le pregunta: ¿estudiaste ya la lección de la escuela dominical? Teníamos que buscar la revista y mostrarles a nuestros padres que habíamos preparado nuestros corazones para asistir el domingo a la iglesia. Además, uno recibía puntos por traer la revista y haber completado los ejercicios. Había que traerla junto con la ofrenda. Me parece que sería una buena cosa eso de ofrecer puntos por traer la ofrenda. Pero el punto es que no nos preparamos, ¿verdad? Apenas venimos al templo algunas veces casi sin pensarlo, y hay allí información realmente importante si es que queremos aprender de Dios. Parte del proceso es la preparación. Ahora noten que después de la preparación, el paso 2 es el examen. Después de la preparación viene el examen. Noten lo que dice aquí: reciban ustedes con humildad la palabra implantada, que es poderosa para salvar sus almas. Sean hacedores de la palabra y no solamente oidores que se engañan a sí mismos. Porque si alguien es oidor de la palabra y no hacedor, es semejante a un hombre que mira su rostro natural en un espejo, pues después de mirarse a sí mismo e irse, inmediatamente se olvida de qué clase de persona es. Pero el que mira atentamente a la ley perfecta, la ley de la libertad, hagamos un alto aquí y notemos esto. Aquí Santiago dice que la Biblia es como un espejo y que debemos acercarnos al espejo de la palabra de Dios y examinar lo que dice. No quiero crearme problemas con mi familia, pero he aprendido mucho en cuanto a esto viendo a mis hijas crecer. Nunca he visto algo igual en mi vida. Las muchachas saben lo que es mirarse en el espejo para alistarse, ¿verdad? No se trata de un vistazo al paso, no se trata de, me veo bien. Es más bien algo así como, a ver, veamos, ajá, así es mejor. Es maravilloso observar a las hijas, es mirar en el espejo y ver lo que se ve y asegurarse de que todo esté allí, que no falte nada. De eso es lo que Santiago habla cuando dice que debemos examinar la palabra de Dios. Debemos mirar en la palabra de Dios. Permítanme hacerles una pregunta. ¿Cuántos de ustedes se han visto a sí mismos en la Biblia? ¿No es algunas veces algo difícil de hacer? ¿Alguna vez ha estado usted leyendo la Biblia y de repente lee algo y piensa, ese soy yo, yo he estado haciendo esto y hago también lo otro? ¡Ay Dios! Es horrible, es muy horrible. Santiago dice que cuando acudimos a la palabra de Dios, debemos acudir con un espíritu realmente examinador. Cuando estudié métodos de estudio bíblico con el doctor Howard Hendricks, uno de los pasos era la observación. Nos hizo realizar toda clase de ejercicios para enseñarnos cómo estudiar la palabra de Dios y ver lo que realmente consta en el texto bíblico. Teníamos que hacer tareas y volvíamos a clase y pensábamos que habíamos logrado captar todo lo que decía un pasaje dado. Pero luego, la clase entera participaba en el diálogo y habían otras 57 cosas que ni siquiera habíamos visto y que todos los demás las vieron porque examinaban la palabra de Dios. Permítanme decirles algo. Nunca aprenderán nada de la palabra de Dios, ni recibirán bendición de ella si lo único que hacen es darle una rápida ojeada por la mañana y se acabó. Hay que mirar la palabra de Dios de la misma manera en que se mira en el espejo, para ver lo que realmente está allí. Mortimer J. Adler escribió hace algunos años un libro titulado en inglés, ¿Cómo leer un libro? Era lectura obligatoria en varias de las instituciones en donde estudié. El escritor dice algo muy interesante a este respecto. Dice que la única vez en que la gente lee algo por todo lo que vale, es decir, realmente lo lee, y es cuando están enamorados y leen una carta de amor. Entonces, lo describe. Me pregunto si tal vez algunos de ustedes ya ni siquiera se acordarán de esos días. Voy a explicárselo. Así es como esto funciona. El escritor dice que leen cada palabra de tres maneras diferentes. Leen entre líneas y leen los márgenes. Leen la carta entera en términos de las partes y leen cada parte en términos de la carta entera. Son sensibles al contexto y a la ambigüedad. ¿Han leído ustedes alguna vez una carta preguntándose, me pregunto qué es lo que ella habrá querido decir al omitir eso? ¿Entienden lo que digo? Leen insinuaciones e implicaciones. Perciben el color de las palabras, el orden de las frases y el peso de cada oración.
1: Era el pastor David Jeremiah en su sección Momento Decisivo. Demos un repaso a lo que nos estuvo diciendo el pastor Jeremiah. Nos dijo que en Santiago 1, versículos del 19 al 27, encontramos un llamado a convertirnos en personas que no solo oyen la palabra de Dios, sino que la viven. La Biblia puede ocupar un lugar ocasional en nuestra vida como fuente de información o inspiración, pero su propósito es ser nuestro guía diario en para nuestras creencias, para nuestro comportamiento, para nuestra vida misma. Santiago comienza señalando que necesitamos prepararnos para escuchar a Dios. Debemos ser prontos para oír, tardos para hablar y tardos para la ira, dejando de lado toda inmundicia y malicia que pueda impedirnos recibir su palabra. La disposición del corazón es fundamental. Necesitamos hambre por aprender, humildad para escuchar y dominio propio y también una vida dispuesta a apartarse del pecado. Ahora, después viene el examen. Santiago compara la palabra con un espejo que nos permite ver quiénes somos realmente. No tiene sentido mirarnos en el espejo, descubrir algo que necesita corregirse y marcharnos sin hacer nada. De la misma manera, la Biblia no fue dada solamente para informarnos, sino para mostrarnos nuestra verdadera condición y llevarnos a cambiar. La verdadera bendición llega cuando dejamos de ser oyentes olvidadizos y nos convertimos en hacedores de la palabra. Por eso, la pregunta no es solamente cuánto conocemos la Biblia, sino cuánto de lo que conocemos estamos permitiendo que transforme nuestra manera de vivir. Por lo tanto, cuando abramos la Biblia, no deberíamos preguntarnos únicamente qué dice este pasaje, sino también qué está mostrando de mí y qué debo hacer al respecto. La palabra de Dios funciona como un espejo, nos revela, nos confronta, y si respondemos con humildad, por supuesto que nos transforma. Las citas o textos bíblicos utilizados fueron Santiago, capítulo 1, versículo 12, 19 también al 27, Proverbios 14, 29 y Proverbios 16, 32. 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Ya son las 6 y 47 minutos. 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

tiempo de música. El turno es para Evan Kraft. Yo soy segundo, así se llama la canción. 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

¡Qué dicha que estén conectados con Nuevo Continente! Un buen día para las personas que apenas llegan a nuestra sintonía, que apenas están conectados aquí en los 1460 de Nuevo Continente. Un abrazo gigante. Les recordamos a nuestros oyentes que pueden ya mismo enviar su mensaje de cumpleaños. Si recuerdan que hay alguien que en este último día del noveno mes, es decir, hoy 30 de septiembre, está de cumpleaños y quiere que se le envíe el saludo aquí en Nuevo Continente, pues llame ya, o no, bueno, más que llamar, envíe un mensaje, puede ser de texto o de voz, a la línea WhatsApp 311-830-4162. A ver, se la digo más despacio, para que lo haga ya, o sea, no deje que estemos ya en la sección de los cumpleañeros mañaneros, sino de una vez, envíe su mensaje de una vez de cumpleaños. WhatsApp 311-830-4162. Siendo las 6:53 y antes de ir a unos importantes mensajes, llega el tiempo de ampliar algunas de las noticias que dimos esta mañana como titulares aquí en Nuevo Continente. Bueno, arranquemos con una noticia que les habíamos dicho sobre la Sala de Justicia y Paz del Tribunal Superior de Bogotá, que ordenó la extinción de dominio de 6 bienes vinculados al cantante Charlie Sa, al establecer que fueron adquiridos con recursos provenientes del bloque Tolima de las Autodefensas Unidas de Colombia. Las propiedades, avaluadas en 23.755 millones de pesos, incluyen dos locales comerciales en Girardot, dos locales en Guamo y Lérida, la Hacienda Guamal en San Luis y otro terreno también en la ciudad de Girardot. Según la investigación, los inmuebles habrían servido para ocultar la fortuna de Diego José Martínez, alias Daniel, integrante de esa estructura paramilitar, fallecido en el año 2009. La decisión se produjo dentro de un proceso contra 10 exintegrantes del bloque Tolima, responsables de graves crímenes entre los años 2001 y 2005. Por su parte, Charlie Sa había manifestado su disposición a colaborar con las autoridades y defender la legalidad de su patrimonio, invocando la presunción de inocencia y el debido proceso. Bueno, esta una noticia. La otra noticia que también ampliamos es que el activista judicial Jefferson Daniel Páez Mancera presentó ante la Comisión de Acusación de la Cámara una denuncia contra la Fiscal General de la Nación, Luz Adriana Camargo. ¿Por qué lo hizo? Por presuntos delitos de prevaricato por omisión, abuso de autoridad y favorecimiento. Esta denuncia cuestiona que la Fiscalía no hubiera compulsado copias ni iniciado actuaciones frente a los chats extraídos de los teléfonos de Olmedo López y Sneider Pinilla relacionados con el escándalo de la UNGRD. Entre las conversaciones aparecen intercambios con el magistrado de la Corte Constitucional, Vladimir Fernández, y referencias también a una presunta entrega de dinero en un inmueble. El denunciante sostiene que este material ya estaba en poder de la Fiscalía y debía ser remitido a la autoridad competente y debido al fuero pues también del magistrado. Páez pidió investigar las actuaciones de la Fiscalía, recopilar el expediente y comunicaciones relacionadas y escuchar también a la fiscal María Cristina Patiño. A ver, dos noticias que seguramente sí, son noticias en desarrollo, todo dentro del debido proceso y como lo decía también Charlie Sa, me devuelvo a la noticia anterior, invoca la presunción, ¿no? La presunción de inocencia, por eso es que muchas veces también en las noticias se hace referencia a ello. Presuntamente fulano de tal hizo esto o aquello o algo. Pero aquí, más allá de pronto de hacer señalamientos, ¿saben qué dice la Biblia con respecto a veces a lo que se hace de pronto en lo oculto,
a tantos, y perdónenme que voy a utilizar un término demasiado común o muy popular, a tantos torcidos. Es que a veces uno de verdad uno se coge la cabeza cómo la gente tiene tantas triquiñuelas, tantos torcidos, tantos tapaos que finalmente no van a quedar ocultos. Porque es que aquí ya va la reflexión y ya nos vamos a los mensajes. Dice Lucas 8:17. No hay nada escondido que no haya de ser manifestado, ni oculto que haya de ser conocido y salir a la luz. Ah, bueno, y también voy a utilizar el texto de Marcos 4:22. Dice, porque nada, no hay nada oculto que no haya de ser manifestado ni escondido que no haya de salir a la luz. Dos textos similares de dos evangelios. Frente a las noticias que acabo de mencionar, repito, aún están en proceso, pero sí, yo creo que estas noticias nos sirven para recordarnos dos verdades. Primero, la verdad sale a su tiempo. O sea, lo que hoy es denuncia o investigación, Dios sí lo ve completico desde su trono. O sea, a Dios no se le va a ocultar absolutamente nada. Él sí lo sabe. Él sabe realmente qué sucedió. Y no hablemos de ellos. Él sabe completica nuestra vida. Él sabe qué hacemos en lo oculto. Él sabe qué hacemos

0: Ahora fuerte, ¿no? Y eso nos aplica a todos. Vea, nuestra parte no es señalar, no es necesariamente tomar la justicia por nuestras propias manos, no es obrar con odio contra otras personas, es simplemente esperar con fe. Dios es justo, Dios a su tiempo estará aclarando todo, pero ya puntualmente para nosotros, si hay algo que nosotros tengamos en lo oculto, es mejor que nos pongamos a cuentas. Si hay algo que no está bien, es mejor que vayamos delante del Señor con un genuino arrepentimiento, diciéndole: Señor, perdona. Y si hay algo en lo cual restituir, porque es que el arrepentimiento, eso no es solamente ay, perdón, perdón y ya, pare de contar. No, Señor, el arrepentimiento, vea, un arrepentimiento genuino se identifica cuando hay restitución. Si usted restituye a la persona, o así, a quien haya hecho el mal, o a quien haya agraviado, bueno, en fin, generalmente el arrepentimiento va con una restitución. Entonces, pues para tenerlo presente. Y eso sí, no olvidemos, todo, la verdad, sale a la luz a su debido tiempo. Todo se va a descubrir. Estemos a cuentas con el Señor. Básicamente, el llamado es ese. Estemos a cuentas con nuestro Dios. Son las 7 de la mañana en punto. Tenemos importantes mensajes, una reflexión bíblica breve, algo de música, y vendrá la sección Cumpleañeros Mañaneros. 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
1: Son las 7 de la mañana y 5 minutos. 7:05.
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0: Corazones limpios. Marcos capítulo 7, versículos del 14 al 23 dice: Y llamando así a toda la multitud, les dijo: Oídme todos y entended. Nada hay fuera del hombre que entre en él que le pueda contaminar, pero lo que sale de él, eso es lo que contamina al hombre. Si alguno tiene oídos para oír, oiga. Cuando se alejó de la multitud y entró en casa, le preguntaron sus discípulos sobre la parábola. Él les dijo: ¿También vosotros estáis así sin entendimiento? ¿No entendéis que todo lo de fuera que entra en el hombre no le puede contaminar, porque no entra en su corazón, sino en el vientre y sale a la letrina? Esto decía haciendo limpios todos los alimentos, pero decía que lo que del hombre sale, eso contamina al hombre. Porque de dentro del corazón de los hombres salen los malos pensamientos, los adulterios, las fornicaciones, los homicidios, los hurtos, las avaricias, las maldades, el engaño, la lascivia, la envidia, la maledicencia, la soberbia, la insensatez. Todas estas maldades de dentro salen y contaminan al hombre. Para comprender correctamente este pasaje, es necesario conocer el contexto en el que Jesús está hablando. Los fariseos sostenían que comer con las manos sin lavar o utilizar utensilios que no habían sido lavados conforme a sus tradiciones producía una contaminación espiritual y, por lo tanto, era considerado pecado delante de Dios. Sin embargo, Jesús les enseña que nada externo que entra en el cuerpo puede contaminar al ser humano delante del Señor. Por el contrario, afirma que lo que verdaderamente contamina al hombre es lo que sale de su corazón. Con estas palabras, Jesús nos revela que lo más importante para Dios es la condición de nuestro corazón, porque de él brotan nuestras palabras, nuestras decisiones y nuestras acciones. Si nuestro corazón está limpio, nuestra manera de vivir reflejará esa pureza, pero si está contaminado por el pecado, nuestro comportamiento evidenciará aquello que hay en nuestro interior. Por esta razón, después de haber pecado, el rey David clamó: «Crea en mí, oh Dios, un corazón limpio». Él comprendió que la verdadera santidad no comienza con cambios externos, sino con una transformación profunda del corazón. De igual manera, nosotros debemos recordar que la preciosa sangre de Cristo es la única que tiene el poder para limpiarnos de todo pecado y purificar nuestro corazón. Acerquémonos entonces al Señor con fe, clamando por su gracia y permitiendo que su Espíritu transforme nuestro interior para que nuestra vida refleje cada día más la santidad de Cristo en nuestro caminar.
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0: Ahora son las 7:09. 7:09 después de escuchar esta canción que se llama Gloria al Señor Poderoso. Con gracia soberana viene la sección Cumpleañeros Mañaneros. Gloria.

Son las 7:12 minutos y a esta hora damos inicio a la sección Cumpleañeros Mañaneros. Como dice...

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1: Bueno, llega la sección cumpleañeros mañaneros aquí a Nuevo Continente. Estaba dando una revisadita, una repasada rápidamente a nuestro WhatsApp. Y sí, ya tenemos, creo, tres mensajes de cumpleaños para este día. Solo que antes, bueno, mencionemos algunos de los famosos, algunos de esos personajes públicos. Hoy, 30 de septiembre, están de cumpleaños. ¿Ustedes se acuerdan de Angie Dickinson? De pronto algunos sí, de pronto otros no tanto. Una actriz estadounidense de cine y televisión, ganadora del Globo de Oro. Ella saltó a la fama por películas emblemáticas como Río Bravo y Vestida para Matar, pero especialmente es recordada por protagonizar una serie policíaca de los años 70. A ella se llamaba La Mujer Policía, Angie Dickinson. De pronto algunos van a decir, ¡ah, sí, La Mujer Policía! Bueno, ¿sabe cuántos años está cumpliendo hoy? 95 años está cumpliendo Angie Dickinson. No es ni parecida ahorita a como era en su momento. Pues, a ver, pues, obvio, ¿no? O sea, ya con 95 años, pero vea, longeva. Dios dándole más años de vida. ¡Qué bien! 95 años. Una que sí yo dije, oiga, increíble, ya va casi para los 70. Fran Drescher. ¿Se acuerdan de esta actriz, comediante, guionista y líder sindical? Bueno, es líder sindical estadounidense, que se consolidó como un ícono de la televisión mundial al crear y protagonizar a esa carismática Fran Fine en la célebre comedia de los 90 de Nanny, La Niñera. La Niñera, ¿sabe cuántos años cumple hoy? 69 años, ya casi va para el séptimo piso. Fran Drescher, 69 años. Bueno, más cumpleañeros mañaneros. Xiomara Castro. Ella es una política y empresaria hondureña que hizo historia al convertirse en la primera mujer presidente de Honduras, gobernando ese país centroamericano durante el periodo comprendido entre el año 2022 y finalizó este año, en 2026. Es reconocida líder latinoamericana que nació en la ciudad de Tegucigalpa. Xiomara Castro, 67 años.
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1: Mónica Bellucci, esta es una actriz y modelo italiana que alcanzó fama mundial por su talento y también por su belleza en películas, reconocida por películas como Malena, Irreversible y también la saga de The Matrix, consagrada como un gran icono del cine europeo y también de Hollywood. Mónica Bellucci cumple 62 años. Lorena Meritano, esta es una modelo, actriz y presentadora de televisión argentina, reconocida por su participación en producciones como Pasión de Gavilanes y también Ecomoda. Tras someterse a cirugías, quimioterapias y largos años de controles médicos, ella, recordemos que confirmó a mediados del 2024 que los resultados de sus exámenes médicos indicaron que está sana del cáncer de seno. Lorena Meritano, 56 años. Definitivamente Dios, de verdad, o sea, cuando Dios es el que da la última palabra. Ella se vio bien, bien delicada de salud y vea, hoy está cumpliendo años. 56 años, Lorena Meritano. Marion Cotillard es una actriz, cantante y modelo francesa de fama internacional, ganadora del premio Oscar a la mejor actriz por su icónica interpretación de Edith Piaf en la película La Vida en Rosa. Ella nació en París, Francia y está cumpliendo hoy 51 años. Bueno, y finalizamos estos famosos diciéndoles que Max Verstappen, este piloto de automovilismo neerlandés que compite en la Fórmula 1, en la categoría donde se ha consagrado como múltiple campeón mundial con la escudería Red Bull Racing, reconocido también por su estilo de conducción agresivo y un talento excepcional desde su debut a una temprana edad, Max Verstappen está cumpliendo 29 años de edad.

0: Bueno, y ahora sí vamos con los mensajes de nuestros oyentes. Por aquí nos escribe Luzdari Ariza, nos dice: buenos días, hermanos de Nuevo Continente, Dios les guarde y les bendiga. Quiero enviar un saludo a mi hijo Dylan Ariza, diciéndole: hijo, deseándote un feliz cumpleaños. Hijo, que Dios te bendiga, te guarde todos los días de tu preciosa vida. Que el Señor ilumine tu largo camino en esta tierra, cogido siempre de sus benditas manos, que te dé mucha sabiduría, como se la dio a Salomón, y que el Señor también derrumbe todo muro que quiera obstaculizar tus metas y tus proyectos, así como derrumbó los muros de Jericó. Que siempre también, pues, su presencia resplandezca en tu vida, que nunca te alejes de Él, ya que todo lo podemos en Cristo que nos fortalece. Te amo, mi amado hijo. Feliz cumpleaños. Son 26 añitos ya que está cumpliendo, y que sean muchísimos más. Que Dios te guarde en tu salir, en tu entrar, hoy y para siempre. Gracias por todo también al equipo de Nuevo Continente. Nos dice que nos escucha día y tarde y noche. Y bueno, donde está no cambia la emisora para nada. Dice que incluso se duerme escuchándonos, porque son alimento para mi alma, para mi insomnio a veces también. Y gracias por estar siempre ahí, de verdad, gracias. Dios los bendiga siempre, todos los días de sus vidas. Y gracias por el saludito a mi hijo Dylan Ariza. Feliz cumpleaños de parte de la mamita de Luzdari Ariza. Nos llega mensaje de Rosalía Méndez. Vamos a ver si es de cumpleaños. Hola, Rosalía, buen día. ¿Cómo vas?
1: Hermanito Víctor, muy buenos días, Dios le bendiga.
0: Igualmente.
1: Hermanito, para, por favor, un saludito para mi hijo Michael Mauricio Medina Méndez, que está de cumpleaños en el día de hoy. Que sea mi Señor Jesucristo guardándolo, guiándolo cada día más y más. Que le regale muchos años más de vida en Cristo Jesús, que los cumpla feliz, que esté contento, que lo quiero mucho, un abrazo gigante, que siempre sea ese hijo bien, como bien humilde, que sea, que es cariñoso. Lo quiero mucho y muchas, muchas bendiciones de parte de mi Señor Jesucristo, que lo amo mucho. Y le quiero dedicar el Proverbios 4:23, que dice: sobre toda cosa guardada, guarda tu corazón, porque de él mana la vida. Entonces, que tenga un feliz día y muchos años, días, los que el Señor le regale aquí en esta tierra. Muchas, muchas bendiciones, que lo amo con corazón. Un abracito gigante. Muchas gracias, hermanito Víctor. Muchas bendiciones.
0: Con todo gusto, claro que sí, Rosalía Méndez. Para su hijito Michael Mauricio, que está de cumpleaños. Felicitaciones para Michael Mauricio. Bueno, para Dylan Ariza, que ya recibido su mensaje. A ver, revisemos por aquí rápidamente. ¿Hay más mensajes? Sí, claro, por supuesto. Hay un mensaje que nos llega de Blanca. Hola, Blanquita. Muy buen día. Te escuchamos.
2: Buenos días, emisora Continente. Habla Blanca Mejía. Somos primeramente para saludarlos. Gracias. Que tengan un lindo día. Que Dios me los bendiga. Amén. En igualmente. Todo lado que vayan. Y segundo, es para desearle un feliz cumpleaños a mi esposo Marco Aurelio Tolosa Mejía, que lo quiero mucho, que Dios me lo bendiga, que le dé muchas, muchas bendiciones, mucha salud, sabiduría, para seguir luchando el día a día, que, mejor dicho, hoy la va a pasar súper mega bien, que Dios me lo bendiga.
0: Eso, muy bien, vea, la esposita diciéndole al esposo, vea, hoy Mijo, prepárese porque hoy la va a pasar muy bien. Eso está bien. Para Marco Aurelio, de parte de su esposita Blanca, feliz cumpleaños.
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0: Bueno, creo que esos son entonces los tres cumpleañeros mañaneros del día de hoy. Y quiero decirle a Marco Aurelio, a Dylan Ariza y a Michael Mauricio, que entre otras cosas, vea, hoy fueron solo hombres los que están de cumpleaños. Hay un proverbio, que es el proverbio capítulo 9, versículo 11, que dice: porque por mí se aumentarán tus días y años de vida se te añadirán. Alguien dirá, pues es que esto es muy básico. Pues, a ver, pues, sí, pero es que es la palabra de Dios. O sea, entendamos una cosa: quien da nuestros días de vida, quien aumenta nuestros días, quien nos da años de vida y dice, y se te añadirán, pues ¿quién es? Es Dios. Así es que Marco, Dylan, Michael, Dios es quien aumenta tus días, tus años de vida. Y damos gracias precisamente al dador de la vida, porque les ha concedido un año más. Bendito sea Dios. Padre Celestial, te alabamos, Señor, en esta mañana, te glorificamos. Damos gracias, Señor, por la vida de cada cumpleañero en este día. Gracias, Señor, porque tú eres el dador de la vida. A ti sea la gloria, la honra y la alabanza. Y, Señor, que cada uno de ellos sea bendecido de todas las formas que tú quieras bendecirles. Sabemos de antemano que ellos tienen, por supuesto, que anhelos, deseos en sus corazones, pero que tú los cumplas conforme a tus propósitos. Gracias por este nuevo año de vida para Marco Aurelio, para Dylan Ariza, para Michael Mauricio y para todos los que están de cumpleaños. Bendito sea, Señor, en el nombre de Cristo Jesús. Amén.

0: Y tenemos, antes de ir con la sección del pastor Baruch Korman, que es Amarás a Israel, escuchen este mensaje. 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
0: Nos preparamos para la enseñanza bíblica con el pastor Baruch Korman. En la sección Amarás a Israel, él compartirá el tema Cuando tus enemigos son personas cercanas. ¡Wow! ¡Qué tema! Cuando tus enemigos son personas cercanas, y es la advertencia del Salmo 55. La vida del rey David estuvo marcada por grandes responsabilidades, persecuciones, traiciones y momentos de profunda angustia. Sin embargo, en medio de cada dificultad, David aprendió a volver su mirada hacia Dios y a permanecer comprometido con su voluntad. Justamente, el Salmo 55 nos permite acercarnos a uno de esos momentos de intensa presión y descubrir cómo David expresa delante de Dios todo lo que él está viviendo. Escuchemos al pastor Baruch Korman aquí en este Buen Día de Nuevo Continente. Espero que tengan lápiz y papel a la mano, por supuesto, con su Biblia.
3: King David suffered. El rey David sufrió mucho. Fue perseguido con frecuencia por enemigos. Y solo porque era el rey David y vivía en un palacio, ocupando esa posición prestigiosa, y probablemente era un individuo muy rico, uno podría pensar que él tuvo una buena vida, pero David tuvo una vida muy difícil. Fue traicionado, fue perseguido, tuvo muchos enemigos y cargó con una responsabilidad impresionante en su vida. Pero ¿sabes qué hacía David continuamente? Él confiaba en Dios. Cuando tenía problemas, y como dije, tuvo muchos problemas, él se volvía a Dios. Aún con todos esos problemas, esas situaciones difíciles, oye esto con cuidado, él no dejó que eso lo apartara de los objetivos y los propósitos de Dios. David mantuvo su compromiso en todo tiempo con la voluntad de Dios. Y cuando nosotros estamos en una posición similar, sirviendo a Dios, queriendo hacer su voluntad, queriendo cumplir lo que Él nos ha llamado a hacer, podemos estar seguros de que Dios estará con nosotros y que Él se moverá en nuestras circunstancias. Toma tu Biblia y ve conmigo al libro de los Salmos, en el Salmo 55. Libro de los Salmos en el Salmo 55. Como les mencioné, David tiene problemas, está lleno de estrés, ansiedad, siente una enorme carga sobre él y es muy particular. Veremos que no se trata de un enemigo normal. Tiene un enemigo desde adentro. Y esto marca una gran diferencia para David. Hablaremos más de eso cuando el texto se mueva en esa dirección. Pero comencemos. Salmo 55, iniciando en el versículo 1. En la Biblia hebrea, como siempre, si hay una inscripción, ese es el primer verso. Así que habrá una diferencia de un verso entre lo que yo lea y lo que tú lees en tu Biblia. Los números de los versos serán distintos, pero son las mismas palabras. Comencemos. Dice aquí, al músico principal o al director de la orquesta, al que está adorando a Dios y dirigiendo a otros en esa adoración a Dios con este salmo. Y vemos la frase, bin ginot. Algunos traducen esto como un instrumento de cuerda. Es un término que se refiere a una melodía, una tonada. Así que podría estar refiriéndose a esa tonada que se toca en un instrumento, al instrumento mismo o a la melodía. Y luego tenemos el tipo de salmo, masquil, que es un salmo que revela, que nos enseña a ser sabios. a ser personas inteligentes en las cosas de Dios, para que podamos tener éxito. Y de nuevo, estamos hablando de éxito, no como el mundo lo entiende, sino llevando a cabo fielmente los objetivos de Dios. Es un masquil de David. Leemos en el siguiente verso, verso 2 en hebreo, 1 en otros idiomas. Escucha. Hay unas cuantas palabras en hebreo que significan escuchar u oír. Esta es la que se refiere a hablar al oído de alguien. Hacer que te oigan, porque estás hablando directamente al oído de esa persona. Implica cercanía, intimidad, y el propósito es justamente ese, acercarse, ser íntimo con la persona. Dios es aquel con quien David está hablando, y él quiere estar cerca de Dios, quiere experimentar la intimidad de Dios en su vida. Por tanto, dice aquí, escucha, oh Dios. Y la siguiente palabra es mi oración. Eso lo entendemos como escucha, oh Dios, mi oración. Luego dice, y no ignores, y el siguiente término es mi súplica. Esta es una palabra significativa porque súplica en hebreo se deriva de un término que se relaciona con hallar favor. Y también se relaciona con el concepto de gracia. He dicho muchas veces que la gracia de Dios se mueve en nuestra vida, es multifacética y su propósito es que la voluntad de Dios se cumpla en ti y a través de ti. Así que David está diciendo, Dios, no ignores el hecho de que quiero servirte. David está rodeado de dificultades, turbulencias, problemas, pero eso no ha cambiado su deseo de servir a Dios. Y es maravilloso poder decir algo como esto de forma sincera delante de Dios. Aún en medio de dificultades, Dios, a pesar de estas cosas, y quizás por causa de este deseo de servirte, esto es lo que está pasando en mi vida. Luego dice en el verso siguiente, es el mismo concepto pero con otra palabra para oír o escuchar. Dice, escúchame y atiéndeme. Y esta palabra para atender tiene que ver con una respuesta. Él quiere que Dios responda, que se mueva, que participe en lo que David está pasando, de una manera que lo libre para que pueda hacer la voluntad de Dios. Y luego dice, arid. Según algunos comentaristas, arid se refiere a inquietud. David se encuentra en un estado de inquietud. No está en paz. El enemigo está logrando inquietarlo. Esta palabra para inquieto también puede entenderse como alguien que anda vagando, así como caminando sin rumbo. Y aquí el enfoque, si miras la siguiente palabra, está en su modo de hablar, en su conversación con Dios. Y lo que está diciendo es, mi conversación quizás no sea ordenada, y así es como debemos interpretarlo. Si alguna vez has visto a una persona intentando llamar para pedir ayuda a la policía o a una ambulancia, o porque hay un incendio, y llaman al número de emergencia, muchas veces resulta muy difícil entenderles. Hablan de forma incoherente. ¿Por qué? Por la presión, por la ansiedad, por la situación. Esto es lo que la Escritura nos está revelando sobre David. No está hablando desde un estado mental ordenado ni de forma concisa o precisa. David dice, mi modo de hablar está desorientado. Y la última palabra que vemos en este verso es una palabra que significa hacer ruido. Usualmente el ruido es molesto, no es agradable. Así que David está diciendo, quizás estoy haciendo un ruido que es molesto para ti, oh Dios, pero esta es mi situación. La situación en la que David está, y veremos esto de forma muy clara, lo tiene bajo estrés. Él está bajo presión. ¿Por qué lo sé? Mira el siguiente verso. A causa del sonido del enemigo. David tiene un enemigo, y ese enemigo lo está persiguiendo. está afligiendo a David. Y dice, por causa de la presión, esto puede entenderse mejor como la presión de la maldad. David está sintiendo presión por parte del enemigo. Tiene un enemigo. Ese enemigo se está comportando de forma malvada y esto pone a David bajo estrés. Esto es lo que el texto está revelando. Continúa diciendo, porque han puesto sobre mí iniquidad. Esto puede indicar que ellos están acusando a David, diciéndole a otros públicamente que David no se está comportando debidamente. Obviamente es una mentira, pero David dice, están poniendo sobre mí iniquidad y en enojo, y aquí está la motivación de ellos, dice, ellos me odian. Este término para odiar lo encontramos en otra parte del texto bíblico donde dice que Esaú odiaba a Jacob. Esaú odiaba a Jacob. Él quería matar a Jacob. Vemos eso en el texto. Él dijo, esperaré hasta que mi padre muera. Es decir, hasta que Isaac muriera, pero voy a matar a Jacob. Esa es la misma palabra que se usa allí, en ese contexto, para odiar. Así que no es solamente que ellos sienten odio. Puede que alguien no te agrade, pero no por eso quieres que sufra daño esa persona. No quieres que esa persona se muera. Simplemente no te agrada la persona. Bueno, en este caso, en lugar de orar por el enemigo, esta persona odia, aborrece a David, y esta persona quiere verlo muerto. Verso 5 en hebreo, 4 en español. Mi corazón, dice aquí, se estremece dentro de mí, y terror o miedo de muerte ha caído, y este miedo de muerte ha caído, dice aquí, sobre mí. Así que lo que David siente es algo muy legítimo. No lo está inventando, no es que él esté viendo cosas que no son verdad. Tiene un enemigo, y ese enemigo lo ha calumniado. Ese enemigo quiere verlo morir. Ese enemigo lo odia y ese enemigo ha puesto sobre él, dice aquí, el terror, y está en plural, terrores de muerte han caído sobre mí.
0: Era el pastor Baruch Korman con el tema que nos compartía precisamente el día de hoy, cuando tus enemigos son personas cercanas. A ver, recapitulemos un poquitico de lo que nos dijo el pastor Korman. Nos dijo que las dificultades no significan que Dios haya abandonado a quien le sirve. David, a pesar de ocupar una posición privilegiada como rey, experimentó una vida llena de conflictos, enemigos también, y por supuesto responsabilidades. Lo admirable es que no permitió que esas circunstancias lo apartaran de los propósitos de Dios, sino que continuamente acudió a él. En el Salmo 55 vemos a David atravesando una situación particularmente dolorosa. Está siendo perseguido, calumniado y odiado por sus enemigos, hasta el punto de sentirse profundamente inquieto, confundido y atemorizado por la posibilidad de morir. Su oración no es fría ni perfectamente ordenada, es un clamor sincero de alguien que se encuentra bajo una enorme presión. David se acerca a Dios con confianza, pidiéndole que escuche su oración, atienda su súplica y actúe en medio de sus circunstancias. Esto nos recuerda que podemos presentarnos ante Dios tal como estamos, incluso cuando nuestras palabras salen entre lágrimas o hay temor o confusión. Sabemos que las dificultades pueden sacudirnos, pero no tienen por qué apartarnos del propósito de Dios. Cuando enfrentamos presión, ansiedad o injusticias, podemos hacer como David, acercarnos a Dios, hablar con Él con sinceridad y seguir confiando en que Él permanece a nuestro lado. Las citas utilizadas en el mensaje de hoy fueron Salmo 55, versículos del 1 al 5. También se echó mano del texto de Génesis, capítulo 27, versículo 41. 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Es Dios quien pone el querer como el hacer por su buena voluntad. Así es que gracias de antemano por ese apoyo a este ministerio radial. Ya son las 7:44. Escuchemos a Daddy Yankee. Esta canción se llama Te Alabaré. Suena aquí, en el Buen Día de Nuevo Continente.

Yankee cantando alabanzas al Señor. Es más, cuando lo presenté hace un momentico, se me devolvió la película. Porque bueno, en otro momento pues estuve trabajando en emisoras seculares y presentaba así, ¿no? ¡Ahí escuchemos a Daddy Yankee y tal cosa! Y hoy aquí en Nuevo Continente, porque no es la gasolina, pues, como en algún momento, sino es Te Alabaré. O sea, o canciones como se me olvidó esta de La Felicidad. Bueno, en fin. Pero escucharlo ahora, escucharlo y verlo. Porque es que uno lo escucha ahora con canciones de alabanza, pero también ver su rostro, ver cómo cambió en otra época y tal vez lo comentaba en alguna oportunidad, tuve oportunidad de entrevistar a Daddy Yankee, siempre andaba con sus lentes oscuros y bueno, como ese ambiente del reggaetón del mundo, pues como tan oscuro, ¿no? Y verlo ahora con esa sonrisa de oreja a oreja, o sea, con un rostro como más limpio. Es que definitivamente la escritura también es clara con eso. Dice que el corazón alegre hermosea el rostro, y cómo no va a estar alegre Daddy Yankee si después de conocer, porque él conoció de niño al Señor, se apartó, tuvo gran éxito musical y todo esto, pero se dio cuenta que no, o sea, la felicidad, la verdadera felicidad, el verdadero gozo no está en los placeres del mundo, no está en el dinero, no está en la fama. Y él tuvo que reconocer eso y mírelo ahora, sirviendo al Señor, sí, también a través de la música, pero también llevando su testimonio a tantos y tantos que le conocieron en algún momento en esos escenarios multitudinarios, y hoy en día dando testimonio de que Cristo cambió su vida, le transformó, le trajo a sus pies y ahora le sirve a Él. De verdad que yo me gozo, o sea, yo me gozo viendo testimonios como estos de Daddy Yankee. Ya no es gasolina, bueno, sí hay otra gasolina, pero la gasolina que viene de lo alto, pues por decirlo de alguna manera, no me lo tomen pues tan en serio. Y algunos como que me miraron así medio raro a través del radio. Bueno, más bien, pongámonos serios, y digo pongámonos serios porque, bueno, aquí siempre somos serios, pero digo porque llega el momento de las noticias, faltando 11 minutos para las 8 de la mañana, 11 para las 8. Ampliemos dos titulares. Uno, el presidente Abelardo de la Espriella designó a la magistrada Cristina Lombana Velázquez como nueva secretaria de Transparencia de la Presidencia, cargo que asumirá el 8 de octubre tras finalizar su periodo en la Corte Suprema. Lombana es egresada de la Universidad Javeriana y también es exmayor del Ejército. Llegó en 2018 a la Corte Suprema como primera oficial de las Fuerzas Armadas en integrar ese tribunal. Durante su trayectoria participó en investigaciones de alto impacto, entre ellas casos relacionados con Álvaro Uribe, Gustavo Petro y Armando Benedetti. El presidente de la Espriella anunció que Lombana liderará un bloque de búsqueda contra la corrupción, con capacidad institucional para perseguir el saqueo de recursos públicos. El gobierno también continuará revisando informes de la administración anterior mediante la Secretaría de Transparencia en coordinación con otras autoridades. Esa es una noticia. Otra noticia que también dimos como titular: una mujer de 24 años fue enviada a prisión en Ibagué, Tolima. ¿Por qué? Fue señalada presuntamente de facilitar un encuentro sexual entre una adolescente y un hombre que había pagado 500,000 pesos. Según las autoridades, los hechos ocurrieron el 6 de octubre del año pasado, de 2025, cuando la mujer habría llevado a la menor hasta un conjunto residencial que se llama Arboleda Campestre y la condujo hasta una habitación donde la esperaba ese adulto. Pues la captura se produjo en el barrio Jardín Santander, luego de una investigación de aproximadamente 11 meses, adelantada por la policía y la fiscalía. La procesada registra 11 anotaciones judiciales por delitos como concierto para delinquir, lesiones personales, hurto y proxenetismo con menor de edad.
Durante las audiencias preliminares, un juez de control de garantías ordenó su reclusión en establecimiento carcelario. La fiscalía continuará investigando el caso y las responsabilidades correspondientes. Las autoridades reiteraron el llamado a denunciar cualquier situación que vulnere los derechos de los niños, de las niñas, de los adolescentes. Tremenda estas noticias. Bueno, por un lado, la noticia sobre la Secretaría de Transparencia. Creo que eso es una buena noticia. Una buena noticia. La Biblia, y permítanme hacer el paralelo, ¿no? La Biblia dice que el que encubre sus pecados no prosperará, mas el que los confiesa y se aparta alcanzará misericordia. Ese proverbio 28:13 pues lo traigo a colación porque es que crear un bloque contra la corrupción es buscar que la luz entre donde se esconde, donde está la oscuridad, y creo que al presidente Abelardo de la Espriella designó a esta magistrada lombana precisamente para perseguir a quienes saquean lo público. Los recursos públicos son sagrados, son del pueblo. O sea, es dinero que le corresponde al pueblo. Entonces, traigo a colación el texto de Proverbios 28:13, cuando dice, sí, el que encubre sus pecados no prosperará. O sea, Dios nos llama a nosotros a ser siempre transparentes, a ser libros abiertos. Y si se ha cometido algún pecado, bueno, ahí dice, bueno, el que los confiese y se aparta alcanzará misericordia. Entonces, eso por un lado. La noticia de Ibagué, la noticia de la mujer de 24 años que fue enviada a prisión allá en la capital del Tolima. Una noticia muy triste. O sea, digo triste no por la mujer, triste por la adolescente que fue instrumentalizada. Hombre, es triste que le pongan precio a una persona. Ese adulto pagando 500,000 pesos por una niña. O sea, de verdad que es causa estupor, causa molestia. Ustedes se han puesto a pensar qué tal si hicieran eso con alguna de sus hijas. Si usted es papá, yo tengo una hija, mi hija mayor. O sea, y ya pues no es niña, no es una adolescente, ya es una mujer adulta, pero no, o sea, no. Yo creo que ninguna, y pensémoslo de esta manera, no estoy avalando en ningún momento el proxenetismo, pero habrá personas que digan, no, es que usted entiende, la situación económica es difícil. Pues sí, pero es que para eso póngase a hacer empanadas, o sea, venda empanadas, salga a un semáforo y venda bolsas de basura, o sea, pero nunca ponga a sus hijos como instrumentos para sacar provecho de ellos, y menos cuando se trata de aspectos sexuales. O sea, yo creo que ninguna necesidad económica justifica negociar la inocencia de una hija o de un hijo. Y la explotación sexual es un delito, aparte de ser un pecado gravísimo también, porque es que también es un pecado. O sea, ¿cómo? O sea, se va a poner a una persona a vulnerar sus derechos sexuales, su intimidad, por dinero. O sea, eso no, de verdad, eso no tiene presentación. Y creo que como papás, si usted no es papá, de pronto usted es tío, o sea, para que no sea papá, pero de pronto tenga algún sobrino, alguna sobrina, hay que cuidar a nuestros jóvenes, hay que cuidarlos, hay que enseñarles el valor de su cuerpo. Y si hay situaciones ya de índole como esta, de esta mujer de Ibagué, que usted conozca, hay que denunciar. Sí, claro, eso no hay que quedarse callado, hay que ir ante las autoridades para denunciar estos casos, porque es que se está vulnerando los derechos de los niños, de las niñas, de los adolescentes, y Dios respalda también. Si usted denuncia, seguramente que Dios lo va a respaldar, porque está haciendo también, está haciendo justicia. De eso se trata también. O sea, no es tomar justicia por mano propia, pero cuando usted se levanta en favor de los más vulnerables, y en este caso de las niñas o de los niños que puedan estar siendo instrumentalizados, pues precisamente está haciendo justicia, está permitiendo que también la justicia de Dios haga justicia a través de los hombres o de la justicia humana. Entonces, no se quede callado, siempre denuncie si hay un caso como este tan aberrante de esta mujer de 24 años que fue enviada a prisión allá en la capital del Tolima.
Faltan 3 minutos para las 8 de la mañana, 3 para las 8. Vamos a ir a unos importantes mensajes comerciales y ya entraremos a la última hora de nuestro programa. Estamos en el Buen Día aquí en Nuevo Continente.

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4: Son las 8 de la mañana en punto, las 8. Recuerde que en la siguiente hora estaremos escuchando la enseñanza bíblica con el pastor Erwin Lutzer.
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0: Ahora el reloj marca las 8 de la mañana y 2 minutos.
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0: Si me lo permiten, como dirían por ahí, el que es caballero repite, y es que les había dicho de una canción de Daddy Yankee, creo que para el arranque del día también suena muy bien. Sonríele, sonríele.
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0: Ay, ay, ay. Se nota que todavía estoy con gripita. Sonríele a la vida. Déjeme un momentico aquí de fondo. ¿Saben que la Biblia habla de gozo? Y no es una emoción pasajera, sino que es un fruto del Espíritu de Dios. La Biblia dice estar gozoso siempre. Orad sin cesar y dad gracias en todo. Eso lo dice Primera Tesalonicenses, capítulo 5, versículos 16 al 18. También, ven, de hecho, las cartas de Pablo muchas hablan de eso, ¿no? Filipenses, que fue escrita en la cárcel, regocijaos en el Señor siempre, otra vez digo regocijaos. O el mismo Nehemías, claro que eso ya es en el Antiguo Testamento, dice, el gozo del Señor es vuestra fuerza. Qué importante es no perder el gozo. En medio de eso que está diciendo por ahí de fondo Daddy Yankee, en medio de los procesos que uno a veces tiene y procesos que a veces siente uno que como que lo trituran, pero no, ahí está él. Entonces creo que esta canción Sonríele de Daddy Yankee justo va a eso, a decir, Señor, aún en medio de las situaciones que pueda presentar la vida, me gozo en ti, Señor, porque eres bueno. Bueno, algunos de nuestros oyentes están haciendo caritas, y digo caritas porque es que generalmente he dejado ya algunos de los mensajes de nuestros oyentes para el final de nuestro programa. Voy a aprovechar por aquí que tengo al menos unos 3 minuticos antes de ir con la enseñanza bíblica de Erwin Lutzer para saludar a algunos de nuestros oyentes que han reportado sintonía. Angélica Ballesteros nos dice, buen día, hermanito Víctor, mira lo eficaz que es la oración, bendiciones para todos, un maravilloso día. Y es que cuando oras, tu atención cambia, dejas de enfocarte en lo que te agobia y empiezas a enfocarte en lo que te da paz. Y es que hay algo que, bueno, ella nos dice, la neuroteología explica que esto ocurre porque la oración disminuye la actividad del lóbulo parietal, zona que procesa el estrés y las preocupaciones del entorno. Por eso sientes calma casi de inmediato. Bendiciones para todos. Eso cuando oras. ¡Wow! Muy buen dato, Angélica. Muchas gracias. Saludamos por aquí a más oyentes. A ver, Zuli Hernández, que nos dice, Zuli nos reporta sintonía diciendo, buenos días, Dios les cuide, les proteja, les dé salud, les ilumine, les llene de bendiciones, amén, gracias Zuli. A Jorge Omar Rodríguez, que también nos reporta sintonía diciendo, bueno, gracias Señor por este nuevo día que nos concedes. A Cecilia, que también reporta sintonía. A Jairo Fandiño, a Marta Delgado, que nos comparte el texto que dice, y les daré un corazón y un espíritu nuevo, y los pondré en ellos, y quitaré el corazón de piedra de en medio de su carne, y les pondré un corazón de carne. Ezequiel 11:19 dice, palabra tan necesitada en este tiempo oscuro y violento, no olvidar los deseos del Señor que están escritos en nuestro corazón, con letra que fue escrita con su sangre y sellada con su sacrificio en la cruz. Gracias, Marta, por compartirnos este pensamiento. Ruby Penagos también nos dice, muy buen día, familia de Nuevo Continente y sus oyentes, aquí reportándome siempre en sintonía total. Nos comparte el texto bíblico, a ver cuál es el que está, dice que nos lo mandó en la foto. Ah, sí, aquí está. Dice, no pongan su confianza en príncipes ni en ningún otro hombre, porque no pueden traer la salvación. Sale su espíritu y el hombre vuelve al suelo, y ese mismo día se acaban sus pensamientos. Salmo 146:3-4. Y nos comparte aquí un desayunito. ¡Uy! ¿Desayunito? Mandó una foto con un desayunote con frijoles. Ah, esto no, debe ser, me imagino que debe ser así medio calentado paisa. Yo sí me lo como. Seguro que sí, con arepitos y todo. Gracias, Rubí. Un abrazo gigante por aquí también, pues enviando un saludo para los cumpleañeros. Ya tuvimos la sección, pero bueno, les mando un saludo a los cumpleañeros y también un saludo a María Erika, que está de vacaciones. También un abrazo grande para toda la familia de Nuevo Continente. Que la pasen lindo, hermoso y fantástico. Muchas gracias, Rubí. gracias por tu saludito. Javier Becerra también nos reporta sintonía. Otro Javier, pero él es Javier Nadir Suárez, que nos dice buen día y envía una oración diciendo gracias, Señor, por este nuevo amanecer, gracias por la vida, por el alimento, por el aliento que nos das, por tu amor que nos abraza cada mañana. ¡Oh, qué bonito mensaje! Gracias, Javier. A Germán Becerra, que también nos reporta sintonía, diciendo feliz miércoles, que hoy se multipliquen tus fuerzas, que se renueve tu energía, que las puertas de la prosperidad se abran y que cada bendición de Dios descienda sobre tu hogar y tu familia. Bendecido día. Gracias, Germán, de igual manera para ti. A Marlen Otálora, que nos dice buen día, mis amados. Espero que tengan cada uno un muy bendecido día. Y un favor, si pueden decirme, si son tan amables, hay una enseñanza que sonó pasada las 4 de la mañana. ¿Cuál es? Ah, bueno, pues es la enseñanza del pastor Héctor Manso. Pastor Héctor Manso, que entre otras cosas, pues también podrán escuchar la enseñanza nuevamente en el espacio Enfocados. Gracias, Marlen, por estar conectada con nosotros. Tatiana nos dice buenos días, bendiciones para todos. Es que no alcancé a escuchar el anuncio donde requerían un administrativo. Si son tan amables de decirme el número del correo, el correo electrónico. Claro que sí, Tatiana, con todo gusto. Es curiosidadperiodistica@gmail.com. Repito, curiosidadperiodistica@gmail.com. Paolita también nos dice buenos días, bendiciones. Ay, ¿será que me pueden compartir también el correo para enviar la hoja de vida de la vacante? Repito, claro que sí. Te lo repito. Claro que sí, Paolita. Es curiosidadperiodistica@gmail.com. Vea, también Tatiana y Paolita están interesadas. Carlos Bejarano nos dice buenos días en Colombia y noches aquí en Australia. Espero que tengan un lindo miércoles. Saludos, Víctor. Saludos también a mis padres y muchas bendiciones en sintonía con ustedes desde la distancia, desde Perth, Australia. Qué bueno, Carlos. Un abrazote para ti. Dios te bendiga grandemente. Waldina. Bueno, Waldina también nunca nos deja de enviar sus mensajitos. Por aquí nos dice, bueno, y los que el ángel de Jehová acampa alrededor de los que le temen y los defiende. Salmo 34:7. Dice, hermanito Víctor, el Señor te bendiga grandemente. Nunca dejes de hablar con Dios. Él sana hasta el corazón más triste. Amén y bendiciones de parte de Waldina. Eugenia también nos envía por aquí saludito. Los versos de vida eterna. Vea, vamos a hacer una cosa. Los versos de vida eterna los vamos a escuchar ahora más tardecito. Para que no se nos extienda tanto el tiempo, que ya casi vamos con la enseñanza bíblica. Pero sí lo vamos a, con el favor de Dios, si nos da el tiempo, lo vamos a compartir. Por supuesto, Eugenia, no te me preocupes. Y dice, bendiciones para nuestros queridos hermanos, muchas gracias. Mariadel nos dice, buen día. Derrame, Víctor, el Señor, bendiciones en abundancia para ustedes. De igual manera para ti, Mariadel. Laudice Serrano nos dice buenos días aquí en sintonía, mis queridos hermanos, Dios los bendiga. De igual manera, Laudice. Luis Hernández, hola mi hermano Víctor, en sintonía con un cuadro gripal, pero alegres con Jesucristo. Tranquilo que somos varios los que hemos estado con ese cuadro gripal. Afortunadamente la gripa no se transmite a través del radio, pero bueno, tú que estás allá en Ibagué, pues mejórate, Dios ponga su mano sobre ti y te dé la salud total. Nancy Godoy también nos envía saludito, un mensajito por aquí. Ya vamos a escucharlo, en momentos también lo vamos a escuchar, pero gracias, Nancy, por estar conectada con nosotros. A ver, y Omar Tirado Méndez también enviándonos un cafecito de la mañana. Dice, hay decisiones que parecen pequeñas, pero tienen consecuencias eternas. Bueno, nos comparte el texto de Lucas 12, del 15, del 12 al 14. Creo que voy a hacer una cosa, para los mensajes que ya están llegando, los voy a leer ahorita más tardecito, porque ya, ahora sí ya llega el tiempo de la enseñanza bíblica con el pastor Erwin Lutzer, aquí en el Buen Día de Nuevo Continente. Son las 8 y 15 minutos y nos preparamos precisamente para esa enseñanza bíblica. ¿Tienen lápiz y papel a la mano? Bueno, ¿de qué nos va a estar hablando el pastor Erwin Lutzer en esta mañana? está a punto de concluir su ciclo de estudios titulado El triunfo de la oración sin respuesta. Esa es la serie. De hecho, hoy escucharemos la primera parte del último tema. O sea, es un tema que va a estar dividido en tres partes y ahí ya termina como tal la serie. El tema que comienza hoy, y que repito, está dividido en tres partes, es cuando la respuesta nos decepciona. Ese es el título, cuando la respuesta nos decepciona. Y es que la oración sin respuesta puede ser una de las experiencias más difíciles para la fe. Cuando pedimos a Dios provisión, protección o sanidad, y las circunstancias no cambian como esperamos, podemos sentir decepción e incluso cuestionar su presencia, cuestionar si realmente Dios está allí. Esta enseñanza nos invitará a mirar esas situaciones desde una perspectiva diferente. La fe verdadera no depende únicamente de recibir el milagro que esperamos. Escuchemos al pastor Erwin Lutzer, a quien el buen día de Nuevo Continente.
1: Estoy seguro al decir que es cierto que una de las mayores decepciones que puedes experimentar en la vida es la decepción de una oración sin respuesta. Si preguntaras por qué tantos cristianos son cínicos, ellos te contarán una historia sobre cómo Dios no intervino cuando lo necesitaban, especialmente algunas veces cuando más lo necesitaban. Todos hemos tenido la experiencia de orar por las finanzas y luego algo sucede. Tal vez inclusive pierdes tu trabajo y entonces dices, «Esa no es la respuesta que yo estaba buscando». Tú oras por protección y a veces Dios te la da. Y otras veces hay accidentes y acudimos a Dios. Un día iba en un avión y había otros cristianos allí y ellos me dijeron, «Oh, pastor, estamos muy contentos de que estés en este avión con nosotros». Porque si encontramos un clima turbulento, sabemos que tienes conexiones y probablemente puedas detener la turbulencia. Yo les dije, no, yo solo trabajo en ventas, no trabajo en la gerencia. Pero la pregunta es, ¿dónde está Dios cuando lo necesitamos? Supongo que la más profunda decepción que la gente algunas veces siente tiene que ver con la sanidad divina. Cuando ves que un niño sufre o una madre joven muere de cáncer dejando atrás a tres hijos, es en esos momentos cuando nuestra fe se erosiona, tanto que nos preguntamos si podemos continuar creyendo. Bárbara Sanderville, una mujer cuadripléjica, dijo estas palabras: «Saber que Dios tenía el poder de curarme, pero no lo hizo, me hizo sentir muy amargada». Yo leía pasajes como Isaías capítulo 53 en el Antiguo Testamento y Primera de Pedro en el Nuevo Testamento, acusando a Dios de sostener la promesa de sanidad ante mí como sosteniendo un trozo de carne ante un perro hambriento. Me tentó con la posibilidad, pero nunca me permitió alcanzarla. Es por esa razón que la gente se apaga. Dios no hace lo que ellos desean. Bueno, este es el sexto y último mensaje de la serie titulada El triunfo de la oración sin respuesta. Y lo que hemos estado haciendo es ver el triunfo cuando la oración no funciona, cuando se niega la respuesta y cuando la respuesta está disfrazada. Espero que recibas este mensaje porque enfatiza cómo es adorar a Dios, inclusive si la respuesta no está ahí. Hoy vamos a buscar en Hebreos capítulo 11, en el Nuevo Testamento, y vamos a ver que Dios hace milagros para algunas personas y no para otras. Pero, de todos modos, Él espera que continuemos creyendo. Hoy me gustaría darte cuatro hechos sobre la fe, los cuales esperamos que pongan todo esto en perspectiva y nos permitan a todos continuar creyendo y honrando a Dios con nuestra fe. La Biblia dice que cuando tenemos fe, se la presentamos a Jesús en su revelación. La prueba de vuestra fe, más preciosa que el oro que perece, aunque probado por fuego, sea hallada que resulta en alabanza, gloria y honor en la revelación de Jesucristo. Primera de Pedro capítulo 1 versículo 7. El primer hecho acerca de la fe es que la fe algunas veces cambia nuestras circunstancias. Hebreo capítulo 11 está lleno de héroes que vieron enormes milagros. Podríamos hablar acerca de Abraham. Siempre podríamos hablar de forma aún más clara en términos de milagros sobre Moisés, lo cual comienza en el versículo 23. Pero hablando sobre Moisés, Permíteme simplemente tomarlo en el versículo 29. Por la fe pasaron el Mar Rojo como por tierra seca. Cuando los egipcios lo intentaron hacer, se ahogaron. ¡Qué milagro! Moisés estaba allí con su bastón en su mano y Dios separó las aguas. Entonces, si eso no era suficiente en términos de milagros, por fe los muros de Jericó se derrumbaron. Después de haber estado rodeados durante 7 días, y podríamos seguir y seguir. El autor sabe que podría seguir y seguir. Por lo tanto, dijo en el versículo 32, ¿y qué más diré? Él sabía que podría continuar un poco más. Así que dijo, ¿y qué más diré? Pues el tiempo me faltaría para contar de Gedeón, Barak, Sansón, Jefté, David, Samuel y los profetas, quienes por la fe conquistaron reinos, hicieron justicia, obtuvieron promesas, cerraron bocas de leones, apagaron la violencia del fuego, escaparon del filo de la espada, siendo débiles, fueron hechos fuertes, se hicieron poderosos en la guerra, pusieron en fuga a ejércitos extranjeros, las mujeres recibieron a sus muertos mediante la resurrección. Tú hablas acerca de milagros y encuentras docenas de ellos en este pasaje. Piensa en los diferentes tipos de milagros. Allí había mujeres que recibieron de vuelta a sus muertos mediante la resurrección. ¿Cómo sucedió durante los tiempos de Elías? Habla acerca de una resurrección. Habla acerca de una curación. Tienes milagros que tienen que ver con la protección del pueblo de Dios. Cerrar las bocas de los leones es una referencia a Daniel, capítulo 6, en el Antiguo Testamento. Tienes relaciones sanadas y tienes todo tipo de batallas que fueron combatidas y Dios milagrosamente dio la victoria. Algunas veces la fe cambia nuestras circunstancias, pero el segundo hecho es que algunas veces la fe no cambia nuestras circunstancias. ¿Te diste cuenta de que dejé de leer en medio del versículo 35? Ahora, normalmente no me detengo en medio de un versículo, pero aquí lo hice porque hay una interrupción en el medio del versículo. Tienes que comprender que cuando se escribieron los manuscritos del Nuevo Testamento, ellos no tenían capítulos ni las divisiones con versículos. Estos se agregaron más tarde para facilitar la búsqueda de varios pasajes, y creo que la persona que llevó a cabo las divisiones de los versículos aquí debería haber comenzado uno nuevo en la mitad del versículo 35, pero no lo hizo. Y ahí es donde me detuve porque el texto está abierto. Ahí está en el medio del versículo 35 en Hebreos capítulo 11. Está bien, las mujeres recibieron a sus muertos mediante la resurrección. ¿Y otros? Oh, hay otra categoría. Fueron torturados, no aceptando su liberación a fin de obtener una mejor resurrección. Otros experimentaron vituperios y azotes, y hasta cadenas y prisiones. Fueron apedreados, aserrados, tentados, muertos a espada. Anduvieron de aquí para allá cubiertos con pieles de ovejas y de cabras, destruidos, afligidos, maltratados, de los cuales el mundo no era digno. Errantes por desiertos y montañas, por cuevas y cavernas de la tierra, y podríamos agregar, y no había liberación, ningún tipo de liberación. Él dijo, fueron aserrados. Esa es una referencia a Isaías, el gran profeta. ¿No era él una persona de fe? Puedo preguntar, ¿por qué no vino Dios a su liberación? Esa es una referencia a ese profeta y luego, cuando continúa hablando de vagar con pieles de cabra y tratando de vivir en cuevas y en la pobreza y siendo perseguido, probablemente fue una referencia a la época de los Macabeos. Había un hombre llamado Antíoco Epífanes que llegó a Egipto y luego llegó a la tierra de Israel. Y él ofreció una cerda en el altar para insultar a los judíos, y luego comenzó una persecución horrenda. Eleazar era el sumo sacerdote, y a él lo despellejó vivo. Ni siquiera te diré lo que hizo con los 7 hijos de Eleazar, porque es demasiado espantoso, pero sé que los desmembró de una manera muy tortuosa. Déjame preguntarte, ¿dónde estaba Dios cuando eso estaba sucediendo? La fe algunas veces cambia nuestras circunstancias, algunas veces no cambian nuestras circunstancias. Eso fue en ese entonces. ¿Qué pasa hoy en día? Vamos a avanzar rápido. Siempre pensamos en la época en que la iglesia fue perseguida, en los primeros siglos. Déjame ser claro acerca de algo. más personas han muerto como mártires cristianos en los últimos 35 o 50 años de los que murieron en las persecuciones de los inicios de Roma. Miles de personas han sido ejecutadas. Leí una historia en la revista La Voz de los Mártires acerca de un joven de nombre Lorenzo que estaba recién casado y tenía 22 años de edad. Él entró en una aldea y fue identificado como cristiano y le pidieron que cavara su propia tumba, lo cual hizo suplicando su liberación. Y después de cavar su tumba, se le colocó un lazo alrededor del cuello, lo estrangularon y lo dejaron en la tumba para que terminara de morir. Eso está sucediendo hoy en algunos países del mundo. Tus hermanos y hermanas claman a Dios por su liberación y ellos no están viendo caer los muros de Jericó. No están viendo el Mar Rojo dividirse en dos. Lo que están haciendo es gritarle a Dios diciéndole: Dios, ¿dónde estás tú? Salva a nuestras familias, libéranos. Y en su mayor parte ven muy poca liberación, aunque hay algunas historias sorprendentes acerca de la intervención de Dios. La fe algunas veces cambia nuestras circunstancias, pero algunas veces no lo hace. Nos gusta contar la historia de Daniel, quien le cerró la boca a los leones, y esa es una historia verdadera. Pero mi esposa y yo hemos estado en Roma, y hemos caminado por el Circo Máximo, donde murieron todos esos cristianos y fueron arrojados a las fieras. Y no hubo ningún ángel que saliera del cielo para cerrar las bocas de esas bestias que estaban hambrientas, y fueron partidos en dos. La fe algunas veces cambia nuestras circunstancias. La fe algunas veces no cambia nuestras circunstancias. Tercer hecho, la fe nunca juzga a Dios por las circunstancias.
2: Es el momento en que puedes hacer preguntas al Pastor Luxor acerca de la Biblia o de la vida cristiana. Me gustaría saber por qué a tantos pastores y predicadores les gusta usar el término reverendo antes de su nombre. ¿Eso quiere decir que tienen más o mejor acceso a Dios?
1: Bueno, Jorge, la respuesta a su pregunta es no. El hecho de que yo sea un reverendo no me da más acceso a Dios. A veces la gente piensa de esa manera, pero en el protestantismo es importante para nosotros exaltar la enseñanza bíblica que todos somos sacerdotes delante de Dios. Nadie tiene ningún mérito especial ante los ojos de Dios. Todos venimos a Dios por medio de Jesucristo y lo que Él hizo por nosotros. Pero el término reverendo se aplica a algunos de nosotros porque somos apartados para el ministerio a tiempo completo. Por lo tanto, en cierto sentido, es la forma que tiene la sociedad de reconocer que tenemos un llamado especial. Ahora bien, habiendo dicho esto, tengo que decirte que simplemente prefiero ser llamado Pastor Luxor. Nunca me he llamado a mí mismo reverendo. Nunca pensé que otras personas me llamaran así. Si lo hacen, está bien. Pero al final del día, creo que uno de los sonidos más bellos es la palabra pastor.
2: Gracias por hacer sus preguntas al Pastor Luxor. Continúa escribiéndonos. Esto es Correr para Ganar.
3: Muy buen tema el que nos compartió en esta mañana el Pastor Erwin Luxor. Cuando la respuesta nos decepciona. Primera parte de tres. O sea, está dividido este tema en tres partes y con ella, con esta enseñanza, pues concluimos la serie El triunfo de la oración sin respuesta. Bueno, echamos un vistazo rápidamente a lo que nos compartió en esta mañana el Pastor Erwin Luxor. Nos dijo que hay dos realidades que aparecen claramente en Hebreos 11. A veces la fe cambia nuestras circunstancias y otras veces no las cambia. La Biblia muestra numerosos ejemplos de personas que por su fe experimentaron milagros. El Mar Rojo se abrió, cayeron los muros de Jericó, algunos fueron protegidos de la muerte y otros recibieron incluso a sus muertos mediante resurrección. Sin embargo, el mismo capítulo 11 de Hebreos habla de creyentes que fueron perseguidos, encarcelados, torturados y asesinados sin experimentar la liberación que esperaban. Esto demuestra que la ausencia de un milagro no significa la ausencia de fe ni necesariamente la ausencia de Dios. Por eso, nuestra confianza no puede estar fundamentada solamente en que Dios haga lo que le pedimos. La fe madura aprende a seguir creyendo, adorando y honrando a Dios, aun cuando la respuesta sea diferente a la esperada. No se trata de negar el dolor, ni se trata de pedir por un milagro, sino de reconocer que Dios sigue siendo digno de confianza incluso cuando no comprendemos sus caminos. La prueba de nuestra fe produce o puede producir algo más valioso que una circunstancia favorable, y es una confianza profunda en Dios. Por lo tanto, cuando Dios no responda como esperas, no midas su amor por lo que sucedió o dejó de suceder. Sigue orando, sigue creyendo, entrégale también aquello que no puedes entender. La fe no consiste solamente en confiar en que Dios puede cambiar la situación, sino también en confiar en Él cuando también Él puede decidir no hacerlo. Las citas bíblicas empleadas en el mensaje de hoy fueron Hebreos capítulo 11, versículos del 23 al 40, especialmente de los versículos 29 al 35, Primera de Pedro 1:7 y también algunos apartes de Daniel 6 e Isaías 53. 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Y así es como estamos acumulando tesoros en el cielo. Son personas, no es dinero, es personas que puedan encontrar la salvación a través de Cristo Jesús, por medio también de estos mensajes que precisamente llevan el mensaje de vida eterna para tantos y tantos que están perdidos. Son las 8:32. Mañana, si Dios lo permite, escucharemos la segunda parte de este tema con el pastor Erwin Lutzer aquí en El Buen Día. 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

0: 8:33 minutos, un clásico a esta hora.
1: Gracias, Señor.
0: Marco Barrientos.
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0: Uy, ¿a quién se le devolvió la película con esta canción?
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0: gloria, altísimo Señor.
1: Wow. Por eso les decía que si se les devolvió la película, a mí sí, con este clásico de Marco Barrientos. Qué bueno, lo escuchábamos aquí en Nuevo Continente, por supuesto.

0: Bueno, siguen llegando mensajes de nuestros oyentes. Más adelante los leeremos así rápidamente porque ya entramos a la última media hora de nuestro programa. Son las 8:39 minutos, 8:39. Creo que es tiempo de ampliar dos de las noticias que dimos esta mañana como titulares. Las dos últimas que tenemos por aquí en el tintero. Un avión de Fly Dubai que cubría la ruta Dubai-Tel Aviv aterrizó de emergencia en Tabuk, eso es en Arabia Saudita, tras un incidente ocurrido durante el vuelo. Resulta que la aeronave emitió un código, el código 7700, utilizado para señalar una emergencia, y brevemente habría transmitido el código 7500, asociado a una posible interferencia ilícita. Inicialmente se sospechó de un posible secuestro o atentado terrorista. Sin embargo, fuentes de seguridad israelíes señalaron posteriormente que no se trató de un secuestro, sino de una disputa dentro de la cabina. Versiones de pasajeros indican que uno de los pilotos habría sido atacado con un objeto cortante y que el presunto agresor fue reducido. Pues Israel activó protocolos de seguridad y despegó dos aviones de combate mientras se esclarecía la situación. Fly Dubai confirmó que todos los pasajeros están a salvo y que colabora con las autoridades. Las circunstancias exactas del incidente y las lesiones del piloto pues todavía continúan bajo investigación. De hecho, esta es una noticia que está en desarrollo. En otras noticias y ya entrando a las noticias deportivas, Nairo Quintana encabeza el ranking histórico de los mejores ciclistas suramericanos. Esto fue elaborado por el portal danés Prestige Listen con 639 puntos, casi 300 más que Egan Bernal, hágame el favor, que es tercero con 352. El segundo lugar es para el ecuatoriano Richard Carapaz, con 512 unidades. Colombia domina, de hecho, el top 10 con nuevos corredores. Además de Nairo Quintana y de Egan Bernal, aparecen Rigoberto Urán, Luis Alberto Herrera, o sea, Luchito Herrera, Santiago Botero, Miguel Ángel López, Esteban Chávez, Fabio Parra y Daniel Felipe Martínez. Recordemos, Carapaz, Richard Carapaz es el único extranjero entre los 10 primeros. Ahora, la puntuación de Quintana está respaldada por los títulos como el Giro de Italia en 2014, la Vuelta a España en 2016, dos Tirreno Adriático y la Vuelta al País Vasco. Bernal, por su parte, suma el Tour de Francia de 2019 y el Giro de Italia 2021. Prestige Listen aclara que su clasificación no es oficial de la UCI, o sea, simplemente ellos utilizan una metodología propia que combina resultados históricos con criterios pues subjetivos. Pero bien, o sea, parece muy muy bien, y Nairo Quintana en ese ranking histórico es el mejor de los ciclistas suramericanos. Estamos hablando en el histórico, o sea, en la historia del ciclismo suramericano, Nairo Quintana lleva el primer lugar. Ustedes saben que la Biblia siempre habla, bueno, siempre no, estoy exagerando, hay algunos textos en la Biblia que compara la vida cristiana con una carrera. Dios es quien nos da fuerzas para correr. Vea, ese texto tan hermoso, sé que muchos se lo saben de memoria, seguramente conocen Isaías 40:31, ¿no? Pero los que esperan a Jehová tendrán nuevas fuerzas, levantarán alas como las águilas, correrán y no se cansarán, caminarán y no se fatigarán. Isaías 40:31. Esta es una carrera cristiana. Y a veces uno como que, yo no sé si les ha pasado, o seré solamente yo. A veces hay circunstancias que le llevan a uno como a querer tirar la toalla. Y dice, no, los que esperan en Dios, los que esperan en Jehová, los que esperan en Yahweh, tendrán nuevas fuerzas y levantarán alas como las águilas. Uno ve a un Nairo Quintana que ya uno dice, no, ya hermano, ya retírese. Y sí, de hecho ya O sea, digo, es porque ya logró tantos éxitos en el ciclismo, y obviamente ya, pues, comparado con la fortaleza que tienen los jóvenes hoy en día y esos ciclistas que hay como Tadej Pogačar, que es que ganarle sí es bien complejo, pero hombre, Dios es quien da las fuerzas para correr. O sea, ya me salgo del tema del ciclismo. O sea, ahora estoy hablando de la carrera cristiana. Dios es quien nos da las fuerzas para seguir adelante. Pero también, ¿qué tenemos que hacer nosotros si estamos en esta carrera cristiana? Dice que despojémonos de todo peso y del pecado que nos asedia, y corramos con paciencia la carrera que tenemos por delante, puestos los ojos en Jesús. Qué importante cuando dice despojémonos de todo peso. Ay, voy a traigo otra vez a colación el ciclismo. Vea, días pasados, antes de la lesión que tuve en la pierna, pues estaba montando en bicicleta con un cuñado, y yo pues utilizo un morralito para llevar ahí algo de comida, una herramienta por si se necesita para hacer algún arreglo de la bicicleta. Me dice, ¿usted va con toda esa maleta? Y le dije, sí, pues es que aquí llevo la herramienta, llevo parches por si se pincha la bicicleta. En fin, le di todas ¿qué era lo que llevaba en el morral? Me dijo, no, uno tiene que ir ligero, sobre todo cuando uno monta en bicicleta. Y me hizo pensar en ese texto de Hebreos 12, 1 y 2. Despojémonos de todo peso. O sea, si estamos caminando la carrera cristiana, ¿qué es? Si habla de pecado. Dice el pecado que nos asedia. Obviamente que si hay pecado, pues tenemos que despojarnos del pecado. Pero también si hay otras situaciones que en nuestra carrera cristiana se estén convirtiendo en un peso encima, tenemos que despojarnos de ellas. A veces, o sea, el trabajo no es malo, el trabajo dignifica. Pero si usted es workaholic, o sea, si usted es un trabajólico, ojo, porque tanto trabajo no le está dando posiblemente la oportunidad de buscar la presencia del Señor y de meterse en intimidad con Él y de estar sirviendo en la obra como debe ser. La familia. No, la familia hay que cuidarla, claro. Hay que amarla, por supuesto que sí. Pero si su familia se ha convertido en un ídolo, ojo también. Ojo, porque es que sí, tenemos que amar a nuestra familia, pero primero nuestro amor es a Dios. Después está la familia, sí, claro. Pero primero a Dios. Entonces, no pongamos en pedestales personas o circunstancias o cosas de la vida por encima, porque eso viene a convertirse en un peso en esta carrera cristiana. Por eso bien lo dice Hebreos. Despojémonos de todo peso y del pecado que nos asedia, y corramos con paciencia la carrera que tenemos por delante, puestos los ojos en Jesús. Escuchemos algo de música ya para el cierre de nuestro programa. Yo sé que hay algunos mensajes de nuestros oyentes. Voy a tratar ahorita de leerlos así rápidamente.
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Bueno, con esta canción de Misión Música llegamos al final de nuestro espacio. Buen día. Pero les dije, voy a leer rápido algunos de los mensajes de nuestros oyentes. Por aquí Luz Daria Ariza, que fue una de nuestras oyentes que nos envió un mensaje de cumpleaños para su hijo, para su hijito Dylan, nos dice: Dios, gracias, me leyeron el pensamiento. No, ¿cómo así que leyeron el pensamiento? Aquí no le leemos el pensamiento a nadie, Luz Dari. Pero es que dice, me leyeron el pensamiento, muchas gracias. Es que me daba pena volver a molestarlos. Y es que no sabía cómo obtener la grabación del mensaje de cumpleaños. Y es que se la habíamos enviado. Pero bueno, Dios es maravilloso, dice. Gracias Dios porque los coloca a ustedes para darnos muchas alegrías y obtener palabra de aliento cada día para seguir adelante. Qué bueno, Luz Dari, muchas gracias. Ángela Calderón también nos está diciendo por aquí: bueno, hermanitos, Dios continúe bendiciéndolos. Excelente programa con preciosas enseñanzas. Me gozo cuando mis hermanos nos sacan también una risa. Gracias a mis hermanos nuevamente. Dios les siga usando y les dé sabiduría en esta hermosa emisora. Amén, Ángela, muchas gracias. Rosalía Méndez, también agradecida por el saludo de cumpleaños. María Adel, Omar Tirado Méndez. Nos envía su café de la mañana. Elvira Guaraca también nos manda saludito. Arturo Rodríguez diciéndolos, bueno, feliz miércoles. Que hoy pongamos en manos de nuestro Padre Celestial este día. Amén, así sea. Sarita enviándonos el café de la mañana. Cecilia también nos reporta sintonía. Miriam Cuesta dice, bendecido miércoles. Gracias por las enseñanzas bíblicas y también a Luis Enrique por el tiempo bien desde el comienzo. María Rosalba Gómez también nos dice buenos días a todos los integrantes de la emisora. Terminamos hoy, es el mes de septiembre, dando gracias a Dios. Y bueno, el Señor nos prepare para iniciar el mes de octubre de manera positiva, honrando su santo nombre. Amén. Nancy Godoy también nos reporta sintonía. Guillermo Prada. Enrique Romero, bueno, les había dicho que Eugenia tenía por aquí unos versos de vida eterna. Escuchémoslos así, rápido.

0: 5:8.
1: Romanos 5:8. Gracias, Eugenia, por compartirnos estos versos de vida eterna. De hecho, muy temprano también Edgar Artunduaga nos había dejado un texto bíblico. ¿Cuál era el texto o cuál es el texto que nos compartes?
2: Primera de Pedro, capítulo 5, versículo 6.
1: ¿Y cómo dice?
2: Humillaos, pues, bajo la poderosa mano de Dios, para que Él os exalte cuando fuere tiempo. Humillaos, pues, bajo la poderosa mano de Dios, para que Él os exalte cuando fuere tiempo. Para que Él os exalte cuando fuera tiempo. ¡Gloria a Dios!
1: ¡Gloria a Dios! Gracias, Edgar, por estos mensajes que siempre nos envías de textos bíblicos con entonado acento. A nuestros oyentes, gracias, gracias por estar conectados con nosotros. Si Dios así nos lo concede, estaremos nuevamente desde las 5:30 de la mañana, bien desde el comienzo, con Luis Enrique Ramos y este servidor, Víctor Méndez, mañana en una nueva emisión del programa Buen Día. Prepárense, porque ya en momentos llegará Delson, Dani Morales, Angie, Valeria Ochoa para el espacio Enfocados, pero eso será en momentos. Gracias. El Señor los bendiga. Disfruten de este día. Está hermosísimo. 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
5: Faltan 3 minutos para las 9 de la mañana, 3 para las 9.
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5: Faltando 1 minuto para las 9 de la mañana, 1 para las 9, estas son las noticias, noticias nacionales. Mucha atención porque hipopótamo sorprende a campesino durante sus labores en Puerto Boyacá. Un campesino se llevó un gran susto al encontrarse de frente con un hipopótamo en una trocha de Puerto Boyacá.

0: En noticias internacionales, el Senado de México aprueba reforma que limita la doble nacionalidad para candidatos presidenciales. El Senado de México aprobó una reforma constitucional que obliga a quienes aspiren a la presidencia, a una gubernatura o a una jefatura de gobierno de Ciudad de México, a renunciar a cualquier nacionalidad extranjera antes de registrarse como candidato. La medida, impulsada por el gobierno de Claudia Sheinbaum, entraría en vigor en el año 2028. La oposición cuestionó la reforma y señaló que podría afectar los derechos de los mexicanos que viven en el exterior. Y finalizamos este bloque de noticias diciéndoles en materia de deportes que el Manchester City fue declarado culpable de la mayoría de los cargos financieros de la Premier League. El Manchester City fue declarado culpable de casi todos los 115 cargos por presuntas irregularidades financieras presentados por la Premier League en un caso que se extendió durante varios años. El club ahora podría enfrentar sanciones que incluyen una importante deducción de puntos o incluso la expulsión de la liga. La decisión corresponde a una comisión independiente y el proceso aún contempla las consecuencias para el equipo. Esperen en una hora más información en esta revista noticiosa de Nuevo Continente.
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2: Amigos, un saludo muy especial. Estamos en Enfocados o comenzamos Enfocados en este último día de septiembre. Hoy es 30 de septiembre del año 2026. Y aquí volvemos a comenzar. Volvemos a reanudar la cita, el compromiso diario en Enfocados, agradeciéndole a Dios por todo lo que Él nos da, porque es bueno, porque es fiel, porque nos ama, y gracias también a Él por la salud, por la vida y por todo lo que el Señor nos entrega. Donde quiera que se encuentre, le saludamos fraternalmente, deseando que la paz del Señor le ayude, le fortalezca, y usted siga adelante, de acuerdo, entregando toda la situación difícil que se le presenta, y no dejemos de orar por Colombia. Los expertos dicen que a partir de noviembre y en enero se va a recrudecer el fenómeno del Niño. Pero confiamos en el Señor. Él es el dueño de la naturaleza y el Señor puede hacer cosas que, aunque los expertos meteorólogos pronostiquen que habrá un tiempo de sequía como nunca antes, vamos al Señor a pedirle que nos ayude. El río Magdalena en varios tramos se está secando. Muchos pescadores se están viendo afectados y la gente que vive del río, que vive de este trabajo y en otros ríos en Colombia, en los embalses también, nuestros campesinos que ya empiezan a sufrir los estragos del crudo verano. Bueno, vamos a orar al Señor. Dios, tú eres fiel, tú eres eterno, tú eres el Señor, tú tienes el control de la naturaleza, nada se te escapa. Por eso en humildad te decimos en esta hora, Señor, que llueva. Aunque los meteorólogos colombianos y de otros lugares del mundo, por medio de las mediciones, por medio de los satélites y todos los sistemas, ellos están viendo y no mienten que vendrá que el fenómeno del Niño se va a agudizar más. Pero Señor, tú eres el dueño de la naturaleza, tú eres un Dios misericordioso, tú eres el único Dios lleno de gracia, de misericordia y de bondad para con el pueblo. Oramos, Señor, que llueva donde se necesita que llueva, para que aumente el nivel de las aguas de los ríos, de los embalses, para que llegue la lluvia a los lugares donde nuestros campesinos y agricultores necesitan. Por favor, Señor, haz que llueva, Dios. Te lo suplicamos en el nombre de tu amado Hijo Jesucristo. Amén. Amigos, bienvenidos a Enfocados. En breve, el pastor Adrián Rogers con El Amor que Vale.

0: Una canción en la voz de Renán Carías, el título de este tema, Somos tu Pueblo. Ahora son las 9 de la mañana, 13 minutos. Llegó el momento de escuchar la enseñanza bíblica y en este caso con el pastor Adrián Rogers del programa El Amor que Vale. Gracias por estar en la sintonía de esta emisora, gracias también por el apoyo para que estemos al aire y podamos emitir programas útiles, programas que fortalecen nuestra fe. Aquí tenemos El Amor que Vale.
1: En relación con la segunda venida del Señor Jesucristo, la Biblia nos dice que debemos estar listos y preparados porque el Señor puede venir en cualquier momento. Recuerdo haber leído hace ya mucho tiempo acerca de dos pequeñitas conversando en el salón de clases de su escuela. La una le dice a la otra: escuché que la junta directiva de la escuela va a visitar nuestra sala de clases en algún momento. Y la otra responde: si eso es verdad, la próxima semana limpiaré mi pupitre. La amiguita le dice: ¿pero qué si vienen esta semana? Bueno, limpiaré mi pupitre este fin de semana. ¿Pero qué vas a hacer si es que vienen hoy? La otra piensa un instante y luego responde: ¿sabes qué? Lo voy a limpiar ahora mismo y a mantenerlo limpio. En el programa anterior ya vimos que primero debemos esperar la venida del Señor y prosigamos con los demás puntos. Segundo, debemos trabajar por su venida. Segunda de Pedro 3:12 dice: esperando y apresurándoos para la venida del día de Dios. ¿Sabía que usted puede ayudar a que la venida del Señor se haga una realidad lo más pronto posible? ¿Cómo? Una de las cosas más importantes que podemos hacer como creyentes es orar. Una y otra vez se insiste en la Biblia que debemos orar por el regreso de Cristo. Y no faltará quien me diga: pero pastor, si Jesús de todas maneras va a regresar, ¿por qué debemos orar para que regrese? Bueno, déjenme mostrarle cómo Dios nos ha ordenado hacerlo. Sabemos que el reino de Dios vendrá. Pero, ¿qué enseñó Jesús que se debe hacer? ¿Y cuál debe ser nuestra oración al respecto? Venga tu reino. Hágase tu voluntad en la tierra. Eso, mi amigo, es algo que va a suceder. Nada ni nadie puede detenerlo y, sin embargo, debemos orar para que venga su reino. Sabemos que un día Jerusalén será el centro glorioso de todo el mundo y que habrá paz en Jerusalén. Y sin embargo, el Salmo 122:6 dice: pedid por la paz de Jerusalén. Dios espera las oraciones de los suyos para hacer la obra y por eso debemos orar por el pronto regreso del Señor Jesucristo. ¿Cómo termina el libro de Apocalipsis? Con una oración. Sí. Ven, Señor Jesús. Pero no solo debemos orar, sino que debemos ganar almas. La única razón por la cual el Señor Jesucristo no ha regresado todavía es porque está esperando que muchas almas se salven. Veamos otra vez 2 de Pedro 3:9. El Señor no tarda su promesa, según algunos la tienen por tardanza, sino que es paciente para con nosotros, no queriendo que ninguno perezca, sino que todos procedan al arrepentimiento. Ahora, note también lo que dice el verso 15. Y tened entendido que la paciencia de nuestro Señor es para salvación. Si lee el capítulo 15 de los Hechos, descubrirá que se profetiza la visita de Dios a los gentiles para separar de entre ellos un pueblo para su nombre. Y luego dice que retornará y reconstruirá el tabernáculo de Jacob. ¿Qué significa eso? Que Dios está ahora mismo preparando a su novia, la iglesia, para el Señor Jesucristo. Amigos, solamente Dios conoce cuándo la última persona será salva. El tiempo de los gentiles será una realidad y entonces Jesús regresará por su novia, la iglesia. Tal vez la última persona que se salve sea por medio de este programa. ¿Quién sabe? Pero nosotros debemos velar por su venida y debemos orar y debemos ganar almas. Sí, ven pronto, Señor Jesús. Tercero, debemos vivir por su venida. Segunda de Pedro 3:14. Por lo cual, oh amados, estando en espera de estas cosas, procurad con diligencia ser hallados por él sin mancha e irreprensibles en paz. Esa es la auténtica manera cristiana de vivir. ¿Cómo debemos vivir por su venida? Debemos vivir en paz. Eso significa paz con Dios, que a su vez se traduce en paz con nosotros mismos y paz con nuestro prójimo. La paz con Dios que nos inunda de serenidad. Yo veo a tantas personas hoy en día tan nerviosas, tan disgustadas. Y cuando escuchan un mensaje como este, de que el mundo va aceleradamente hacia su destrucción, en algunos hasta los huesos de sus esqueletos comienzan a temblar. Mi amigo, estas cosas no son para perturbarle, sino más bien para consolarle, para brindarle paz. Cuando Pablo habló de estas cosas, dijo que debíamos consolarnos, animarnos los unos a los otros con estas palabras. Ahora, ¿sabe por qué nosotros tenemos paz? Porque somos los únicos que sabemos qué es lo que va a suceder. Verá, hay tres categorías de personas en el mundo. Aquellas que están temerosas, aquellas que no saben lo suficiente como para temer, y aquellas que conocen bien el contenido de sus Biblias. Cuando usted conoce la palabra de Dios, no tiene que padecer del síndrome histérico por los titulares de prensa. Sabemos lo que va a pasar. Y Pedro dice que sabiendo estas cosas de antemano, debemos vivir en paz, sin sobresaltos y sin dudas. Los hijos de Dios somos los únicos que sabemos cómo, en realidad, termina la historia universal. Pedro menciona que procuremos con diligencia ser hallados por él sin mancha e irreprensibles. Cuando Jesús regrese, si es que él no me ha llevado ante su presencia antes, quiero que me encuentre sin mancha e irreprensible. Esto no significa sin pecado, porque ninguno de nosotros somos sin pecado. El apóstol Juan dijo: si decimos que no tenemos pecado, nos engañamos a nosotros mismos y la verdad no está en nosotros. Pero sí podemos estar sin mancha, lo cual significa vivir con un corazón que desea a Jesús, que ama a Jesús, que sirve a Jesús, confesando nuestros pecados. Que no tengamos en nuestra vida ningún pecado no confesado y no arrepentido. Significa tener la paz de Dios y ser puros delante de Dios. Significa vivir anhelando su venida uno de estos días, y tal vez más pronto de lo que nos imaginamos. El Señor Jesucristo regresará. ¿Cómo permanecer puros, irreprensibles, sin mancha y en paz? Solo manteniendo nuestros ojos, nuestra fe, nuestra confianza en Jesús. Leí acerca de un acróbata llamado Blondín, especialista en caminar sobre la cuerda floja. Entre las cosas que él hacía era templar un cable de acero sobre las cataratas del Niágara y, sosteniendo en sus manos solo un tubo largo para balancearse, caminaba sobre ese cable de acero, cruzando por sobre las rugientes y tumultuosas aguas de las cataratas. En una entrevista que le hicieron, le preguntaron que cuál era su técnica. Y él respondió: poner una gran estrella de plata en la plataforma hacia la cual me dirijo y jamás quitar mis ojos de ella. Interesante, ¿no le parece? Caminar hacia la estrella de plata. Nosotros necesitamos poner nuestra mirada en el Señor Jesucristo y jamás quitar nuestros ojos de Él. Busque 1 Juan 3:3. Y todo aquel que tiene esta esperanza en Él se purifica a sí mismo, así como Él es puro. Y esa es la manera en que debemos estar viviendo en estos últimos tiempos, viviendo para su regreso. Cuarto, debemos aprender acerca de su retorno. Segunda de Pedro 3:15. Y tened entendido que la paciencia de nuestro Señor es para salvación, como también nuestro amado hermano Pablo, según la sabiduría que le ha sido dada, os ha escrito. Eso quiere decir que Pablo, lleno de sabiduría, escribió las epístolas para esos hermanos. Mire lo que Pedro dice en el verso 16. Casi en todas sus epístolas, hablando en ellas de estas cosas. Pablo había escrito una y otra vez sobre la segunda venida del Señor Jesucristo. Ahora ponga atención a lo que Pedro dice. Entre las cuales hay algunas difíciles de entender. ¿Cree usted que solo es cuestión de abrir la Biblia, leer algo superficialmente y entenderla? De ninguna manera. Pedro dice que Pablo escribió acerca de la segunda venida de Jesucristo, pero él, Simón Pedro, un apóstol lleno con el Espíritu Santo, dice que es difícil entender lo que Pablo escribió. No es fácil de entender, y Pedro lo reconoce así. ¿Alguna vez ustedes han tenido dificultad entendiendo las Escrituras? Bueno, no son los únicos. Son como Simón Pedro. Y seguro que eso le hace sentir un poquito mejor, ¿verdad? Espero que sí. ¿Piensa que al leer la Biblia automáticamente la entenderá? Pues siento mucho desilusionarle, no sucederá así. Hay cosas difíciles de entender. Por eso Pedro sigue diciendo en el verso 16, las cuales los indoctos e inconstantes tuercen. Ahora quiero que note muy bien la palabra tuercen. El apóstol dice que personas indoctas e inconstantes tuercen la palabra de Dios, o sea que la distorsionan. Literalmente significa el poner a alguien o algo en un aparato de tortura. Como en tiempos medievales, las personas eran puestas en una cámara de torturas, obligándolas a confesar como si fuera verdad aquello que era mentira. Y eso es lo que algunos hacen con la palabra de Dios. Tienen su propia cámara de torturas, creada por su ignorancia e inestabilidad, y toman la palabra de Dios y la tuercen y la distorsionan para que diga lo que ellos quieren que diga. No lo que Dios dice, sino lo que ellos quieren que diga. ¿Sabía que usted puede hacer que la Biblia diga lo que usted quiera si es que la tuerce y distorsiona lo suficiente? La ilustración clásica es la de Judas. Judas salió y se ahorcó. Luego, ve tú y haz lo mismo rápidamente. Ahora, estas son expresiones bíblicas. Pero el decir que cuando usted comete un error debe hacer lo mismo que hizo Judas, o sea, ahorcarse, y debe hacerlo rápidamente, eso es torcer, distorsionar las Escrituras para darle autoridad bíblica a la mentira que usted está diciendo. Tristemente, en nuestro mundo actual, en las iglesias, detrás de los púlpitos, hay pseudo predicadores que han hecho un verdadero arte el torcer, el torturar, el distorsionar la palabra de Dios únicamente para sacar beneficios materiales personales. ¿Qué es lo que debemos estar haciendo? Debemos estar esperando su venida, trabajando por su venida, viviendo por su venida, pero para hacer todo esto debemos primero aprender acerca de su venida y creer en su segunda venida. Aquí bien vale la pena recordar lo que el apóstol Pablo le dijo a su hijo espiritual Timoteo. Procura con diligencia presentarte a Dios aprobado como obrero que no tiene de qué avergonzarse, que usa bien la palabra de verdad. Si no lo hacemos así, seremos enjuiciados por la palabra de Dios. Pedro no tiene ningún problema en reconocer que en la palabra de Dios hay algunas cosas difíciles de entender, las cuales los indoctos e inconstantes tuercen, como también las otras Escrituras, para su propia perdición. Jugar con la palabra de Dios es como jugar con dinamita. No trate a la ligera la palabra de Dios, porque puede destruirle. Es como una espada de dos filos. Tiene dulzura de vida para vida, o amargura de muerte para muerte. Quinto, debemos estar firmes en su retorno. Segunda de Pedro 3:17. Así que vosotros, oh amados, sabiéndolo de antemano, guardaos, no sea que arrastrados por el error de los inicuos, caigáis de vuestra firmeza. Con esto el apóstol está llegando al final de su carta, urgiendo a los hermanos a permanecer firmes, a asirse con fuerza las verdades de la palabra de Dios, para que no caigan de su firmeza, arrastrados por las enseñanzas torcidas de los mercenarios espirituales. Ahora, cuando Pedro dice, no caigáis de vuestra firmeza, no está hablando de ninguna manera acerca de la salvación. Aquí él hace referencia a no caer de la firmeza de la palabra. ¿Cómo conseguir ese objetivo? Mire el verso 18. Antes bien, creced en la gracia y el conocimiento de nuestro Señor y Salvador Jesucristo. ¿Sabe cuál es la manera de no caer de su firmeza? Sencillamente, manténgase creciendo íntimamente, espiritualmente. En el griego, literalmente dice, no dejen de crecer, no dejen de crecer, no dejen de crecer, crecer en gracia y conocimiento. Gracia sin conocimiento le hará a usted demasiado blando. Y conocimiento sin gracia le hará a usted demasiado duro. Creced en la gracia y el conocimiento de nuestro Señor y Salvador Jesucristo. Un niño pequeño se cayó de la cama y, por supuesto, comenzó a llorar. Su mamá vino, le consoló, le abrazó, le besó y lo puso en la cama nuevamente. Su mamá le preguntó, cariño, ¿por qué te caíste? Y el pequeño respondió, mami, creo que me acosté demasiado al filo de la cama. Y eso es exactamente lo que sucede con muchas personas. Se salvan y se van a dormir y se acuestan demasiado al filo de su vida pasada. No en vano se caen. Pedro dice que debemos seguir creciendo en la gracia y el conocimiento de nuestro Señor y Salvador Jesucristo. A mí realmente me fascina cómo el apóstol Pedro termina esta epístola. A él sea gloria ahora y hasta el fin de la eternidad. Amén. Subraye, por favor, esa frase, ahora y hasta el fin de la eternidad. Esa es la forma de darle a él la gloria ahora y siempre, en los momentos dulces y agradables, así como en los momentos amargos y desagradables. Dele a Jesús la gloria. ¿Está usted listo o lista para que Jesús regrese? Si usted vive solo para las cosas de este mundo, eso es una verdadera necedad y locura. Si usted sigue a Satanás, está siguiendo a un perdedor. Recuerde que los reinos de este mundo llegarán a ser los reinos de Dios y de su Cristo. A Él sea la gloria ahora y para siempre. Me pregunto cuántos de quienes están escuchando este programa conocen en forma personal al Señor Jesucristo. Porque solo si le conocen íntimamente, desearán su segunda venida. Si hasta este momento usted no tiene a Cristo en su vida, ¿por qué no tomar esa decisión ahora mismo? Jesús puede retornar en cualquier momento, y en la Biblia no encuentro ninguna esperanza para nadie que no tenga a Cristo en su corazón. Si usted rechaza ser salvo antes de la venida de Jesús, terminará creyendo las mentiras de Satanás, dichas por medio de indoctos e inconstantes que tuercen las Escrituras. Y si usted me pregunta cómo puede ser salvo, le diré que tiene que acercarse con humildad y arrepentimiento al trono de la gracia de Dios y pedir la presencia de Jesús en su vida. Y lo puede hacer este mismo instante, orando con sus propias palabras, una oración como la siguiente. Querido Señor Jesús, con sincera fe y confiando únicamente en ti, te invito a que vengas a morar en mi corazón. Te pido perdón por mis pecados, por los cuales pagaste con tu propia vida en el Calvario. Gracias por amarme de esa manera. Desde este momento confío en ti como mi Salvador y Señor. Quiero nacer de nuevo, tener una vida nueva y transformada y vivir con la anticipación de tu pronto retorno a la tierra. Haz de mí la persona que tú quieres que yo sea. Lo pido con gratitud en tu precioso nombre. Amén. Si oró de esa manera e hizo una decisión por Cristo, usted ya es salvo, sus pecados le han sido perdonados y ya es parte de la familia de Dios. Quisiera compartir su decisión espiritual con nosotros. Entonces le invito a que nos escriba al respecto. Su carta será una extraordinaria motivación para nuestro ministerio radial y además nos dará el privilegio de orar por usted y su nueva vida como creyente en el Señor Jesucristo.
0: Si usted se quiere comunicar con el pastor o con el ministerio del pastor Adrián Rogers, lo puede hacer, hágalo. Que este mensaje que ha llegado a su corazón también sea el motivo para que usted les escriba y les comente cuán útil ha sido este mensaje y el ministerio de ellos, el amor que vale. Hoy el pastor nos ha hablado de cómo mantener la tranquilidad en medio o en un mundo que se viene abajo. Cómo mantener la tranquilidad en un mundo que se viene abajo es el título del mensaje. El pastor Rogers, ¿de qué nos habló? Tres puntos fundamentales. Debemos esperar y trabajar por su venida, debemos vivir para su venida y debemos conocer la palabra y permanecer firmes. Debemos esperar y trabajar por su venida. El pastor dijo que Cristo puede regresar en cualquier momento. Por eso debemos estar preparados, pero también debemos orar por su regreso y compartir el Evangelio, porque Dios tiene paciencia y desea que muchos procedan al arrepentimiento. En segundo lugar, Pedro nos exhorta a ser hallados sin mancha, irreprensibles y en paz. La esperanza del regreso de Cristo no debe producir miedo, sino confianza y serenidad. Mantener nuestros ojos puestos en Jesús nos ayuda a vivir en santidad y a confesar nuestros pecados. Debemos vivir o debemos conocer la palabra y permanecer firmes. Las Escrituras contienen verdades que requieren estudio cuidadoso, porque pueden ser torcidas por personas inconstantes, por eso debemos crecer continuamente en gracia y en el conocimiento de Cristo, permaneciendo firmes en la verdad. Si Cristo regresara hoy, ¿nos encontraría preparados? Vivamos cada día con los ojos puestos en Jesús, creciendo en su palabra y sirviéndole y compartiendo el Evangelio. Que nuestra vida diga, sí, ven pronto, Señor Jesús. Esta ha sido la enseñanza del pastor Adrián Rogers en este espacio que se titula El amor que vale. Y anhelamos que el Señor venga pronto, que el Señor regrese por su pueblo. El Señor lo hará. Y tenemos la plena seguridad que el Señor Jesús retornará en cualquier momento.

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2: Son las 9 de la mañana 43 minutos, 9 de la mañana 43 minutos en Colombia. Saludamos a nuestros oyentes. Marta Cruz, hola Martica, qué gusto que nos salude a esta hora. Ella nos solicita información y el programa de El Amor que Vale. Ella dice que el pastor Rogers. El pastor Rogers. Con mucho gusto en breve atenderemos su solicitud, Marta. Cecilia también nos deja un mensaje. Johnny Zapata. Hola, apreciado Johnny, ¿cómo le ha ido? Y la invitación para todos ustedes, amigos, que nos dejen una nota de voz, un mensaje escrito, reportando sintonía, que hoy sea el día para que usted aparte 20 segundos y nos envíe una nota de voz o un mensaje escrito diciéndonos en qué lugar se encuentra, cómo le ha ido, qué tal ha sido el aporte de Nuevo Continente a su vida espiritual. Datos como esos puede compartirlos con nosotros aquí en el espacio de Enfocados. Bueno, amigos, ¿de qué hablaremos en el día de hoy? Siempre nos agrada abordar temas de interés general.
3: Hoy hablaremos de...
2: Hoy seguiremos hablando de otro hospital, de esos hospitales reconocidos en Colombia. Aquí hago un paréntesis para hablar de un hospital que está sufriendo una crisis terrible. Y es el Hospital San José, porque el Hospital San José no les están pagando. Y no este gobierno, el anterior gobierno les prometió una serie de cosas y prácticamente los obligó a prestar el servicio. Y ya el director del hospital dijo, no podemos seguir, no tenemos para pagar la quincena al personal, a los médicos, enfermeras, al personal que trabaja en el hospital. No podemos seguir atendiendo pacientes porque no nos están dando el dinero. Y repito, esto no es del actual gobierno, porque ahora sí se lo van a achacar a este gobierno. El actual gobierno está tratando de sacar adelante, de generar y enviar un dinero de emergencia, digámoslo así, para tratar de paliar de momento esta crisis hospitalaria. Y ya hoy el Hospital San José dijo, si no nos ponemos de acuerdo con el FOPAC y que con la nueva EPS, porque les están adeudando miles de millones de pesos, no les han venido pagando, eso les hicieron unas promesas hace 2 años y no les pagaron, así quedó el sistema de salud en Colombia. Es algo que uno no puede defender a gente que le echa la culpa es a Uribe. Bueno, seguramente, pero mal o bien venía ahí funcionando el sistema de salud. Así que a partir de mañana, si hoy tenían una reunión los directivos del Hospital San José, que queda en el centro de la ciudad, y si no llegan a ningún acuerdo y si no les pagan, y es el hospital que ayuda o atiende a muchos pacientes que hacen parte, docentes, profesores. Entonces, imagínense ustedes cómo está la situación. Ojalá que puedan seguir ofreciéndole el servicio a todos los pacientes allí en el Hospital San José. Yo recuerdo que una vez a mi mamita la atendieron en el Hospital San José hace un buen tiempo. Le practicaron una cirugía y gracias a Dios fue buen servicio y todo salió bien. Pero miren, intervinieron la nueva EPS. esta EPS la intervino el gobierno pasado, y no funcionó, y ahora hay mucha gente, mire, todos los días hay tutelas para que den medicamentos, tutelas para un procedimiento médico, tutelas para una cirugía, hay tutelas por todo lado. Así quedó lesionado el sistema de salud. Algunas personas tratan de defender, pero pues es que, repito, no se puede defender lo indefendible. Uno hace 4 o 5 años iba a la EPS, solicitaba una cita médica, una intervención, y funcionaba y le daban el servicio, le ofrecían el servicio, pero hoy todo el tiempo es tutelas y tutelas y tutelas hasta para que le den a uno un acetaminofén. ¿Hasta dónde hemos llegado? Entonces, bueno, hoy vamos a hablar de otro hospital. El paréntesis es para decirles que a partir de mañana, si no les pagan, pues, o si no le pagan al Hospital San José de Bogotá, no va a atender a personas de la que están afiliadas a la nueva EPS y al FOPAC. Entonces, ahí para que lo tengan muy presente, ¿de acuerdo? Muy bien. Hablemos de otro hospital. Un hospital que le ofrece un buen servicio a la comunidad. El Hospital Universitario del Valle, Evaristo García. Es una de las instituciones hospitalarias de referencia en el suroccidente colombiano. Con información institucional y fuentes públicas actualizadas, le vamos a entregar información aquí en Enfocados. Hablemos un poquitico de la historia del Hospital Universitario del Valle Evaristo García, conocido como el HUV, Hospital Universitario del Valle. Abrió sus puertas a la comunidad, ya son varios años, 70 años, 1956. Ese mismo año se inauguró oficialmente el entonces hospital departamental, aunque la infraestructura ya se venía construyendo desde décadas anteriores. En el año 1959, adoptó el nombre del Hospital Universitario del Valle Evaristo García. En 1959 adoptó ese nombre, pero empezó a funcionar en 1956. Este nombre, Evaristo García, en homenaje al médico y científico caleño Evaristo García Piedrahíta, reconocido por sus aportes a la medicina del Valle del Cauca y por investigaciones sobre enfermedades como la lepra, el paludismo y las mordeduras de serpiente. Por eso se le puso ese nombre, Hospital Universitario del Valle Evaristo García. Ya cuando usted escuche ese nombre, el Hospital Evaristo García, usted sabe que es en honor a Evaristo García Piedrahíta, este médico que hizo mucho en su trabajo en el Valle del Cauca. Investigaciones sobre enfermedades, repito, como la lepra, el paludismo y las mordeduras de serpiente. Un dato interesante es que en 1948, el Ministerio de Justicia le había asignado la función de ser Hospital Docente de la Universidad del Valle. Desde entonces, la atención médica y la formación de profesionales de la salud han estado estrechamente relacionadas, y en este año 2026, el Hospital Universitario del Valle Evaristo García está cumpliendo 70 años. ¿Dónde está ubicado? El hospital está en Cali, Valle del Cauca. Me imagino que, por ejemplo, en este terremoto, o en el terremoto que se presentó el 10 de agosto, la atención que tuvo que ofrecer el hospital fue amplia, pacientes, y todavía siguen teniendo pacientes. Chapó, un aplauso a los médicos, enfermeras, estudiantes de medicina, personal administrativo, de vigilancia. El Hospital Universitario del Valle Evaristo García está ubicado en la calle Quinta, para quienes conocen Cali, en la calle Quinta, número 3608, en la bella ciudad de Cali. Está muy cerca del Estadio Pascual Guerrero y frente al Complejo Yagua. en un sector con gran movimiento hospitalario, comercial y universitario. Su ubicación también es importante porque, históricamente, el Hospital Universitario del Valle se convirtió en un centro de referencia para pacientes no solamente de Cali, sino de diferentes departamentos del suroeste colombiano. Bueno, hoy estamos hablando de este hospital. ¿Cuál? El Hospital Universitario del Valle Evaristo García. Nos gusta hablar de temas interesantes y yo sé que los médicos hacen esfuerzos grandes, las enfermeras. Piense usted que fuera un médico o que fuera una enfermera y no le pagaran. Pues imagínese usted, uno trabaja porque necesita ganar un sueldo, un salario, y los médicos también necesitan. Así que esperamos que Dios le ayude a nuestro presidente a enfrentar esta situación tan terrible, la situación médica, de salud, la situación hospitalaria del país que quedó endeudada, pero hasta el tope. ¿Qué lío con esto? ¿Qué ocurre en Colombia? Bueno, esperamos entonces que se solucione, porque una enfermedad no espera, una enfermedad no... voy a esperar 3 meses, 4 meses. No, una enfermedad avanza. Si es una diálisis, si es un trasplante, si es una enfermedad, por ejemplo, un cáncer, SIDA o VIH, mejor dicho. Eso no espera, el tratamiento tiene que darse. Y si el sistema de salud lo dejaron arruinado, pues imagínese lo que puede ocurrir. Bueno, vamos con música y luego más información. Este es un tema, una canción en la voz del legendario José Ferrer. Nos gusta también evocar todas estas canciones con contenido. José Ferrer canta así.
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Bueno, y a esta hora, ¿qué tal si hacemos una oración? Nuestra oyente Magnolia nos solicita que oremos por el programa de madres lactantes del Hospital Universitario de San José. Ese hospital era el que conocíamos como Lorencita Villegas de Santos. ¿Usted lo recuerda? Bueno, y justamente una doctora de ese lugar, la doctora Nancy, está pidiéndonos que la acompañemos en oración. Amado Dios, oramos por esta petición que la doctora solicita, la doctora Nancy, Señor. Oramos por el programa de madres lactantes, que haya los recursos, que todo lo que de pronto se ha debilitado últimamente en el sistema de salud, tú les ayudes allí, Señor. Súplele al Hospital Universitario de San José, el Hospital Infantil Universitario de San José. Ayúdale, Señor, en lo que necesitan. Si nos están pidiendo oración y esta doctora pide oración para que se fortalezca el programa de madres lactantes, oramos, Señor, provéeles, ayuda a esta doctora y a todos los demás que participan en el programa y todos los que atienden a los niños. Señor, que nuestra oración llegue a ti, a tu corazón, y tú respondas.

y ayúdale al actual gobierno colombiano a que este plan de choque, de emergencia, funcione y provee el dinero, señor. Son billones de pesos para sacar adelante la salud en Colombia. Mira, señor, quien necesita un tratamiento médico, que le suministren las medicinas, señor. En tu misericordia, ayúdanos. Es nuestro ruego. Amén.

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1: Y a esa hora, con muchísimo gusto, les informamos que nuevos puentes de la Avenida 68 en Venecia superan el 95% de avance. Las obras del Grupo 1 de la Avenida 68 en Venecia avanzan, aunque acumulan un año de retraso. Los nuevos puentes, que reemplazaron estructuras con cerca de 60 años de servicio, ya superan el 95% de ejecución. Aún falta terminar el tercer ramal y ampliar el paso deprimido de la autopista sur. El IDU espera concluir el compuente de los puentes, o el componente de los puentes, en noviembre, mientras la ejecución general del Grupo 1 alcanza cerca del 77%. En el campo internacional, jueza determina que acusada de disparar contra casa de Rihanna puede enfrentar juicio. Una jueza de Los Ángeles determinó que Ivana Lisette Ortiz, de 36 años, es mentalmente competente para ser juzgada por el tiroteo ocurrido en marzo contra la vivienda de Rihanna y A$AP Rocky. La mujer enfrenta cargos, entre ellos intento de asesinato. Aunque nadie resultó herido, los disparos impactaron el remolque donde estaba la pareja y una pared de la habitación en la que se encontraban sus hijos. En los deportes, Yamal brilla y España extiende su racha invicta ante Croacia. Lamine Yamal marcó 2 goles y dio una asistencia en la victoria 4-1 de España sobre Croacia en la Liga de Naciones. Con el triunfo de la selección española, llegó a 40 partidos consecutivos sin perder. Inglaterra también consiguió una victoria al superar 2-0 a Chequia con goles de Anthony Gordon y Harry Kane. Los locales jugaron con 10 hombres desde el minuto 25 tras la expulsión de Pavel Sulk. Esta ha sido la información que le hemos entregado en Nuevo Continente. 10 de la mañana, 4 minutos, son las 10 de la mañana y 4.
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5: Seguidamente les invito para que escuchemos la enseñanza bíblica con el pastor Jesús Chuy Olivares. Él sigue hablándonos de vida cristiana, vida práctica. Es importante este tipo de temáticas, lo que es la vida cristiana, porque a veces uno confunde ser cristiano con asistir a la iglesia, con algún tipo de liturgia, algún tipo de acto religioso, pero vida cristiana es eso, es vida. Es vivir lo que se cree, vivir la vida cristiana en el lugar de trabajo, en el transporte público, en la familia, en la parte, bueno, en todas las áreas de la vida, en el manejo del dinero, en la parte sexual. Eso es vida cristiana, el interactuar con personas que no son cristianas, compañeros de trabajo, familiares, todo eso es vida cristiana, y es en el diario vivir donde manifestamos lo que creemos. Por eso el pastor Chuy ha hecho, o entrega mejor, esta serie de enseñanzas que nos ayudan a vivir la fe de manera correcta, lo que es vida cristiana. 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Oigamos entonces lo que tiene para decirnos el pastor Chuy Olivares en la enseñanza bíblica de hoy.
6: Continuamos la vida cristiana, segunda parte, Romanos 12, versículo número, ¿cuál? 13. Compartiendo para las necesidades de los santos. Habla de, habíamos dicho de que se refiere a compartir en una comunión en la misma causa, ¿sí? O sea, cristianos con Cristo. ¿Cuál es nuestra causa? Pues Jesús, ¿verdad? Pero también la palabra implica compartir cosas materiales, ¿sí? Entonces, 1 Timoteo 6, 17, vamos a, se los voy a leer, que ya tienen anotado, ¿verdad? 1 Timoteo 6, 17, dice así, dice, a los ricos de este siglo, así como ustedes, no, nada más que aquí se llama a los ricos que, algunos de ustedes están bendeciditos, ¿eh? Dice, a los ricos de este siglo manda que no sean altivos, porque trae un carro suave y todo eso, ni pongan la esperanza en las riquezas, las cuales son inciertas. Porque esas espuman. Dice, sino en el Dios vivo, que nos da todas las cosas en abundancia para que las disfrutemos. Okay, esos ricos, los que están más bendecidos, que, o sea, que les sobra un poquito del, suplen sus necesidades y tienen un poco más, dice, que hagan bien, que sean ricos en buenas obras, dadivosos, generosos, atesorando para sí buen fundamento para lo porvenir. Bueno, que sean ricos en buenas obras, dadivosos, generosos. Pero resulta, fíjense qué cosa, ¿eh? ¿Saben quiénes son los que más dan? Los más pobres, siempre. Qué extraño, ¿por qué se dará eso? Siempre que ha habido algún proyecto aquí en la congregación, los que más dan son los que menos tienen. Y bueno, lo poco de muchos se hace mucho, ¿verdad? Pero de veras, miren, aquí hay gente que... Hay una persona, no les voy a decir quién, obviamente, recibió una herencia de casi como 20 millones de dólares. Una lanita de dólares. ¿Saben cuánto dio de diezmo? Ni 10 centavos, para empezar. Es bien codísimo. Y yo lo veo ahí, pues, eso que es fiel en su asistencia y todo. Pero cuando se trata de dar, agárrate, él ya está agarrado. Cuando se trata de dar, te le hace como que, gloria a Dios, aleluya, y no suelta. Es más, una vez uno de sus hijos se vino a quejar que no le quería ni dar para la gasolina. Yo dije, ¿y qué hago, pastor? Le dije, pues mira, si la Biblia dijera algo que tú pudieras hacer, pues te lo diría, pero pues no dice nada. ¿Qué haces? O sea, ¿o qué le haces? Pues aguántalo. Pero es que es increíble, dice. Es que no puedo creer los puros intereses que le dan. Y bien cocodrilo. No, de veras, yo lo veo y quién sabe qué, me da lástima. Está podrido en dinero el hermano y nada, ni a su familia. Es más, habían de ver, tú lo ves llegar en una carcacha, ¿eh? Y ni por aquí. Y lo ves así, bien así, bien humildito según él. Y el viejo es rico, pero no da nada. Se hace de la vista gorda a la hora de, cuando el proyecto de arreglar el techo, nada, nada. Es increíble. Y la gente, miren, hermanos, es bien tremendo, gente bien pobrecita. Hay una familia, ¿saben a qué se dedican y qué viven? De la basura. Ellos recogen la basura así en viven de la basura, pues. Y recogen latas, recogen cartones y miren, y los hubieran visto cuando llegaron con su montoncito de monedas. Dice, es todo lo que tenemos. Qué tremendo, ¿no? Entonces dice, pero fíjense lo que dice aquí. A veces yo digo, a lo mejor me falta a mí hacer lo que dice aquí, porque fíjate lo que dice en el versículo 17. Dice, a los ricos de este siglo manda. Voy a sacar una copia allí y se lo voy a llevar. Le voy a decir, mira, te vengo a... Y todos estos me apoyan, te vengo a ordenar que no seas tan... ¿Verdad, hermanos? Manda, dice. Que hagan bien, que sean ricos en buenas obras, que sean dadivosos. Entonces vengo a mandarte. Pero fíjate lo que dice Gálatas 6:10. Gálatas capítulo 6, versículo 10. Porque pues también se lo voy a leer ¿no? Así que según tengamos oportunidad, hagamos bien a todos, y mayormente a los de la familia de la fe. ¿Verdad? Porque, qué tremendo, ¿no? Hagamos bien a todos, pero mayormente ¿quiénes? A los de la familia de la fe. Pero ni a sus hijos les da. Algo grave está allí, ¿no? Algo grave. Pero en fin, ahora sí que Dios tenga misericordia. ¿Qué más? ¿Dónde nos quedamos? Seguimos en el 12, Romanos 12, 13. Dice, practicando la hospitalidad. En Hebreos 13, versículo 2, dice que algunos sin saberlo hospedaron ángeles. Y se refiere a Lot, ¿se acuerdan? Que entraron ahí unos ángeles que iban a destruir Sodoma y Gomorra. Y él los pásenle por favor. No sabía que eran ángeles siquiera. Hebreos 13, 2. Fíjense que una vez hubo un evento, hace años que pasó esto. Y de gente que venía afuera, les brindábamos hospedaje. Entonces fuimos fui con un hermano que tiene una casa bien bonita, 5 recámaras. Vive él solo con su esposa. Entonces, más bien nos lo encontramos. Entonces le dije, oye hermano, ya se notó para brindar hospedaje. Usted tiene una casa bastante grande y pues nos podría apoyar con hospedaje a los hermanos que van a venir. Y lo le hace, no cuente conmigo, pastor. Le dije, pero ¿por qué, hermano? Dice, porque ya es viejo el hombre, ¿no? O sea, de edad. Dice, y además es un viejo, y está viejo. Fíjense lo que me dijo, Dice, no, dice, toda mi vida esforzándome para lograr lo que tengo, para que venga cualquiera a pisar mi alfombra y ensuciármela. Yo le dije, quédate con tu casa, hermano. Dice la señora, ¡ay, qué horror! Yo, ¡qué horror! Yo le dije, ¿sabes qué, hermano? Olvídalo que te dije. No, si ni creas que yo voy a apoyar al pastor. Yo me sentía avergonzado, apenado. Oye, imagínate, ¿no? Y no, obviamente no. Pero ya se murió. Romanos 12:14 dice, bendecid a los que os persiguen. Y aquí entramos en un asunto bien tremendo. Bendecid a los que os persiguen. Esto es contrario a la naturaleza humana, ¿no? Pues, ¿cómo, verdad? Pero fíjate, en Lucas 6:27-28, Jesús dijo, amad a vuestros enemigos. ¿Se acuerdan? Lucas 6:27-28. En, bueno, déjenme leer Lucas, en el mismo capítulo 6, pero en el versículo 29 al 33. O pueden tomarlo desde el 27, vamos a leer desde el 27 hasta el 33. ¿Ya lo tienen? Ok. Lucas 6, 27. Pero vosotros los que oís, os digo, amad a vuestros enemigos, haced bien a los que os aborrecen. Bendecid a los que os maldicen y orad por los que os calumnian. Al que te hiere una mejilla, preséntale también la otra, y al que te quite la capa y aún la túnica, no le niegues. A cualquiera que te pida, dale, y al que tome lo que es tuyo, no pidas que te lo devuelva. Y como queréis que los hombres hagan con vosotros, así también haced vosotros con ellos. Porque si amáis a los que os aman, ¿qué mérito tenéis? Porque también los pecadores aman a los que los aman. Y si hacéis bien a los que hacen bien, ¿qué mérito tenéis? Porque también los pecadores hacen lo mismo. Mire, estos versículos, hermano, tú dices, ay, ¿por qué están ahí? ¿Te imaginas? Amad a vuestros enemigos, al que te dé una mejilla, ponle la otra. Está difícil, ¿no? Primera de Juan dice que los mandamientos de Dios no son gravosos, ¿verdad? Yo cuando leí de recién convertido, que empezó así la guerra, la persecución, la tribulación, todos esos asuntos, cuando leí ese versículo que los mandamientos de Dios no son gravosos, fíjense lo que dije, yo dije, este apóstol, acuérdense que era nuevo, ¿no? Yo dije, no, este apóstol está desfasado. El desfasado era yo, obviamente, ¿no? ¿Cómo que los mandamientos no son gravosos? ¡Claro que son gravosos! Pues están pesados, ¿cómo? Pero Jesús dijo, si me amáis, guardad mis mandamientos. Y sus mandamientos, dijo Juan, no son gravosos. ¿Por qué? Entonces Dios me habló allí. ¿Sabes por qué te son gravosos? Porque no me amas. No, tú sabes que te amo. ¿Se acuerdan de Pedro? ¿Me amas, Pedro? Sí, Señor, tú sabes. Pues apacienta mis ovejas. ¿Me amas? Otra vez le preguntó, Señor, tú sabes que... Bueno, decimos que amamos a Dios, pero a la hora de la hora... Una vez, yo prediqué esos mensajes, ese pasaje, desde entonces no lo he vuelto a predicar. Déjenme contarles por qué. Al que te den una mejilla, ponle la otra, y que no sé qué, tanto rollo ahí. Yo solté ese domingo, y cuando se termina la reunión, vienen los líderes, ¿no? Hace tiempo de eso, dice, oye, ahí está un cuate que te quiere golpear. ¿Por qué me quiere golpear? Que porque por tu culpa su esposa ya no se droga con él. Se había convertido la esposa y era drogadicta, y él era un malandrín, él. No, pero ¿cómo? Sí, y ahí está, te está esperando. Ahí viene. Entonces, ya cuando lo vi venir, dije, déjenme solo con él. Pues lo vi chaparrillo. Dije, pues este ¿qué me va a hacer, no? Dice, le agarro la mano. Entonces dije, pero se quedaron ahí. Y entre los que se quedaron ahí, eran seis. Había dos hermanos que no eran de los líderes, pero... Y todavía están aquí. Y están de este tamaño, mira. Así grandotes. Entonces llega, no, que te voy a golpear, que no sé qué, que porque por tu culpa. Y le digo, no, tranquilo, hombre, mira, lo que pasa es que no, que quién sabe qué. Y yo lo miraba, pues así hacia abajo, ¿no? Porque estaba bajito. Y que quién sabe qué, que no sé qué. Yo le dije, tranquilo, hombre, pues tal, vamos a hablar. No, ¿cuál habrá? Que yo, y si no te pones en guardia, te voy a... Y ¡ay, que me tumba! Y pues me sale sangre, ¿no? Cuando te pegan así, ¡pum! Entonces cuando yo me voy levantando, yo me voy arremangando la camisa, dije, fíjense. Y cuando yo voy levantándome, el Espíritu Santo me dice, ¿qué? ¡Ey! ¡Baja las manos! ¿Qué no acabas de predicar que el que te ponen, dan una mejilla, pone la otra? Hubieran visto, hermano. Entonces yo me voy levantando y viene aquello, acababa yo de predicar. Entonces me dice, así es que baja las manos. Y miren, eso es en contra de la naturaleza humana. Entonces, pues yo limpiándome así... Y me dice, órale, ahora sí, ¿verdad? Y me dice, o me vas a poner la otra. Y yo me quedé. Yo no sé si estaba oyendo allá afuera el tipo, no sé. Y le dije, pues sí, te la voy a poner la otra. Yo dije, va a tener misericordia, ¿no? Y los otros decían, tú dinos, pastor. Y yo, no, déjenlo. Y ahorita con cada uno de ustedes, dice, a todos les voy a romper, no sé qué dijo. Dice, ¿a poco me vas a poner la otra mejilla? Yo le digo, sí, te la voy a poner la otra mejilla. Yo dije, pues no se va a animar, porque pues estos ya estaban así como perros de esos que traes cuando los haces enojar, ¿verdad? Entonces yo puse las manos así atrás, me pegó el otro, fíjate. Y pues me dio duro. Y otra vez ahí va el ungido. ¡Suelo! Fíjense nomás, qué tremendo. Y bueno, se fue y me amenazó de muerte. No, el cuate era un asesino, ¿eh? Era narcotraficante, asaltabancos, era... Te voy a matar y que no sé qué. Pues pasó el tiempo y familiares de él se empezaron a convertir, fíjate. Entonces, un hermano de él, no hace mucho, era unos 5 años más o menos. Entonces le digo a su hermano, oye, ¿y tu hermano Severo qué? Y lo, ¿qué no supiste lo que pasó? Le digo, no, ¿qué pasó? Dice, pues lo mataron. Ay, ¿cómo lo mataron? ¿Cómo que lo mataron, no? Pues me impactó la noticia. Dice, sí, dice, fíjate que se metió de policía. Pero para robar, ¿no? O sea, ¿por qué en qué? Para cuidar. Dice, pero se enfrentaron con unos malandrines y él se bajó primero de una camioneta y lo recibieron y le dieron 2 balazos. Dice, y lo mataron. Ay, no, y pues, y luego dice, y me dice, ¿y sabes dónde le dieron los 2 tiros, pastor? Te voy a decir, yo le dije, no, ni me digas, no, te voy a decir. Le dieron uno aquí y otro aquí. Métanse conmigo. Eso me impactó más. Donde él me pegó aquí, donde me pegó acá, así murió. Pero fíjense cómo cobra sentido todo esto. Bendecid a los que os persiguen. Bendecid, amad a vuestros enemigos. ¿Se acuerdan cuando quisieron matar a Juan Pablo II, un turco? ¿Se acuerdan lo que hizo después que fue a la cárcel? A verlo, a decirle que lo perdonaba. Ese hombre se portó más cristiano que muchos de nosotros. Ay, si yo no soy idólatra. ¿Sabes qué? Y ese hombre hizo algo cristiano más que muchos de nosotros, hermano. ¿Cómo les quedó el ojo? No, ¿se acuerdan de Esteban? Señor, no les tomes en cuenta este pecado. Cristo mismo en la cruz, ¿sí? Perdona a los padres, no saben lo que hacen. En el versículo 14 mismo dice, bendecid y no maldigáis. Es decir, somos llamados a bendecir, pero también a no maldecir, ¿sí? Y hoy se ha dado un fenómeno muy extraño dentro del liderazgo y del cristianismo. Por ciertos patrones o métodos de llevar una iglesia que tú tienes que entrar a esa visión de esa iglesia y si no estás de acuerdo y tú externas tus inquietudes de salir a otra congregación, te maldicen. Eso es totalmente antibíblico, hermano. Si tú te vas de aquí, yo te maldigo. Te va a ir mal, tus finanzas se vienen abajo, un hijo tuyo se te va a enfermar, y empiezan a maldecir a la gente, entonces la gente se asusta. Si vieran cuánta gente cada domingo se me acerca, no falta el domingo que se me acerca alguien, oiga pastor, yo quiero congregarme en esta iglesia, pues ¿de dónde vienes? Pues de tal iglesia, ¿y por qué te sales? Pues es que están pasando cosas bien feas, y yo no estoy de acuerdo, pero yo fui a decirle al pastor y me maldigo, ¿y qué? Y empiezan a llorar, no le hagas caso. Dijo que un hijo mío se iba a morir de cáncer. Y dijo, y me maldijo, y dijo que mi trabajo y mi negocio iba a venir abajo porque lo estaba traicionando y lo estaba abandonando. Hermano, eso no es de Dios. Y son pastores los que están haciendo eso, hermano. ¿Y qué dice la Biblia? Bendecid y no maldigáis. ¿Eh? No, hermanos. Fíjate, aún en la medicina secular, la misma ciencia, ha descubierto que guardar nuestro corazón, no tener amarguras, ni maldecir, ni todo eso, aún es causa de una buena salud. Y esto ya es, hoy hay doctores que ni cristianos son, que están utilizando la terapia del perdón. Dicen, a ver, cuénteme, ¿cómo fue su papá? ¿Cómo lo trató? Pues me pegaba, me violó, dice una, me violó mi padre. Por algo Dios dijo, bendecid y no maldigáis. Por ti mismo, es así como tú proteges tu corazón. Bendecid y no maldigáis. Versículo 15. Gozaos con los que se gozan. Oye, fíjate todas las instrucciones que nos está dando el Señor, ¿no? Este es de la vida cristiana. Está hablando acerca de la vida cristiana. Gozarse con los que se gozan. Bueno, gozarse en tu bendición, pues es fácil, ¿no? Gozarse en tu prosperidad, pues es fácil. Pero gozarte en la bendición de otros, ¿puedes hacerlo? Bienaventurado eres. Porque esto significa que estás libre de envidia. ¿Se acuerdan del caso que les conté del misionero que le regalaron la Suburban? ¿Se acuerdan? Yo me pude gozar con él. Hace unos días me dijeron, oye, ¿te acuerdas del pastor fulano de tal? Y le digo, ah, sí, ¿cómo está? Y dice, hombre, Dios los bendijo bien tremendo. Compraron un terreno bien grande y van a construir un auditorio bien grande. Oh, pues qué padre, gloria a Dios, ¿no? Qué bueno. Y que se llene. Y luego el que me dice se queda viendo y dice, oye, pero ese es el que te trae en carrilla a ti. No, ¿y a mí qué es el problema de él? Yo sí me gozo y que se le llene la iglesia. Y lo bendigo en el nombre de Jesús. Ah, si él es contrario y él tiene envidia y está en competencia, ese es un problema mío. Lo vamos a ver más al rato, aquí en esta misma instrucción. En cuanto depende de vosotros, está en paz con todos los hombres. Entonces, no, yo deseo que Dios lo bendiga, que se le llene, que Dios le dé palabra. Y por eso, cada reunión oramos por un pastor. Bendecimos, bendecimos, bendecimos. Entonces, dice, gozarse con los que se gozan. En 1 Corintios 12, 26, ahí leímos ya que cuando un miembro recibe honra, todos se gozan, ¿verdad? Cuando un miembro se duele, todos se duelen. 1 Corintios 12, 26. Volviendo a Romanos 12, versículo 15, en la parte B, dice, llorar con los que lloran. Esto habla de una sensibilidad que todos debemos... Aquí ya no son los dones. Aquí ya son las actitudes que debemos de tener. Eso es para todos, fíjate. Llorar con los que lloran. Esto significa que debemos de desarrollar una sensibilidad y compasión. ¿Se acuerdan de Jesús cuando lloró ante la tumba de Lázaro? Esto está en Juan capítulo 11, versículo 35. Dice que llegó ante la tumba de Lázaro y Jesús lloró. ¿Por qué lloró? Hay varias razones. Porque ese no fue el plan de Dios para nosotros que muriésemos físicamente. Pero él se identificó, ¿entienden? Y lloró. Y sus hermanas lloraban y le decían, si hubieses estado aquí, no se hubiera muerto mi hermano. Fíjense, ellas tenían fe. Si hubieses estado aquí, dicen, no, pero miren, tengan fe, nada más crean. Esto sucedió para que vean, Lázaro es como las primicias. O sea, es un ejemplo que nosotros debemos de observar cuando un cristiano se muere, porque después se volvió a morir, ¿no es cierto? Y ya la Biblia no dice nada. Pero ahí Jesús se identificó con nosotros. Murió, y Él murió. Entonces, Él lloró con las hermanas de Lázaro. Y nosotros no podemos gozarnos en la tragedia de nadie, aunque sea el enemigo. ¡Qué tremendo! De eso se trata el cristianismo, fíjense. Ni al peor enemigo. Ahora sí que como dice los dichos, ¿verdad?, de la gente sabia, que dicen, este es un mal que ni a mi peor enemigo le deseo. ¿Han oído eso? ¿Pero qué tan cierto será? Bueno, en fin. Luego dice en el versículo 16, dice, unánimes entre vosotros. Aquí unánimes, la palabra griega habla de imparcialidad, o sea, de que somos iguales todos. No significa, aquí no está hablando de unidad, sino de imparcialidad, unánimes entre vosotros. Es decir, somos iguales, tú y yo somos iguales, ¿sí o no? ¿O yo por ser el pastor tengo más favor delante de Dios que tú? No, en cuanto a posición delante de Dios, por Cristo somos iguales. No hay nada de que yo soy más que ustedes son menos, no, eso no existe. Porque somos un cuerpo, acuérdense. Y unos Dios les da un don, a otro don. Dios puso en el cuerpo como Él quiso y a cada quien el Espíritu le imparte como Él quiere. Entonces, cuando habla de imparcialidad, es de que debemos de tener un entendimiento de que somos iguales delante de Dios. Miren lo que dice Santiago en el capítulo 2. Santiago capítulo 2, versículo 1 al 4. Dice así, Santiago 2, 1 al 4. Dice, hermanos míos, que vuestra fe en nuestro glorioso Señor Jesucristo sea sin acepción de personas. Ahí está, imparcialidad, versículo 2. Porque si en vuestra congregación, oigan, cuando tengan sus congregaciones, entra un hombre con anillo de oro y con ropa espléndida y con su jaguar allá afuera, y también entra un pobre con vestido andrajoso, noten cómo la Biblia ya nos advierte que la iglesia está formada de pobres y ricos, de cultos y de incultos, de sabios y otros no tanto. O sea, gente de gente muy inteligente y otros no tanto. O sea, el Señor, para el Señor eso no tiene nada que ver. Ok, dice. Y también entra un pobre vestido con vestido andrajoso. Versículo 3. y miráis con agrado al que trae la ropa espléndida. Y dice, mira, trae Hugo Boss. Y el otro trae Milano. Y le decís, siéntate tú aquí en buen lugar. Y le dices al pobre, estate tú allí en pie, o siéntate aquí abajo, aquí bajo mi estrado. ¿No hacéis distinciones entre vosotros mismos? ¿Y venís a ser jueces con malos pensamientos? Versículo 5, hermanos míos amados, anoten el versículo 5. ¿No ha elegido Dios a los pobres de este mundo para que sean ricos en fe y herederos del reino que ha prometido a los que le aman? O sea, fíjense bien, un líder debe ser imparcial en esto. Debe de tratar igual al pobre y al rico. ¿Pero saben qué es lo común? ¿Qué es de la carne? ¿Qué es de la naturaleza humana? Que al rico, olvídate, ¿no? Hasta desde el púlpito, hermano diputado, bienvenido. Pero pues no le dicen, hermano bolero, bienvenido. Hermana que vende pollo, bienvenido. ¿Cuándo han oído eso? Pero si oyen que el arquitecto, que ¿ven? Eso no se hace menos desde un púlpito, hermanos. Porque si hay otros ricos ahí, van a esperar que también los nombres. Así como en los pueblos jaliscienses, que llegas a las plazas y lo... Esta banca fue donada por la familia Richelieu. Entonces tú te sientes en la banca de la familia Richelieu, ¿verdad? ¿Y los pobres? Pues esos ni un ladrillo pudieron hacer. Entonces se le da un reconocimiento y dicen, no, eso no está bien, eso no está bien. Vean el versículo 9. Pero si hacéis acepción de personas, cometéis pecado. ¿Qué es? Es un pecado, hermanos. ¿Ah? Y quedáis convictos por la ley como transgresores. ¡Órale! Volvemos a Romanos 12:16, en la parte B, unánimes, imparciales, somos iguales. Bueno, vamos a leer otro versículo. 1 Timoteo 5:21, porque es importante este texto. 1 Timoteo 5:21. Te encarezco delante de Dios y del Señor Jesucristo. Aquí ya es una instrucción apostólica al pastor Timoteo. Te encarezco, o sea, te pongo cara a cara con Dios y del Señor Jesucristo y de sus ángeles escogidos como testigos. Que guardes estas cosas sin prejuicios, no haciendo nada con parcialidad. O sea, disciplinan al pobre, pero al rico no le digas nada porque se nos va. Los pobres, prohibido pecar. Los ricos, hagan lo que les dé su gana. Mientras sigan diezmando y... ¿Se acuerdan del joven rico que llegó con Jesús y... ¿Jesús no hizo nada por detenerlo? ¿O sí? ¿Se fue? No dijo, perdone joven rico, me excedí. ¿Me disculpa usted? Bienvenido a la iglesia del becerro gordo. De oro, dije becerro gordo, ¿verdad? Gordo de oro. Bienvenido aquí, usted puede... Mire, usted, como tiene lana, usted puede ser un mentiroso, puede tener un amante, puede hacer lo que usted quiera. Bienvenido, hermano. Pero ustedes los pobres no, ustedes me los voy a traer cortitos. Porque pues el rico sostiene todo aquí. Y ahí es donde te enfrentas con la cosa, fíjate. Tienes que ser imparcial.
5: El pastor Chuy Olivares, con otro mensaje que confronta. Con otro mensaje que nos pone a pensar. Para que nos comportemos bíblicamente. Para que no solamente digamos que somos cristianos, sino realmente practiquemos, lo manifestemos con nuestros hechos, con nuestro actuar. ¿Qué nos dijo el pastor Chuy Olivares? Con todo gusto, le vamos a entregar un pequeño resumen de lo que él acaba de enseñarnos. Tenga presente lo que acaba de decirnos el pastor Chuy. Él, en esta oportunidad, acaba de indicarnos que el amor demuestra nuestra vida en Cristo. Primera de Juan enseña que no podemos decir que amamos a Dios si guardamos resentimientos o rechazo o desprecio hacia nuestros hermanos. Eso para tenerlo en cuenta. El pastor también nos enseñó que debemos compartir y practicar la hospitalidad. Romanos 12 enseña a compartir con los hermanos según nuestras posibilidades y a ser generosos. No se trata solamente de dinero, sino de poner nuestros recursos, tiempo y hogar al servicio de otros, especialmente de la familia de la fe. También aprendimos que debemos bendecir, amar y tener compasión. El cristiano está llamado a bendecir a quienes lo persiguen, no a maldecirlos, a gozarse con los que se gozan y a llorar con los que lloran. Amar a nuestros enemigos y a perdonar refleja el carácter de Cristo y nos libra de la amargura y la envidia. Debemos tratar a todos con imparcialidad. Delante de Dios no hay creyentes de primera y segunda categoría. El pastor dijo que Santiago advierte contra favorecer al rico y despreciar al pobre. La iglesia debe tratar a todos con la misma dignidad, porque la acepción de personas es, ¿qué es? Pecado. Hacer acepción de personas es pecado. Cuando le decimos al doctor, al que llega en la camioneta, al que llega con un anillo de oro, al que llega bien presentado, al que tiene un título, un cargo, al que viene de otro país, y claro, pues imagínese, ¿qué nos puede dar? Venga, doctor, pastor, ministro, bueno, y le ponemos una serie de títulos. Pero el hermano sencillo, el que de pronto no tiene un trabajo rimbombante, el que de pronto trabaja, se esfuerza vendiendo algún producto en la calle, a ese hermano, sí, hermanito, espéreme allá o hágase allá al fondo. El Señor dice que eso es pecado. Apliquemos esto que el pastor nos ha enseñado. Hoy debemos preguntarnos, ¿estoy dispuesto a compartir, a bendecir a quienes me hacen daño y a tratar a todos por igual? Vivamos de tal manera que nuestras relaciones demuestren que Cristo realmente gobierna nuestros corazones. Esto es lo que nos ha enseñado el pastor Chuy Olivares. 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
1: Ahora son las 10 de la mañana, 45 minutos. 10 de la mañana, 45. Seguimos entregándole el espacio de Enfocados. Gracias por los mensajes, las comunicaciones que nos entregan o que nos comparten a través del WhatsApp. Johnny Zapata, muchas gracias, mi querido Johnny, por estar en sintonía. Ruby Penagos, gracias a Rubicita por lo que nos acaba de escribir, destacando, dice que está escuchando enseñanzas de nuestros pastores maestros y agradece también, muchas gracias, Rubicita, por todo este despliegue de amor, de generosidad, diciéndonos feliz Wednesday, 30 September 2026. Dice happy almuerzo y feliz pause. Muy bien, gracias. Dice pásenla bien chusco y chévere. Bye bye. Ok, muchas gracias, Rubicita. Lida Vaquero, gracias Lida por la comunicación. También saludamos a Betsabé, nos está solicitando un libro. Claro que sí, haremos el contacto y la diligencia interna para ofrecerle la información. También saludamos a Marta Cruz. Muchas gracias, Marta, por la comunicación. Que el Señor la bendiga. Nos está haciendo una solicitud y con muchísimo gusto, Marta, atendemos este pedido que nos haces. Nos encanta, nos alegra mucho servirles a todos ustedes. Gracias, muchísimas gracias por los mensajes, los comentarios y porque cuando ustedes se comunican y hacen algún tipo de solicitud o alguna consulta, una pregunta, un comentario, eso significa que están muy atentos a la programación de Nuevo Continente. Gracias al saludo de María del Charri. María, saludo fraterno también en el día de hoy. Estamos hablando de los hospitales en esta serie que compartimos con ustedes aquí en el espacio de Enfocados. Porque los hospitales juegan un papel importantísimo en Colombia y hoy estamos hablando de un hospital que le ofrece muy buen servicio a la comunidad en el departamento del Valle del Cauca.

0: En el programa Enfocados le acompañamos entonces con esto que tiene que ver con el servicio que ofrecen los diferentes hospitales. Muchísimas gracias a todos ustedes que están en la sintonía de Nuevo Continente. Bueno, sigamos hablando del Hospital Universitario del Valle Evaristo García. Este hospital está celebrando en este año 70 años. En 2026 celebra 70 años de servicio. El Hospital Universitario del Valle Evaristo García abrió sus puertas a la comunidad en el año 1956, pero su inauguración oficial fue como hospital departamental, como Hospital Universitario del Valle Evaristo García, en el año 1959, ubicado en la ciudad de Cali. Atiende mediana y alta complejidad. El Hospital Universitario del Valle no es solamente un hospital de consulta general. Su misión incluye la prestación de servicios de mediana y alta complejidad, por lo que recibe pacientes con enfermedades y situaciones que requieren especialistas, tecnología y equipos multidisciplinarios. Entre sus áreas de servicios especializados se encuentran urgencias, cuidados intensivos, cardiología, hemodinamia, cirugía cardiovascular, oncología, cirugía oncológica, cirugía plástica y reconstructiva, manejo integral de obesidad y cirugía bariátrica, atención de pacientes quemados, atención de pacientes críticamente enfermos, servicios quirúrgicos especializados, como también diagnóstico y tratamiento de enfermedades complejas. Esto es lo que podemos decir a grandes rasgos del Hospital Universitario del Valle. Bueno, en su oferta para pacientes internacionales, por ejemplo, el Hospital Universitario del Valle destaca cirugía cardiovascular, hemodinamia, oncología integral, cirugía reconstructiva y cirugía bariátrica. Eso en cuanto al servicio a pacientes internacionales. Es un hospital, pero también es una gran escuela de medicina. Este es uno de los aspectos más importantes del Hospital Universitario del Valle. Desde su apertura en 1956, ha servido como escenario de formación académica e investigación para profesionales de la salud. 10 de la mañana, 51 minutos, son las 10 y 51 minutos. Deje su comentario en el 311-830.
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0: Gracias, Inesita, por la comunicación. Hoy estamos hablando de otro de los hospitales. En días pasados estuvimos mencionando, conociendo un poco del Hospital Militar, también del Hospital Universitario Nacional, ese hospital adjunto o que trabaja muy de la mano con la Universidad Nacional. Hospitales que le ofrecen mucho servicio, que le ofrecen un bienestar a la comunidad. Ayer estábamos hablando del Hospital Universitario La Samaritana, también un hospital con una historia muy destacada y que le ofrece a la comunidad buen servicio. La música, destaquemos canciones, canciones bellas, canciones que llegan a nuestro corazón. Justamente, gracias a esas canciones y a nuestra programación, hay comentarios de personas que dicen muchas gracias, gracias por la música. Dice, por ejemplo, Luis Clavijo. Primero nos saluda, muchas gracias, apreciado Luis. Y Luis dice, qué grato volver a escuchar esos cantos de adoración que hoy llaman clásicos. Traen paz al alma. Coincidimos. Es música pensada, dirigida. Es música con contenido que nos inspira también a adorar a Dios. Este tema con Roberto Orellana se titula Úngeme.

0: Sí, señor.
1: Esta era una canción entregada por el vocalista chileno Roberto Orellana. El título, Úngeme. 10:59 son las 10:59. Miriam Cuesta, muchas gracias, Miriam. Dice, excelente día, de gran bendición. La programación muy buena, cada día temas importantes. Gracias, Betsabé, también por el tiempo que aparta para comunicarse con nosotros. María Velasco dice, muchas bendiciones, mis amados hermanos. Gracias, gracias, María, por su comunicación. 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Gracias. Ustedes comprenden que para poder funcionar se necesita del respaldo. Cada mes hay diferentes compromisos, como hoy, por ejemplo, y el comienzo de un nuevo mes. 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Un abrazo para todos. Muchísimas gracias por el apoyo.
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1: Capturan a hombre señalado de agredir con arma blanca a una mujer en Transmilenio. Un hombre de 41 años fue capturado en flagrancia tras presentarse o, presuntamente, después de agredir con un arma cortopunzante a una mujer de 46 años en la Universidad Nacional de Transmilenio. El hecho estaría relacionado con una riña entre vendedores ambulantes. El detenido fue puesto a disposición de las autoridades por el presunto delito de lesiones personales. Según la policía, durante 2026 ya han sido capturadas 1.498 personas por diferentes delitos dentro del sistema de transporte público. En el campo internacional, Anthropic advierte sobre posibles riesgos existenciales de la inteligencia artificial. Anthropic advirtió sobre los posibles peligros asociados al desarrollo de sistemas de inteligencia artificial cada vez más capaces. La compañía señaló que, en escenarios externos y extremos, una inteligencia artificial avanzada podría desarrollar comportamientos difíciles de controlar y generar riesgos catastróficos o existenciales.

0: de la investigación y los mecanismos de control para reducir los riesgos a medida que estas tecnologías adquieren mayores capacidades. En los deportes, Scaloni analiza su continuidad con Argentina tras la salida de Messi. Lionel Scaloni confirmó que ya inició conversaciones con la AFA para evaluar una posible renovación de su contrato que vence en diciembre. El entrenador aseguró que existe disposición de ambas partes, aunque aclaró que su decisión dependerá principalmente del proyecto deportivo y de las posibilidades de mantener a Argentina como un equipo competitivo. La selección afronta una nueva etapa tras el anuncio de Lionel Messi sobre su retiro del combinado nacional. Scaloni comenzará a probar alternativas en los próximos amistosos y señaló que la identidad de juego de Argentina se mantendrá mientras jugadores como Nicolás Otamendi dejan el equipo y otros referentes analizan su futuro. 11 de la mañana, 2 minutos en Colombia, 11 y 2.
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1: Son las 11 de la mañana con 8 minutos y llega la hora de poder escuchar al pastor Héctor Manso en su programa Principios de Vida para hoy 30 de septiembre del año 2026. El tema que nos tiene preparado es Conceptos Parte 2. Conceptos Parte 2. Les invito, queridos oyentes, para que nos podamos preparar todos y podamos disponer nuestro corazón y nuestra mente para poder escuchar el mensaje del día de hoy. Adelante, pastor.
2: Por tanto, dejará el hombre a su padre y a su madre y se unirá a su mujer. Y serán una sola carne. Esa era la finalidad de Dios. Que fuera unido a su mujer. Para que pudiera hacer que la vida de Eva fuera mucho mejor. Más complementada. Más deleitosa. Más placentera. Por lo tanto, el matrimonio no representa un castigo de Dios, no representa una disciplina divina. El matrimonio representa una de las muestras de Dios encausadas en beneficiar a la humanidad. ¿Por qué motivo? Primero, Dios crea a la mujer y la atrae al hombre, porque la mujer representa una muestra del favor de Dios para con el hombre. Cuando Dios pensó en favorecerlo, en bendecirlo, cuando pensó en hacer que su vida fuera mucho mejor, entonces Dios pensó en hacerle ayuda idónea. Aquí es donde entra la mujer. Y Salomón, que entendía muy bien este principio, describe en Proverbios 18:22 lo siguiente: el que haya esposa, haya el bien y alcanza la benevolencia de Jehová. Es muy interesante que cuando habla de este regalo maravilloso, no solo usa el nombre de mujer, sino que usa el nombre de ayuda idónea. Y luego Salomón lo confirma con la palabra esposa. El término esposa que aquí se usa es para referirse a la compañera que, por haber contraído matrimonio con el hombre, es la muestra de la bondad de Dios y que la mujer lo manifiesta en el trato basado en el respeto, en el amor desinteresado y en el interés desmedido encausado en el bienestar del cónyuge. La mujer, para que pueda destacarse y sobresalir en medio de todo, hay tres características que deben manifestarse en su vida. La primera, debe tener discreción en el mirar. Esto quiere decir que lo que ve en sus ojos lo analiza, llega a una conclusión y no lo publica fácilmente a menos que sea necesario. Lamentablemente, algunas mujeres se meten en aprietos porque no tienen la facultad de retener la información que ven, lo que escuchan, o con lo que les toca a ellas tener contacto. Debe existir discreción. Hay cosas que debe manejar de una manera más reservada, más privada, porque de ser lo contrario, bien pudieran destruir familias, reputaciones, y generar daños irreparables. Segundo, tacto en el hablar. Es el cuidado de decir las cosas de la manera correcta y con la actitud correcta, considerando a los presentes o lo que pudiera ocasionar. A veces hay personas que son muy habilidosas para hablar y con mucha facilidad dicen lo que piensan, lo que sienten o lo que les molesta, y no consideran los daños que pueden ocasionar. Tal es el caso que una mujer que se encontraba con este tipo de tendencias invita a los vecinos a su casa para una cena, y de momento se siente con la presión de que no tenía tiempo, de que quería atenderlos bien, las cosas no le daban y no le funcionaban, y bueno, se encontraba malhumorada. Y ya en el proceso de la cena, todos reunidos en la mesa, le dice a su niña, que tenía en ese entonces aproximadamente 5 años, Teresita, ora tú por los alimentos. Teresita le dice, mami, a mí me da pena porque yo no sé qué decir y hay mucha gente. No te preocupes, tú di lo que yo siempre digo. ¿De veras? Sí. Ay, señor, ¿por qué habré invitado tanta gente? 3. Debe tener prudencia en el actuar. Porque la prudencia es la clave para no usar el potencial personal de una manera equivocada. La relación matrimonial involucra muchos desafíos, y una de las maneras más acertadas de relacionarse con el cónyuge es cuando existe discreción, cuando se manifiesta el tacto, cuando se hace uso de la prudencia. Esas fueron las características que se hicieron evidentes, particularmente en Abigail, una mujer que le tocó tener un marido de malas obras, un necio, un testarudo. Y sin embargo, ella supo cómo manejar y hacer frente a la vida, contando con la compañía de una persona que era muy difícil de relacionarse. Vea lo que dice Proverbios 22:14. Fosa profunda es la boca de la mujer extraña. Aquel contra el cual Jehová estuviere airado, caerá en ella. Tremenda declaración, donde describe el potencial que una mujer tiene para destruir a cualquier ser humano. Dicen que las mujeres son el sexo débil, pero no es así. Cuando una mujer se enoja, como dicen en Colombia, cuando se pone brava, cuidado. Hay mujeres que hacen uso de sus habilidades y tienen la facultad de desquitarse. Y Dios dice, por medio de el sabio Salomón, que una mujer puede ser como una fosa muy profunda, porque aquel que cae en ella es como resultado de que Dios está airado o enojado. Pero lo que experimenta está relacionado con el dolor, con el pesar, con el lamento y pudiera ser con la devastación. Hay hombres que fueron destruidos por causa de una mujer, y lo vemos en la Biblia. Uno de ellos, Sansón. Todo por causa de una mujer. Es que no crea, la mujer tiene mucha influencia en la vida del hombre. Una mujer puede ser el complemento para una vida en plenitud de un hombre o la desgracia de un hombre. Eclesiastés 7:26. Fíjese lo que es el potencial que tiene una mujer. Y he hallado más amarga que la muerte a la mujer cuyo corazón es lazos y redes, y sus manos ligaduras. El que agrada a Dios escapará de ella, mas el pecador quedará en ella preso. Vamos a avanzar rápidamente en las 4 horas que nos restan. Ve, el hombre se une a su mujer para ser ambos una sola carne, y no para ser un azote, no para ser una carga, no para amargar la existencia de nadie, sino para que el matrimonio pueda producir lo que Dios planificó sea una realidad en la tierra. Por lo tanto, usted debe aprender a ver a su cónyuge como un regalo por parte de Dios. Debe aprender a honrar a su cónyuge. Debe darle un trato digno. Debe ser cuidadoso de atenderlo o de atenderla bien. De vez en cuando, llévela a cenar. Sáquela del hogar. Aunque sea al patio de la casa, ya eso es una violencia. No, no es cierto. 2. ¿Usted trabaja o produce? Tener un concepto claro acerca de lo que representa el trabajo es de vital importancia, no solamente porque eso determina el grado de productividad que usted habrá de mostrar, sino también la actitud que usted mostrará en cuanto al hacer el trabajo que le corresponde. No hay nada tan terrible como que usted vaya al trabajo malhumorado, como que todo lo haga desganado, que no le ponga empeño, que no le ponga interés. Esto no solamente hará que usted nunca pueda ascender a otros niveles, sino que además corre el riesgo de quedarse sin empleo, sin trabajo, y también en su proceder está desagradando a Dios. Colosenses 3:17 dice: y todo lo que hagan, sea de palabra o de hecho, háganlo todo en el nombre de Jesús, dando gracias a Dios Padre por medio de Él. Tristemente hay gente que nunca prospera porque la actitud que muestran en lo concerniente al trabajo es pobre, deficiente y por debajo de las demandas que se esperan. Usted en su trabajo debe destacarse en el área donde lo pongan. Si no está contento en esa área, lógico, debe buscar un trabajo mejor. Pero mientras esté ahí, si le toca trabajar 100 días del año, usted debe usar todos sus recursos, sus habilidades, sus dones, su creatividad para que su trabajo pueda sobresalir por encima de los demás. Porque en ello, no solamente usted está produciendo, sino que a su vez, usted está dando testimonio de la clase de persona que es. Se lo digo de otra manera. Cada vez que alguien estimula sus recursos para producir, disfruta lo que hace. No es que usted va a trabajar, es que usted va a producir. Y en esa forma en la que usted produce, está utilizando sus recursos para bien. Utilizará su inteligencia, sus habilidades, sus conocimientos personales para realizar un trabajo de excelencia. Y ese será el medio que suplirá sus necesidades cotidianas. Y por causa de eso, usted experimentará algunos beneficios. Primeramente considere algo que usted dispone. Dios se lo entregó y se identifica como don. Y alguien lo presentó de la siguiente manera. La riqueza de una persona está en su don. En lo que usted tiene la facultad para hacer. Y por supuesto me refiero al don que se relaciona con la facultad divina que Dios depositó en usted. No, si no trabajas, estorba. Lo importante es participar. Y por último, si el trabajo es salud, que trabajen los enfermos. Concluimos con esto. Hay algunos factores que se requieren para experimentar resultados favorables en todo lo que emprenda. Y son estos. Primero, ideas. Segundo, esfuerzo. Tercero, dedicación. Y cuarto, actitud. Y todo esto tiene que ver con los conceptos que cultiva.
1: Y así finalizamos este espacio de principios con el pastor Héctor Manso. Y hemos visto tres aspectos que me gustaría que pudiéramos resaltar a esta hora de la mañana. Número uno, vemos que el matrimonio es un regalo de Dios. Y es que, querido oyente, Dios estableció el matrimonio para que el hombre y la mujer sean una sola carne y se puedan complementar. Por eso es que el cónyuge debe ser visto como un regalo de Dios, tratado con amor, con respeto, con honra y también con cuidado. La discreción, el tacto al hablar y la prudencia al actuar son fundamentales para poder fortalecer una relación. Así que debemos tener en cuenta este punto. El matrimonio es un regalo de Dios. Como punto número dos, el trabajo debe realizarse con excelencia, y es que nuestro trabajo no debe hacerse con desgano y tampoco con mala actitud. En Colosenses capítulo 3, versículo 17, enseña que todo lo que hagamos debe hacerse en el nombre del Señor. Así que debemos utilizar nuestros dones, nuestras habilidades, nuestra inteligencia, nuestra creatividad para producir con responsabilidad y poder dar un buen testimonio. Así que qué bueno que podamos hacer, tú que me escuchas y obviamente yo también, todo nuestro trabajo con excelencia. Y punto número 3, los resultados requieren ideas, esfuerzo, dedicación y también actitud. Y es que Dios ha depositado capacidades y dones en cada persona, pero estos deben desarrollarse mediante el trabajo y también la perseverancia. No basta tener talento, es necesario que lo podamos poner en acción y no solamente ponerlo y ya, sino poderlo hacer con una buena actitud, con una actitud correcta. Así que bueno, teniendo en cuenta estos tres aspectos que hemos podido resaltar acerca de esta enseñanza del pastor Héctor Manso, quisiera que pudiéramos mirar a modo de aplicación que debemos honrar a nuestro cónyuge como un regalo de Dios y que podamos hacer nuestro trabajo como si lo estuviéramos haciendo para Cristo. Cultivemos buenas ideas, esforcémonos, seamos constantes y cuidemos nuestra actitud, porque nuestros conceptos terminan reflejándose en nuestra manera de vivir. Qué buena enseñanza la que nos ha dejado el pastor Héctor Manso, y qué bueno que la podamos también aplicar en nuestras vidas. Y precisamente viendo que el matrimonio es un regalo de Dios, escuchemos esta canción de Tercer Cielo, Regalo de Dios.

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2: Bueno, y seguimos aquí en Nuevo Continente acumulando tesoros en el cielo. Hemos escuchado esta predicación, esta enseñanza del pastor Héctor Manso de Principios de Vida. Y bueno, por aquí tenemos algunos oyentes que nos quieren saludar. Por acá está Diana, que nos estaba hablando acerca de la reflexión que acabó de pasar. Y bueno, por aquí también le facilitamos el mensaje, así que bueno, nos alegra que haya podido estar bien atenta. Un saludo para ti y para la familia. Un saludo para Betsabe Sánchez, también para Marta Delgado y un grato saludo para María del Charri. Qué bendición que puedan estar conectados con nosotros y puedan seguir escuchando tu emisora favorita, Nuevo Continente.

Bueno, y estábamos escuchando esta canción de Jay Khalil, Amores Azules. Y bueno, por aquí estaba escuchando también que estaban hablando del Hospital Universitario del Valle Evaristo García, aquí en este espacio de Enfocados con Delson Dani Morales. Y bueno, vamos a seguir complementando un poquito más acerca de este hospital y cómo se sostiene económicamente. Es un dato muy importante que todos debemos tener en cuenta acerca de este lugar. Y es que como tal es una empresa social del Estado, por lo que digamos que su funcionamiento depende en buena medida de los ingresos derivados de la prestación de servicios de salud y de los recursos que recibe dentro del sistema. Un elemento fundamental es la facturación a aseguradores y entidades responsables del pago a los servicios. Esto también explica uno de los grandes desafíos financieros de los hospitales públicos. Pueden prestar el servicio hoy y digamos que recibir el pago posteriormente. Así que estos datos son importantes para que los podamos tener en cuenta. Como referencia, la ADRES reportó que durante el año 2025 se giró 536.130 millones a este hospital, cifra que aparece en su informe institucional de gestión de ese año. El hospital también ejecuta inversiones con recursos propios. Por ejemplo, este año aparece registrado un contrato de aproximadamente 28.887 millones para terminar la unidad funcional oncológica del hospital, ¿cierto? Entonces es un dato que también es muy importante tener. Aparece registrado con un contrato de aproximadamente 28.887 millones para terminar la unidad funcional oncológica. Esto muestra, pues digamos que su sostenibilidad combina ingresos por servicios de salud, por recursos públicos, también por recursos propios destinados a operación e inversión dentro de las reglas del sistema. Así que digamos que de esta forma hemos podido observar, hemos podido evidenciar cómo se sostiene económicamente este Hospital Universitario del Valle Evaristo García. Toda esta información es muy importante porque uno nunca sabe si en algún momento la llega a necesitar. Así que bueno, usted ya también tiene un dato que aprendió el día de hoy, 30 de septiembre del año 2026.

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1: Bueno, y seguimos aquí en este espacio de Enfocados y hemos estado compartiendo con ustedes acerca del Hospital Universitario del Valle Evaristo García. Hospital Universitario del Valle Evaristo García. Ha sido muy provechoso poder conocer un poquito acerca de este hospital, ¿no? Además de que estuve viendo un poquito que era lo que estaban compartiendo con Delson y han visto lo que es la historia, dónde está ubicado, que obviamente se está atendiendo de mediana y alta complejidad, que digamos que este es un hospital pero también es una gran escuela de medicina que le estaba aportando, digamos, a Colombia, al suroccidente, y cómo se sostiene económicamente. Este ha sido como el resumen de lo que se ha tratado en esta mañana aquí en Enfocados. Y bueno, ahora quisiera que pudiéramos mirar un tema y un punto muy importante, y es cuántas personas trabajan allí. Y además de eso, tenemos un dato curioso que también quiero comentarles. Empecemos con lo primero. ¿Cuántas personas trabajan allí? Y es que la cifra exacta de todo el personal de este hospital puede variar según se cuenten funcionarios de planta, contratistas, profesionales por servicios y personal tercerizado. La información institucional más reciente que se encontró señala que el hospital cuenta con más de 1,000 profesionales de la salud. Es impresionante, miren esto. 1,000 profesionales de la salud. En el caso específico de urgencias, un reporte del presente año describió una operación con aproximadamente de 50 a 60 médicos y alrededor de 200 auxiliares en un contexto de alta demanda y también sobreocupación. Así que qué bueno que también tengan este dato en sus hogares. Y también tenemos algo curioso que queremos compartirles acerca de su historia, y es que este hospital fue construido en un área que cuando comenzó el proyecto se encontraba prácticamente en las afueras de Cali. Pero bueno, pues con el crecimiento urbano terminó quedando en una de las zonas más importantes de la ciudad. Y hay otro dato llamativo que quisiera comentarles, y es que la infraestructura original ocupa aproximadamente 76,000 metros cuadrados de terreno y unos 52,000 metros cuadrados construidos, según un estudio histórico de la Universidad del Valle. Esto está en negrilla, así que sería bueno resaltarlo. 76,000 metros cuadrados de terreno y unos 52 metros cuadrados construidos, según este estudio histórico de esta universidad. Así que, en pocas palabras, ¿qué podemos decir? El Hospital Universitario del Valle Evaristo García es mucho más que un hospital de Cali. Lleva 70 años atendiendo pacientes. Es un referente de alta complejidad para el suroccidente y forma profesionales de la salud. Participa en investigación, hace parte fundamental de la Red Pública de Salud Colombiana. Y bueno, hoy está cumpliendo 70 años y su historia está ligada a la Universidad del Valle. Por sus servicios de alta complejidad han pasado pacientes de numerosos departamentos del suroccidente, mientras sus instalaciones sirven simultáneamente como hospital, centro de formación e investigación médica. Así que bueno, hemos visto que realmente tienen muchas cosas, realmente es algo muy profesional y qué bendición que nosotros podamos tener acceso, obviamente más las personas de Cali, ¿no? Pero digamos qué bueno que Colombia pueda tener un hospital que tenga todo este tipo de demanda, que tenga todo este tipo de elementos, de recursos, ya que obviamente son muy necesarios y que obviamente también están enseñando, formando a muchos más estudiantes, a muchas más personas para que puedan servir en la parte médica, en la parte de enfermería, en la parte de urgencias, ¿cierto? Esto es muy fundamental en toda el área de salud, ya que obviamente somos humanos y requerimos de que nos puedan atender, de que nos puedan observar, puedan ver cómo está nuestra salud. Así que es muy importante todo este conocimiento. Y bueno, ya teniendo en cuenta que hay personas que nos escuchan desde la ciudad de Cali, pues tengan en cuenta este hospital, que quiero recordarles el nombre, que ya se me pasó, ya lo tengo acá: Hospital Universitario del Valle Evaristo García. Hospital Universitario del Valle Evaristo García. Está en el sector de San Fernando, una zona estratégica del sur centro de la ciudad, en la siguiente dirección: calle Quinta número 3608. Calle Quinta número 3608. Así que qué bueno que podamos tener toda esta información en cuenta.
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Bueno, y seguimos aquí en nuestro espacio de Enfocados, aquí en Nuevo Continente. Y es que hay un dato que quisiera dar antes de poder finalizar nuestro espacio, porque ya en unos minutos viene también la pausa, y es que hay un dato que yo sí quisiera que pudiéramos destacar. Y es que imagínense que hay una relación histórica muy bonita entre la universidad y el Hospital del Valle. Y es que la universidad los describe prácticamente como dos hermanos gemelos, porque desde la década de 1950 sus historias institucionales han estado estrechamente ligadas. El hospital proporciona el escenario asistencial y la universidad aporta formación, investigación y también talento humano. Así que esto nos permite cerrar diciendo o comentando lo siguiente, y es que este Hospital Universitario del Valle no solamente cura, sino también investiga, también enseña, también innova y convierte la experiencia de sus pacientes en conocimiento que puede beneficiar a toda Colombia. Miren que yo personalmente no conocía este hospital, yo no sabía que existía, pero ya teniendo en cuenta todos estos datos, seguramente ya lo voy a tener en retentiva para alguna ocasión que lo pueda yo necesitar, o también para algún conocido o para alguna persona en Cali que en algún momento llegue a requerir. Siempre creo que voy a recomendar este hospital, que es el del Universitario del Valle Evaristo García. Así que qué bueno que ustedes también lo puedan hacer y podamos tener siempre en cuenta ese talento humano, pero pues que ante todo el Señor da, que el Señor entrega, ¿no? Porque es solamente Dios el que permite esos dones, el que permite esos talentos en las personas para que de la misma forma los podamos desarrollar para el servicio de los demás. Así que ha sido una bendición poderlos acompañar en este espacio de Enfocados. Por aquí me estaban preguntando por Urielito, que si va a volver a la emisora, y bueno, la respuesta es que sí, él sigue en la emisora, él aún está claramente. Lo que pasa es que hemos tenido unos cambios de horarios, entonces recuerden que él en estos momentos, en esta semana, está en la noche, está después del programa de Momentos de Gozo y Alabanza. Él está ahí acompañándonos, está ahí con nosotros también orando por sus peticiones, así que para que estén bien pendientes y también se conecten con nosotros y puedan estar las 24 horas, porque ahí van a estar dándose cuenta que están diferentes locutores que los van a estar acompañando. Por ejemplo, ahorita en la tarde estará Carlos Fernando Ballesteros en Con los Pies en la Tierra. Luego estará Martín Augusto Flores en su tiempo de Momentos de Gozo y Alabanza. Y luego ya estará Uriel Montoya. Así que ya saben, para que estén bien pendientes y no se pierdan nada de la programación de Nuevo Continente.

0: usted juega videojuegos, usted sabe que la mayoría de ellos le aumenta vidas cada vez que usted gana cierta cantidad de puntos y usted puede utilizarlas cuando se sientan problemas. Bueno, si usted se encuentra en dificultades en este día, déjeme recordarle que tiene un par de vidas extras, metafóricamente hablando. Una de ellas es la soberanía de Dios. Dios lo controla todo. Y la segunda es que si Él tiene todo bajo control, Dios se responsabiliza del resultado final. Así que ya no se preocupe y confíe en Dios, en que Él lo va a sacar adelante en este día. Aférrese a la soberanía y a la responsabilidad de Dios. No lo va a defraudar. Y siga disfrutando de este juego llamado vida.
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0: Bueno, y empezamos esta hora de la tarde, para muchos la favorita, la pausa, siendo las 12 y 14 de la tarde de hoy, 30 de septiembre del año 2026. Los acompaña Juan Sebastián Aguillón Pimentel. Bueno, estábamos escuchando este jingle, pero también anteriormente escuchábamos esta canción de Marco Barrientos, Dios Incomparable. Sé que muchos conocen esta canción y quisiera que pudiéramos mirar un poquito acerca de la historia. Y vamos a hacer eso con algunas canciones, también vamos a mirar unos datos interesantes que es importante que usted también tenga en cuenta que se celebran el día de hoy. Y bueno, hablando acerca de Dios Incomparable, miren que pasa algo curioso. La canción fue compuesta por Lorena Fernando y Freddy José Gómez, integrantes vinculados a G12. Las fuentes que documentan la canción atribuyen la composición, pues digamos que a estos tres autores, no exclusivamente pues a Marco Barrientos. Según Lorena, durante el proceso de composición la banda atravesó periodos de oración íntima con el Señor. En uno de esos momentos comenzó a surgir esta canción que hace un momento escuchábamos. La intención era expresar con palabras sencillas quién es Dios para ellos, el Salvador, el Dios de su corazón y aquel cuya gloria y majestad desean contemplar. Digamos que la canción apareció como un trabajo de G12 junto con Marco Barrientos y formó parte del álbum Despierta mi corazón, grabado en vivo en la ciudad de Bogotá, una publicación del año 2012 que presentaba a Barrientos y pues digamos que a Generación 12 interpretando juntos este tema. Posteriormente esta canción tuvo otras versiones, entre ellas Dios Incomparable 1.2, publicada en el año 2014. Los créditos de esa grabación identifican como compositores a los que te mencionaba anteriormente, Fernando, Freddy y también Lorena. Entonces, lo hermoso, miren que de esta canción es que no comienza pidiendo cosas a Dios, sino comienza reconociendo quién es Él. Primero habla de salvación, de gloria, de majestad, de adoración, de amor, y después declara que Dios es eterno, es bueno, es incomparable. Por eso puede entenderse como una canción de adoración contemplativa que termina convirtiéndose en una declaración pública de fe. Y hay una frase que especialmente me parece muy significativa: nunca me separaré de tu gran amor. La idea no es simplemente cantar que Dios es grande, sino responder personalmente a ese amor permaneciendo cerca de Él. Pero ojo, no es algo que yo haga voluntariamente, sino es algo que el Señor permite en mi vida para yo acercarme a Él. ¿Pero a través de quién? A través de Cristo. Esta era la canción que escuchábamos de Marco Barrientos, Dios Incomparable. Bueno, vamos a escuchar varios clásicos y vamos a también irlos analizando, vamos a ir comentando un poquito acerca de las historias de estas canciones, de los intérpretes, pero también quisiera que pudiéramos comenzar diciéndoles que hoy es el Día Internacional de la Traducción. Esta fecha rinde homenaje a los profesionales de la lengua y destaca su rol fundamental en la unión de las naciones, el diálogo también intercultural, el desarrollo mundial y la paz global. Se celebra en conmemoración de Jerónimo de Estridón, conocido en la Iglesia Católica como San Jerónimo, quien tradujo la Biblia del hebreo y del griego al latín. Entonces, digamos que esto solamente es un apunte de un dato que pues es interesante también, que hay que tener en cuenta de lo que se celebra el día de hoy, Día Internacional de la Traducción.
1: Vamos a Marco Barrientos.
0: Bueno, ahora vamos a escuchar una canción que sé que para muchos también es muy conocida, también si no estoy mal, pero ya vamos a revisar cuando se acabe. Nació como por el año 2013, pero puede que me esté equivocando, ahorita le rectifico, y es de Alex Campos y de Jesús Adrián Romero, que se llama Suave Voz, así que quisiera que me acompañaran y podamos escucharla.

Suave Voz era la canción que estábamos escuchando de Alex Campos y de Jesús Adrián Romero. Y es que mirando un poquito más la historia de esta canción, vemos que fue incluida en Regreso a Ti, el quinto álbum de estudio y la novena producción de Alex Campos, lanzado, y miren que no estaba tan mal, en el año 2012. El disco incorporó la participación de Jesús Adrián Romero y fue producido por Kiko Cibrián. Lo interesante de esto es que miren que Alex Campos no fue quien escribió Suave Voz. La composición le pertenece a Adrián Roberto Romero, hijo de Jesús Adrián Romero. La canción tenía un estilo diferente a lo que Alex había hecho anteriormente, una propuesta con influencia country, pero conservando el mensaje, pues, digamos que cristiano, ¿no? Cuando Alex estaba grabando la canción, el productor Kiko Cibrián le sugirió que invitaran a Jesús Adrián para pues poderle interpretar. Alex se comunicó con Jesús Adrián, quien aceptó la propuesta porque se trataba de una canción escrita por su propio hijo. Poco después ambos viajaron a San Diego para grabar juntos la participación vocal. Así nació uno de los duetos más recordados de aquel álbum, el padre cantando una composición de su hijo junto a uno de los principales, digamos que cantantes cristianos colombianos de aquella época y que aún se mantiene, que es Alex Campos. ¿Qué significa esta canción de Suave Voz? La canción presenta una imagen muy hermosa, Dios hablando a través de la creación, de las circunstancias cotidianas. El atardecer, el cielo, las aves, el césped, las estrellas y hasta el paso de las hojas se convierten en imágenes que llevan al compositor a reconocer al Señor. Pero no se trata solamente de contemplar la naturaleza, el mensaje habla de experimentar a Dios en risa, en dolor, en la meditación y en cada respiración. Ahí se habla y ahí se refiere al Señor, y qué bueno que podamos también tenerlo en cuenta. Miren que esta canción llegó a ser reconocida en los premios ARPA 2013, donde ganó en la categoría de canción tradicional del año. El propio sitio oficial de Alex Campos también registra el reconocimiento que recibió el álbum Regreso a Ti y su trayectoria durante ese periodo. Finalmente, hay que aprender a detenernos para poder escuchar. En medio del ruido de la vida, Dios sigue hablando, y muchas veces su voz no llega como un estruendo, sino como una voz suave que nos recuerda que Él está cerca, que nos cuida y nos muestra su bondad. ¿Y cómo lo hace? A través de su creación y también a través de la misma escritura. Por eso es que ante todo el llamado es a que podamos verla todos los días, a que podamos tenerla siempre en nuestra memoria y así poderla aplicar. Y que obviamente en cada situación pues también recordemos al Señor y vayamos a Él, a su presencia, y así podamos verlo siempre en cada situación.

0: Bueno, y miren que hay otra celebración, efeméride, que también quisiera que pudiéramos destacar. Y es que imagínense que hoy es el Día Mundial de la Leche Escolar. Y es que se celebra el último miércoles de septiembre. Es una iniciativa global de la FAO para promover el consumo de leche en los centros educativos. ¿Cuál es el objetivo? Destacar la importancia de este alimento en la nutrición, en el crecimiento y en el desarrollo saludable de los niños durante su etapa escolar. Así que no se les olvide, ya hemos dicho que se celebra el Día Internacional de la Traducción y el Día Mundial de la Leche Escolar. Bueno, ahora tengo otra canción que es un clásico que yo sé que muchos han escuchado, que es de Danilo Montero y también de Cari Job, que se llama Revelación. Así que quisiera que pudiéramos prepararnos para poder escuchar esta canción.
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4: Bueno, y estábamos escuchando esta canción de Danilo Montero y también de Cary Job con Revelación. Este es el nombre que le han titulado Revelación. Y es que aquí un poquito de la historia. Esto es, pues, en versión español de Revelation Song, una canción de adoración basada en imágenes del libro de Apocalipsis, el Cordero, el trono de Dios, la santidad del Señor y la adoración de toda la creación. Es como un resumen, ¿no? La composición original fue escrita por Jenny Lee Riddle, mientras que la adaptación y versión que grabó Danilo Montero aparece acreditada a Danilo en los registros de su producción. ¿Cómo nació? Incluyó Revelation en su producción Devoción, publicada en octubre del año 2009 por Integrity Music. La canción ocupa un lugar especial dentro del álbum porque fue grabada junto, pues, con Cary Job. Tiene una duración cercana a 8 minutos, aquí obviamente se cortó un poquito, permitiendo que la canción se convierta progresivamente en un momento de adoración. La participación de Cary es especialmente significativa porque ella también grabó y popularizó la versión inglesa Revelation Song. De esta manera, la versión de Danilo reúne dos voces muy vinculadas a esta canción de adoración. ¿De dónde viene este mensaje? Como habíamos mencionado antes, el corazón de la canción está en Apocalipsis 4 y 5. La imagen central es la del Cordero, que es digno de recibir la adoración. La canción proclama a Dios como santo, todopoderoso, eterno, utilizando la expresión bíblica de aquel que fue, que es y que vendrá. También presenta la creación entera dando gloria a Dios. Por eso el título Revelación es muy apropiado. No se trata simplemente de descubrir algo nuevo, sino de tener los ojos espirituales abiertos para contemplar quién es Dios. Así que una enseñanza que queda para nosotros es que la verdadera adoración comienza cuando dejamos de mirar solamente nuestras circunstancias y volvemos nuestros ojos al Señor. Podemos llegar cansados, preocupados, confundidos, pero cuando contemplamos al Dios Santo, Eterno y Todopoderoso, nuestra perspectiva cambia. La circunstancia puede seguir siendo la misma, pero ahora sabemos quién está sentado en el trono. Y esa quizás sea la idea más poderosa de la canción. Dios no necesita convertirse en digno, Él ya es digno. Nuestra parte es poderlo reconocer, poderlo contemplar y poderlo también adorar. Así que ha sido muy bello y es un clásico, la verdad es un clásico esta canción. Obviamente la recuerdo también cuando la ponían, cuando era más niño, y también escuchábamos precisamente Nuevo Continente y escuchábamos mucho esta canción. Bueno, y tenemos otro apunte importante, otra efeméride que realmente me parece muy interesante y es algo que se ve mucho hoy en día, y es el Día Internacional del Podcast. Y es que imagínense que cada 30 de septiembre se celebra el Día Internacional del Podcast, una fecha que busca reconocer el crecimiento de este formato de comunicación utilizado para compartir información, entretenimiento y conocimiento a través de contenidos de audio y también de video. La celebración surgió en el año 2014 por iniciativa de Steve Lee, fundador de Modern Life Network. Desde entonces, el podcast ha ampliado su presencia en plataformas digitales y aborda temas como actualidad, tecnología, deportes, salud, comedia, entretenimiento, conectando a creadores con audiencias de todo el mundo. Así que quisiera que usted pudiera tener en retentiva lo que ya hemos dicho que se celebra. El Día Internacional de la Traducción, ¿cierto? Ayúdenme con la otra. Así es, el Día Mundial de la Leche Escolar y ahora el Día Internacional del Podcast. Bueno, y ahorita iremos con más. Mientras tanto, ahora quisiera que escuchemos esta canción de Sovereign Grace Music, un clásico también. Dios Poderoso.

Bueno, estábamos escuchando esta canción de Laibi, Dios Poderoso. Y es que miren que la canción forma parte del proyecto de las salvaciones del Señor, de Sovereign Grace. Y bueno, también como les mencionaba Laibi, la producción fue publicada en diciembre del año 2014, aunque la canción aparece acreditada con copyright de Sovereign Grace Worship desde el año 2013. El propósito de la canción es llevar a la congregación a poder contemplar la grandeza de Dios desde dos grandes perspectivas, la creación y también la salvación. Y es que vemos que Dios es el creador y gobierna sobre todo. También vemos que Dios es poderoso y Él es el Dios que salva. Y también vemos que todo viene de Él y existe para Él. Un detalle importante sobre la Ivy es que se convirtió esta canción en una de las más representativas de su repertorio. El video oficial publicado por Ministerios Integridad y Sabiduría identifica expresamente a Steve Cook y Bibi Cook como autores de la letra y también música, y a la Ivy como intérprete de la versión en español. Acá está cantando Jonathan y Sara Jerez, unos también cantantes muy conocidos en este tema de la Ivy. Y como tal, podemos dejar un mensaje, una pequeña reflexión acerca de esta canción. Y es que vemos que lo más hermoso de Dios Poderoso es que conecta creación, soberanía y redención. El Dios que puso las estrellas en su lugar es el mismo Dios que diseñó el plan de salvación. El Dios que gobierna la creación es el Dios que por medio de Cristo salva al pecador. Por eso la canción nos lleva a una conclusión muy sencilla. Si todo viene de Dios, existe por Dios y es para Dios. Entonces nuestra vida, querido oyente, no depende de girar alrededor de nosotros mismos. El Dios que creó todo merece también ocupar el centro de nuestra vida. Y esa es precisamente la fuerza de la canción. No solamente proclama que Dios es poderoso, nos invita a vivir reconociendo que Él es el dueño de todo y de absolutamente todas las cosas. Muy recomendada esta banda, la Ivy y Jonathan y Sara Jerez. Bueno, les cuento que tenemos una noticia que queremos a esta hora comentarles, aparte de las efemérides, y es que imagínense que científicos captan cómo una placa tectónica se rompe bajo el Pacífico. Y es que imagínense que un equipo internacional de científicos descubrió una enorme grieta de unos 75 kilómetros en la microplaca de Explorer, frente a las costas de la isla de Vancouver, Canadá. Las imágenes muestran cómo la placa comienza a romperse bajo esa superficie terrestre. El hallazgo pues ayuda a entender cómo desaparecen las zonas de subducción y podría provocar cambios geológicos en la región, como el ascenso de material caliente del manto y una reducción de unos 75 kilómetros en el extremo norte de la zona de subducción de Cascadia. Entonces, bueno, una noticia que queríamos darles, interesante, un dato importante a esta hora de la tarde. Bueno, ahora vayamos con una canción que sé que también muchos conocen, es un clásico, hoy estamos con clásicos, es de Marcos Brunet y Lucas Conceal, que se llama Al que está sentado en el trono. Escuchémosla.

Bueno, y esta era la canción de Marcos Brunet, Lucas Concil, al que está sentado en el trono. Yo creo que es raro que una persona no haya escuchado esta canción, ¿no? Digamos que una persona cristiana, me refiero, ¿no? Porque es muy, muy conocida. Yo creo que cuando salió, como que es muy raro que haya, que alguien, o al menos que yo haya escuchado, ¿no? Que alguien me haya dicho que no le haya gustado, no, la verdad no tengo retentiva en este momento. Me parece muy bonita y ante todo por lo que dice, ¿cierto? Que es al fin y al cabo lo más importante. Y es que miren que viendo un poquito la historia de esta canción, aparece en el repertorio de Marcos Brunet desde alrededor del año 2010, asociada al álbum Gloria de ti. Spotify registra esa grabación en ese año y posteriormente existe una versión vinculada a Toma tu lugar y Lucas Concil. Su origen está profundamente relacionado con una idea: la oración no debe tener al hombre como centro, sino a Dios sentado en su trono. Desde el comienzo, la canción expresa un deseo personal: conocer más a Dios, entrar en su presencia y también adorarlo. Después aparece la declaración central: el que está sentado en el trono vive para siempre. Y a él le corresponde la gloria, la honra y también el poder. Así que cuando estemos preocupados, podemos mirar el problema. Cuando estamos cansados, podemos mirarnos a nosotros mismos. Cuando atravesamos una crisis, podemos pensar que todo está fuera de control. Pero miren algo curioso, Apocalipsis nos muestra otra realidad. Hay un trono y Dios está sentado en él. La canción nos invita a cambiar esa perspectiva. Antes de pedir, contemplar, antes de quejarnos, adorar, antes de enfocarnos en nuestras circunstancias, recordemos quién reina. Y ese es el corazón de la canción. La adoración comienza cuando reconocemos que Dios sigue siendo digno, eterno, soberano, independientemente de lo que esté ocurriendo alrededor de nosotros. Qué bueno que podamos siempre tener en retentiva al grande Señor que tenemos y que está sentado en el trono. Bueno, para ir finalizando este espacio de la pausa, espero que la hayan pasado muy bien. Ha sido un poquito más de poder recordar algunos clásicos, de poder también tener algunas efemérides presentes, algunas noticias también puntuales, importantes. Espero que haya sido de bendición para sus vidas. Y bueno, también puedan estar conectados con nosotros mañana para muchos datos importantes y bueno, también para que Delson Dani Morales siga acompañándoles en este espacio de la pausa, que yo sé que para muchos es su favorito. Tengo una noticia que quisiera dar y también finalizar con una canción, y es que imagínense que la FIFA está acusando a la UEFA de acosar a Gianni Infantino ante una corte de Florida. Y es que la FIFA presentó un documento ante un tribunal de Florida en el que se le acusa a la UEFA de acosar a su presidente, Gianni Infantino. El organismo busca que el juez rechace una solicitud de la UEFA para obtener pruebas relacionadas con un polémico proyecto de inversión privada para el Mundial. La UEFA pretende recopilar información en Estados Unidos para respaldar una posible denuncia penal contra Infantino en Suiza por presunta mala gestión financiera. El proyecto, que generó controversia en julio, fue abandonado pocos días después de hacerse público. Así que, bueno, ahí también tenemos esta noticia para poderla tener en cuenta. Ya saben, a partir de las 2 de la tarde les estará acompañando Carlos Fernando Ballesteros con la siguiente canción. Me despido, pero fue un placer haberles acompañado y espero que próximamente nos podamos encontrar. Vamos con este clásico, Marcela Gándara, Supe que me amabas.

0: Solo un minuto.
1: Hay muchos libros que prometen una vida cristiana exitosa, pero ninguna técnica humana puede llevar a cabo la obra de Dios. Cualquier compromiso que se base en nuestro propio esfuerzo no durará. La verdadera transformación viene solo del Espíritu Santo. Por eso el Señor quiere que dependamos de Él para tener fuerzas y ser perseverantes. El estilo de vida obediente y santo es algo que debemos escoger y buscar. Jesucristo dijo que nada podemos hacer separados de Él. Cristo nos capacita para vivir del modo que desea. Dios no nos ha dejado solos para que hagamos todo lo mejor que podamos por nuestra cuenta. Él siempre está obrando en los creyentes para llevar a cabo los propósitos que desea para cada uno de nosotros.
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1: ¿Qué te preocupa de tu vida y tus limitaciones? ¿Cómo te consuela la presencia de Jesús? Bienvenidos a nuestro pan diario. El tema para el día de hoy, expectativa de vida. La lectura se encuentra en el Salmo 90. Porque 1000 años delante de tus ojos son como el día de ayer que pasó. En 1990, unos investigadores franceses tuvieron un problema informático, un error al procesar la edad de Janet Calment. Tenía 115 años, una edad fuera de los parámetros del programa informático. Los programadores habían pensado que nadie podría llegar a vivir tanto tiempo. En realidad, Janet vivió hasta los 122 años. El salmista escribe: los días de nuestra edad son 70 años y los más robustos son 80. Esta es una forma figurada de decir que cualesquiera que sean los años que vivamos, nuestros días en la tierra son limitados. Nuestra vida está en las manos soberanas de un Dios amoroso. En el ámbito espiritual, no obstante, se nos recuerda que, para Dios, 1000 años delante de sus ojos son como el día de ayer que pasó. Y en Jesucristo, a la expectativa de vida, se le ha dado un significado totalmente nuevo. El que cree en el Hijo tiene vida eterna. Tiene, está en un tiempo presente, ahora mismo, en nuestro momento físico actual de problemas y lágrimas, nuestro futuro es bendecido y nuestro tiempo de vida es ilimitado. Entonces, nos identificamos con la oración del salmista: de mañana, sácianos de tu misericordia y cantaremos y nos alegraremos todos nuestros días. Oremos, Dios, canto de gozo por tu provisión. En el nombre de Jesús, gracias y amén. 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
1: Aquí está la hora exacta en toda Colombia a través de Nuevo Continente. Es la 1:36 p.m.
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3: Bienvenidos a la información judicial para hoy, 30 de septiembre de 2026. En esta emisión los acompaña Martín Augusto Flores. La notaría primera encargada del Círculo de Bogotá, Distrito Capital, emplaza a todas las personas que se crean con derechos a intervenir en el trámite notarial de la liquidación sucesoral intestada de Miguel Darío Bejarano Beltrán. El notario 52 del Círculo de Bogotá, Distrito Capital, emplaza a todas las personas que se consideren con derechos a intervenir en el trámite notarial de la liquidación de la herencia sucesión de Manuel Ramón Osman Porras. El notario 11 de Bogotá emplaza a todas las personas que se consideren con derechos a intervenir en el trámite de la liquidación notarial de la herencia de Edubijos Castro Reyes. El notario único del Círculo de Tabio, Cundinamarca, emplaza a todas las personas que se consideren con derechos a intervenir en el trámite de la liquidación de la sucesión intestada de Rosa Elena Abella de Torres. El notario único del Círculo de Tabio, Cundinamarca, emplaza a todas las personas que se consideren con derechos a intervenir en el trámite de la liquidación de la sucesión intestada de Elizabeth García Ruge. El notario 41 del Círculo de Bogotá, Distrito Capital, emplaza a todas las personas que se crean con derechos a intervenir en la liquidación de la herencia de María Ana Julia Muñoz de Salamanca. El notario 38 del Círculo de Bogotá, Distrito Capital, emplaza a todas las personas que se consideren con derechos a intervenir en la liquidación de la sociedad conyugal y de la sucesión intestada de Fabio Orlando Ramírez Gaitán. El notario 17 del Círculo de Bogotá emplaza dentro de la referencia liquidación de la sucesión intestada de Milquesidec Forero Herrera. El notario 19 de Bogotá, Distrito Capital, emplaza y da a conocer la liquidación notarial de la herencia de Luis Bayardo Mota Hernández. El notario 19 de Bogotá, Distrito Capital, emplaza y da a conocer la liquidación notarial de la herencia de Jairo López Lagos. El notario 19 de Bogotá, Distrito Capital, emplaza y da a conocer la liquidación notarial de la herencia de Elvira López, viuda de Mancipe, y Luis Álvaro Mancipe Pinto. El notario 19 de Bogotá, Distrito Capital, emplaza y da a conocer la liquidación notarial de la herencia de Mari Rodríguez de Parra. El notario 19 de Bogotá, Distrito Capital, emplaza y da a conocer la liquidación notarial de la herencia de Andrés Ernesto Raigosa Pinzón. El notario 19 de Bogotá, Distrito Capital, emplaza y da a conocer la liquidación notarial de la herencia de María Susana Romero de Reyes. El notario 19 de Bogotá, Distrito Capital, emplaza y da a conocer la liquidación notarial de la herencia de Miriam Eslava Celi. El notario 19 de Bogotá, Distrito Capital, emplaza y da a conocer la liquidación notarial de la herencia de Raúl Ernesto García Sierra. El notario 19 de Bogotá, Distrito Capital, emplaza y da a conocer la liquidación notarial de la herencia de Nelson de Jesús Flores Chalarca. El notario 19 de Bogotá, Distrito Capital, emplaza y da a conocer la liquidación notarial de la herencia de María del Rosario Parra de Jiménez y Gustavo Jiménez Ortiz. El notario 19 de Bogotá, Distrito Capital, emplaza y da a conocer la liquidación notarial de la herencia de Gloria de Jesús Perilla Bueno. El notario 53 del Círculo de Bogotá, Distrito Capital, emplaza a todas las personas que se consideren con derechos a intervenir en el trámite de la liquidación de la herencia y sociedad conyugal de Alfredo Moreno Pulido. El notario 38 del Círculo de Bogotá, Distrito Capital, emplaza a todas las personas que se consideren con derechos a intervenir en el trámite de la liquidación de la sociedad conyugal y de la sucesión intestada de Fabio Orlando Ramírez Gaitán. El notario quinto del Círculo de Bogotá, Distrito Capital, emplaza a todas las personas que se consideren con derechos a intervenir en el trámite notarial de la liquidación de la herencia intestada de José de la Cruz López Saavedra. El notario 15 del Círculo de Bogotá, Distrito Capital, emplaza a todas las personas que se consideren con derechos a intervenir en el trámite notarial de la liquidación de la herencia de Alfonso Sánchez Olarte. El notario 15 del Círculo de Bogotá, Distrito Capital, emplaza a todas las personas que se consideren con derechos a intervenir En el trámite notarial de la liquidación de la herencia y liquidación de la sociedad patrimonial de Oliverio Moreno Serna. El notario 15 del Círculo de Bogotá, Distrito Capital, emplaza a todas las personas que se consideren con derechos a intervenir en el trámite notarial de la liquidación de la herencia de María Olga Sánchez Borges. La notaría 21 del Círculo de Bogotá, Distrito Capital, emplaza a todas las personas que se consideren con derechos a intervenir en el trámite de la liquidación de la herencia de Enrique Francisco Jesús Silva Montail. La notaría 27 del Círculo de Bogotá, Distrito Capital, cita y da a conocer a todas las personas que se consideren con derechos a concurrir a la liquidación de la herencia de Virginia Parra de Llori. El notario 56 del Círculo de Bogotá, Distrito Capital, da a conocer a todas las personas que se consideren con derechos a intervenir en el trámite notarial de la Constitución de Patrimonio de Familia que fue solicitado por los señores Edwin Fernando Rivera Vargas y Kelly Joana Maldonado Rojas. La notaría 56 del Círculo de Bogotá, Distrito Capital, da a conocer a todas las personas que se consideren con derechos a intervenir en el trámite de la liquidación sucesoral de Yasmín Andrea Moreno Díaz. El notario 63 del Círculo de Bogotá, Distrito Capital, da a conocer a todas las personas que se consideren con derechos a intervenir en el trámite notarial de la liquidación sucesoral intestada de Flaminio Cardoso Nova. El notario 67 del Círculo de Bogotá, Distrito Capital, emplaza a todas las personas que se consideren con derechos a intervenir en el trámite notarial de la liquidación de la sociedad conyugal y liquidación de la herencia intestada de Rubén Trujillo Robledo y Daisy Jaramillo de Trujillo. El notario 12, en funciones del Círculo de Bogotá, Distrito Capital, emplaza a todas las personas que se consideren con derechos a intervenir en el trámite de la liquidación de la sociedad conyugal y de la herencia de Alejandro Bernate Rodríguez y Gladys Arbelay de Bernate. El notario 29 del Círculo de Bogotá emplaza a todas las personas que se consideren con derechos a intervenir en el trámite de la liquidación notarial de la sociedad conyugal y de la herencia intestada de Juan de Jesús León Aldana. El notario cuarto del Círculo de Bogotá, Distrito Capital, emplaza a todas las personas que se consideren con derechos a intervenir en el trámite de la liquidación de la herencia intestada de Alexander Cárdenas Estrada. La notaría cuarta del Círculo de Bogotá, Distrito Capital, emplaza a todas las personas que se consideren con derechos a intervenir en el trámite de la liquidación de la herencia acumulada intestada de Hilda María Silva de Rodríguez y Jesús María Rodríguez Caldas. El notario 66 del Círculo de Bogotá, Distrito Capital, emplaza a todas las personas que se consideren con derechos a intervenir en el trámite de la liquidación y adjudicación de la herencia doble e intestada de los causantes Genaro Gómez Prieto y Ana Cecilia Niño de Gómez. El notario 43 del Círculo de Bogotá, Distrito Capital, emplaza a todas las personas que se consideren con derechos a intervenir en el trámite notarial de la liquidación de Abel Humberto García Huertas. A quien interese, referencia, perdón público. Yo, William Ríos, identificado como aparece al pie de mi firma, en condición de persona privada de la libertad y condenado por el juzgado tercero penal del circuito de Barranca Bermeja, Santander, me fijó como consecuencia a una pena de prisión de 269 meses del delito, fabricación, tráfico, porte o tenencia de arma de fuego, accesorios, partes o municiones, en concurso con concierto para delinquir y cohecho por dar u ofrecer. A la fecha he purgado 169 meses y 1,96 días de prisión, cumpliendo el tratamiento penitenciario al cual se rige en la resocialización, la dignidad humana con la sociedad a la comunidad, según Ley 65 de 1993. A la fecha cumplo con los parámetros y el objetivo a través de las diferentes áreas como trabajo, estudio y enseñanza. Por medio del tratamiento he aprendido a ver con otros ojos a los demás y a apreciar la vida en libertad. En razón a lo anterior, le pido perdón y lo hago público a la sociedad, a la comunidad, al territorio colombiano y todos los entes de justicia y a aquellos a quien interese. Agradezco a ustedes su atención brindada. Atentamente, William Ríos, con cédula de ciudadanía 12495-809 de Pailita Cesar. Hasta aquí la información judicial por el día de hoy. Quien estuvo con ustedes, Martín Augusto Flores. Feliz tarde para todos.
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3: Esas son las noticias nacionales. Cristina Lombana asumirá cargo clave en la lucha anticorrupción. La magistrada Cristina Lombana fue designada por el presidente Belardo de la Esprella como nueva secretaria de Transparencia. Su llegada al cargo se producirá el próximo 8 de octubre cuando termine su periodo en la Sala Especial de Instrucción de la Corte Suprema, donde permanece.

0: En las noticias internacionales, Fitlax retira su emblemática atracción X2 tras las denuncias por lesiones. Fitlax Magic en California anunció el cierre permanente de la montaña rusa X2 luego de varias demandas que relaciona el juego con graves lesiones cerebrales. La atracción estaba cerrada desde julio. Un joven de 25 años sufrió una hemorragia cerebral tras el recorrido y permanece en estado vegetativo. Abogados aseguran que más de 100 personas han reportado lesiones en los últimos 2 años. En los deportes, Cristiano Ronaldo en duda para enfrentar a Dinamarca. Cristiano Ronaldo no entrenó con Portugal y realizó trabajo de gimnasio, por lo que su presencia ante Dinamarca en la Liga de Naciones está en duda. El delantero habría quedado inconforme tras ser suplente ante Noruega. La Federación Portuguesa de Fútbol informó que el presidente Pedro Proença se pronunció y se reunió con Ronaldo y el técnico Jorge de Jesús en medio de los reportes sobre la situación. Y hasta aquí la información. Espere más noticias a las 3 de la tarde por Nuevo Continente.
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1: Bueno, bienvenidos sean ustedes a esta hora, esta programación habitual de Nuevo Continente. Saludo cordial a todos los que se están escuchando a esta hora en cualquier parte del mundo, en los municipios circunvecinos allá alrededor de acá de Bogotá. Les cuento que también hoy también el sol ha estado bien fuerte. Ya no creo que le digan la nevera a Bogotá. Ya es 22, 23 grados en estos días. Bastante, bastante calorcito aquí en la bella capital, la República de Colombia, Bogotá. La Bogotá, bueno, Bogotá es tan bonita, tan hermosa, y pues que a veces no la queremos, no la cuidamos. Bueno, en fin, tantas cosas por hacer por Bogotá. A veces levantamos juicios, criticamos, renegamos, peleamos, pero el simple hecho de colarse en el transporte público, pues eso ya quiere decir que, bueno, no se importa el transporte ni los ingresos a nuestra capital. Bueno, bien, sean ustedes bienvenidos, amigos oyentes. Saludo también a nuestro querido transmisorista en el sector de transmisores, Wilson, quien está allí pendiente de toda lo que acontece en el sitio de transmisores. Mil gracias a todos los que están en el transporte público, en su automóvil, en su hogar, en su sitio de trabajo, y están ahí siempre escuchando Nuevo Continente. Ay, por supuesto, todos los que en sus hogares, entonces siempre están en Nuevo Continente, en el baño, en la cocina, en la sala, en el cuarto, en la biblioteca, en el patio, en el garaje, donde sea, usted tiene ahí, nos deja entrar a su sitio de confianza, su hogar. Nosotros estamos ahí muy pendientes. Bueno, y vamos a ir ya con una canción interpretada por la IBI, Iglesia Bautista Internacional. Dios Poderoso.

0: Bueno, esa era la canción interpretada por la IBI, Iglesia Bautista Internacional. Dios Poderoso. Escuchemos a esa canción interpretada por Steve Green. Antes de ir ya con... Bueno, vamos a... Antes de eso, vamos a saludar aquí a nuestros queridos oyentes que a veces los dejo como a la mitad del programa. Qué pena con ustedes. Aquí nos escribe Angélica Ballesteros. Que toda la alabanza sea para Dios, el Padre nuestro Señor Jesucristo, es por su gran misericordia que hemos nacido de nuevo. Porque Dios levantó a Jesucristo de los muertos. Ahora vivimos con gran expectación y tenemos una herencia que no tiene precio. Una herencia que está reservada en el cielo para ustedes, pura y sin mancha, que no puede cambiar ni deteriorarse. Hermanito Carlos, buena tarde, con los pies en la tierra, bendiciones. Bueno, esperamos que pasemos una tarde bien amena, bien contentos aquí, con los pies en la tierra, que la pasemos bien chévere. Johnny Zapata, buenas tardes, mi hermano Carlos, feliz tarde de miércoles. Dios me lo bendiga aquí, como siempre, en total sintonía desde Ibagué. Ibagué, con un clima fresco, esta mañana llovió, por acá, nada de lluvia. ¿En qué parte, de qué parte Ibagué nos escribe siempre Johnny Zapata? Siempre está pendiente, es un gomoso de la radio, le fascinan los medios de comunicación, lo he visto en otros medios, tomándose fotos en los medios de comunicaciones tradicionales, también en las homólogas, también lo he visto. Pero ¿en qué parte exactamente Ibagué? ¿O es zona rural o cómo se llama esa parte de Ibagué, de zona cerca de Ibagué? De una vereda que se llama Carmen de Burila, Bulira, de una vereda. Bueno, gracias, mire, y allí nos escucha Johnny Zapata, siempre está pendiente, también nos ha visitado en Puertas Abiertas en diciembre. Bueno, en fin, qué bueno. Aquí César Quiñones también nos mandó un artículo, pues en este momento pues podemos verlo más adelante. Aquí también Aida Ordóñez nos saluda. Carolina también está pendiente, Carolina. Ah, Nancy Godoy también se comunica bastante con nosotros. También contestó, muchas gracias, porque bueno, le pudieron compartir un audio, uno de los programas que no tiene derechos de autor. Entonces por eso es que nosotros podemos compartirlo, porque a veces nuestros queridos oyentes nos escriben que mire que yo quiero la predicación, que yo quiero la conferencia, que yo... Pero pues si no, si tiene derecho de autor no podemos compartirla. Bueno, aquí tenemos un mensaje que nos manda Judith Guerrero. El cuidado a no lastimar es la forma más hermosa del respeto. Tan bonita la foto que nos envió Judith Guerrero a esta hora de la tarde. Johnny también dice, gracias, mi hermano Carlos. Yo los escucho por el AM en los 1460. Mire dónde nos escucha Johnny, cerca y Ibagué, en una vereda, y nos escucha por la radio, por los AM 1460. Qué bueno. Ahora también se lo anda a todos los que nos escuchan en cualquier parte del mundo, como que a través de nuestra aplicación, también por la página www.nuevocontinente.org, y ahí usted le da clic y puede escucharnos en cualquier parte del mundo. 2:16 minutos, vamos a ir ya con el programa de principios con el Pastor David Ormachea, quien estamos ahí pendientes, aprendiendo sobre esta temática tan interesante que tenemos en estos días, esta serie que él maneja. Él siempre maneja series, ¿no? En esta oportunidad las series Decisiones Bíblicas para Vivir Conforme al Diseño Divino. Vamos a escuchar una nueva enseñanza de principios titulada Decisiones Bíblicas para Vivir Conforme al Diseño Divino, parte 25. En la que se continúa reflexionando sobre la importancia de tener una correcta estimación de nosotros mismos. La enseñanza advierte sobre los peligros de irnos a los extremos, pensar demasiado alto de nosotros mismos, desarrollar una baja autoestima o vivir oscilando entre ambos extremos. Frente a estas dificultades se nos recuerda el llamado bíblico a pensar de nosotros mismos con cordura, equilibrio y conforme a la medida de fe que Dios ha dado a cada uno. Entonces, escuchemos al pastor David Ormachea. Vamos a escucharlo porque vamos a escuchar el programa en estos minutos, que es Principios. Bueno, entonces demos la bienvenida al pastor David Ormachea.
1: La Biblia nos enseña que no debemos tener un más alto concepto de sí mismo que el que debemos tener, y por supuesto que tampoco Dios quiere que tengamos un más bajo concepto que el que nuestro Dios sabio dice que tenemos.
2: Gracias por su sintonía a otro estudio de la Palabra de Dios que compartimos en Principios con el Dr. David Ormachea.
3: Pablo dice que ninguno tenga un más alto concepto de sí que el que debe tener, sino que piense de sí con cordura, conforme a la medida de fe que le ha sido dada. Hoy estudiaremos que las personas que se ven erróneamente y por ello no se estiman como Dios los estima, nunca pueden vivir vidas saludables. Aprenderemos que cuando nosotros mismos por ignorancia o por...
1: La Biblia nos enseña que no debemos tener un más alto... Compartiré con ustedes la segunda parte del mensaje titulado «Creo que Dios me creó para vivir como una persona de valor y dignidad». Escuche el siguiente principio. La Biblia nos enseña que no debemos tener un más alto concepto de sí que el concepto equilibrado que es correcto, y por supuesto, que tampoco Dios quiere que tengamos un más bajo concepto, porque no solo es perjudicial, sino también no bíblico e incorrecto. Uno de los peores peligros que corremos con respecto a la autoestima que debemos tener es irnos a los extremos. Podemos irnos al extremo de pensar que no servimos para nada, o al extremo de que todo lo podemos. La Biblia nos enseña con claridad que debemos tener el balance que es esencial para vivir una vida normal. Dios no quiere que ignoremos nuestras necesidades. Él no desea que seamos malos mayordomos de nuestra vida. Más bien, Dios quiere que toda persona determine que se amará a sí mismo no con egolatría y egoísmo, sino de la forma sabia y equilibrada que Él le ama. Dios no quiere que obtengamos una imagen de nosotros como resultado de mirarnos en el espejo de las opiniones interesadas o críticas de los demás, sino que examinemos lo que Dios piensa de nosotros en su palabra revelada. Dios quiere que todos sus hijos determinen que su fuente de estimación propia no sea la falible opinión de otros, sino las infalibles declaraciones divinas. Dios quiere que todo cristiano determine no compararse con otros, sino que más bien todos nos evaluemos honestamente, conforme a los acertados criterios de la palabra de Dios, y que no sigamos lo que nos demandan las personas que tienen la intención de que vivamos conforme a sus ideas, sino que seamos obedientes totales de las sabias demandas divinas. Hablemos precisamente de aquello, del peligro de irnos a los extremos. Pablo dice: ninguno tenga un más alto concepto de sí que el que debe tener. Note, está demandando un equilibrio. Por eso dice: sino que piense de sí con cordura, conforme a la medida de la fe que le ha sido dada. Las personas que se ven erróneamente, quienes no se estiman como Dios los estima, nunca pueden vivir vidas equilibradas. Cuando nuestros familiares, consciente o inconscientemente, cuando Satanás, sutil, astuta y planificadamente, y cuando nosotros mismos, por ignorancia o por comodidad, nos vemos en forma distorsionada, entonces uno de los siguientes tres extremos puede ocurrir. Primero, podemos irnos al extremo del orgullo y pensar de nosotros más de lo que debemos. Así desarrollamos una exagerada autoestima y nuestro mundo se vuelve totalmente irreal. Este tipo de persona difícilmente acepta ser enseñada, tiende a arrollar a los demás tratando de imponer su forma de pensar y sus ideas. Es una persona que generalmente no pide perdón, no comprende los errores de las personas que le rodean por su tendencia al perfeccionismo y por verse en cierta medida mejor o superior a las demás. Segundo, podemos irnos al otro extremo y desarrollar una enfermiza baja autoestima. Por no darnos el valor que nosotros realmente tenemos, nuestro mundo también se convierte en irreal. La persona no se siente en disposición para vivir la vida que Dios exige, ese tipo de vida exitosa que su Señor quiere que viva y que le capacitó para vivir. Tercero, podemos vivir oscilando entre estos dos extremos y tener una estima personal media que no es firme, que nos lleva a una vida variable y de inseguridad. Ese sistema nos lleva a oscilar entre los dos estados anteriores, vivir en una dicotomía de pensamiento extremo, a veces sentirnos apto para todo, a veces inútil. Dije tres opciones, pero tal vez debo agregar la cuarta, que es que le creamos a Dios. Es que lo que Dios demanda es que pensemos de nosotros mismos con cordura, que tengamos una autoestima adecuada, que nos sintamos confiadamente aptos para la vida, no por nuestra sola capacidad o sabiduría, sino porque tenemos un Dios que nos ama, que nos ha creado como persona de valor y dignidad, que nos ha dado todo lo que necesitamos para ser lo que Él quiere que seamos, que nos ha dejado todos los principios de alta moralidad para vivir una vida excelente y que nos ofrece su espejo correcto, su espejo de amor, de misericordia, de justicia, que nos muestra la imagen real que tenemos y no la imagen que hemos adquirido o que otros nos han provisto. Esta persona se siente competente, capaz, valiosa, aceptada por el Dios que la ama y por su madurez. Generalmente es aceptado por muchas otras personas. Lamentablemente hay personas que no piensan así. Algunos cristianos viven una vida no conforme al diseño divino y por no atender su fe. Temen cuando deberían vivir confiados y se sienten culpables de actos que la Biblia no condena por no entender su fe ni entender la palabra de Dios. Otros creen que deben mantener su salvación, que cualquier pecado los destierra de la gracia y viven en la inseguridad que provee la errónea idea de creer que son salvos por la gracia, pero que se mantienen salvos por sus obras. Toda persona que quiere elevar su autoestima debe entender correctamente la vida cristiana y la revelación bíblica para ser liberado de esas ideas erróneas y para poder recobrar su salud mental. Hablemos de algunas consecuencias inevitables. Después de años de ministerio especialmente enfocados en la vida de la familia y el asesoramiento, he descubierto distintos tipos de personas que asisten a una congregación y que sufren con las consecuencias de experiencias del pasado o de su errónea manera de pensar en el presente. Los líderes sabios hacemos lo humanamente posible, buscamos la ayuda divina para poder guiar a quienes sufren las consecuencias de su errónea manera de pensar sobre ellos mismos. Debo confesar que por algunos años viví frustrado por creer que mi ministerio no era efectivo, por el poco cambio que notaba en algunas personas, por el estancamiento que observaba en otras, y la repetición constante de las mismas preguntas y los mismos problemas de los mismos miembros de las congregaciones. Me he dedicado a analizar profundamente el tema y he descubierto que de alguna manera yo fallaba en mi acercamiento y asesoramiento a distintos grupos de personas al entregar responsabilidades que ellos no tenían capacidad de cumplir. Me di cuenta que ellos no estaban dando los pasos bíblicos para la resolución de sus problemas porque necesitaban algo más que solo una explicación de cuáles eran sus fallas y cuáles las soluciones. En mi investigación encontré que había muchas personas que podían vivir una vida de excelencia y que terminaban frustradas a pesar de que tenían y mostraban un compromiso ferviente con el Señor, pero no habían comprendido el proceso que debían seguir para convertirse en personas maduras. Noté que algunas personas sabían cómo tener comunión con el Señor, adorarle, orar, sabían cómo desarrollar una vida de intimidad con Dios, pero les era imposible tener relaciones interpersonales saludables. Me hice muchas preguntas, analicé sus estilos de vida en los procesos de asesoramiento y encontré que había diferentes grupos de personas. No mencionaré todo, pero encerraré en algunos grupos a algunos de mis aconsejados. Por ejemplo, en el primer grupo incluiré a aquellos que viven intermitentemente desilusionados. Viven una vida fútil, pues viven expresando su vacío e inconformidad con la vida y las situaciones que viven. No disfrutan de su relación con Dios ni con otras personas, más bien viven en un mundo de sospecha y desconfianza. Noté que algunos de ellos buscaban su cercanía con Dios, pero no encontraban respuestas específicas a sus problemas puntuales. He notado que algunos han tratado todo tipo de disciplina cristiana, pero no han encontrado la forma de vivir vidas fructíferas. He atendido a otro grupo de personas a quienes describiré como tendientes a una vida de hipocresía. No siempre son hipócritas, pero en forma intermitente vuelven a ese estilo de vida destructivo. debido a que tienden a mostrar caretas y frente a las personas se muestran diferentes de lo que realmente son, no pueden desarrollar relaciones saludables. Generalmente culpan a los demás porque los demás tienden a rechazarlos o mantenerlos a la distancia cuando descubren que no son lo que dicen ser, que no son tan espirituales ni maduros como quieren mostrarse, que no son tan sinceros ni honestos como parecen. Los problemas de estas personas reprimen sus vidas, o cuando los enfrentan inadecuadamente, los acumulan, y así se vuelven bombas de tiempo que explotan en cualquier otro momento. Otro grupo de personas que tiene una exagerada autoestima y no puede enfrentar la vida sabiamente es de aquellos que deciden que serán los capitanes de su vida, y aunque son religiosos, en vez de la obediencia a los mandamientos divinos, prefieren la rebelión. Sus caminos son sus elecciones personales. Pero Dios les dice que es equivocado vivir así. Él pone delante de ellos bendición y maldición. Ellos no pueden vivir realizados porque viven en rebelión. Uno de los más terribles sentimientos que experimentan las personas con baja autoestima es el sentimiento de indignidad. No pueden creer que Dios les haya amado tanto, no pueden creer que Dios les pueda regalar la salvación, no pueden creer que por su dependencia de los principios divinos pueden tener la capacidad de relacionarse bien o vencer sus dependencias. Quienes así viven se llenan de ansiedad y frustración y ven la vida a través de ideas erróneas. No soy psicólogo para comprender más profundamente la mente humana, pero me he dado cuenta que cuando alguien ha sido maltratado constantemente, o cuando alguien violó o fue violento con algún familiar, no le quitó la dignidad que Dios le dio, solo le hizo creer que no la tenía, le hizo pensar mal de sí misma, le hizo creer que era una persona indigna, le convencieron que era una persona que merecía lo que le hacían y que podía ser usada. Pero esa no es la verdad. Dios nuestro Creador no piensa así de ningún ser humano. Los padres, profesores y otras figuras de autoridad influyen en las áreas que desarrollamos, en esas ideas que nosotros desarrollamos sobre nosotros mismos, especialmente cuando somos niños pequeños. Nuestra autoestima será afectada cuando alguien que nosotros valoramos nos maltrata, nos ignora, nos ridiculiza o nos hace de menos constantemente. Existen personas que salen afectadas porque desarrollan expectativas poco realistas de ellas mismas. Todos tenemos una imagen de lo que queremos o de lo que deberíamos llegar a ser. Quienes admiran cualidades y logros de otros y sin tener esas capacidades están absolutamente convencidos de que pueden llegar a ser lo que admiran de otros sin tener la capacidad de serlo, suelen tener una exagerada autoestima. La pregunta es, ¿por qué es importante la autoestima? Los sentimientos que tenemos hacia nosotros mismos influyen en cómo vivimos nuestras vidas. Las personas que sienten que se les quiere y aprecia, es decir, las personas que tienen la autoestima alta, tienen mejores relaciones sociales, son más proclives a pedir ayuda y apoyo a los amigos y la familia cuando la necesitan. Las personas que creen que pueden alcanzar sus objetivos y solucionar problemas tienden a rendir más en sus estudios, en sus trabajos. Tener una buena autoestima permite que la persona se acepte a ella misma y viva la vida de forma plena. Toda persona fue creada por Dios para que sea respetada y amada. Nadie fue creado por Dios para el maltrato, el abuso, el desprecio. Quienes lo viven, sean niños o adolescentes, sean adultos, están siendo afectados, porque esa no es la vida que Dios ha diseñado. Dios quiere que las personas que no respetan ni exigen respeto, que no aman ni son amadas, aprendan a vivir la vida que Él diseñó. Pero para poder hacerlo, es esencial que esas personas aprendan a vivir dándose el valor que tienen, pensando de sí con cordura, de acuerdo a la medida de fe que le ha sido dada. La verdad es que Dios quiere que nos amemos a sí mismos. Pablo no nos motiva a convertirnos en personas egoístas, ególatras, egocentristas o narcisistas. Un error común consiste en pensar que el amor por uno mismo es equivalente al narcisismo. Sin embargo, el narcisismo es un síntoma de baja autoestima, lo cual significa desamor por uno mismo. Una persona con una autoestima saludable se acepta y ama a sí mismo incondicionalmente. La persona conoce sus virtudes, pero también sus defectos. Acepta su realidad y se ama a sí misma. Por el contrario, una persona narcisista no es capaz de conocer y o aceptar sus defectos. Más bien, generalmente los trata de ocultar, al tiempo que intenta exagerar sus virtudes ante los demás para, en el fondo, tratar de convencerse a sí misma de que es una persona de valor y tratar de dejar de sentirse culpable por sus defectos. El apóstol Pablo no solo nos dice que debemos pensar de sí con cordura, sino que debemos amarnos a nosotros mismos. Por eso dice que los maridos debemos amar a nuestras esposas como a nosotros mismos, porque el amor a sí mismo, de la forma que Dios exige, es esencial. Nadie puede amar a los demás sin amarse como Dios quiere que se ame, como Él nos ama, como Él diseñó que nos amemos. La autoestima permite a las personas enfrentarse a la vida con confianza, seguridad y optimismo, y por consiguiente puede alcanzar sus objetivos, autorrealizarse y además no solo ser, sino también sentirse como una persona útil para la familia y la sociedad. El amor a los demás y el amor a nosotros mismos no son facultades opuestas, todo lo contrario. Una actitud de amor hacia sí mismo, como Dios exige, permite que seamos capaces de amar a los demás como Dios ordena. Las personas que se desestiman se salen de la voluntad divina, pues no piensan de sí con cordura, no piensan de sí con equilibrio y por ello tienden a autocriticarse en forma desmedida y rigurosa al punto de crear un estado habitual de insatisfacción consigo misma que produce permanente tristeza. La persona puede convertirse en demasiado sensible a la crítica que realizan los demás y vivir con sospecha, temor y sin involucrarse saludablemente con otros. La persona con baja autoestima puede fácilmente molestarse, airarse con quienes le critican y sentirse atacada en muchas ocasiones, aún en aquellas en que está recibiendo una sabia confrontación o una respetable opinión. Quien tiene una baja autoestima puede tener una tendencia a la permanente autocondenación por conductas que no siempre son objetivamente malas. También puede exagerar la magnitud de sus errores y delitos y por ello permanecer en un estado de lamento interminable. Hablemos de algunos aspectos importantes de la estimación propia. Dios nos creó para que nos veamos a nosotros mismos con sabiduría. Él quiere que nos veamos como personas maravillosas que tienen valor y dignidad y que también recordemos que somos seres humanos pecadores y que podemos hacernos mal, pensar mal y hacer mal a otros. Dios quiere que nosotros vivamos una vida equilibrada. Cuando una persona piensa de sí más de lo que debe pensar, entonces se cree más de lo que es. Y cuando así pensamos, podemos cometer muchos errores. La persona tenderá a querer hacer más de lo que puede o está capacitada. Cuando así pensamos, tendemos a comprometernos a hacer más de lo que podemos y luego nos sentimos mal porque no hemos podido lograr nuestro objetivo o cumplir nuestras metas o cumplir las promesas que hemos realizado. La persona que no piensa de sí con cordura puede mostrarse como entrador, definido en otros países como patudo o igualado, porque se iguala a todas las personas de una forma inadecuada y con orgullo, pedantería y falta de tacto. Así la persona, por su exagerada autoestima, pierde el sentido de respeto a las autoridades y actúa como desubicada. La persona también puede tender a exagerar sus logros y buscar la admiración y a minimizar el éxito de otros. Por eso el apóstol dice que debemos tener una estima apropiada, que nadie debe tener un más alto concepto de sí que el que debe tener y que piense de sí con cordura. Cordura significa prudencia, buen seso, buen juicio. Es una palabra que viene de cuerdo, es decir, que está en su juicio, que reflexiona antes de tomar una decisión. El término griego empleado significa con moderación, con sensatez, con modestia. Por eso en algunas traducciones dice que se estime con la medida moderación, según la medida de fe que Dios le concedió a cada uno. Porque la fe, que es un don de Dios, es diferente en cada persona, y por lo que ha hecho Dios en nosotros y lo que Él soberanamente nos ha dado, cada uno tiene una medida de capacidades, de dones, de talentos, que en cada individuo es diferente. El que tiene más dones más espectaculares, o el que tiene más dones menos dones, no los recibió porque es mejor, o no los recibió menos porque es peor. Dios da la medida que Él quiere a las personas. Ninguno debe pensar más ni menos de sí, sino debe pensar conforme a la medida de lo que recibió. Es decir, si Dios le dio un talento, tiene que sentirse bien en ese talento, no tratar de tener el talento que tiene otra persona. El pensamiento con cordura sobre nosotros mismos debe incluir la cordura para reconocer nuestra realidad en Cristo. Reconocerse a sí mismo como una persona creada por un Dios sabio, amoroso, que tiene planes extraordinarios para nuestra vida. La cordura para aceptarnos tal como somos. Debemos aceptar nuestra vida, reconocer que física, emocional y espiritualmente somos seres finitos y mortales, y además imperfectos. Debemos identificar lo que podemos cambiar y lo que no es de nuestra competencia. Si nos damos cuenta de que hay algo que aún a nosotros nos molesta, debemos aceptar que podemos cambiarlo y con la ayuda de Dios, la guía de la palabra, dar los pasos para realizar los cambios. Debemos tener la cordura para aceptarnos tal como somos. Dios nos dio el cuerpo, los ojos, el color de nuestra piel, la discapacidad que tenemos, con la que nacimos. Dios nos permitió vivir así. Debemos aceptarnos tal como somos, reconociendo que tenemos necesidades, habilidades, potencialidades y debilidades. La aceptación significa que la persona se acepta a sí mismo, plenamente, sin condiciones, cuando se comporta bien y responde a la vida sabiamente, y que acepta sus errores y pecados cuando se comporta en forma incorrecta moralmente, sin importarle lo que piensen los demás, y si obtiene la aprobación de otros, o el respeto, o el amor, porque su meta es más alta. Su meta es encontrar la aprobación del Dios justo y santo que le creó. También debemos tener la cordura para darnos el valor que Dios sabiamente nos da. Cuando la persona comprende bíblicamente lo que Dios piensa de ella y cuando desarrolla su capacidad de entender su realidad, puede desarrollar también la capacidad de evaluar y valorar las cosas que son buenas de ella misma, pero basado en la perspectiva divina. También necesitamos la cordura para darse el respeto que Dios nos da. La persona aprende a quererse, a cuidar su vida, su físico, su vida espiritual, sus emociones. Aprende a expresar y manejar en forma conveniente sus sentimientos y emociones sin hacerse daño ni culparse por lo que no debe culparse y aceptar la culpa propia y la que produce el Espíritu Santo cuando, basado en los valores bíblicos de alta moralidad, sí debe sentirse culpable. También necesitamos la cordura para aceptar nuestro deseo de superación permanente. Dios nos creó para que sigamos creciendo, desarrollándonos, superando nuestras debilidades, poniendo nuestra vista en Cristo, el blanco de la soberana vocación. Debemos seguir creciendo hasta que lleguemos a la estatura, a la medida de lo que Dios determinó que nosotros seamos. Quien piensa de sí con cordura sabe que su vida debe continuar en un permanente crecimiento y por ello persiste frente a las dificultades. La realidad es que cada persona debe seguir desarrollando porque Dios quiere que nos desarrollemos. La forma como pensamos de nosotros mismos ha sido definida de acuerdo a nuestro más temprano sistema de relaciones interpersonales. Lo que pensamos de nosotros se formó por la forma como nos trataron, si nos amaron o no, si utilizaron el lenguaje de respeto o maltrato en las relaciones interpersonales. Pero ahora en Cristo, independientemente de todo aquello, después de que Cristo nos ha entregado la salvación y ha realizado los milagros que estimó conveniente, nosotros somos los responsables de transformarnos en las nuevas criaturas que Dios quiere que seamos. Debido a que Él ha provisto todo para que vivamos la vida que Él diseñó, es nuestra responsabilidad transformarnos en la persona que Él quiere y ordena que seamos.
0: Bueno, esa era el programa de Principios con el pastor David Ormachea. Y el título que escuchamos en esta oportunidad, Decisiones Bíblicas para Vivir Conforme al Diseño Divino. Después de escuchar esta enseñanza, comprendemos que pensar en nosotros mismos con cordura significa mantener una visión equilibrada de quiénes somos delante de Dios. No se trata de considerarnos superiores a los demás ni de despreciarlos, sino de reconocer que somos personas creadas por Dios con valor y dignidad, pero también seres humanos imperfectos que necesitan reconocer sus debilidades, errores y pecados. Nuestra estimación propia debe estar fundamentada en la perspectiva divina, no en las opiniones cambiantes de quienes nos rodean. Mil gracias a todos nuestros queridos oyentes que de una u otra forma realizan su aporte y su inversión, y gracias a eso podemos seguir financiando estos excelentes programas que tenemos en nuestra parrilla de programación. Vamos a ir con un mensaje y ya, una vez más, continuamos con Los Pies en la Tierra. 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

Bueno, esa era la canción interpretada por Giovanni Ríos a esta hora de la tarde, que canten los niños. Y ya vamos con esta con el versículo de este día, en esta oportunidad, que canten, bueno, el versículo es Juan capítulo 1, versículo 12. Más a todos los que le recibieron, a los que creen en su nombre, les dio potestad de ser hechos hijos de Dios. Juan capítulo 1, versículo 12. Tal vez te ves como alguien insignificante. Estás a punto de recibir un llamado que cambiará tu experiencia para siempre. No eres un simple peón en este mundo. Tu valor y tu linaje han transformado tu vida. Te enfrentas a una decisión que definirá el curso de tu destino, tal como aquel soldado frente a Napoleón. Eres el caso, hijo de la, o heredero de la gloria. Has vivido ajeno al brillo de la luz divina, guiado por los errores como un barco sin rumbo, vagando sin esperanza y atado a la desobediencia. Sin embargo, no estás condenado a vivir entre las tinieblas. Existe una luz poderosa y amorosa. No naciste para ser ignorado. Fuiste creado con un propósito inmenso. Has sido amado para siempre. Ahora, pues te presento ese llamado. Este llamado es para ti, amigo oyente que nos escuchas a esta hora de la tarde. Hay una oportunidad gloriosa, un poder transformador te espera, tal como aquel soldado, como está escrito en muchas historias de en la historia de los ejércitos. Más a todos los que recibieron, a los que creen en su nombre, les dio potestad de ser hijos de Dios. ¿Y por qué decía eso? Porque imagínate esa escena. Un simple hombre de origen humilde desafiando al destino con una acción inesperada. Es como aquel hombre anónimo que con un acto de valentía detuvo el corcel desbocado del mismo Napoleón. ¿Qué habría pasado si el temor lo hubiera paralizado? Si la duda hubiese nublado su coraje. Pero no. Su respuesta inmediata le valió un título inimaginable. Capitán. Capitán, resonó el aire. Bueno, ese era el versículo del día de hoy. Más a todos los que recibieron, a los que creen en su nombre, les dio potestad de ser hechos hijos, hijos de Dios. Bueno, y continuamos aquí con los pies en la tierra por Nuevo Continente. 2:52 minutos. Y ahí, bueno, aquí en esta parte del sector de Galería, de aquí en la emisora, se empezó a oscurecer, parece que fuera a llover. Bueno, si llega a llover, gracias a Dios, porque ustedes pueden ver los jardines, están, las matas están marchitas, los campos están amarillos ya de tanto sol. Bueno, es importante también la lluvia. Démosle gracias a Dios por eso y continuamos aquí con los pies en la tierra. Esta canción, Gracias Soberana, un siervo para tu gloria.

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El viaje incluirá recorridos por el centro histórico de Cartagena, un paseo en catamarán y actividades de intercambio cultural con comunidades locales. Las noticias internacionales: video capta momentos de angustia durante el vuelo de Dubái a Tel Aviv. Videos grabados dentro de un vuelo FZ-1073 de Flu Dubai muestran los momentos de tensión y desesperación que vivieron los pasajeros mientras el avión realizaba un brusco descenso. En las imágenes se observa el caos dentro de la aeronave mientras algunos pasajeros reaccionan con angustia ante la emergencia. El avión, que viajaba de Dubai a Tel Aviv, descendió rápidamente desde unos 33.000 metros hasta 17.000 pies antes de ser desviado a Tabuk, Arabia Saudita. La aeronave aterrizó de manera segura y todos los pasajeros fueron reportados a salvo, mientras las autoridades investigan qué provocó la situación. Y en los deportes, Jaguares busca nuevo técnico y conversa con Juan Carlos Osorio. Juan Carlos Osorio tuvo conversaciones con dirigentes de Jaguares de Córdoba Montería luego de la salida de Uber Bauer. Sin embargo, por ahora no hay acuerdo. El entrenador había recibido otras propuestas mientras Jaguares, último en la tabla, continuó buscando el reemplazo de Hugo Boder. Y hasta aquí la información. Espere más noticias a las 4 de la tarde por Nuevo Continente. Escuchemos esta canción aquí en este tiempo con Steve Green en todo lugar.

Bueno, y continuamos aquí con los pies en la tierra por Nuevo Continente. Seguimos recibiendo comunicaciones de Eugenia. Eugenia dice, bueno, dice: Dios te bendiga. A las 2:32 nos envía ese mensaje. Bueno, porque ya son las 3:10 de la tarde. Bueno, mil gracias. También Lucía nos dice: buenas tardes, Dios los continúe bendiciendo. Bueno, el libro Raíces de Amargura. Ya le confirmo cuando tiene el valor y ya, para que usted lo pueda adquirir aquí en Nuevo Continente. Y vamos a ir con esta canción que titula On Tibón Marcos with Volare.

0: Bueno, esa era la canción interpretada por Timón y Marcos with Volare a esta hora de la tarde. Y continuamos aquí con este espacio de Con los pies en la tierra. Les cuento que por aquí empezó a llover. Está lloviendo, bueno, está lloviendo, ojalá, porque a veces son unas gotas grandes y uno dice, va a caer un aguacero. No llueve nada. Entonces esperemos a ver si... Sí, y llueve. Y bueno, y vamos ya con el programa a esta hora de la tarde de Cruzada con Luis Palau. A ver qué nos tiene en esta oportunidad. Cruzada, ¿cómo derrotar a los enemigos del hogar? Primera parte. Vamos a escuchar una enseñanza de Cruzada titulada ¿Cómo derrotar los enemigos del hogar?, en la que se continúa abordando una realidad que afecta profundamente a las familias, los enemigos que destruyen y debilitan el hogar. En esta oportunidad se presentan tres de ellos: el egoísmo, la infidelidad y la inmoralidad sexual, mostrando que no basta con recibir consejos humanos o conocer diferentes métodos para mejorar la vida familiar, sino que es necesario acudir al poder de Dios. A lo largo de esta enseñanza se nos recuerda que la transformación del hogar comienza en el corazón. Cristo puede quitar el egoísmo y dar un corazón nuevo, mientras que el amor de Dios derramado por el Espíritu Santo permite enfrentar las tentaciones y permanecer fieles al cónyuge, a los hijos y al Señor. El mensaje invita a examinar nuestra propia vida y a buscar en Jesucristo la ayuda necesaria para vivir con fidelidad, amor y entrega dentro de la familia. Escuchemos al pastor Luis Palau con este mensaje, ¿cómo derrotar los enemigos del hogar? Primera parte.
1: Y a mí me toca hoy el placentero privilegio de hablar a mis amigos oyentes acerca de este asunto que hemos venido siguiendo en temas pasados. ¿Cómo derrotar a los enemigos del hogar moderno? Decíamos que el hogar moderno está plagado de enemigos implacables y destructores. Decíamos que el día moderno es un día en que los hogares se están destrozando lamentable y horriblemente. La juventud está sufriendo, las naciones están sufriendo, todos estamos sufriendo porque tantos no saben cómo derrotar a los enemigos del hogar. Hay muchos cursos por correspondencia y personales sobre vida familiar. Hay un creciente número de consejeros hogareños. Hay tantos que dan consejos, hay tantas recetas, tantas medicinas que se ofrecen, y sin embargo, a pesar de la cultura, la educación y el progreso de los últimos siglos, sin embargo el hogar sigue de mal en peor y parece que está empeorando la situación. Decíamos y mencionábamos seis enemigos primordiales del hogar moderno. Y yo quiero hablar acerca de cómo derrotar a los primeros tres enemigos. Al egoísmo, que fue el enemigo número uno del hogar, al egoísmo desgarrador lo arranca tan solo una persona. Es Cristo morando en el corazón. Yo te pregunto, antes de que te apures a retirarte, ¿has abierto tu corazón a Cristo? Tú que has tenido fracasos en tu hogar, tú que has amargado a la mujer que un día prometiste amar, tú quizá que has abandonado a tus hijos o que has traído tristeza al hogar, tú de quien quizá huyen tus hijos por terror al oírte llegar, tú que tanto mal has sufrido, ¿has invitado a Cristo a tu corazón? Ah, me dices que siempre has creído en Cristo, eso está bien, pero no basta creer. Hay que recibirlo por la fe en el corazón. Él ya ha entrado a tu vida. El enemigo número uno de tu hogar es el egoísmo. Pero al egoísmo, ¿quién lo puede arrancar de nuestro corazón? Solo Jesucristo. Yo no conozco ni una sola persona en quien no viva Cristo y que no sea egoísta. Dice la Biblia, yo quitaré de vosotros vuestro corazón de piedra y os daré un corazón de carne. Pondré mi espíritu dentro de vosotros y yo haré que andéis en mis mandamientos. Esto lo hace Dios cuando invitamos a Cristo a nuestro corazón. Él se encarga de arrancar ese corazón egoísta, ese corazón de piedra que tienes. Un día me lo arrancó a mí. Me lo arrancó a mí y desde ese día yo he estado hablándole a otros y he visto centenares y miles de corazones en todo el continente latinoamericano que al abrirle su vida a Jesucristo han sido regenerados, transformados, cambiados, el corazón de piedra quitado y un corazón nuevo y un espíritu nuevo en el corazón. El egoísmo, el enemigo número uno del hogar, tiene que desaparecer, pero solo desaparece cuando Cristo se entrona en tu corazón. El segundo enemigo del hogar, decíamos que era la infidelidad, o sea, el adulterio, la inmoralidad sexual. ¿Quién puede destruir este enemigo del hogar? El amor. El amor desbarata la tentación que nos lleva a la infidelidad. El hombre y la mujer podemos vencer las tentaciones sexuales. Después de casados y antes de casados, no tenemos derecho a cometer inmoralidad sexual de ninguna naturaleza. Pero ¿quién puede vivir de esta manera? Muchos hombres me han venido a hablar al conversar sobre este asunto y me han dicho, pero señor Palau, usted sabe que el hombre es hombre, que el hombre es débil, que no puede refrenarse frente a la tentación. ¿Cómo nos pide usted que seamos castos y que no caigamos en la tentación sexual? Ah, mi amigo, tiene razón el que habla así. Somos humanos, somos flojos y débiles. Pero por eso necesitamos un amor sobrenatural, amor hacia nuestra esposa, un amor tal que la infidelidad nos resulte repugnante, que pensar en ser infieles nos haga vomitar espiritualmente. Porque el hombre que ama a su mujer no puede soportar la idea de serle infiel. Así como no puede soportar la idea de que su mujer sea infiel a él, el hombre que ama a su esposa no puede tolerar la idea de él ser infiel a ella. No puede traicionarla, no puede ser tan traidor que, estando ella confiando en su amor, él, detrás de sus espaldas, en la oscuridad, cobardemente, se comporte infielmente con ella. No, mi amigo, usted que es hombre sincero, y usted, mi amiga, también, porque la tentación es mutua, necesitamos un amor sobrenatural, ¿no es cierto? Uno para con el otro. Yo necesito cada día el amor de Cristo que llene mi corazón. Por eso dice la Biblia y lo promete a clara voz. Dice San Pablo en Romanos capítulo 5. El amor de Dios ha sido derramado en nuestros corazones por el Espíritu Santo que Él nos ha dado. ¿Sabía usted, mi amigo, que para salvaguardar su hogar y su vida personal también, Dios hace un milagro en la vida de todo aquel que quiere este milagro? Y el milagro se llama que el Espíritu Santo es derramado en nuestro corazón. Ah, usted que se llama cristiano, ojalá que lo sea, pero quiero preguntarle, ¿usted está lleno del Espíritu Santo? ¿El Espíritu Santo ha sido derramado en su corazón? ¡Ah, qué maravilloso que es! Cuando uno se entrega de lleno a Dios por Jesucristo, entonces recibe la plenitud del Espíritu Santo. Y el Espíritu de Dios entra al corazón. Y dice que el amor de Dios ha sido derramado en nuestros corazones por el Espíritu Santo que Él nos dio. ¿Hay problemas en su hogar? Dios, por el Espíritu Santo, los puede disipar. El egoísmo de su alma. Usted, aunque sea cristiano, necesita el poder del Espíritu Santo para quitarlo. El egoísmo lo arranca Cristo cuando entra al corazón. Y el amor, ese amor que desbarata la tentación hacia la infidelidad sexual. Ese amor hacia nuestra esposa o nuestro esposo y también hacia Dios, que nos hace ser fieles a nuestra familia, fieles de corazón, no solo de hechos, ese amor brota del Espíritu Santo. ¿Usted ha experimentado ese amor o todavía no? Si no lo ha experimentado, yo le hago una oferta en el nombre de Dios. Ahora mismo, allí donde se encuentra al lado de su receptor, arrodíllese si puede o si no, cierre los ojos nomás. Y dígale a Dios, Dios mío, derrama tu Espíritu Santo en mi corazón. Señor Jesucristo, arranca mi corazón egoísta y dame un corazón puro y noble y nuevo, tu corazón. Dios mío, derrama tu amor en mi corazón, derrama tu Espíritu Santo en mi alma. quiero amar a mi familia, quiero dejar de ser egoísta, quiero que tu amor derrame tanto mi alma que yo pueda ser fiel de corazón a mi esposa, a mis hijos, a la comunidad y sobre todo a ti. Y luego escríbeme una carta en este día. Confidencialmente yo te enviaré literatura para que aprendas a vivir la vida de familia, la vida de hogar, la vida sexual, las relaciones en tu hogar.
2: Llegamos así al segmento de la música. Hoy nos va a acompañar Crystal Lewis junto a Marcos Vidal con esta preciosa melodía, Quiero ser como Jesús.

0: Hasta aquí nos acompañaba Crystal Lewis junto a Marcos Vidal con esta preciosa melodía, Quiero Ser Como Jesús. Lamentablemente nuestro tiempo se terminó, pero si el Señor lo permite, nos vamos a estar reencontrando en una próxima presentación.
1: Bueno, ese era el programa del pastor Luis Palau, Cruzada con Luis Palau. Y cómo derrotar los enemigos del hogar, primera parte. Después de escuchar esta enseñanza, comprendemos que los problemas que amenazan al hogar no pueden ser enfrentados únicamente con soluciones humanas. El egoísmo necesita ser transformado por Cristo y la tentación de la infidelidad necesita ser confrontada mediante un amor verdadero y sobrenatural. La enseñanza nos recuerda que Dios puede obrar en el corazón de quienes se entregan a Él, produciendo cambios que alcanzan la relación con el esposo o la esposa, los hijos, la familia y también la comunidad. Este mensaje nos lleva a examinar sinceramente nuestro corazón, a preguntarnos si realmente estamos permitiendo que Cristo gobierne nuestra vida. Que podamos buscar la ayuda del Espíritu Santo, pedir un corazón nuevo y aprender a amar con fidelidad, dejando atrás el egoísmo y procurando reflejar cada día más el carácter de Jesucristo. Como expresa la canción que acompaña el cierre del programa, que nuestro mayor deseo y oración sea ser como Jesucristo, para que nuestros hogares puedan vivir bajo la dirección y para la gloria de Dios. Mensajes importantes y continuamos aquí con los pies en la tierra y esta canción. Yulisa, te prometo, pero antes de estos mensajes.
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0: Buena será la canción interpretada por Yulisa, Te Prometo, un viaje sinfónico de fe y esperanza. Y les cuento que aquí en el sector de galerías empezó a llover bastante fuerte. Bueno, qué bueno, ya hacía falta el agüita. Seguimos recibiendo más comunicaciones de nuestros queridos oyentes a esta hora de la tarde. Bueno, aquí nos dicen: buenas tardes, queridos hermanos, muchas gracias, mi Dios los bendiga. Eugenia nos saluda, mi Dios te bendiga. Vamos a escuchar un audio, está un poco largo, pero bueno, tenemos el tiempo en esta oportunidad. Vamos a escuchar qué nos dice Eugenia.
1: Muchas bendiciones, hermanitos, el Señor los bendiga grandemente. Para mí es una grata sorpresa volver a comunicarme con ustedes. Bueno, ya no me encuentro en Bogotá, estoy en Santander. Ya hace más de un año, debido a muchos cambios que tuvimos en la familia y el fallecimiento de mi madre. Entonces estuve por un largo tiempo cuidándola día y noche hasta que Dios la llamó a su presencia. Y nuevamente estoy aquí en Santander con mis labores, con mi servicio al Señor, con todos los principios que me dejaron mis padres, como la bendición que dejó Abraham a Isaac, como la bendición que dejó Isaac a Jacob. Ahora esa bendición permanece sobre mí y la llevo para siempre. La llevo conmigo para que Dios esté guardándome. Y es para mí una bendición poder hacer estos versos bíblicos, ya que todo este proyecto nació desde el tiempo cuando cuidé día y noche a mi mamá por largos meses. Y para ella todo lo más hermoso y el bálsamo para su dolor en su cuerpo era leerle la palabra y cantarle. Entonces fueron momentos de lectura en medio del dolor. Le leía capítulos enteros, libros enteros, en los que mi mami, en la debilidad de su cuerpo, me explicaba toda la historia de la palabra de Dios, aunque siempre desde niña lo hizo conmigo, pero en el tiempo cuando Dios ya la iba a llamar a su presencia, estuvimos las dos y le leí todo lo que pude porque era lo único que podía aliviar su dolor. Hasta el mismo momento que Dios mismo la llamó, ya hace más de un añito, a su presencia. Entonces de ahí dependió el proyecto de poder grabar toda la palabra de Dios en mi voz, poder compartirla a otras personas y poderles bendecir con solo la palabra de Dios, que trae sanidad al corazón y trae sanidad al alma. He estado haciendo estos versos de vida eterna desde esa ocasión, los cuales han sido de bendición a muchas personas y espero si se pueden compartir en la emisora para que puedan ser de bendición a otras personas. Recuerdo también el tiempo cuando estuve allá en Bogotá durante 14 años trabajando en una iglesia como ministro de alabanza y también liderando grupo familiar, también con adolescentes. Y bueno, gracias al Señor, los tiempos de Dios son perfectos. En ese periodo estuve yendo y volviendo a ver de mis padres, cuidarlos, hasta el momento cuando Dios me dijo que ya tenía que estar de vuelta para cuidar de lleno a mi madre. Fue para mí de gran bendición. Fue como ponerle la cereza a ese servicio que venía haciendo, esa cerecita al postre. Fue un tiempo de mucha entrega, de mucho sacrificio. Pero lo hice con todo mi corazón, cuidando a mi madre, bañándola, cambiándole sus pañales, consintiéndola, cantándole todo lo que podía, leyéndole la palabra, porque ella me levantó con mi padre en el temor del Señor y ella merecía que en los tiempos de su debilidad tuviera una persona que también la apoyara con la vida eterna, con la palabra de Dios. Entonces espero que estos mis mensajes sean de gran bendición y los puedan compartir. Me avisas si están llegando claritos, si se pueden compartir en la emisora, que se les podía arreglar. Y bueno, he grabado algunos capítulos de la palabra de Dios enteros, los cuales tengo en YouTube. Y quisiera grabar la palabra de Dios entera, completa. Me faltan mis equipos, esto lo hago por medio de mi celular. Bueno, me falta mi equipo, mi computador y un micrófono para grabar. Grabo con mi guitarra por medio de mi teléfono, hago mis pistas y también grabo voz con mi mismo teléfono en un micrófono del teléfono. Lo mismo los edito y los puedo compartir con las personas mientras Dios me provee para poder tener toda mi estudio de grabación, que es con mi sueño gusto. Para poder grabar toda la palabra de Dios en mi voz y poder permitir que llegue a otras personas. El Señor me los bendiga grandemente, los aprecio mucho. Como les dije, recuerdo mucho el tiempo cuando estuve allá haciendo unas presentaciones para el Top 20 de Nuevo Continente. El Señor los bendiga grandemente. Un abrazo de mi parte a toda la familia de Nuevo Continente. Muchas bendiciones. Dios me los bendiga.
0: Bueno, sí te recuerdo. Te recuerdo que estabas grabando el Top 20. Sí, por supuesto que sí. Bueno, gracias por comunicarte, Eugenia, con nosotros en esta oportunidad. Bueno, aquí tenemos, gracias por ese mensaje, por ese saludo. Dios te bendiga. Aquí recibimos otra comunicación de nuestros queridos oyentes. Nos dice Elena Mendoza, la fuerza de la restauración. Y bueno, aquí nos dice, no obstante, la verdadera sanación del hombre comienza con reconocer la soberanía del Creador, que creó el universo entero. Sobre todo, la fuerza que nos restaura es la misericordia eterna de Dios, es decir, aquí nos dice el fiel amor de Dios abre los cerrojos cerrados del corazón y los guía de regreso al lugar de la adoración. Ese era el mensaje de Elena Mendoza. Aquí también tenemos otra comunicación. Pero antes vamos a ir con esa canción a esta hora de la tarde que nos trae. Bueno, vamos a escuchar. Uy, esa canción es un clásico de salsa y es Álvaro del Castillo. Ha llegado la hora. 3:44 minutos.

Bueno, esa era la canción interpretada por Álvaro del Castillo. Ha llegado a la hora. Y seguimos con más comunicaciones. Uy, Dios mío. Ruiz sí nos da manda unas cosas tan deliciosas. Uy, Dios mío, que ojalá se materializaran aquí en la emisora. Muy buenas tardes, amigos del programa Con los Pies en la Tierra. Claro que ya es bien puestos con fe, energía y buena actitud. Por aquí les comparto un texto bíblico como se ve en la foto, y también un delicioso y chusco churros de Arequipe que deben para degustar con un delicioso coffee y con un jugo aromática. En fin, abrazo fraterno para ti, para María Erika Hurtado, para ti mi apreciado Carlitos Ballesteros y compañía limitada. Pásenla bien y chusco y fantástico, pónganle a la vida ritmo, fuerza, alegría y mucho amor en el corazón. Hasta siempre, amigos, que tengan un excelente día, miércoles 30 de septiembre del 2026, con Jesucristo, y que sean muy felices. Rubicita y familia les dice, hasta la vista, baby, chao, chao, cuídense mucho. Bueno, gracias, gracias, Rubi, por ese mensaje que ya siempre lo esperamos, y también nos manda unos deliciosos churros, deliciosos, con un café. Qué delicia, pero también nos manda la palabra del Señor. Mateo capítulo 7, versículo 16. Por sus frutos los conocerán, pues no pueden recogerse uvas de los espinos ni higos de los cardos. Bueno, muchas gracias, Ruby, por ese mensaje a esta hora de la tarde, 3:50 minutos. Aquí Olga. Olga, bueno, nos dice: hola, buenas tardes para todos. Una pequeña semilla, no señora, con muy amable. Muchas gracias por ese aporte, esa inversión a Nuevo Continente. Mil y mil gracias. Dios te bendiga. Y gracias por realizar ese aporte a Nuevo Continente, que, bueno, nosotros lo necesitamos bastante. ¿Y qué más? ¿Qué? Bueno, ¿por qué no seguimos con una canción? Es que se me hace raro que esté lloviendo aquí en Bogotá. Pero bueno, vamos a ir, ¿les parece? Vamos a ir con este vallenato de El Cierre de Misericordia. Y ya después seguiremos con más canciones. Vienen las noticias, el programa En Contacto, el devocional. Bueno, en fin, vienen hartas cosas para nosotros y nuestra edificación.

0: Bueno, esa era la canción interpretada por el Che en Redón de Misericordia. Aquí alegrando esta tarde, bueno, oiga, hace rato se me hace como raro ver llover hoy aquí en este sector de galerías. Bueno, Ana Inés del Castillo nos dice, tu destino no se hunde. Este es el café del día de hoy. La tormenta puede sacudir tu barco, pero podrá hundir tu destino. El pan del día. Isaías 43, versículo 2. Y también nos dice, cuando cruces las aguas yo estaré contigo, cuando cruces los ríos no te cubrirán las aguas. Isaías 43, versículo 2. Bueno, ya a esta hora seguimos rápidamente, vamos a seguir aquí. Bueno, aquí nos dice Lucía, nos dice muchas gracias, porque bueno, el libro de Raíces de Amargura tiene un precio de 45,000 pesos. Ligia Vega, por los lados del centro está lloviendo duro. Bueno, bien, está lloviendo por el centro, aquí por galerías también llovió fuerte, pero ya parece que ya escampó. Al principio parecía que fuera a haber hasta con granizo, pero no, bueno, ya llovió, ya, pero mira, ya nos dice nuestra Ligia Vega que por el centro llueve bastante. Mensajes, y ya continuamos una vez más con las noticias, con el devocional y con el programa En Contacto.
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16: Dicen que la verdadera educación no se mide solo por lo que uno aprende en la universidad, sino por el deseo de guiar a otros hacia ese mismo conocimiento. En otras palabras, una señal segura de educación es querer ayudar a otros a alcanzar lo que uno ha logrado. El apóstol Pablo entendió perfectamente este principio. En su segunda carta a su joven discípulo Timoteo, le instruye a tomar lo que ha aprendido y enseñarlo a personas fieles, quienes, a su vez, podrán instruir a otros. Esto crea una cadena de transmisión de sabiduría y fe. ¿Dónde se encuentra usted en esa cadena de educación espiritual? ¿Está aprendiendo y compartiendo activamente con otros? Le habla David Jeremiah, animándole a que tome el camino a una vida nueva. Descubra el plan de Dios para la educación espiritual en su minuto en la Biblia.
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0: capítulo 7, versículos del 14 al 23, dice: Y llamando así a toda la multitud, les dijo: Oídme todos y entended. Nada hay fuera del hombre que entre en él que le pueda contaminar. Pero lo que sale de él, eso es lo que contamina al hombre. Si alguno tiene oídos para oír, oiga. Cuando se alejó de la multitud y entró en casa, le preguntaron sus discípulos sobre la parábola. Él les dijo: ¿También vosotros estáis así sin entendimiento? ¿No entendéis que todo lo de fuera que entra en el hombre no le puede contaminar, porque no entra en su corazón, sino en el vientre y sale a la letrina? Esto decía haciendo limpios todos los alimentos, pero decía: Que lo que del hombre sale, eso contamina al hombre. Porque de dentro del corazón de los hombres salen los malos pensamientos, los adulterios, las fornicaciones, los homicidios, los hurtos, las avaricias, las maldades, el engaño, la lascivia, la envidia, la maledicencia, la soberbia, la insensatez. Todas estas maldades de dentro salen y contaminan al hombre. Para comprender correctamente este pasaje, es necesario conocer el contexto en el que Jesús está hablando. Los fariseos sostenían que comer con las manos sin lavar o utilizar utensilios que no habían sido lavados conforme a sus tradiciones producía una contaminación espiritual y, por lo tanto, era considerado pecado delante de Dios. Sin embargo, Jesús les enseña que nada externo que entra en el cuerpo puede contaminar al ser humano delante del Señor. Por el contrario, afirma que lo que verdaderamente contamina al hombre es lo que sale de su corazón. Con estas palabras, Jesús nos revela que lo más importante para Dios es la condición de nuestro corazón, porque de él brotan nuestras palabras, nuestras decisiones y nuestras acciones. Si nuestro corazón está limpio, nuestra manera de vivir reflejará esa pureza, pero si está contaminado por el pecado, nuestro comportamiento evidenciará aquello que hay en nuestro interior. Por esta razón, después de haber pecado, el rey David clamó: «Crea en mí, oh Dios, un corazón limpio». Él comprendió que la verdadera santidad no comienza con cambios externos, sino con una transformación profunda del corazón. De igual manera, nosotros debemos recordar que la preciosa sangre de Cristo es la única que tiene el poder para limpiarnos de todo pecado y purificar nuestro corazón. Acerquémonos entonces al Señor con fe, clamando por su gracia y permitiendo que su Espíritu transforme nuestro interior para que nuestra vida refleje cada día más la santidad de Cristo en nuestro caminar.
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0: 4, 11 minutos, esa era la canción interpretada, Morales Campos y Fonseca, Me Veo y Te Veo.
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0: Esas son las noticias nacionales. Universidades públicas retoman clases tras el terremoto. Más de 165.800 estudiantes afectados por el terremoto del pasado 10 de agosto regresaron progresivamente a las aulas en las 115 instituciones públicas que registraron daños. El Ministerio de Educación señaló que el proceso se desarrolla según las condiciones de cada institución. La reactivación se realiza mediante modalidades presenciales, híbridas y virtuales, mientras avanzan las evaluaciones para la recuperación de las clases. El costo estimado de reconstrucción de las estructuras afectadas asciende a 2,7 billones de pesos. Noticias internacionales: periodista de Hong Kong queda bajo custodia por presunta sedición. La policía de Hong Kong arrestó al fundador del medio digital Bom News Tang, Hong Kong, por presuntamente difundir desinformación e incitar al odio contra el gobierno y las autoridades. Junto a él también se fue detenida la activista Li Jingqi. Ambos permanecen bajo investigación mientras la policía continúa las pesquisas relacionadas con supuestos actos sediciosos contemplados en la Ley de Seguridad Nacional del 2024. Y llegan los deportes a esta hora de la tarde. Bus del Real Cartagena fue atacado con piedras en Barranquilla. El vehículo que transportaba a los jugadores del Real Cartagena fue atacado con piedras y machetes cuando regresaba de Santa Marta tras empatar 1-1 ante Unión Magdalena. Varios futbolistas resultaron heridos y el bus sufrió daños. El plantel sufrió en una estación de policía y fue escoltado hasta una zona segura. Dos personas fueron capturadas. Acuful Pro pidió investigar los hechos y garantizar la seguridad de los jugadores. Bueno, esa era la información a esta hora de la tarde, 4:14 minutos. Recuerde que a las 5 tenemos más noticias en Nuevo Continente. Y vamos a escuchar una canción que, la escuchábamos hace unos años y es el dúo Legado, Nueva Vida.

0: Sí, señores, esa era la canción interpretada por el dúo Legado Nueva Vida. Y llega el tiempo de que tenemos en nuestra mesa de trabajo con el Ministerio En Contacto. Vamos a escuchar una nueva enseñanza de En Contacto titulada Una Iglesia. Bueno, tenemos acá una iglesia generosa basada en las enseñanzas bíblicas acerca de la generosidad, las ofrendas y el diezmo. A partir del ejemplo de las iglesias de Macedonia, se nos muestra cómo dar no tiene como propósito suplir una supuesta necesidad de Dios, pues Él es el dueño de todas las cosas, sino reconocerlo como nuestra fuente, dueño y Señor, y expresar mediante nuestros recursos una actitud de adoración, gratitud y dependencia de Él. A lo largo de esta enseñanza se examina el propósito de ofrendar, el significado del diezmo y la manera en que debe ser entendido dentro de la relación del creyente con Dios. También se recorren los diferentes pasajes de las Escrituras, desde Génesis hasta Malaquías y las cartas de Pablo, para mostrar que la generosidad debe brotar de un compromiso interior y no de una avaricia. La tristeza es una actitud meramente obligatoria. El llamado es a colocar nuestras finanzas bajo el señorío de Dios y a desarrollar un corazón alegre y generoso. Escuchemos a esta hora al pastor Charles Stanley con Una Iglesia Generosa.
1: En el pasaje que leeremos hoy, el apóstol Pablo se refiere a las iglesias de Macedonia que dieron de manera muy generosa. Se refiere a su generosidad al escribir a los corintios. Vayamos por favor a 2 de Corintios, capítulo 8, versículos 1 al 6. Dice así: Asimismo, hermanos, os hacemos saber la gracia de Dios que se ha dado a las iglesias de Macedonia, que en grande prueba de tribulación, la abundancia de su gozo y su profunda pobreza abundaron en riquezas de su generosidad. Pues doy testimonio de que con agrado han dado conforme a sus fuerzas, y aún más allá de sus fuerzas. Fue idea de ellos, tomaron la iniciativa. Pidiéndonos con muchos ruegos que les concediésemos el privilegio de participar en este servicio para los santos. Y no como lo esperábamos, sino que asimismo se dieron primeramente al Señor y luego a nosotros por la voluntad de Dios. De manera que exhortamos a Tito para que tal como comenzó antes, asimismo acabe también entre vosotros esta obra de gracia. O sea que ellos también, en la iglesia corintia, podrían ser tan generosos y obedientes como lo fueron en las iglesias de Macedonia. Amable oyente, me gustaría que mi introducción fuera muy breve, porque quisiera pasar de inmediato al tema de este mensaje. Hablar de lo que la Biblia enseña acerca de la generosidad en la iglesia. Y la primera pregunta que me gustaría plantear es la siguiente. ¿Cuál es el propósito de ofrendar en la iglesia? Leeremos varios pasajes de la Escritura al respecto. Pero, ¿cuál es el propósito de ofrendar en la iglesia? En primer lugar, permítame decir que el propósito supremo no se debe a que Dios tenga necesidad. ¿Cómo puede Dios tener necesidad cuando la Biblia dice que el ganado de los montes es de Él, la plata y el oro son de Él, y la tierra y todo lo que en ella hay son de Él? Por lo tanto, Dios no necesita nada. Entonces, ¿cuál es el propósito de ofrendar? El primer propósito de ofrendar es reconocer a Dios como nuestra fuente de todas las cosas. En segundo lugar, para que podamos reconocer que Él es el dueño de todas las cosas. En tercer lugar, para que haya provisión y que quienes están en el cuerpo de Jesucristo tengan sus necesidades satisfechas. En cuarto lugar, para que el ministerio de la iglesia pueda ir por todo el mundo, pues tenemos la gran comisión de comunicar el Evangelio a todo el mundo. En quinto lugar, para que quienes están en el cuerpo de Jesucristo puedan ser tan edificados que su fe en la fidelidad de Dios sea más profunda y más fuerte. Además, para proteger a los creyentes de la avaricia o la codicia. Mientras ofrendamos, no seremos avariciosos y codiciosos. Igualmente, es un acto de adoración del pueblo de Dios. Amable oyente, observará que no dije en absoluto nada acerca de que la iglesia necesite dinero, ni de que Dios necesite nada. En cada una de las cosas que mencioné, es siempre mirarle a Él, reconocerle como la fuente y el origen, reconocer que Él es el dueño, adorarle y proveer para las necesidades en el cuerpo de Cristo, el cual le pertenece. También es evangelizar el mundo, que es glorificar al Señor Dios poderoso, fortalecer la fe de las personas en la fidelidad de Dios y protegerles de la avaricia y la codicia, pues esas cosas harán que evitarán el método de Dios y su intento de bendecir a la gente, de modo que el propósito de dar confluye en estos siete motivos principales. El segundo punto que quisiera que respondiéramos es el siguiente: la porción de la ofrenda que debería destinarse a la iglesia. Ahora bien, lo que quisiera que hiciéramos es ir a la Biblia y ver lo que dice acerca del diezmo y llegar hasta el principio. Tal vez recordará, en el libro de Génesis, que Abraham fue a la batalla para salvar a Lot. Cuando regresa con él, Melquisedec, el rey de Salem, a quien también se describe en el capítulo 7 de Hebreos como rey de justicia y rey de paz, recibe de él pan y vino. Y la Biblia dice que era sacerdote del Dios Altísimo, Jehová Dios. Vayamos, por favor, a Génesis capítulo 14, versículos 19 y 20. Dice así: y le bendijo, diciendo: bendito sea Abraham del Dios Altísimo, Creador de los cielos y de la tierra. Y bendito sea el Dios Altísimo, que entregó tus enemigos en tu mano, y le dio a Abraham los diezmos de todo. La respuesta de Abraham es que le dio los diezmos de todo lo que tenía. O sea, Abraham dio la décima parte de todo lo que tenía. Amable oyente, permita que le haga una pregunta. ¿Se había dado la ley en Génesis capítulo 14? No. Fueron más de 400 años después cuando Dios dio la ley. Entonces, no podemos decir que Abraham vivía bajo la ley, pues en aquella época no existía. Abraham dio diezmos a Melquisedec el rey, quien era una especie de Jesucristo. Y lo que está pasando en el pasaje es que Abraham, que era el menor, le da al mayor, el sumo sacerdote de Dios. Entonces, ¿qué se está expresando? Abraham expresa su reconocimiento de que Dios es la fuente y el dueño de todas las cosas. El sacerdote representa a Dios y adora a Dios, no porque la ley lo dijera. Aquí no hay esclavitud ni legalismo, sino solo la convicción, por su parte, recibida de Dios, de adorar a Dios dando un diezmo. Por lo tanto, no podemos decir que Abraham empezó a diezmar porque fuera un legalismo o una esclavitud impuesta por Dios. Entonces, ese argumento no se aplica. Vayamos por favor a Génesis capítulo 28. Leamos ahora el versículo 22. Y esta piedra que he puesto por señal será casa de Dios, y de todo lo que me dieres, el diezmo apartaré para ti. Eso ocurrió más de 400 años antes de la entrega de la ley. Fue una convicción por su parte. Lo aprendió de Abraham e Isaac y ahora él hacía lo mismo. Fue una convicción que Dios les dio para reconocer la posesión de Dios y el lugar legítimo que él tenía en sus vidas. Por eso fue un acto de adoración y devoción por parte de ellos. Veamos ahora un pasaje en Deuteronomio. Aquí ya se había dado la ley, y en ella constaba la enseñanza del diezmo que Dios dio por medio de Moisés a su pueblo. Y quisiera que veamos uno de los motivos por los que Dios ordena el diezmo. Vayamos por favor a Deuteronomio, capítulo 14, versículos 22 y 23. Dice así: indefectiblemente diezmarás todo el producto del grano que rindiere tu campo cada año. Lo que ellos hacían era diezmar durante todo el año, y al final del año celebraban una gran fiesta, alababan y adoraban al Señor y festejaban. Leamos el versículo 23. Y comerás delante de Jehová tu Dios en el lugar que Él escogiere para poner allí su nombre, el diezmo de tu grano, de tu vino y de tu aceite, y las primicias de tus manadas y de tus ganados, para que aprendas a temer a Jehová tu Dios todos los días. Amable oyente, observemos lo siguiente. Ellos debían llevar sus diezmos y después, cuando llegaba el momento, había un tiempo en el que podían deleitarse. Y el propósito máximo era enseñarles a temer a Dios. Pero Dios dice en la Biblia que el ganado de las montañas es suyo. La plata y el oro son suyos. La tierra y todo lo que en ella hay son propiedad de Dios. Él puede hablar y hacer que lleguen legiones de ángeles. No hay nada por encima de Él, nada fuera del alcance de su obra, y eso está en consonancia con sus atributos y características. Entonces, ¿a qué se refiere en este pasaje? Dice que uno de los motivos por el que enseñó al pueblo a diezmar fue para que pudieran tener sabiduría. Pues bien, ¿qué dice la Biblia en el libro de Proverbios que es el principio de la sabiduría? ¿Qué es? Dice que el temor al Señor es el principio de la sabiduría. Y quisiera interpretar la palabra temor. No significa tener mucho miedo de Dios. El temor de Dios es la reverencia hacia Dios, reconocerle como Dios, reconocer que lo posee todo y que es Señor de todo. Reverenciar a Dios es postrarme delante de Él, entregarme a Él y reconocer su lugar legítimo como dueño, Señor y amo de mi vida. Amable oyente, uno de los principales motivos para enseñarles a diezmar era que tenían el privilegio de mostrar con claridad una manifestación exterior de un compromiso interior. El compromiso era que Jesucristo, Jehová en el Antiguo Testamento, era su Dios al reconocer que Él era su dueño, que le pertenecían, que Él era Señor sobre ellos al reconocer su guía, su dirección y su dependencia de Él. Entonces, en cierto modo, para que recordaran continuamente quiénes eran y su relación con Él, se exigía el diezmo. Ese es uno de los principales motivos por el que dice que es para que podamos aprender a reverenciar y temer a Dios. Cuando veneramos y tememos a Dios con nuestras finanzas, ¿qué hacemos? Colocamos a Dios al mando de nuestras finanzas. Dice que debemos llevar el diezmo para aprender el temor de Dios. El principio de la sabiduría es el temor de Dios. Entonces, ¿qué logramos? Tenemos veneración y sabiduría. Por lo tanto, si le doy el diezmo y mis ofrendas a Él, estoy ejercitando exteriormente lo que es un compromiso interior. No estamos hablando de una atadura legalista, sino de que Dios les enseñó a diezmar. Nunca quiso que vivieran en esclavitud bajo el diezmo, sino que intentaba enseñarles acerca de su relación con Él, su dependencia de Él y su voluntad de intervenir para otorgarles sabiduría en la forma en que administraban y utilizaban sus finanzas. Eso no tiene nada que ver con la esclavitud y el legalismo. Amable oyente, si está obsesionado con el legalismo y la esclavitud con respecto al diezmo, entonces no ha comprendido. Cuando usted reconoce la posesión legítima de Dios sobre todo lo que tiene y ofrenda lo que Él le ha pedido que dé, está reconociendo que Dios es el dueño, el poseedor y reconoce su señorío. Entonces, ¿qué hace Dios? Interviene en la forma en que usted controla, gasta, da o invierte sus finanzas. Por lo tanto, creo que la persona que diezma tendrá más sabiduría al dirigir sus finanzas si lo hace con el espíritu en el que Dios quería que lo hiciera. Ese es su propósito supremo. Ahora bien, sí que era parte de la ley, pero Dios los guió a hacerlo antes de que se diera la ley, así que no es una cuestión de esclavitud. Preste atención, amable oyente. Si es una atadura, se debe a que nuestras actitudes están deformadas. El diezmo es el propósito y el medio que Dios tiene para decirnos, ofrenda una parte, lo cual he demandado de ti, y entonces tendrás derecho a reclamar mi sabiduría y mi dirección en tus finanzas. Y todos sabemos que Dios es mucho más sabio que nosotros en la forma de manejar las finanzas. Si usted ha puesto excusas y ha planteado mil motivos para no hacerlo, le pido que sea sincero y abierto. Si no es sincero y abierto, no será honesto con usted mismo. ¿Cuál era el propósito de Dios? Es muy evidente en el pasaje que leímos cuál era el propósito de Dios. Pues bien, seguimos adelante con un pasaje que muchas personas conocen de memoria, aunque, una vez más, no hemos comprendido lo que Dios quiso cuando habló al pueblo de Israel. Vayamos por favor a Malaquías capítulo 3, versículos 7 y 8. Dice así: desde los días de vuestros padres os habéis apartado de mis leyes, y no las guardasteis. Volveos a mí, y yo me volveré a vosotros, ha dicho Jehová de los ejércitos. Mas dijisteis, ¿en qué hemos de volvernos? ¿Robará el hombre a Dios? Pues vosotros me habéis robado. Y dijisteis, ¿en qué te hemos robado? En vuestros diezmos y ofrendas. Amable oyente, quisiera que comprendiera algo muy importante, pues la mayoría de las personas se detienen precisamente ahí. El pasaje dice que robaron al Señor al robarle diezmos y ofrendas. ¿Y qué dijimos que Dios necesitaba? Dios no necesita nada. Él ha escogido proveer por medio de sus hijos, pero Él nunca tiene necesidad. Por lo tanto, cuando dice que le han robado en diezmos y ofrendas, ¿a qué se refiere? ¿Le han robado qué? Ya dijimos que el diezmo es una manifestación exterior de un compromiso interior de dedicación, reconocimiento, alabanza y adoración. ¿Qué le hemos robado a Dios cuando le robamos los diezmos y ofrendas? Le hemos robado la honra que se le debe, la alabanza que se le debe, su lugar de posesión y señorío en nuestras vidas. Le hemos robado la oportunidad de demostrar su fidelidad. Por lo tanto, cuando le robamos a Dios los diezmos y las ofrendas, no pensemos solamente en el dinero, pues el dinero no es la cuestión. La cuestión es, ¿qué le robamos a Dios en su lugar de gloria como Jehová, Yahvé, Elohim? Él es el Dios de este universo y nos dice que el propósito del diezmo es reconocer ¿qué? Propiedad, señorío, posesión, adoración y la posibilidad de enseñarnos esos atributos en la vida cristiana, algo que todos necesitamos aprender. Entonces, si solo pensamos en las monedas y los billetes, alguien nos ha engañado, pues esa ni siquiera es la cuestión. Dios les estaba enseñando a honrarle como hijos. O sea, hay que empezar en algún punto y empezamos con el diezmo, que es tan solo el inicio. Por otro lado, están quienes asisten a la iglesia y dicen, «He cumplido con todo lo que se requiere de mí al diezmar». Pero no es una cuestión de requisitos. Es asunto de reconocimiento, adoración, alabanza, honra, aprendizaje y fidelidad. Fíjese que es algo totalmente distinto a cumplir con nuestra obligación. Amable oyente, si usted se ha excusado diciendo que la Biblia no lo enseña y por eso usted no diezma, quisiera decirle que nunca podrá mirar a Dios directamente y decirle que le honra, le adora, que quiere ser generoso con su obra y reconocer su lugar legítimo como Señor y Maestro de su vida. En ese caso, usted ni siquiera hace lo poco que hacía un hebreo que vivía bajo la ley. Por eso dije al principio de este mensaje que debemos escuchar el espíritu de este asunto, al igual que las letras impresas en las páginas. Vayamos, por favor, a 2 Corintios, capítulo 9, versículos 6 al 8. Dice así: «Pero esto digo, el que siembra escasamente, también segará escasamente, y el que siembra generosamente, generosamente también segará. Cada uno dé como propuso en su corazón». No con tristeza ni por necesidad, porque Dios ama al dador alegre. Y poderoso es Dios para hacer que abunde en vosotros toda gracia, a fin de que, teniendo siempre en todas las cosas todo lo suficiente, abundéis para toda buena obra. Debemos hacerlo con adoración, alabanza, reconocimiento, aprendizaje y protección. Debemos hacerlo con ese espíritu y no con avaricia, sino generosamente, porque dice que Dios ama al dador alegre y generoso. ¿Quieres saber por qué Dios ama tanto al dador alegre y generoso? Porque así es Él también. Si hablamos de generosidad, Dios ha sido muy generoso con nosotros. Nos ha bendecido con amor, abundancia y generosidad. Amable oyente, no me diga que puede decir sinceramente delante de un Dios todopoderoso que dio a su único Hijo en la cruz para morir por nuestro pecado y que nos ha dado un modelo hermoso en la Escritura, que usted puede justificarse delante de Él por no darle un mínimo del 10% de todo lo que tiene, cuando Él le ha amado y bendecido en abundancia en cada aspecto de su vida. Cuando le damos a Él con alegría, ¿cuáles son los resultados? Leamos en el capítulo 9, versículo 8, dice así: «Y poderoso es Dios para hacer que abunde en vosotros toda gracia, no legalismo ni esclavitud, a fin de que, teniendo siempre en todas las cosas todo lo suficiente, abundéis para toda buena obra». Dios dice aquí: «Te bendeciré, y te bendeciré, y te bendeciré, y te bendeciré». Leamos ahora el versículo 11: «Para que estéis enriquecidos en todo para toda liberalidad, la cual produce por medio de nosotros acción de gracias a Dios». Dice que Él protegerá lo que tenemos. Él proveerá para nosotros. Y también estaremos enriquecidos en todo. Amable oyente, ¿quieres saber qué prefiero tener en vez de dinero? Prefiero tener las riquezas de la comprensión de quién es el Dios Todopoderoso y todas las profundidades de mi capacidad para conocer quién es Él. Pero, ¿sabe usted lo que Él hace? No solo nos da eso, sino que también nos brinda la provisión material. y mi súplica con todo mi corazón para usted, amable oyente, es la siguiente. No tiene nada que ver con billetes y monedas. Tiene que ver con su relación con Dios, su dedicación, su amor y su reconocimiento de quién es Él y de lo que quiere hacer en su vida. Usted tiene que hacerse las siguientes preguntas. ¿Amo a Dios lo suficiente? ¿Confío en Él lo suficiente? ¿Quiero lo mejor de Él para mí? Entonces, empezaré con el diezmo, no porque la iglesia local lo necesite, sino porque Dios lo merece. El modelo está ahí, la enseñanza está ahí y mi Dios me honrará en el proceso. Esa es mi súplica por usted, por su bien y por el bien de su familia y por el bien de la congregación local a la que usted asiste. Dios le bendecirá, pero no lo hará si usted quebranta sus principios. Le suplico que se coloque en la posición adecuada para que la bendición llegue a su vida.
0: Escuchábamos la enseñanza de En Contacto con el Pastor Charles Stanley, una iglesia generosa. Después de escuchar esta enseñanza, comprendemos que la generosidad cristiana va mucho más allá del dinero. Se trata de reconocer que todo lo que tenemos proviene de Dios y le pertenece, y que nuestros recursos pueden convertirse en una expresión de adoración, gratitud y confianza en Él. El mensaje nos invita a revisar nuestras actitudes y a no permitir que la avaricia, el temor o el legalismo gobiernen nuestra manera de administrar aquello que Dios ha puesto en nuestras manos. Que podamos desarrollar un corazón verdaderamente generoso, dispuesto a honrar al Señor con nuestros recursos y a participar en las necesidades de su pueblo y en la proclamación del Evangelio. Como enseñanza, la palabra debemos dar con alegría y conforme a lo que hemos propuesto en nuestro corazón, reconociendo que Dios ha sido abundantemente generoso con nosotros, que nuestras finanzas, nuestras decisiones y toda nuestra vida reflejen que Dios ocupa el primer lugar para su gloria y la bendición de nuestras familias y de la iglesia. Ese era el programa En Contacto. Vamos con estos mensajes y continuamos aquí, con los pies en la tierra por Nuevo Continente. 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

0: Bueno, esa era la canción interpretada por Manfredi Solís, Me Enamoré. 4:45 minutos y que seguimos aquí con los pies en la tierra por Nuevo Continente y recibimos otra comunicación. Judith Landines, Judith, buenas tardes.
1: Saludos, Carlos Fernando, cómo me da alegría escucharlo. Lo noto que está solito, que no está con Erika. Gracias, Carlos Fernando, por la programación tan bonita, por la música, por la paciencia que nos tiene. No, pues yo le cuento que aquí en Chía está calentando muy duro. Unos calores que hay, Dios nos guarde, tremendos, tremendo, tremendos los calores que están haciendo aquí, y fuera de eso, tremendos los trancones, pero es una cosa impresionante. Sí, eso le cuento, Carlos Fernando, y me alegra mucho, mucho escucharlo, oye, Dios lo bendiga grandemente y le deseo todo lo mejor.
0: Lo mismo, Judith, con mucho gusto. También le deseo lo mejor, que Dios la bendiga, la proteja. Y bueno, me fascina ver a doña Judith cuando ha venido aquí a Nuevo Continente. Ella no siempre nos olvida, no nos olvida y está pendiente de la programación, participa en los diferentes espacios, programas que tenemos en nuestra mesa de trabajo. Cuando, bueno, estamos así. Y nos dan un saludito también. Y en esta oportunidad también vamos a escuchar, uy, esta canción. En estos días, es que en estos días se pasan unos clásicos, uy, música que escuchábamos mucho, muchos en el 90, en el 2000. Llega esta que dice Sintrón, En mi corazón.

Sí, señores, esa era la canción interpretada por la agrupación Sintrón, En el Corazón. Danilo Montero nos acompaña en esta tarde, un poco fría en este sector de la ciudad. Eres todopoderoso. Y ya continuamos con este espacio de una voz, una voz en la noche lo está dirigiendo en esta semana Uriel Montoya, Momentos de Gozo y Alabanza, Martín Augusto Flores. Y este espacio de Con los Pies en la Tierra.

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3: Estas son las noticias a esta hora de la tarde. Son las 5 minutos, noticias nacionales. Gobierno revisa nuevas tecnologías para combatir cultivos ilícitos. El ministro de Justicia, Iván Cancino, confirmó que el gobierno de Abelardo de la Estrella analiza retomar la aspersión aérea para erradicar cultivos ilícitos. La propuesta deberá cumplir requisitos legales, ambientales y sociales, además de respetar mecanismos como la consulta previa. El Consejo Natural de Estupefacientes también estudia el uso de drones y las condiciones técnicas de los aviones de la policía para aumentar la precisión de las operaciones. El eventual plan piloto busca evaluar el efecto de los componentes químicos sobre los cultivos, evitando la presencia de personas en las zonas intervenidas. En noticias internacionales, reabren investigación por presunto abuso sexual de Cornell. La Fiscalía del Condado de Tompkins, Nueva York, reabrió la investigación por un presunto abuso sexual ocurrido en el 2024 en la Universidad de Cornell. Una estudiante denunció haber sido drogada con ketamina y abusada durante una fiesta, señalando a 7 estudiantes vinculados a una fraternidad. El caso había sido cerrado sin cargos penales, pero una nueva demanda civil aportó acusaciones que llevaron a revisar nuevamente los hechos. La fiscalía estudia ahora la posibilidad de presentar cargos contra los 7 señalados, mientras que la gobernadora Kathy Hochul pidió revisar la respuesta de la universidad. En los deportes, Nacional llega con 10 ausencias ante Junior. Atlético Nacional enfrenta a Junior con 10 bajas entre lesionados convocados a la Selección Colombia, jugadores sancionados. Entre los lesionados están el Chicho Arango, Alfredo Morelos, Nicolás Rodríguez, Carlos Moreno y Andrés Reyes. Juan Manuel Rengifo y Samuel Velázquez están con la selección, mientras que Andrés Sarmiento cumple una suspensión, aunque podrá jugar ante Junior por las ausencias de sus compañeros. Germán Campuzano y Elvin Rivero tampoco fueron convocados pese a superar sus lesiones. Y hasta aquí la información. Espere más noticias más adelante, pero con las noticias del pueblo judío. Escuchemos esta canción que nos dice Juan Luis Guerra, para ti. Bueno, esa canción es Abriendo Surcos, de Richie Ray y Bobby Cruz.

Esa era la canción interpretada por la agrupación 33DC. Viva aquí en Nuevo Continente y este espacio con los pies en la tierra. Lo prometido es deuda. Juan Luis Guerra, para ti.

Sí, señores, esa era la canción interpretada por Juan Luis Guerra para ti. Bueno, antes de ir con el espacio ya de visión para vivir, tenemos esta canción de Junior Alanis, Vívela Bien.

0: Sí, señor, nos fuimos con el programa de esta hora de la tarde de Visión para Vivir. Hoy, 30 de septiembre, un reencuentro con el Espíritu Santo, primera parte. La enseñanza, un reencuentro con el Espíritu Santo, invita a reflexionar sobre el verdadero papel del Espíritu Santo en la vida del creyente. El mensaje parte de una pregunta fundamental. Si el Espíritu de Dios habita en nosotros, debería notarse una diferencia en nuestra manera de vivir. A través de diferentes ejemplos y pasajes bíblicos, se destaca que el Espíritu Santo no debe ser visto simplemente como una emoción, una experiencia momentánea o un elemento de una reunión religiosa, sino como la presencia de Dios que transforma y guía al creyente. Por esta razón, conocerlo y permitir que tenga un papel de central en nuestra vida es esencial para vivir una fe auténtica. Por eso, escuchemos al pastor Carlos Azueta con el programa Visión para Vivir.
1: Si en verdad el Espíritu de Dios vive en nosotros y que nuestros cuerpos son templo del Espíritu Santo, entonces no debería haber una inmensa diferencia en la forma como nosotros vivimos. No debiéramos ser cristianos radicales viviendo vidas de victoria y no de fracasos. Los cristianos afirmamos que el Espíritu Santo está dentro de nosotros. Aseguramos que antes de ser cristianos estábamos muertos en nuestros pecados. Sin embargo, cuando los que están fuera de la iglesia nos miran, no ven ninguna diferencia en cómo vivimos comparado con cómo viven ellos. ¿Y quién puede culparlos con dudar de que nosotros seamos cristianos? Realmente el hombre se había enamorado perdidamente de una mujer a primera vista. Era una mujer hermosa, bien vestida, con clase, un peinado increíble, la forma de vestir indiscutible, un cuerpo fenomenal de acuerdo al gusto de este caballero, pero se impresionó muchísimo por su voz. Era una soprano de renombre, entonces hizo todo lo posible por querer conocerla. Cuando terminó la presentación en ese teatro, que causó una ovación de pie por lo hermoso que ella entonó esos cantos con su voz fenomenal, decidió mandarle un ramo de flores y después de eso pasar a saludarle y conocerla. Fue una química al instante, decidieron salir, conocerse y a los pocos meses se casaron. En la noche de bodas, cuando estaban preparándose para ese encuentro especial, él estaba ansioso esperando que ella saliera del baño, ataviada con ese ropaje sexy, sensual, que pudiera cautivar su atención. Se llevó una gran sorpresa. Cuando sale la mujer delante de este hombre, aún vestida con su bata de noche, la mujer se quita la peluca que traía puesta. Se desata el brazo ortopédico que tenía a un lado. Se quita su pierna ortopédica que tenía del otro lado. Y uno de sus ojos, que era de vidrio, y lo guardó en su lugar. Al mismo tiempo que su dentadura postiza, que hacía que su boca se luciera increíble. El hombre estaba aterrado, aterrado. Lo único que pudo decir en ese momento, mujer, por favor, canta, canta, cuando menos. Era lo único que él consideraba que era genuino de esta mujer. Cuando pienso en una historia como esta, aunque es chusca y nos hace reír, es cómica, me pregunto, ¿qué pasaría si a Dios pudiéramos verlo tal cual es? Si dejando a un lado la música y los sonidos de la alabanza, las luces y el estrado y la comodidad de este lugar, y pudiéramos tener a Dios frente a frente con nosotros, ¿qué tan atractivo sería para nosotros? Voy a hacerles una pregunta muy directa a ustedes. ¿Qué pasaría si el Espíritu Santo fuera removido de este lugar, de esta iglesia? ¿Lo notaría usted? ¿O todo seguiría igual que como ha estado siempre, sin que nadie notara la diferencia? El desaparecido predicador A.W. Tozer, quien habló a la generación anterior a la nuestra, me pareciera que hablara a la de nosotros en este instante, dijo con respecto al Espíritu Santo lo siguiente: si el Espíritu Santo fuese removido de la iglesia de hoy, el 95% de lo que hacemos seguiría realizándose de manera normal y nadie notaría la diferencia. Sin embargo, si el Espíritu Santo hubiese sido removido de la iglesia del primer siglo, el 95% de todo lo que ellos hicieron no se hubiera realizado y todos hubieran notado la diferencia. ¡Qué fuerte! Pero qué real. El problema radica es que aunque todos podemos tener una idea, una noción de lo que es el Espíritu Santo, en realidad no todos lo conocemos personalmente. Y como no lo conocemos personalmente, nuestra falta de conocimiento sobre el Espíritu Santo se ve reflejada en la forma como nos relacionamos con Él. A veces no sabemos cómo tratarlo. Le hablamos de Él, de ella, de esto, de aquello. ¿Le tenemos que orar o no? ¿Qué hacemos con Él? No hallamos dónde meterlo. Tenemos confianza con el Padre, Dios el Padre, y tenemos confianza de dirigirnos al Hijo, Dios el Hijo. Pero cuando hablamos del Espíritu Santo, de Dios Espíritu Santo, ya tenemos un poco más de dificultad. En muchos círculos cristianos existe ya sea un completo desasosiego o una completa ignorancia acerca del poder y la persona del Espíritu Santo, mientras que en otros se van al extremo malinterpretando sus funciones y sus acciones. Es bien importante que entendamos quién es, pero también que entendamos que necesitamos conocerlo más personalmente. El Espíritu Santo debe ser, por excelencia, el líder de alabanza de esta congregación. Él debe ser el que guíe. No hay otro líder de alabanza porque solamente Él sabe la alabanza que glorifica a Dios. Estoy de acuerdo con lo que expresa el mismo Adolf Tozer cuando dice: usted puede descubrir más acerca del Espíritu Santo en 5 minutos de rodillas en sincera adoración que en 5 años de estudios en un seminario. Palabras sabias, ciertas, pero tristemente no son una realidad en nuestras iglesias contemporáneas. En algunas iglesias, el Espíritu Santo ha sido descuidado, olvidado. En otros, malinterpretado. Por un lado, le relegamos o lo ignoramos. Por otro lado, le atribuimos crédito por el comportamiento raro y manifestaciones extrañas de algunas personas. Es irónico que aquel que fue enviado a nuestro lado para unirnos como cuerpo en Cristo sea el centro de contiendas y de tantas y tantas controversias entre los cristianos. El resultado final es que en lugar de acercarnos a Él para ser abrazados por su presencia, muchos creyentes se alejan por miedo o por precaución. Y las iglesias de hoy no niegan la deidad del Espíritu Santo, pero sí lo descuidan. Descuidan su persona, descuidan su señorío. ¿Por qué? ¿Por qué digo esto? Bueno, primero, porque con el compañerismo que hay entre creyentes en las iglesias, muchas veces lo que los une a ellos no es el temor a Dios ni el amor a Dios, sino simple y sencillamente los intereses personales y las cosas que ellos quieren ver reflejadas en su vida, puras apariencias. En segundo lugar, muchas cosas que no son espirituales o antiespirituales ocupan el centro de atención en los servicios de adoración. La iglesia promedio no siente que puede funcionar tan solo con la Biblia. Aunque por muchos años la Biblia ha sido el centro de toda su atención, hoy en día ellos no sienten que la Biblia es suficiente. Hay que añadirle más. Algunas personas no pueden servir a Dios sin al menos una bandolada de artefactos para mantenerlos entretenidos. Toda esta atracción, o distracción diría yo, lo hacen para ganar a la gente y hacerlos que sigan asistiendo a la iglesia regularmente. Pero el problema no radica en las cosas que usamos para atraer a la gente. No hay nada de malo con eso. El problema radica es quién está, quién es la estrella del show. Ese es el problema. Debido a que el Espíritu Santo ya no es el centro de atención de muchas iglesias, ya no está el Señor en control de las cosas que ocurren ahí, ya no es el centro de atención de la gente que acude ahí, debemos continuar usando todo este tipo de aparatos y elementos y uso de manipulaciones para mantener a la gente feliz y que siga viniendo a nuestros servicios. Pero ¿saben cuál es la verdadera tragedia? La tragedia no es usar todos esos elementos, es nuestra fuerte dependencia a esas cosas, porque sin ellas nuestro espíritu seco ni siquiera saltara en un instante. Confieso que a menudo yo me dejo seducir por esas cosas. Caigo en la trampa de que siempre necesitamos algo más para alabar mejor a Dios. Algo más para poder sentir su presencia. Algo más. Pero se nos olvida que a Dios debemos adorarlo tal cual es. Simple y sencillamente, cuando pensamos en lo que Él ha hecho por nosotros y en quién es en realidad, ese debiera ser motivo suficiente para poder desbordarnos en adoración. ¿Por qué necesitamos algo más para poder sentir tu presencia? Es como si yo quisiera amar a mi esposa por la forma como ella se viste o se peina o lo hermoso que huele. Es ponerle esto y aquello para poder sentir amor hacia ella. Debo amarla tal como es ella, no por las cosas que porte. De igual manera con nuestro Dios. Qué importante es que aprenda yo como hijo, como hija de Dios, a adorarle tal cual es. Sin que haya medios audiovisuales o música entretenida o cosas maravillosas. No es nada de malo con eso, no me malentienda. Pero nunca nos olvidemos que el centro de nuestra atención es el Espíritu Santo. Es Dios, no las cosas. Y a veces nos enojamos, nos enfadamos y tenemos tantas presiones por todo lo demás que no vale la pena. Y al que verdaderamente vale la pena, lo dejamos a un lado. Y Él está ausente. ¿Se puede tener una iglesia en nuestros días sin el Espíritu Santo? La respuesta es sí. Hay muchas. Consígase usted a un buen orador, a un buen pastor, a un buen director de alabanza, a una buena banda musical, y usted tiene una iglesia y la tendrá por años, aunque el Espíritu Santo no esté en ese lugar. Entonces, ¿qué sucede? La gente llega confundida diciendo, ay, visité la iglesia, pero no sentí el Espíritu de Dios en la alabanza. ¿Sabe por qué? Porque usted está confundiendo lo que es el Espíritu Santo con un sentimiento. Porque le han metido en la cabeza que para que el Espíritu Santo esté presente en este lugar, tiene que haber toda esta faramalla de cosas de enfrente. Entonces usted lo sentirá. ¿Se olvida de la obra quieta del Espíritu Santo? ¿Se olvida usted del fruto del Espíritu Santo? No confundamos las cosas. Aprendamos a alabar a Dios por quien es Él. Sin la ayuda visual ni acústica de nada. Simplemente por estar contemplando su presencia aquí en su palabra. El Espíritu Santo no puede ser manipulado a voluntad de nadie. Ni por nada, ni por nadie. Nadie puede duplicar la obra que el Espíritu Santo realiza en el corazón de una persona. Y aquí radica el problema de los creyentes modernos. Ellos tienen la vaga idea de que lo que se supone que el Espíritu debe hacer y no está haciendo en una iglesia, entonces hay que hacer algo al respecto y hay que inducirlo para que de alguna otra manera la gente lo sienta. El Espíritu Santo no necesita su ayuda y la mía para hacerse presente. Él lo único que necesita es que su corazón se abra para que Él pueda bautizarle y en ese instante quedarse con usted para siempre. Su fe en Cristo es el único requisito. No todo lo demás, que en muchos de los casos se lleva el presupuesto más alto en una iglesia. Vi esta semana un artículo de una iglesia muy grande. No diré el nombre de ellos, pero sí diré la acción. Me sorprendió que en la portada de la revista se incluían dos columnas muy importantes. Primero, la fotografía del nuevo y recién elaborado templo, con todos los adelantos tecnológicos. Mostraba ahí, paso a paso, todo lo que tenía el santuario principal. Había no solamente luces, espectáculos, pantallas gigantescas, toda una increíble construcción. Había costado 27 millones de dólares terminarlo y estaban bien contentos porque finalmente podían inaugurarlo y estaban listos para adorar a Dios como Él se lo merece. En la columna de al lado reportaban la ayuda que la iglesia misma estaba dando a las misiones mundiales. Mientras que el edificio había costado 27 millones de dólares, la ayuda que habían mandado a las misiones en la India eran únicamente de 5 mil dólares. Pero estaban orgullosos por ayudar a las misiones. No estamos entendiendo, no estamos comprendiendo. Estamos a veces completamente desubicados y desorientados de lo que en realidad es Dios y lo que quiere hacer en medio nuestro. Miren, si usted mira a su alrededor, esto es una bendición que Dios nos da. Pero ¿qué pasaría si el día de mañana nos dijeran, ustedes no podrán reunirse más en este lugar? ¿Qué puede suceder? ¿Por qué no? ¿Qué pasaría con el Espíritu Santo? Se queda aquí, nosotros nos vamos, ¿verdad? Porque al Espíritu Santo le gusta estar aquí, está cómodo, aire acondicionado, las sillas. No, ¿verdad? Realmente lo que hace una iglesia no son las paredes ni el edificio. Lo que hace una iglesia son los corazones de personas que han reconocido que Jesús es real en su vida y que permiten que Él les transforme. Eso es lo que tenemos que tener presente. Por eso es necesario conocer al Espíritu Santo. Es necesario saber qué es lo que hace en nuestras vidas, porque es importante para nosotros. Déjeme decirle tres verdades que nos ayudan a entender la significancia, la importancia del Espíritu Santo en nuestras vidas. La primera de ellas, la presencia del Espíritu Santo es permanente dentro de nosotros. Esa es una maravillosa verdad. La presencia del Espíritu Santo es permanente dentro de nosotros. Cuando leemos el pasaje de Juan capítulo 14, Nos situamos en el segundo piso de una casa de la Jerusalén del primer siglo. Allí Jesús y sus discípulos estaban reunidos celebrando la Pascua. Cristo sabía la hora en que su arresto y después su crucifixión llegarían. Por eso le dice estas palabras hacia sus discípulos y les dice que tendría que dejarlos muy pronto. Los discípulos inmediatamente palidecieron ante la idea de que su maestro, su líder, los iba a abandonar. Y comenzaron a sentirse un poco nerviosos. Bueno, Jesús, por esta razón, su maestro amado, les dice estas palabras aquí en Juan 14, versículos 1 al 6, para que ellos se consolaran. Él dice, no se angustien, confíen en Dios, confíen también en mí. En el hogar de mi Padre hay muchas viviendas. Si no fuera así, ya se lo habría dicho a ustedes. Voy a prepararles un lugar. Y si me voy y se los preparo, vendré para llevármelos conmigo. Así que ustedes estarán donde yo esté. Ustedes ya conocen el camino para ir a donde voy. Dice entonces Tomás, Señor, no sabemos a dónde vas, así que ¿cómo podremos entonces conocer el camino? Yo soy el camino, la verdad y la vida, le contestó Jesús. Nadie llega al Padre sino por mí. Puede ser que estas palabras no resulten nada fuera de lo común para usted, para mí en este tiempo. Las hemos escuchado anteriormente, hemos escuchado algún mensaje con estas palabras. No hay un impacto emocional en nosotros, pero ubíquese por un momento en el corazón de aquellos discípulos. Por los últimos 3 años, ellos tuvieron a Jesús como su compañero, como su guía permanente. Estaba junto a ellos todo el tiempo. Y ahora Él amenaza con dejarlos solos. De repente ese pequeño grupo de hombres fornidos, machos, se sintieron como niños temerosos y angustiados porque iban a quedar huérfanos y abandonados. Jesús les dice en el versículo 12, ciertamente les aseguro que el que cree en mí, las obras que yo hago, también él las hará. Y aún las hará mayores porque yo vuelvo al Padre. ¿Se imaginan lo que pudieron pensar los discípulos? ¿Qué? ¿Hacer cosas más grandes que tú, Señor? No, de ninguna manera, es imposible. ¿Cómo podríamos nosotros hacer más cosas de las que tú haces? Milagros, levantar muertos, sanar enfermos, partir el pan en tanto. No podemos. Y estaban en lo correcto. Ellos no podían hacer nada con sus propias fuerzas. Por eso el Señor les dice que iba a enviarles a aquel cuya fuerza iba a empoderar, si se puede decir esta palabra, a estos temerosos discípulos para que hicieran lo inimaginable. Versículo 16. Y yo le pediré al Padre y les daré otro consolador. Importante señalar esto. Otro consolador significa otro de la misma clase que yo. Para que los acompañe siempre. El Espíritu de verdad a quien el mundo no puede aceptar porque no le ve ni lo conoce. Pero ustedes sí lo conocen porque vive con ustedes y estará en ustedes. Hasta ahora, el Espíritu Santo estaba con los discípulos. Estaba permaneciendo a su lado, ayudándolos en algunas de las tareas que realizarían. Pero a partir de unos cuantos días más tarde, Él estaría en ellos, morando en sus corazones. Una relación completamente distinta a la que ellos habían tenido anteriormente con Jesús. Ahora comenzaban una relación distinta con el Espíritu Santo. Estos asustados pescadores de peces iban a ser convertidos en pescadores de hombres, pero iban a ser habilitados por un poder superior. Y lo que me llama la atención es la palabra siempre que aparece al final del versículo 16. No iba a estar temporalmente, iba a estar siempre con ellos. El Espíritu Santo venía para quedarse. Su presencia estaría permanentemente arraigada dentro de su ser. Ya no vendría solo para ayudarles a realizar ciertas tareas como lo hizo en los tiempos del Antiguo Testamento. Usted recuerda grandes hombres y mujeres. Recuerda a Gedeón, recuerda a Moisés cuando partió el mar. Recuerda a Sansón, ¿verdad? La fuerza que tenía. Y que en un tiempo Sansón hasta se olvidó, no supo en qué momento, al caer en pecado, el Espíritu se había apartado de él. Piensa en el rey David, por ejemplo. Y menciono el caso del rey David porque aquí mucha gente tergiversa en este pasaje, lo confunden, haciendo ver que uno pierde la salvación. Fíjense lo que dice el rey David en el Salmo 51, es interesante. Las palabras que menciona David en este Salmo son muy sentidas. Aquí él está con un sentimiento muy fuerte. Está triste, está arrepentido por el pecado de adulterio que había cometido con Betsabé. El profeta Natán viene y lo confronta y David admite su pecado. Aquí en el Salmo 51, versículo 2 dice: lávame por completo de mi maldad. Reconoce su pecado. Si lee versículo 3, dice: porque yo reconozco mis transgresiones y mi pecado está siempre delante de mí. Contra ti solo he pecado. ¿Te das cuenta? David está haciendo una oración de arrepentimiento, bastante apasionada. Ah, pero ve el versículo 10. Dice: crea en mí, oh Dios, un corazón limpio y renueva un espíritu recto dentro de mí. Ahora escucha esto. No me eches de tu presencia y no quites de mí tu Santo Espíritu. ¿Se da cuenta? El Espíritu Santo en el Antiguo Testamento y en el tiempo de los discípulos estaba con ellos, pero no permanentemente. El Espíritu podía ser removido, al igual que ocurrió con Sansón, quien ni cuenta se dio. David, si hubiese quedado inmerso en la desesperación y en la soledad, completamente vacío, si el Espíritu hubiera sido retirado de él. Por eso es que clama y ora para que no remueva ese Espíritu dentro de él, sino lo renueve. Pero ahora, en este tiempo en el que el Señor estaba haciendo una promesa, los discípulos iban a recibir al Espíritu Santo, no para estar con ellos, sino para estar en ellos. ¿No es esa una buena noticia? Pablo en Romanos 8:9 dice: sin embargo, ustedes no viven según la naturaleza pecaminosa, sino según el Espíritu. Si es que el Espíritu de Dios vive en ustedes. Y si alguno no tiene al Espíritu de Cristo, no es de Cristo. ¿Se da cuenta? Según este versículo, usted y yo que hemos confiado en Jesucristo como nuestro Salvador, tenemos al Espíritu viviendo dentro de nosotros. Voy a hablar más adelante de eso. En ese momento somos bautizados por el Espíritu Santo. Hablaremos más. Tenemos semanas que van a llegar. Más estudios, prepárese. Pero en este momento sabemos que el Espíritu vive porque hemos creído en Jesús. Somos nosotros una morada permanente del Espíritu Santo. En otros pasajes Pablo dice que somos templo del Espíritu Santo. Y esta es la pregunta que no puedo pasar por alto. Si en verdad el Espíritu de Dios vive en nosotros y que nuestros cuerpos son templo del Espíritu Santo, entonces no debería haber una inmensa diferencia en la forma como nosotros vivimos. Si el Espíritu Santo de Dios vive en ti, vive en mí, no debiéramos ser cristianos radicales viviendo vidas de victoria y no de fracasos. Déjeme darle un ejemplo para que comprenda bien este punto, que es muy importante. Si yo le dijera, esto es una suposición, ¿ok? Si yo le dijera que tuve un encuentro muy especial con Dios, en el cual Él entró en mi cuerpo y me dio una capacidad sobrenatural para jugar básquetbol, ¿no esperaría usted ver que tuviera las mejores jugadas de la temporada o de la historia? ¿Los mejores tiros? No importa que viera o no viera, si Dios del universo está en mí y me da la habilidad para jugar buen básquetbol, ¿no hicieran las mejores jugadas? Usted tuviera que ver algo diferente en mí. Si yo estoy clamando que el Espíritu vive en mí, usted estuviera viendo que yo pudiera ser el mejor jugador de todos los años. Después de todo, estamos hablando de Dios. Pero entonces, cuando usted no ve y ve que tiro y que a la 20ava ni siquiera encestó una sola canasta, ¿no cuestionaría lo que acabo de decirle? ¿De que de verdad el Espíritu está en mí? ¿De que Dios entró en mi vida? ¿No cuestionaría mi cordura? ¿Mi encuentro con Dios? Los cristianos afirmamos que el Espíritu Santo está dentro de nosotros. Aseguramos que antes de ser cristianos estábamos muertos en nuestros pecados. Pero gracias a nuestra fe en Cristo, ahora tenemos vida nueva. Decimos que Dios nos ha dado una capacidad sobrenatural para seguir a Cristo, para hacer morir el pecado, para servir en la iglesia. Sin embargo, cuando los que están fuera de la iglesia nos miran, no ven ninguna diferencia en cómo vivimos, comparado con cómo viven ellos. ¿Y quién puede culparlos con dudar de que nosotros seamos cristianos?
0: Bueno, ese era el mensaje de Visión para Vivir con el pastor Carlos Azueta, en esta oportunidad, un reencuentro con el Espíritu, primera parte. En conclusión, la enseñanza nos recuerda que el Espíritu Santo no debe ocupar un lugar secundario en la vida cristiana. Su presencia representa la compañía, la dirección y el poder de Dios para transformar al creyente. Por eso, más que buscar experiencias externas o depender de elementos que produzcan emociones, cada persona está llamada a desarrollar una relación genuina con Dios y permitir que esa relación se refleje en su conducta diaria. El principal desafío del mensaje es preguntarnos si realmente existe una diferencia entre nuestra vida antes y después de conocer a Cristo. Si afirmamos que el Espíritu Santo habita en nosotros, nuestras acciones, decisiones, valores y manera de tratar a los demás deberán dar testimonio de esta transformación. La verdadera evidencia de una vida guiada por el Espíritu, no solamente en lo que decimos sentir, sino también en la manera en que vivimos. Bueno, ese era el mensaje del pastor Carlos Azueta y Visión para Vivir. 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

señores, esa era la canción interpretada por la agrupación One Voice, 1-1 a esta hora de la tarde, 5:48 minutos. Estamos llegando al final de este espacio de Con los pies en la tierra por Nuevo Continente. Mañana, en punto de las 2 de la tarde, una vez más con todo lo que tenemos para nuestros queridos oyentes, nuestra programación. Gracias a Olga, Judy Landines, Ligia Vega, Lucía, Ana Inés Castillo, Elena Mendoza, Rui Penagos, Eugenia, Judith Guerrero, Johnny Zapata, Angélica Ballesteros, César Quiñones, Aida Ordóñez, bueno, todos los que se comunicaron con nosotros en esta tarde en Nuevo Continente. Mañana, una vez más, gracias a nuestro querido transmisorista en el sector de transmisores, a Wilson Becerra, y también gracias, mil gracias. Estamos llegando al final, cuídese mucho, siga disfrutando de la programación de Nuevo Continente, y en breves minutos tendremos, bueno, ya las noticias de las principales noticias de Israel y del mundo judío en el día de hoy. Y más adelante Martín Augusto Flores y Momentos de Gozo Alabanza, y después Uriel Montoya con Una Voz en la Noche. Escuchemos esta canción ya para despedirnos, de Generación 12, Dios Incomparable, con Marcos Barrientos.

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1: Un terrorista intentó fallidamente secuestrar un vuelo de Dubái a Tel Aviv para estrellarlo, en lo que pudo haber terminado en un trágico atentado. De acuerdo con lo que se sabe hasta el momento, el copiloto del avión atacó y apuñaló al capitán del vuelo de la aerolínea Fly Dubai, momento en el que la aeronave perdió el control y empezó a caer bruscamente unos 17.000 pies en menos de 2 minutos, lo que generó momentos de terror e incertidumbre entre los pasajeros. Un grupo de pasajeros logró irrumpir en la cabina, someter con la fuerza al agresor y estabilizar el avión. Dos pilotos fuera de servicio que se encontraban a bordo tomaron el control del vuelo y lograron aterrizarlo en Tobac, al norte de Arabia Saudita. No se reportaron heridos entre los aproximadamente 180 pasajeros, la mayoría israelíes, que regresaron al país unas horas después en otro vuelo de Fly Dubai. En tanto, el piloto herido, cuya labor fue destacada por Netanyahu, fue internado en un hospital de Arabia Saudita donde se le reporta estable. Netanyahu llegó al aeropuerto Ben Gurion, donde recibió a los pasajeros israelíes del vuelo de Fly Dubai. Entre los pasajeros con los que se reunió el primer ministro estuvo Yaniv Ayon, uno de los que se abalanzó sobre el terrorista para someterlo, a quien felicitó por su actuación. En un mensaje previo publicado en video, el primer ministro destacó a los israelíes que sometieron al terrorista y afirmó que evitaron juntos un desastre. Netanyahu se refirió a la posibilidad de nuevas amenazas y señaló que dio instrucciones a los organismos de seguridad de Israel para prepararse ante otros riesgos potenciales. Estamos evaluando la situación de forma continua y les mantendremos informados a medida que se produzcan novedades, declaró. Israel planea intensificar los controles de seguridad para los pilotos que vuelan al país, tras el incidente sucedido hoy, dijo un vocero del gobierno a Reuters. El suceso ha avivado los interrogantes sobre los procedimientos de verificación y los protocolos de seguridad a los que se someten los pilotos que operan vuelos con origen o destino en Israel, así como aquellos que sobrevuelan Medio Oriente. Las autoridades israelíes han advertido con frecuencia sobre posibles amenazas dirigidas contra judíos e israelíes en todo el mundo, temiendo incidentes como el sucedido en el vuelo de Emiratos a Israel.
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Muy buenas tardes, el saludo para todos nuestros apreciados oyentes, como siempre, acompañándonos en este tiempo especial en la programación de Nuevo Continente, como lo es Momentos de Gozo y Alabanza. Damos gracias a Dios por cada uno de ustedes, porque cada vez más tenemos ese tiempo especial para compartir su palabra, también para escucharlos con sus peticiones, contándonos sus necesidades, y estamos aquí prestos para apoyarlos a través de la oración. Nos dice el Salmo 90, versículo 12, «Enséñanos de tal modo a contar nuestros días que traigamos al corazón sabiduría». En la Biblia aprendemos que debemos hacer las cosas de manera decente y ordenada, y tal como sucede con cada uno de los principios que nos han sido dados, este también lo aprendemos directamente de Dios, quien creó el mundo dentro de un plan que le permitió disponer de cada día para algo específico, y manejó un orden tan perfecto que al final de cada jornada se sintió satisfecho y pudo declarar que todo había sido bueno. Asimismo, nosotros, por haber sido creados a imagen de Dios, debemos experimentar al finalizar cada jornada de trabajo esa sensación de bienestar que trae consigo el deber cumplido. Y así es como debemos evaluar si lo que hemos emprendido va por buen camino, porque vemos que no solo tiene un buen propósito y un buen diseño, sino que también tiene un orden claro en su ejecución, tal como lo tuvo en el proceso de la creación. Por eso el Señor nos dice a cada uno de nosotros en este tiempo que debemos aprovecharlo de la mejor manera. Y en Efesios capítulo 5, versículo 16, expresa, aprovechando bien el tiempo porque los días son malos. Para manejar un orden correcto en aquello que emprendemos, debemos tener en cuenta que aunque tengamos un gran objetivo, también debemos detallar la manera de ejecutarlo y las acciones específicas, las cuales deben estar organizadas dentro de un cronograma con el que avancemos cumpliendo metas que nos permitan afirmar que lo que estamos haciendo es realmente bueno. Dentro de cualquier proyecto, la buena administración del tiempo es crucial. Y para que esto sea posible, hay que utilizarlo de la mejor manera posible, haciendo caso de lo que nos recomienda el apóstol Pablo en la carta a los Efesios, cuando afirma que debemos aprovechar bien el tiempo porque los días son malos. El mismo Moisés, en el Salmo 90, le hace una oración a Dios a la que le pide que nos enseñe a entender la brevedad de la vida para que podamos adquirir sabiduría. Es decir, que el tiempo que tenemos aquí en la tierra es limitado, y por eso debemos vivir la vida sabiamente. A la hora de emprender, son muchos los elementos que ponen en juego el éxito del proceso, y el buen aprovechamiento del tiempo es uno de ellos. Por esto, debemos ser muy juiciosos en la manera en que vivimos nuestros días y en la ejecución que le damos a nuestros proyectos. Por eso queremos invitarlos cordialmente, si tiene una petición muy especial que quiere

dirigirle al Señor en este día, lo invitamos para que nos lo haga llegar, bien sea ese mensaje de texto o de voz, al 311-830-4162. 311-830-4162. Hablemos con Dios. Señor y Dios, gracias por cada día que tú nos regalas, por la oportunidad de aprovechar cada momento para poder sacar adelante cada uno de los planes que también hemos puesto delante de ti. Perdónanos por tanto tiempo que seguramente hemos desperdiciado y por eso llegamos ante ti a esta hora a pedirte que nos ayudes a entender la brevedad de nuestros días y la necesidad de aprovechar cada momento. Quiero que todo lo que hemos emprendido tenga un buen fin y para eso procuraremos que al final de cada día tus hijos podamos sentir que lo que hemos hecho ha sido bueno, tal como lo hiciste tú en la creación. Te damos gracias porque sé que tú nos enseñas provechosamente y nos ayudas a ser un mejor administrador de todo el tiempo que tú nos das. Dios, queremos bendecirte y darte gracias, porque es cierto, este tiempo que también aprovechamos muy bien para bendecirte, para honrarte y agradecerte por tu bondad, por tu amor y por tu misericordia para con cada uno de tus hijos. Oramos en el nombre de Jesús. Amén.

0: Gracias Dios, el título de este tema musical que nos presentaba Su Presencia. Y qué bueno es reconocer que dar gracias a Dios por todo significa confiar en su soberanía y amor incondicional, reconociendo su bondad tanto en tiempo de alegría como de dificultad. Es una actitud de fe que transforma la amargura en paz, celebrando que Él nos sostiene y guía siempre. Por eso recordamos este versículo en Primera de Tesalonicenses capítulo 5, versículo 18. Den gracias a Dios en toda situación, porque esta es su voluntad para ustedes en Cristo Jesús. Y cuando el Señor nos expresa que en toda situación significa dar gracias sin excepción, no solo cuando las cosas salen bien, sino en medio de pruebas, dolores o incertidumbres, porque también lo expresa, es su voluntad. Agradecer es un mandato divino y un acto de obediencia. No depende de cómo nos sintamos, sino de quién es Dios. También dice que todo esto es en Cristo Jesús. La gratitud se basa en nuestra victoria y seguridad en Jesús, lo que mantiene nuestro corazón alineado con Él, salvándonos de la amargura y la ansiedad. Sacrificio de alabanza. Dar gracias cuando no es fácil demuestra confianza absoluta en que Dios unirá todas las cosas para bien. Dar gracias es un antídoto contra la ansiedad y un reconocimiento de que dependemos de su gracia cada día. Por eso, en este día, quiero invitarlos cordialmente para que se comuniquen con nosotros. Estaremos respaldándolos con todo gusto a través de este medio tan importante que el Señor nos dejó, como es la oración. 311-830-4162 es la línea que tenemos habilitada para que nos pongamos en contacto y compartamos, ¿por qué no?, una petición, un testimonio, una palabra como habitualmente lo hacen, y aquí la haremos llegar a donde quiera que llegue la señal de Nuevo Continente. 311-830-4162. En la instrucción bíblica, en esta ocasión, continuamos nuestro recorrido por el primer libro de Samuel, llegando a los capítulos 13 al 15. Estos capítulos nos presentan momentos decisivos en la vida del rey Saúl, y al mismo tiempo nos muestran el valor de la fe y la obediencia a Dios. Saúl comenzó como rey con grandes oportunidades, pero poco a poco permitió que el temor, la impaciencia y su deseo de mantener su autoridad influyeran en sus decisiones. En contraste, vemos a Jonatán demostrando confianza en Dios, convencido de que Jehová podía salvar, con muchos o con pocos. Estos capítulos nos dejan una enseñanza muy clara. Dios no busca solamente acciones religiosas o sacrificios externos. Él desea un corazón dispuesto a obedecer, como Samuel le dijo a Saúl. El obedecer es mejor que los sacrificios. Escuchemos entonces esta enseñanza que continúa el pastor y maestro Samuel Montoya en A Través de la Biblia.
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2: Y junto a usted estamos estudiando la Biblia, la palabra de Dios, en un recorrido de 5 años. El autobús bíblico nos ha traído al primer libro de Samuel, y hoy estamos en el capítulo 13 y llegaremos hasta el capítulo 15. Iniciemos nuestro tiempo de estudio en oración. Padre Celestial, gracias por tu gracia en nuestras vidas, incluso cuando no la merecemos y especialmente cuando menos lo esperamos. Estamos agradecidos por tu bondad y te pedimos que nos des muchas oportunidades para compartir tu gloria con los demás. Te pedimos, Señor, que uses este tiempo para ministrarnos y enseñarnos cuál es tu santa voluntad, de manera tal que podamos vivir para tu gloria, honrándote en todo lo que hagamos. En el precioso nombre de Jesús te lo pedimos y oramos. Amén. Y ahora iniciamos nuestro recorrido bíblico de hoy con las enseñanzas del Dr. Magui en la voz de nuestro maestro Samuel Montoya.
3: Continuamos hoy estudiando el capítulo 13 de este primer libro de Samuel. Y en nuestro programa anterior decíamos que el rey Saúl había tenido la osadía de pensar que porque era rey podría ofrecer un holocausto. Y vimos cómo había mentido diciendo que se había esforzado para ofrecer holocausto y hacer su petición al Señor. Un rey debe obedecer al Señor. Es necesario que un soberano obedezca al Señor. Lo que el mundo necesita hoy es un soberano que sea gobernado por el Señor. Ese es nuestro problema, amigo oyente. Claro que no tendremos uno, sino hasta cuando el Señor Jesucristo mismo vuelva a la tierra. Este es el propósito final de Dios en su plan de las edades. Ahora Saúl ha desobedecido y por tanto Dios encuentra a otro que sirva como rey. Y hará que se presente. pero ni siquiera Samuel en este tiempo sabe quién será. Hoy vamos a considerar el desamparo de Israel ante los filisteos. Leamos los versículos 15 al 17 de este capítulo 13 del primer libro de Samuel. Y levantándose Samuel subió de Gilgal a Gabaa de Benjamín, y Saúl contó la gente que se hallaba con él, como 600 hombres. Saúl, pues, y Jonatán su hijo, y el pueblo que con ellos se hallaba, se quedaron en Gabaa de Benjamín, pero los filisteos habían acampado en Migmas. Y salieron merodeadores del campamento de los filisteos en tres escuadrones. Un escuadrón marchaba por el camino de Ofra hacia la tierra de Sual. Ahora la batalla está por comenzar, y vemos aquí el verdadero peligro del desarme. Hoy en día hay muchos que creen que la paz mundial se conseguirá por medio del desarme. Creen que si pueden ser destruidas todas las municiones, que de una u otra manera la guerra será eliminada. Otros creen que si una ley es promulgada en cuanto a las armas de fuego y los honrados son desarmados, que esto de por sí detendrá a los criminales. Bueno, no se puede desarmar a los criminales. Todo lo que se logra es exponer a los honrados a la merced de los elementos criminales. Este es un modo de pensar idealista y hasta necio en verdad. Bueno, continuemos leyendo los versículos 18 al 21. Otro escuadrón marchaba hacia Bet-Horón, y el tercer escuadrón marchaba hacia la región que mira al valle de Seboim, hacia el desierto. Y en toda la tierra de Israel no se hallaba herrero, porque los filisteos habían dicho, para que los hebreos no hagan espada o lanza. Por lo cual, todos los de Israel tenían que descender a los filisteos para afilar cada uno la reja de su arado, su asadón, su hacha o su hoz. Y el precio era un pim por las rejas de arado y por los asadones, y la tercera parte de un siclo por afilar las hachas y por componer las aguijadas. Los filisteos habían desarmado a los israelitas. Los israelitas, sin embargo, tenían algunos utensilios que podrían usar en una emergencia como esta, artefactos de uso agrícola y del hogar. Pero aún para poder afilar estos artefactos, los hebreos tenían que bajar a donde los filisteos, y por tanto al enemigo le era posible llevar una buena cuenta de lo que los israelitas tenían en cuanto a armas. En los versículos finales de este capítulo 13, versículos 22 y 23, dicen: Así aconteció que en el día de la batalla no se halló espada ni lanza en mano de ninguno del pueblo que estaba con Saúl y con Jonatán, excepto Saúl y Jonatán su hijo que las tenían. Y la guarnición de los filisteos avanzó hasta el paso de Migmas. Solamente dos hombres, Saúl y Jonatán, tenían espadas o lanzas. Los otros miembros del ejército llevaban rejas de arado, asadones, hachas y otros utensilios similares. Así era como el ejército de Saúl estaba equipado para hacer la guerra. Y llegamos ahora al capítulo 14 de este primer libro de Samuel. Y en este capítulo vemos que Jonatán milagrosamente derrota la guarnición de los filisteos. Nuevamente Jonatán gana una victoria, pero otra vez Saúl se la atribuye a sí mismo, como lo veremos en los versículos 24 y 25. Los celos de Saúl se revelan en los versículos 37 al 45. Veremos que Saúl realmente está dispuesto a destruir a su propio hijo si le es un obstáculo. El capítulo 14 nos da la estrategia de batalla que Jonatán empleó contra los filisteos. Ahora no pensamos entrar en la estrategia de la batalla. En primer lugar, no conocemos bien la geografía del lugar donde ocurrió la batalla. Tampoco somos militares. De seguro que cuando el general Allenby leyó este capítulo, quedó conmovido al ver cómo Jonatán ejecutó sus tácticas militares. Comencemos, pues, leyendo los versículos 1 al 14 de este capítulo 14 del primer libro de Samuel. Aconteció un día que Jonatán, hijo de Saúl, dijo a su criado que le traía las armas: «Ven y pasemos a la guarnición de los filisteos, que está de aquel lado», y no lo hizo saber a su padre. Y Saúl se hallaba al extremo de Gabaa, debajo de un granado que hay en Migrón, y la gente que estaba con él era como 600 hombres. Y Ahías, hijo de Ahitob, hermano de Icabod, hijo de Finés, hijo de Elí, sacerdote de Jehová en Silo, llevaba el efod, y no sabía el pueblo que Jonatán se hubiese ido. Y entre los desfiladeros por donde Jonatán procuraba pasar a la guarnición de los filisteos, había un peñasco agudo de un lado y otro del otro lado. El uno se llamaba Boses y el otro Sene. Uno de los peñascos estaba situado al norte, hacia Migmas, y el otro al sur, hacia Gabá. Dijo pues Jonatán a su paje de armas: «Ven, pasemos a la guarnición de estos incircuncisos. Quizá haga algo Jehová por nosotros, pues no es difícil para Jehová salvar con muchos o con pocos». Y su paje de armas le respondió, «Haz todo lo que tienes en tu corazón. Ve, pues aquí estoy contigo a tu voluntad». Dijo entonces Jonatán, «Vamos a pasar a esos hombres y nos mostraremos a ellos. Si nos dijeren así, esperad hasta que lleguemos a vosotros, entonces nos estaremos en nuestro lugar y no subiremos a ellos. Mas si nos dijeren así, subid a nosotros, entonces subiremos, porque Jehová los ha entregado en nuestra mano, y esto nos será por señal». Se mostraron pues ambos a la guarnición de los filisteos, y los filisteos dijeron, «He aquí los hebreos que salen de las cavernas donde se habían escondido». Y los hombres de la guarnición respondieron a Jonatán y a su paje de armas y dijeron, «Subid a nosotros y os haremos saber una cosa». Entonces Jonatán dijo a su paje de armas, «Sube tras mí, porque Jehová los ha entregado en manos de Israel». Y subió Jonatán trepando con sus manos y sus pies, y tras él su paje de armas. Y a los que caían delante de Jonatán, su paje de armas que iba tras él, los mataba. Y fue esta primera matanza que hicieron Jonatán y su paje de armas, como 20 hombres, en el espacio de una media yugada de tierra. Usando su conocimiento del lugar, la estrategia de Jonatán y su paje de armas fue pasar por un desfiladero. Allí, con los pocos instrumentos que tenían con qué pelear, el ejército de Jonatán obtuvo una ventaja clara. Esta era una situación muy similar a la que tuvo lugar en un paso de las montañas en la Grecia Oriental. En aquella batalla, allá por el año 480 a.C., un puñado de espartanos solo fueron vencidos después de mantener distanciado al gran ejército persa. El pequeño ejército de los griegos se veía amenazado por un ejército muy superior en cuanto a hombres y armamentos, pero confiaban que si pudiesen embotellar a los persas, de tal manera que solamente unos pocos pudieran pelear a la vez, los griegos, quienes eran superiores en combate de cuerpo a cuerpo, podrían obtener la victoria. Pues bien, los israelitas también eran superiores hombre a hombre a los filisteos, aunque los filisteos les excedieron en número. La estrategia de Jonatán era la de embotellar a los filisteos. Aún yo puedo entender cómo resultaría esto para el provecho de Israel. Ahora, aunque las tácticas militares son interesantes, en verdad tenemos interés en la lección espiritual que está contenida en este capítulo. Sigamos pues leyendo los versículos 15 al 19 de este capítulo 14 del primer libro de Samuel. «Y hubo pánico en el campamento, y por el campo, y entre toda la gente de la guarnición, y los que habían ido a merodear, también ellos tuvieron pánico, y la tierra tembló, hubo pues gran consternación. Y los centinelas de Saúl vieron desde Gabá de Benjamín cómo la multitud estaba turbada e iba de un lado a otro y era deshecha. Entonces Saúl dijo al pueblo que estaba con él, «Pasad ahora revista y ved quién se haya ido de los nuestros». Pasaron revista y he aquí que faltaba Jonatán y su paje de armas. Y Saúl dijo a Ahías, «Trae el arca de Dios», porque el arca de Dios estaba entonces con los hijos de Israel. Pero aconteció que mientras aún hablaba Saúl con el sacerdote, el alboroto que había en el campamento de los filisteos aumentaba e iba creciendo en gran manera. Entonces dijo Saúl al sacerdote, «Detén tu mano». Este último versículo que acabamos de leer establece que Saúl no necesitaba el arca. Como ya lo hemos visto, en los días de Samuel los hijos de Israel hacían uso del arca de una manera supersticiosa, creyendo que les ayudaría a ganar sus batallas. Saúl quiso sacar aquí nuevamente el arca para prácticamente el mismo propósito. Leamos ahora los versículos 20 al 23. «Y juntando Saúl a todo el pueblo que con él estaba, llegaron hasta el lugar de la batalla. Y he aquí que la espada de cada uno estaba vuelta contra su compañero, y había gran confusión. Y los hebreos que habían estado con los filisteos de tiempo atrás, y habían venido con ellos de los alrededores al campamento, se pusieron también del lado de los israelitas que estaban con Saúl y con Jonatán. Asimismo, todos los israelitas que se habían escondido en el monte de Efraín, oyendo que los filisteos huían, también ellos los persiguieron en aquella batalla. Así salvó Jehová a Israel aquel día, y llegó la batalla hasta Bet-Aven». A pesar del deseo y la acción de Saúl de sacar el arca, fue la estrategia y el valor de Jonatán lo que ganó la batalla desde el punto de vista humano. Vemos claramente que Dios está con este joven. Es lástima, pero veremos que no vivirá por mucho tiempo. Consideremos ahora la orden prematura de Saúl. Leamos los versículos 24 al 27 de este capítulo 14 del primer libro de Samuel. Pero los hombres de Israel fueron puestos en apuro aquel día, porque Saúl había juramentado al pueblo diciendo: «Cualquiera que coma pan antes de caer la noche, antes que haya tomado venganza de mis enemigos, sea maldito». Y todo el pueblo no había probado pan. Y todo el pueblo llegó a un bosque donde había miel en la superficie del campo. Entró pues el pueblo en el bosque, y he aquí que la miel corría, pero no hubo quien hiciera llegar su mano a su boca, porque el pueblo temía el juramento. Pero Jonatán no había oído cuando su padre había juramentado al pueblo, y alargó la punta de una vara que traía en su mano y la mojó en un panal de miel, y llevó su mano a la boca, y fueron aclarados sus ojos. Es interesante notar que Jonatán no tenía conocimiento de la orden extraña de su padre que prohibía al ejército comer algo hasta que se ganara la batalla. En verdad, Jonatán ya había ganado la batalla. Ahora empezamos a ver la verdadera naturaleza de Saúl. Jonatán fue quien ganó la victoria, pero Saúl se la atribuyó a sí mismo. No está dispuesto a atribuir la victoria a su hijo. Su modestia ha desaparecido y sus celos se revelan ahora. Prosigamos leyendo los versículos 28 hasta el 30 de este capítulo 14 del primer libro de Samuel. Entonces habló uno del pueblo diciendo: «Tu padre ha hecho jurar solemnemente al pueblo diciendo: maldito sea el hombre que tome hoy alimento». Y el pueblo desfallecía. Respondió Jonatán: «Mi padre ha turbado el país. Ved ahora cómo han sido aclarados mis ojos por haber gustado un poco de esta miel. ¿Cuánto más si el pueblo hubiera comido libremente hoy del botín tomado de sus enemigos? ¿No se habría hecho ahora mayor estrago entre los filisteos?» Fue una orden necia la que Saúl había dado. Los hombres estaban cansados, habían peleado la batalla y habían ganado. Necesitaban algo de comer. Saúl había dicho que cualquiera que coma pan antes de caer la noche, antes que haya tomado venganza de mis enemigos, sea maldito. Y ninguno de los hombres se atrevió a tocar la miel por miedo a lo que podría hacer Saúl. Jonatán demuestra aquí la necedad de la orden de su padre. Saúl estaba turbando el país. Su modestia había desaparecido por completo. Y pasando al versículo 35, leemos hasta el versículo 39. Y edificó Saúl altar a Jehová. Este altar fue el primero que edificó a Jehová. Y dijo Saúl: «Descendamos de noche contra los filisteos, y los saquearemos hasta la mañana, y no dejaremos de ellos ninguno». Y ellos dijeron: «Haz lo que bien te pareciere». Dijo luego el sacerdote: «Acerquémonos aquí a Dios». Y Saúl consultó a Dios: «¿Descenderé tras los filisteos? ¿Los entregarás en mano de Israel?». Mas Jehová no le dio respuesta aquel día. Entonces dijo Saúl: «Venid acá todos los principales del pueblo, y sabed y ved en qué ha consistido este pecado hoy. Porque vive Jehová que salva a Israel, que aunque fuere en Jonatán mi hijo, de seguro morirá». Y no hubo en todo el pueblo quien le respondiese. Saúl, sin la más mínima autoridad para hacerlo, edificó un altar y ofreció sacrificios al Señor. Es así más y más evidente que Dios no estaba usando a este hombre de ninguna manera. Saúl había obrado mal, pero no está dispuesto a aceptar su culpa. Saúl le avisa entonces al ejército que alguien había pecado. El ejército se paró ante él sin responder. Los hombres sabían que la victoria era de Jonatán, y también sabían que él había gustado la miel aquel día. Y ahora Saúl estaba diciendo: «La razón por la cual Dios no me contestó es porque alguien me desobedeció y violó el juramento». Los hombres sabían que Jonatán había gustado la miel, y sabían que Saúl estaba fingiendo una gran apariencia en aquel tiempo, de modo que se pararon sin responder debido a que él era el rey. Y dice aquí el versículo 40, «Dijo luego a todo Israel: vosotros estaréis a un lado, y yo y Jonatán, mi hijo, estaremos al otro lado». Y el pueblo respondió a Saúl: «Haz lo que bien te pareciere». ¿Notó usted que los hombres del ejército no responden? Ahora el versículo 41 dice: «Entonces dijo Saúl a Jehová, Dios de Israel: da suerte perfecta». Y la suerte cayó sobre Jonatán y Saúl, y el pueblo salió libre. Saúl sabía así que Jonatán era el que había comido. Y los versículos 42 y 43 dicen: «Y Saúl dijo: echad suertes entre mí y Jonatán mi hijo. Y la suerte cayó sobre Jonatán». Entonces Saúl dijo a Jonatán: declárame lo que has hecho. Y Jonatán se lo declaró y dijo, ciertamente gusté un poco de miel con la punta de la vara que traía en mi mano, ¿y he de morir? Jonatán era culpable. Era culpable de hacer lo que Saúl no quería que hiciera. Saúl había dicho allá en el versículo 28, maldito sea el hombre que tome hoy alimento. Pero, ¿era acaso esta una razón válida para recibir la muerte? Y leemos en los versículos 44 y 45 que Saúl respondió, así me haga Dios y aún me añada, que sin duda morirás, Jonatán. Entonces el pueblo dijo a Saúl, ¿ha de morir Jonatán, el que ha hecho esta grande salvación en Israel? No será así. Vive Jehová que no ha de caer un cabello de su cabeza en tierra, pues que ha actuado hoy con Dios. Así el pueblo libró de morir a Jonatán. Saúl en verdad destruiría a su propio hijo si le fuera un obstáculo. ¿Por qué? Porque Saúl tiene celos de Jonatán, amigo oyente. Quiere toda la gloria para sí mismo. Los hombres del ejército se habían quedado callados durante toda la gritería y las disparatadas de Saúl. Pero cuando la vida de Jonatán estuvo en peligro, ya no pudieron permanecer callados. Ahora vemos el verdadero carácter de Saúl. Más tarde veremos cómo se portará desobedeciendo directamente a Dios. Hará algo que resultará en una tragedia para la nación de Israel. Y si Dios no hubiera intervenido, habría significado la destrucción total de la nación. Saúl está revelando el hecho de que no es en ninguna manera un hombre de Dios. En verdad, es hombre de Satanás. Y así concluye nuestro estudio de este capítulo 14 del primer libro de Samuel. Llegamos ahora al capítulo 15. En este capítulo, Samuel envía a Saúl para destruir a Amalec. Saúl salva a Agag y lo mejor del despojo. Dios lo desecha debido a su desobediencia y por último tenemos la humillación de Saúl. La rebelión notoria de Saúl se revela en su desobediencia en cuanto a Agag. Quieren cubrir su pecado delante del pueblo. Saúl ahora es desechado como rey sin esperanza alguna de cualquier restablecimiento. Samuel demuestra que amaba a Saúl porque lo lamenta. ¿Fue entonces Saúl la selección de Samuel? En los versículos 22 y 23 de este capítulo 15, Samuel pronuncia un gran principio espiritual. Ahora Dios había dado a Saúl una nueva oportunidad para obedecerle después de su primer fracaso, pero fracasó por segunda vez. Vemos que este es el método que Dios usa a través de todas las Escrituras. Usted puede cotejar, por ejemplo, a Jacob, a Jonás, a Pedro, a Marcos, etc. Dios no tuvo que esperar el resultado. Él ya sabía el resultado. Cada uno de estos individuos necesitaban saberlo. Y también nosotros necesitamos saberlo. Seremos probados y necesitamos la ayuda del Espíritu Santo. Ahora, ¿por qué se usa aquí una cirugía tan extrema en matar a los amalecitas y a Agag? Miremos lo que ocurrirá en unos 500 años. El malvado Amán era agageo, como lo vemos allá en el capítulo 3 del libro de Esther, versículo 1. Dios, pues, estaba protegiendo a las multitudes del futuro, así como lo hizo por medio del diluvio. Al seguir nuestro estudio en la vida de Saúl, notamos que en realidad es un hombre de Satanás. Esperamos no haberle causado ninguna injusticia al identificarlo como tal. Personalmente creemos que jamás haya sido salvado, y más aún creemos que Saúl era también bastante hipócrita. Fingió ser un hombre de Dios, pero nunca lo fue en realidad. La rebelión notoria de Saúl se revela ahora en su desobediencia en cuanto a Agag. Trató de encubrir su pecado. Leamos pues los primeros tres versículos de este capítulo 15 del primer libro de Samuel. Después Samuel dijo a Saúl, «Jehová me envió a que te ungiese por rey sobre su pueblo Israel. Ahora pues, está atento a las palabras de Jehová. Así ha dicho Jehová de los ejércitos». Yo castigaré lo que hizo Amalec a Israel al oponérsele en el camino cuando subía de Egipto. Ve, pues, y hiere a Amalec, y destruye todo lo que tiene, y no te apiades de él. Mata a hombres, mujeres, niños, y aun los de pecho, vacas, ovejas, camellos y asnos. Estas instrucciones pueden parecer extremas a los que no conocen la historia de Amalec. Pero si usted ha seguido esta historia en el Antiguo Testamento, amigo oyente, reconocerá que los amalecitas se oponían a Dios con una oposición total. Eran rebeldes contra él. De modo que Dios dijo que los juzgaría debido a esa rebelión. El hecho es que, si a esta gente se le hubiera permitido vivir, probablemente había causado en el futuro aún mayores dificultades que lo que nos es posible imaginar. Alguien dirá, ¿cómo puede usted saber eso? Bueno, lo sabemos porque nos daremos cuenta que Saúl salvó la vida a uno de estos, y cuando lleguemos al libro de Esther, veremos quién era. Trató de destruir totalmente a la nación hebrea y habría tenido buen éxito si no hubiera sido porque Dios intervino. Cuando uno mira las cosas desde la perspectiva de Dios, amigo oyente, entonces muchas veces puede entender su acción inmediata. Francamente, amigo oyente, usted y yo no somos Dios. Si fuéramos Dios, podríamos hacer las decisiones de Él, pero no nos es posible hacer esto. Bien, vamos a detenernos aquí por hoy porque nuestro tiempo ya ha concluido. Continuaremos Dios mediante en nuestro próximo programa y contamos desde ya con su siempre fiel sintonía. Mientras tanto, que Dios le bendiga ricamente.
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0: Así como escuchamos en 1 Samuel capítulo 13, encontramos a Israel enfrentando una situación muy difícil frente a los filisteos. El ejército israelita estaba en desventaja y prácticamente no tenía armas. Saúl, en lugar de esperar y obedecer las instrucciones de Dios, actuó por su propia iniciativa. Esto reveló un problema que se haría cada vez más evidente. Saúl quería dirigir las circunstancias en lugar de someterse completamente a Dios. En el capítulo 14 vemos un contraste con su hijo Jonatán. Jonatán confió en Jehová y dijo: «No es difícil para Jehová salvar con muchos o con pocos, con solamente su escudero». Actuó con valentía y Dios produjo una gran victoria para Israel. Sin embargo, Saúl complicó la situación con una orden precipitada. Prohibió al ejército comer durante la batalla. Los soldados terminaron debilitados y Jonatán, que no conocía la orden, comió un poco de miel. Saúl incluso estuvo dispuesto a condenar a su propio hijo, pero el pueblo intervino y reconoció la importancia de lo que Jonatán había hecho. Finalmente, en el capítulo 15, Dios le dio a Saúl una nueva oportunidad para obedecer, pero Saúl volvió a desobedecer. Conservó a Agab y lo mejor del ganado, aunque Dios había dado instrucciones diferentes. Cuando Samuel lo confrontó, Saúl intentó justificar sus acciones. Entonces Samuel pronunció una de las declaraciones más importantes del pasaje: «El obedecer es mejor que los sacrificios». La lección es sencilla y profunda. No podemos sustituir la obediencia a Dios con actividades religiosas ni con nuestras propias justificaciones. Y a modo de conclusión, en los capítulos 13 al 15, nos invitan a examinar nuestro propio corazón, así como Saúl nos recuerda que podemos estar en una posición de responsabilidad, hacer cosas aparentemente religiosas y aún así apartarnos de la voluntad de Dios cuando insistimos en hacer las cosas a nuestra manera. Jonatán, por otro lado, nos recuerda que la confianza en Dios no depende de tener grandes recursos. Jehová puede salvar con muchos o con pocos.

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0: Colosenses 2, versículos 2 y 3 dice:
1: Cobren ánimo y estén bien unidos con fuertes lazos de amor. Quiero que tengan la plena confianza de que entienden el misterioso plan de Dios, que es Cristo mismo. En Él están escondidos todos los tesoros de la sabiduría y el conocimiento.
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2: Donde las cosas del mundo quedan atrás. Y ahora solo estamos delante de ti, Señor.

que está en el trono. Toda gloria. Todo poder. Toda autoridad. A ti, bendito Cordero que venciste. A ti el primero y el último. Todo honor, el imperio y la majestad por los siglos de los siglos. Aleluya. Aleluya.

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Nos dice Josué capítulo 1, versículo 3. Y os he entregado, como lo había dicho a Moisés, todo lugar que pisare la planta de vuestro pie. Una de las marcas de la gente de cambio es que todo lo que acontece en su vida es para que se cumpla la profecía. En otras palabras, todo lo que ocurre en nuestras vidas en el día a día.